0: diferenciar, o sea, cuando me preguntan cuál es la diferencia entre el costo y el gasto, uso estas referencias.
1: Okay,
0: el costo es lo que paga el cliente. El gasto es lo que no paga el cliente. Y me refiero a pagar directamente. Entonces, por ejemplo, el camarón, pues en un platillo de camarones, pues el cliente lo paga, ¿no?
1: Ajá.
0: Pero, por ejemplo, el papel de baño, no, el cliente no lo paga, pues. No hay un concepto en donde uses ese producto para vendérselo al cliente. Entonces, puedes meter todos los artículos de limpieza, el gas, la luz, la renta. O sea, todos esos egresos que el cliente no paga se consideran gastos. Entonces, es importante saber cuál es el presupuesto que tenemos para gastarnos al mes. Porque si no, nos vamos como manir en buffet.
1: No, ya no puedo decir que un buffet, porque tú me dijiste, si vas a un buffet, hay que comer ensalada. Consejo de venir.
0: Entonces, el problema tiene que ver con el control o descontrol que tenemos sobre los gastos del negocio. Porque si nosotros no sabemos, por ejemplo, si vendemos $1,000,000, traemos un costo del 30%. Entonces, de ese $1,000,000, $300,000 son para los insumos. La nómina la tenemos controlada en otro 30%. Entonces, ya llevamos ahí $600,000 entre el costo directo y el costo de nómina. Nos quedan $400,000. Entonces, ¿qué pasa si de repente te digo que en gastos traemos otro 30%, que son otros $300,000? Pues ya llegaste al 90%, quiere decir que te quedan 100. Uh-huh. Y hay muchísimas cosas que pueden suceder con esos 100 para saber si te va a quedar utilidad o no te va a quedar utilidad. En cambio, cuando tú lo topas y tú dices, no nos podemos gastar más de mantenimiento que el 2% de la venta. Ah, ok, entonces, si vendo, no sé, $1,000,000, el 2% de la venta son $20,000. Entonces tengo $20,000 al mes para gastármelo en reparaciones, en pintura, en plomería, en fumigación, etcétera.
1: Siento que el cerebro de Manir es una gráfica circular. O sea, y todo lo ve así. Cuando está con sus clientes y lo empieza a separar punto por punto.
0: Ahorita te voy a enseñar la presentación de estos resultados que hago y te vas a reír.
1: Porque
0: así funciona mi cerebro.
1: Sí, ves, ya te dije, es que sí, o sea, escuchándolo dije.
0: Oye, me preguntan y empiezo a correr data, ¿no? En el cerebro.
1: Sí, sí, sí. Empiezas a dividir por porcentaje todo en chinga.
0: Sí, es que, a ver, para que un negocio sea negocio, sí necesitas mucho talento de ventas, sí necesitas mucho talento de control, pero también necesitas saber exactamente cuánto quieres ganar. Porque luego, por ejemplo, el punto número 5 tiene que ver con margen de utilidad. ¿Y qué significa la palabra margen de utilidad? ¿Cuánto dinero me queda? O sea,
1: ahora, si no tienes tú un objetivo, o sea, te puede estar valiendo y, gané tanto. Y tu negocio se va a quedar, igual como dije ahorita, en mar abierto, ¿no?
0: Lo que pasa es que, ¿tú qué prefieres? ¿Prefieres decidir cuánto quieres ganar o prefieres recibir lo que sea que el negocio te dé?
1: Y no nada más en un negocio, uno siempre está buscando ponerse objetivos, ¿no? En todo.
0: Exactamente. ¿Cómo podemos construir una metodología para alcanzar los objetivos si ni siquiera tengo los objetivos? Uh-huh. O sea, luego me topo con dueños de negocio y...
1: Pues lo que sea es bueno.
0: Mira, si alguien que me esté escuchando tiene esta misma respuesta, por favor, háblenme.
1: Bien, bien, bien.
0: ¿Cuánto vendió tu negocio el mes pasado? Si no me sabes responder puntualmente esta respuesta, que es la pregunta y la respuesta más básica para los empresarios, dueños de negocio, gerentes, directores, si tú no tienes claridad de cuánto vende tu negocio, significa que no tienes idea de cuánto ganas, no tienes idea de cuánto gastas, de cuáles son tus costos. Y entonces viene la parte en donde, pues, ¿cuánto dinero te llevas a tu casa, pues? Entonces me dicen, pues más o menos me caen como $20,000 al mes. Ok, ¿y no te gustaría que fueran 50? ¿O no te gustaría que fueran 100?
1: Pues sí, pero no sé cómo hacer. ¡Astro conciencia!
0: Es que así, justamente así es como funciona. Esto funciona poniéndote un objetivo y trazando un camino para alcanzar ese objetivo. Entonces, si yo vendo 1,000,000 pesos y quiero que me queden 100,000 pesos, quiere decir que solo tengo el 90% de mi venta para operar.

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1: Aunque sea a Google el significado de costo y gasto. No puede ser, no. Bueno, Gastroconciencia MX, por favor, sigan a venir.
2: Sí, sí, sí. No, digo, si te metes a googlear las cosas, pues qué fácil, ¿no? El chiste es entenderlas. El chiste es ser consciente de a dónde va dirigido cada cosa, ¿no? Evidentemente, si quieres la descripción de la palabra costo, pues está hilada a muchísimas cosas. Simplemente es para que todas las personas que nos están escuchando lo puedan empezar a implementar en sus negocios.
1: Así es sencillo. Voy a rola, ¿les parece bien? Y ya regresamos con el último punto.
2: ¿Último ya. punto? ¿Margen de utilidad?
1: Ese es el último
2: Ese
1: punto.
2: Ese es el último
1: Margen
2: punto.
1: De utilidad.
2: Margen de utilidad.
1: Va, ya lo spoileó Manir. Que de hecho yo te tengo una pregunta, pero al regresar también.
2: Sale.
1: De las 5,
2: sí.
1: ¿Cuál es para ti la más complicada? O sea, ¿qué dices tú?
2: Complicada.
1: Ajá, sí. De que dices, a ver, ¿qué sería lo de la nómina? ¿Qué sería...? Pero eso lo platicamos al regresar. Me voy con algo de los Rabanes. ¿Te parece bien? ¿Te acuerdas de los Rabanes?
2: Sí, claro. Por supuesto.
1: Señorita, me gusta su style.
2: Señorita.
1: Súbele, mi querido Jaitin. A través de los 40, la radio de los conciertos.

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7: 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Ya estamos de regreso. 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
1: Y vamos a cerrar esta Gastroconciencia con Manir González, nuestro gurú de la hospitalidad, con que es vendes mucho y no ganas nada. Los 5 indicadores que todo negocio de hospitalidad debe vigilar con uñas y dientes. Ya el número 5, me quiero Manir.
2: El número 5, y no menos importante, el margen de utilidad.
1: El más, pues es que yo creo que es el, digo, no menos importante, es el más importante. Yo
2: el
1: creo.
2: Margen de utilidad es el que dice si te queda dinero o no te queda dinero. ¿Cómo fue la pregunta que me hiciste antes
1: de los 5 puntos, ¿cuál es el más complicado para ti?
2: El más complicado. Mira, el tema de la venta, no podemos darle una ponderación de complejidad porque cada negocio es un mundo y todo se vuelve más complicado, pero definitivamente lo más complicado es dar esa utilidad. Porque tienes que considerar un millón de variables. Imagínate todos los puntos que te he dicho y todas las opciones que les he dado. Imagínate tener que cuidar cada uno de esos puntos para poder dar un número final, ¿no? Para poder decir, ah, mira, así queda dinero. O sea, así es negocio. Entonces, el margen de utilidad, ¿cómo se calcula? Por ejemplo, nuestro primer indicador fueron las ventas. Uh-huh. Regresamos al mismo ejemplo. Supongamos que en Hano SASB, en el restaurante, vendes un millón al mes.
1: Gran lugar. Oh, muy bien.
2: Vendiste un kilo en septiembre. Tu costo directo, o sea, quiere decir todo lo que tú tuviste que comprar para procesar y vender, lo cerraste al 35%.
1: Y ya hay foquito.
2: 350 mil pesos en costo directo.
1: Ya hay foquito.
2: Un foquito ahí.
1: Ya hay foquito.
2: Pero nómina la cerraste al 30% con 300 mil pesos.
1: Y estamos
2: entonces,
1: bien.
2: Está bien. Estás en el límite del bien. En gastos te fuiste a un 25% y te gastaste 250 mil. Entonces quiere decir que 350 más 300 son 650 más 250 son 900. Si vendiste 1,000 y te gastaste 900, quiere decir que tu margen de utilidad es de un 10%, que son esos 100 mil pesos que te están sobrando. El margen de utilidad es este porcentaje del dinero que nos queda después de todo el ejercicio financiero de gastar, pagar, comprar, hacer, llevar, traer, procesar, etc. Entonces, por cada 100 pesos que vendiste, 10 pesos se quedaron en tu cartera. Este es el número que todos tenemos que tener en el radar. Porque imagínate que ahora ya sabemos que de cada cliente que gasta 100 pesos, 10 pesos son para el Hano. Entonces, quiero más clientes, más frecuencia, más volumen,
1: etc. ¿Qué es lo que necesito hacer? Los 5 puntos.
2: Exactamente, y seguir. Por eso es importante tener presupuestos. Por eso es importante decir, no me debo de pasar de esto de gasto, no me debo de pasar de esto de nómina, no me debo de pasar de esto de costos. Porque de esta forma tú construyes ese presupuesto. Y hay muchas veces que dices, ah, quiero comprar un refrigerador. Es un decir, ¿no? Quiero comprar un refrigerador porque el que tengo ya no enfría muy bien. Ese se iría a un gasto. Entonces, analizas tu reporte de gasto.
1: ¿Cuál refrigerador? Vamos a construir un cuarto frío, Manir.
2: Vámonos. El Hano quiere construir un cuarto frío. Pero de repente va y lo cotiza y le sale 250 mil pesos hacer un cuarto frío.
1: Por eso quiero un refrigerador, Manir.
2: Entonces tú vas y ves tus gastos y dices, ay, güey, si vale 250 mil pesos un cuarto frío, pues no los puedo sacar ahorita de golpe porque me voy a pasar de mis presupuestos. Pero, ¿qué pasaría si durante 5 meses guardo 50 mil pesos al mes, no me paso ningún mes de mi presupuesto, garantizo mi margen de utilidad y al paso de 5 meses me puedo comprar mi cuarto frío? Es, para eso son estas estrategias. El margen de utilidad es un dato al que se llega con estrategia, no como resultado sin guía. Uh-huh. Digo, qué chulada tener negocios que no necesitan qué chulada tener negocios que no necesitan tener un rastreo tan duro de números, pero la realidad es que para poder mantener crecer y evolucionar un negocio, es muy necesario tener estos controles financieros para garantizar el margen de utilidad.
1: Ya escuchó usted a Manir. Si tiene negocio, si quiere la guía de Manir, mándele mensaje en @gastroconciencia_mx, ¿verdad, Manir?
2: Es correcto.
1: También está la bolsa de trabajo con usted ahí.
2: Exactamente, exactamente.
1: Y sí, harto contenido.
2: La intención es aportar.
1: Y eso.
2: La intención es aportar y pues ahora sí que seguir dando resultados.
1: Bien con Manir, bien con Manir. La próxima semana, ¿qué tema nos tendrá? Pues no sé, usted tiene que estar atento por acá. Manir, siempre es un gusto compartir la mesa contigo.
2: Muchas gracias por compartir tu mesa conmigo. Nos vemos el viernes en la UABC.
1: Sí, es cierto. Saludos a Fernando Hermoso.
2: Sí, exactamente. Fernando nos vemos mañana en Xochicalco. Mañana tenemos una masterclass en Xochicalco.
1: El vato, ¿eh?
2: Y el viernes nos vemos allá en la UABC.
1: El vato es un rockstar ya, güey. Nos estamos perdiendo. Dios mío santo, hemos hecho un monstruo en este lugar. ¡Demonios! Voy a Rolita. ¿Te parece algo de los Auténticos Decadentes?
2: ¡Vámonos! ¿Sí? ¿Cómo no?
1: ¿Cuál sería? ¿Algo animado o algo tranquilo o algo como qué?
2: Animado, algo animado.
1: ¿Algo animado? Entonces me voy con... Súbele, mi querido Jaitin. El Murguero.
2: ¡Vámonos!
1: Ay, a través de los 40, la radio de los conciertos.

Gracias por estar con nosotros en este corso, el corso de la familia. Señora, atención a todos los chicos, el choripán se está vendiendo a solo un pesito. Un pesito de choripán, la nieve del Raymond, la auténtica, 2 pesos.

atención, señora, la señora que está en el palco con el bebé, por favor, si lo puede correr, porque los chicos lo pueden lastimar. La señora que está en el palco, corriendo al bebé, por favor, porque los chicos con el bombo por ahí lo pueden lastimar. Corriéndose, chicos, para un costadito, por favor.

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1: Tenía una cura, güey. Yo si vendiera garrafones gritaría ¡el garrafón! Así. ¡El garrafón! Ay, teléfono en cabina 646-977-8382. Ya nos vamos. Arroba los 40 Ensenada 96.9, arroba Jano Barbosa 91. Ay, ay, ay, pues así fue. Así ha sido. Así. ¿Por qué? ¿Por qué? Es que me escribieron algo yo. ¿Por qué? ¿Qué les voy a decir? Yo ya me voy porque tengo que ir a ensayar. ¡Saludos a Rondubén! ¡Saque un hot dog, Rondubén! ¿Qué pedo? ¡Saque un hot dog! ¡Saque unos...!
2: ¡Te pandeas!
1: ¡Simón! Mire, no estoy pidiendo ni boneless ni hamburguesa. ¡Un hot dog! ¡No, no, no! ¡Un
2: saca,
1: hot dog!
2: Saca.
1: Que llegue un hot dog aquí, así, toma. Puras promesas, ni va. No, dije, sáquelo aquí. Tráigalo. No dije, ahí voy. No dije, ahí voy. Ah, qué trucha, ¿no?
3: Pagamos el envío.
1: Si pagamos el envío nosotros, güey. Tú mándalo. Ahí está una mesa para cuatro, tú sabrás. ¡Ay! ¡Ay! No, hombre, loco. No, ya, Saludos, mi querido Rondubén. Este programa se acabó gracias a toda la gente que estuvo con nosotros, que estuvo participando, que estuvo atento ahí a lo que nos platicó Manir. Gracias. Gracias, sí, buenos puntos. Los 5 puntos están... Déjate buenos puntos, están de cuidado, güey. O sea, hay que cuidar todo ese pedo porque... Puro business. Puro business. No, hombre, loco. Y bueno, decirles a ustedes que mañana es gusto culposo de miércoles. ¿Qué tanto irá a sonar mañana? Ya no sé, güey. Ya la verdad, ya estoy curado de espanto. Ya... Sí, no me... Digo, no los voy a dar para que me... Patentarlos, ¿no? A ver, sorpréndanme, un gusto culposo de miércoles. Pero sé básicamente de lo que son capaces... Así que ya nomás mande mañana su canción de gusto culposo de miércoles. Y recordad a toda la gente, hay que apoyar, hay que estar apoyando a los distintos centros de acopio. Hay que estar apoyando a esta causa que lo platicaba yo con nuestra compañera Giovanna, ¿no? Se siente un... Se siente y se respira una Ensenada triste. Pero vamos a estar fuertes y con la mejor de las vibras para todos. Eso canique. Tenemos imagen. ¿Qué pasó? Ahí está. Mándamelo, ¿no? Jatin, reenvíamelo, por favor. Reenvíamelo para ponerlo ahí. Un centro de acopio. ¿Dónde dice que es? Con los del Issste. Muy bien. Gracias, Ester. Yo lo subo a mis redes. Igual, cualquier cosita, pura buena energía, exactamente. Cualquier cosita, estoy para ustedes como Jano Barbosa 91. Esto es mi Instagram. Así estoy. Jano Barbosa 91 con J. Jano Barbosa 91. Mándenme sus... O sea, lo que tengan de centro copio. Si tienen información de alguna familia... que necesite apoyo y demás, mándelo por favor a Jano Barbosa 91. Igual se lo pueden mandar a la Caro, ya la voy a involucrar, pero también Caro lo ha estado publicando como arroba Caro Irales 40, si no estoy mal. Y juntos hagamos esta cadenita de apoyo. Así merengues. Bueno, ya son 5:46, se va a ir tan temprano. Sí, porque como ya les dije, te corro. Corro, corro, vuelo y me acelero. El JTN estuvo pilotando la nave 40. ¿Qué dice acá? Tenemos audio.
4: Jano, ya que no quisiste cantar mi rola, despídete con Osito de Peluche Taiwán.
1: Acabo de poner a los decadentes. Acabo de poner el murguero. ¿Qué onda con qué dice? ¿De quién o qué? Ah, ok, que están apoyando un compita ahí de una casita de manadero. Sí, sí, sí. Por cierto, estaba platicando con Quique Cano y se los digo también a ustedes. Si van para allá en estos días, en apoyo para allá, mándenme mensaje como Jano Barbosa 91. Y nomás para coordinarme y dejar el programa grabado de uno de estos días para poderme ir con ustedes para allá. Vamos a estar apoyando. Hay que hacerlo. Me voy con mi querido Jaitin. ¿Con qué me estaría bueno irme? ¿Con qué me voy? Algo así, ¿no? Sí. Me voy con Punta Banda de Nortec. Postage y Fusible. Súbele, mi querido Jaitin. Ahí va. Pórtese mal, cuídense bien. Nos escuchamos mañana en punto de las 3 de la tarde. Adiós.

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1: La temperatura, 20 grados.
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3: Yo me encuentro conmigo mismo en algunos momentos. Yo me encuentro como arroba GabyCam40, soy Gaby Cam y estás escuchando De Estreno. 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
2: Hoy les presentamos los casos más exitosos de los actores mexicanos jóvenes que conquistan las pantallas de Hollywood.
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0: tienes grabado en el cerebro el piano inolvidable de Sexo, Pudor y Lágrimas con Alex Intec, incluso por encima de pompin, pum, tan, tan, pompin, pompin.
1: Y eso ya, perdón, pero nada le va a ganar eso ya. Pero continúa.
0: Bueno, acabamos de escuchar esta canción y si eres como yo, sabes que la música y el cine van de la mano y son el pretexto perfecto para juntar dos pasiones. Sexo.

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1: Hoy les presentamos los casos más emblemáticos y recordados del pop y el rock en español que dieron el gran salto para convertirse en un fenómeno de película.
2: Acompáñame con Rocío Dúrcal y Enrique Guzmán de 1966.
3: Acompáñame no solo fue el éxito musical que unió las voces de las dos máximas estrellas juveniles de los años 60, sino que conquistó Latinoamérica, y la química en la pantalla grande entre Rocío Dúrcal y el ídolo del rock Enrique Guzmán inmortalizó esta balada romántica que hoy en día sigue siendo un clásico absoluto de la nostalgia.
2: Sufre Mamón con Hombres G de 1987.
1: La locura desatada por el cuarteto español Hombres G y su himno fue tan masiva que el director Manuel Sommers, padre del vocalista David Sommers, la transformó en una película autobiográfica. Claro, aquí no se llamó igual que su famoso grito de guerra, sino el título original de la canción, Devuélveme a mi chica. Se convirtió en un fenómeno de taquilla inmediato.
4: ¿Por qué has dicho que tienes miles de novias?
5: Porque es verdad.
4: ¿Sí? ¿Entonces yo qué soy?
5: Tú eres una zorra y una pedorra, y por mí te puedes ir ya por ahí, ¿sabes?
2: Verano peligroso con Alejandra Guzmán de 1991.
3: El rock rebelde y la energía desbordante de La Reina de Corazones marcaron el inicio de los 90 con esta película de comedia y acción que no solo sirvió como el debut cinematográfico de la cantante, sino que convirtió a su tema en un éxito radial que capturaba la irreverencia juvenil en la época.
6: Yo me retiro, me salgo de la pelea y les tiro la toalla.
7: Así tan fácil.
6: No tan fácil, Claudia.
2: Cambiando el destino con Magneto de 1992.
1: Magneto no tiene películas basadas exactamente en sus canciones, pero protagonizó su propio largometraje musical titulado Cambiando el Destino. Además de X-Men, por supuesto, pero la trama está llena de enredos en un convento tras un aterrizaje forzoso y convirtió su tema principal en una de las canciones más emblemáticas de la agrupación, y la seguimos coreando con fuerza.
2: Pelo suelto con Gloria Trevi de 1991.
1: El torbellino de Monterrey azotó las salas de cine con Pelo suelto, la producción que llevó el polémico estilo de Gloria a la pantalla grande. Basada en el éxito rotundo de su canción, la película se convirtió en una de las más taquilleras de la historia del cine mexicano, consolidando el mito de la chica de las medias rotas y el cabello despeinado.

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1: Ponemos pausa y volvemos en unos minutos.
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3: El huracán Simon se degradó a categoría 1 mientras sigue su avance frente a las costas de Jalisco y Nayarit. En tanto, este martes 13 de octubre surgió una nueva depresión tropical en el Océano Pacífico que se espera evolucione rápidamente huracán y llevará por nombre Trudy. Actualmente este fenómeno se ubica a 650 kilómetros al sur de Puerto Ángel, en Oaxaca.
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3: La presidenta Claudia Sheinbaum destacó que en 2 años de su gobierno y gracias al gabinete de seguridad, los homicidios dolosos disminuyeron 52% al pasar de un promedio diario de 86 en septiembre de 2024 a 42 en septiembre de 2026, es decir, 45 homicidios menos diariamente, siendo el septiembre más bajo desde 2015. Además, anunció que se construirán 6 nuevos centros penitenciarios en Sinaloa, Sonora, Nayarit, Estado de México, Chiapas y Veracruz, con una capacidad proyectada de 18.480 espacios.
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3: En temas de la Ciudad de México, la jefa de gobierno, Clara Brugada, destacó que durante este año se atendió directamente a más de 180.000 personas como parte del programa Zócalo Ciudadano y se le dio cauce a más de 98.000 solicitudes para mejorar las comunidades a través de la estrategia Casa por Casa.
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0: Escuchaste Bring Me to Life con Evanescence, la rola protagónica del mejor episodio de la televisión en la historia de la televisión, la serie de The Rehearsal, pero también es una canción que aparece en Daredevil con Ben Affleck, quien regresa esta semana a Netflix con Animales.
1: De estreno con Gaby Cam y Javier Ibarreche. Interior, noche. Casa de Mark Kimball, Hollywood Hills, Los Ángeles. El candidato a la alcaldía de Los Ángeles habla con su esposa mientras camina de un lado a otro. Está nervioso.
2: There is not calling the police and then there is killing somebody on purpose.
1: Trata de contenerse. Ella sube el tono de su voz. Él contesta tratando de contenerse. Finalmente empiezan a gritarse reprochándose el secuestro de su hijo.
3: You did this. You put this target on our backs.
1: De estreno. Animales.
4: Si lo tuyo son las tramas oscuras que te confrontan con tus propios límites, entonces Animales es para ti. Esta película ya está de estreno en Netflix para que hoy llegues a tu casa, prendas tu televisión, le des play, te tomas tu cafecito, te echas tus palomitas y todo cool.
0: Este esperadísimo thriller de crimen es dirigido, coescrito y protagonizado por el ganador del Oscar, Ben Affleck. La historia arranca con el secuestro del hijo de un candidato a la alcaldía de Los Ángeles.
4: Para salvar al niño, el político y su esposa se ven obligados a adentrarse en una red de engaños y tomar decisiones extremas. Y el propio Ben Affleck confiesa que la cinta funciona como un test moral, preguntándole al público qué secretos estarían dispuestos a desenterrar con tal de salvar a un hijo.
5: Some campaign problems are so ugly that the National Party won't even touch it.
0: Ben Affleck reveló que para capturar la energía de un político real, se llevó a Steven Yeun, su jefe de campaña en la ficción, a un centro comercial en Los Ángeles. Vestidos con camisetas de campaña falsa, Ben Affleck empezó a acercarse a los desconocidos diciendo: "Hola, soy Mark Kimball, ¿votarías por mí para alcalde?". Increíblemente, nadie lo cuestionó. En su lugar, asumían que se estaba postulando a la alcaldía. La gente le estrechaba la mano e iniciaba debates sobre la seguridad, la economía y los cambios que requería la ciudad de Los Ángeles.
4: Es que estamos ávidos de quejarnos con alguien, eso está cañón. Sí. Tuve la oportunidad de conversar precisamente con Ben Affleck y Luis Gerardo Méndez, que interpreta a uno de los secuestradores de esta película, en su visita a México. Y aquí un fragmento de lo que sucedió. También puedes ver completa la entrevista en el canal de YouTube en Los 40 México. Gracias por recibirme.
6: Muchas gracias, es un honor.
4: También es un honor para mí. Estos chicos son lo mejor de lo mejor en México. Y Ben, me gustaría comenzar preguntándote esto. Tú has interpretado personajes que están tratando de controlar su narrativa en el mundo exterior. Así que quería saber, al hacer personajes así, ¿cuál ha sido lo más interesante que has aprendido sobre cómo queremos controlar las historias que se cuentan sobre nosotros?
6: Porque sí, tengo una perspectiva interesante sobre eso.
7: A true life versus a story about a life that I've had throughout, you know, a couple of decades now, where sometimes you see that the story is very different than the truth.
6: Una vida real frente a una historia sobre una vida que he tenido a lo largo, ya sabes, de un par de décadas ahora, donde a veces la historia es muy diferente de la verdad.
7: But for me, what's really interesting as an actor in this.
6: Pero para mí lo que realmente es interesante como actor en esto. Fue, ya sabes, me gustan los personajes complicados y defectuosos y personajes que realmente todos los personajes de en esta película.
7: All the characters in this movie, and this is really what I'm most like interested as a director. You have to keep on.
6: Todos los personajes en esta película y aquí en donde me interesa más como director tienen que seguir.
7: Tiene que cambiar tu perspectiva. Nunca estás seguro de qué tipo de persona es este personaje. En esta película, yo quiero la audiencia tiene que continúa a examinar los personajes and to never arrive at firm conclusions. Obviously, obviamente, en esta película, es un sospecho de crimen. Y hay una pregunta, ¿quién es el secuestrador? Yeah, sí. But in a more complicated sense.
6: Sí, y pero en un sentido más complicado.
7: You know, they have like one face. Oh, the housekeeper. Well, we kind of assume certain things. Well, they had dinero y indocumentado. Well, that means something else. And this is the like político. La esposa.
6: Ya sabes, tienes como una cara. O la ama de llaves. Bueno, asumimos ciertas cosas. Tienen dinero, documentos. Bueno, eso significa otra cosa. Y esto es como político, la esposa.
7: But I think quickly you see like the. They're more complicated and different than
8: our assumptions would kind of.
6: Pero creo que rápidamente ves cómo son más complicados, más diferentes de lo que nuestras suposiciones podrían.
8: And maybe in some movies, you know, the movies that I like less, like the characters don't change that much, or the perspective doesn't change that much.
6: Y tal vez en algunas películas, ya sabes, las películas que me gustan menos, como que los personajes no cambiaron tanto y la perspectiva no cambia tanto.
8: And here, like as an actor, as I started as an actor, I'm working with other actors who are magnificent, like these.
6: Y aquí como actor, que ya que empecé como actor y trabajando con otros actores que son magníficos como estos.
8: You get to see little gradations of change and see the humanity like come out of the pores of the people, so they're not archetypes or characters anymore, they're people. That's where I think great acting is.
6: Ves pequeñas graduaciones de cambio y ves la humanidad salir de los poros de las personas, así que ya no son arquetipos o personajes, son personas, y eso es donde creo que está la gran actuación.
4: ¿Hay algo que quisieras compartir de Ben como director que nosotros como audiencia no tenemos ni idea de que es así?
9: Sí, muchas cosas. Creo que no todos los actores pueden ser grandes directores, pero los actores que llegan a ser grandes directores son los mejores y las personas más divertidas con las que puedes trabajar en un set, porque entienden muy bien cómo funciona todo y entienden muy bien la parte emocional de los personajes, pero entienden también la parte técnica del cine, ¿no? Entonces se vuelve una tierra muy fértil, pues, el set, y Ben siempre está muy abierto a la colaboración, a preguntar, a volver a los actores parte de la conversación, no solamente como títeres. Nunca nos sentimos como títeres, es reescribimos escenas juntos con Ben, ¿no? Y esa colaboración es muy especial, no es la más común, también hay que decirlo, ¿no? Y es un regalo, eso es muy surreal que Ben te dé tanta libertad como actor, ¿no? Y hay como sí, como que está esta idea de que los grandes directores o las grandes directoras son las que cuando terminas una escena vienen y te dan 300 notas de lo que tienes que hacer. Y no es así. Ben, cuando hacíamos una escena, decía corte y rara vez nos vino a decir algo, porque ese trabajo ya lo habíamos hecho antes. Fueron muchas semanas de conversaciones, de sutilezas, para que cuando llegues al set puedas ser un animal, que es lo que somos como actores. En un set ya no puedes estar pensando. Hay que estar reaccionando y hay que estar con el otro. Las preguntas son antes. Ahí hay que estar solamente vivos y presentes como animales, ¿no? Y eso es... eso es muy bonito cuando el director te permite jugar así.
4: Yo solo sé que me da harto gusto ver a mexicanos triunfadores. El autor de la mejor película de todos los tiempos llamada Tecnoboys. Yo siempre se lo voy a decir, ¿eh? Tecnoboys cambió nuestras vidas.
0: Sí, él aprecia mucho cómo apreciamos esa película.
4: Totalmente. Seremos los únicos en el mundo. Sí, totalmente.
0: Sí.
4: Y ahí estábamos, tú en mi boda, yo en la tuya, bailando en Jabón a mi bebé. No, pero ya hablando en serio, digo, Luis Gerardo no es nuevo en Hollywood. Ya había trabajado también con Adam Sandler en su momento. Y pues Ben Affleck es una de las figuras más influyentes de Hollywood en este momento, ¿no? No solamente como actor, también como director, también como guionista. Entonces, pues a mí me llena de orgullo ver a Luis Gerardo triunfar, me llena de orgullo también ver cómo se lleva con este tipo de actores que nosotros vemos medio inalcanzables, sí. Y que ves que se llevan como de ¿qué pasó, mi Ben, no?
0: Claro, que son colegas de lo más normal. Que también el año, si fue el año pasado o hace unos meses, que Ben Affleck y Matt Damon promovieron una película que produjeron con Netflix y que hablaban sobre como estas tendencias de los estudios de simplificar los guiones para atender a la gente que está con el teléfono al tiempo que ven la película, como que desenterraron un poquito estos secretos del detrás de la producción en su tour promocional de esta película. La película resultó ser exactamente el tipo de basura de la que hablaban como que hablaban de las películas ya están hechas como para gente que no piensa mucho, y después ves su película y era como, ah, como esta.
4: Entonces, ajá, claro.
0: Fue muy irónico que en ese tour pasara. Ben Affleck como que de repente apunta para arriba, de repente apunta para abajo, de repente latina, de repente no latina. Como director es diferente de lo que decíamos ahorita de Andrew Garfield. Siento que una película tenga a Ben Affleck de por medio no es garantía de absolutamente nada.
4: No, tal vez que va a estar bien actuada, sí, pero eso no es garantía, estoy de acuerdo.
0: Exacto.
4: Totalmente, no, sí, pues sí, o sea, hay actores que son así. Ahora este tiene un buen elenco también, está Kerry Washington.
0: Kerry Washington es una actriz tremenda.
4: Está Steven Yeun, mejor conocido para mí como Glenn de The Walking Dead, y nadie me va a hacer pensar otra cosa, aunque haya salido en mil películas.
0: Ganador del Emmy por la serie de Beef, que fue la mejor de las mejores
4: Glenn
0: interpretaciones.
4: Glenn de The Walking
0: Dead. Oh, qué la chingada. Bueno, la voz de Invencible
4: también,
0: en Invencible.
4: Obvio sé todo lo que ha hecho Steven Yeun, pero bueno, está también Gillian Anderson, si no estoy equivocada. Adriana Paz, una super actriz mexicana, también Luis Gerardo Méndez. Entonces, Pues mira, yo creo que el elenco sí hace una diferencia. Sí. Si tienes una buena historia con un mal elenco, no la vas a poder contar. Pero si tienes una mala historia con un buen elenco, puede que...
0: Puede ser, porque ahí
4: pero
0: sí.
4: En este caso la historia es interesante.
0: Sí, a mí eso me dio una vez un maestro en la carrera, una máxima que me parece importante, que es un buen guión puede ser una mala película. Si está mal actuado, si está mal dirigido, si tal. Un mal guión jamás será una buena película.
4: Pero puede ser no tan mal.
0: O sea, es como, o sea, si el guión es bueno, hay muchas cosas pueden salir mal después, pero todo también podrían salir muy bien. Si el guión es malo, no hay actuación del mundo que lo rescate.
4: De acuerdo.
0: O sea, como que un poco el guión es donde empieza todo. Acá la historia pinta interesante. Hemos de ver.
4: Hemos de ver.
0: A pesar de sus altibajos, Ben Affleck sigue siendo una de las figuras de Hollywood que siempre está dentro de los 100 más importantes. Ganador del Oscar, escritor, director, superhéroe y actor de reparto en películas de acción como Armageddon, que incluye en su soundtrack un clásico del cine, I Don't Wanna Miss a Thing, tema de Aerosmith. 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
5: La temperatura, 20 grados.
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0: de estreno con Gaby Cam y Javier Ibarreche. Interior, día.
1: Casa de Guillermo Gómez, México. La familia está reunida en la sala. Don Guillermo está enojado con su hija.
2: ¿Tienes novio o no tienes novio?
3: No.
1: Le pide que aclare si tiene novio o no. Ella dijo que no. El papá reclama que le mintió.
4: ¿La metiste, hija? ¿Me dijiste que no? Viéndome la cara. ¿A mí?
1: La hija revela por fin el nombre de su novio.
2: ¿Yo me equivoqué?
3: O sea, ni siquiera me vas a preguntar por Martín.
2: ¿Martín?
0: De estreno Cinemex. Un mal partido.
5: Hoy les tenemos una recomendación para olvidarse del estrés del trabajo y es una de esas comedias de enredos perfecta para ponerte en modo avión, literal pasar el rato sin pensar demasiado. ¿Eres de los que piensa que el peor enemigo de un padre celoso es el primer novio formal de su hija? La recomendación de hoy te va a hacer reír con muchas ganas. Un mal partido ya está de estreno.
6: Esta divertida comedia familiar mexicana es dirigida por Salvador Espinosa, el mismo detrás de éxitos como Harina, el teniente contra el cancelador. Y la historia nos presenta a Guillermo, interpretado por Mauricio Ockman, un papá neurótico, controlador y superprotector. Toda su estabilidad colapsa cuando su hija Mía, interpretada por Loreto Peralta, empieza a salir con Martín, interpretado por José Antonio Toledano.
7: Supongo que tú eres Martín.
8: ¿A qué me dijiste que te dedicas?
7: Soy un nómada digital.
8: O sea que no vas a la universidad.
7: Pues eso se usa justo como para hackear al sistema.
8: ¿Qué?
5: Martín es el yerno que ningún papá quiere en la vida, es excéntrico, es bastante despreocupado, para colmo de males pretende ganarse la vida como psicólogo canino. O sea, toda esta tensión está ahí en unas caóticas vacaciones familiares donde Ana Lajewska, quien da vida a la mamá, un personaje bastante genial que es muy cool, hippie, herbolaria, etcétera, y que todo lo ve. Toda esta tensión está ahí en unas caóticas vacaciones familiares donde Ana Lajewska interpreta a la mamá. Un personaje genial, super cool, hippie, herbolaria, de esos que todo lo ve tranquilo, que choca por completo con la neurosis del esposo.
9: Venimos a celebrar un cumpleaños y vamos a celebrar un cumpleaños.
6: Una película para pasar un momento en familia que nos recuerda las locuras que se desatan cuando los hijos dan el primer paso hacia su independencia.
5: Platicamos con Mauricio Ockman, Ana Lajewska y Loreto Peralta, quienes nos comparten todos los detalles de su actuación en esta película y por qué es una buena opción para elegir en cines.
10: Yo quiero que hablemos del mensaje detrás, o sea, ya hablábamos de fluir, de confiar, de soltar el control, pero la lección personal que dejó un mal partido en cada uno de ustedes.
11: Híjole, es que como lección creo que fue un proyecto pues que nos unió mucho, ¿no? Que estuvo muy divertido mientras se rodó, hubo varias experiencias, casi hasta perdimos a Todd.
10: Elaboren.
11: ¿Quieres elaborar en el tema, no?
10: Dice que no. No, gracias.
11: Pero pues es como, es súper hijo, entonces sí fue un drama.
12: Se fue en el bosque. No. Ay, no sé, o sea, fue una hora muy de mucha tensión.
13: No, qué miedo.
11: Sí, es como cuando en el súper se te pierde, bueno, no sé, son papás, ¿no?
13: Yo estuve 8 años perdido en el súper.
11: Ah, sí, sí. Yo sigo perdido, ¿no?
13: Yo he perdido, el ojito seguro.
14: Es horrible, es de las peores cuando, o sea, no en el súper, justo cuando dices, sabes, como que de repente hay un segundo en el que no ves a tus hijos.
12: Lo pierdes de vista.
14: Es como el peor miedo. O sea, sientes un vacío en el estómago, en la garganta. Es así de es horrible.
11: Imagínate una hora.
13: No, te entiendo.
12: Yo gritaba,
11: en el campo, montaña, sí. Todo así, vacío, y se oía.
10: No, y con tremendo bozarrón.
11: Sí.
13: O sea, podía haber un documental de grabando la película, ¿no? Sí, porque sí. Se ve que se la pasaron.
14: Sí, sí. No, la pasamos backstage, divertidísimo.
12: La pasamos increíble. Qué chido. Increíble, de verdad. Y eso que está diciendo Mau es real. O sea, sí. Yo sé que es algo que se repite mucho, o sea, lo escuchas mucho de ay, nos quisimos, nos adoramos, pero no siempre es real. Sí,
10: es que son actores, pueden fingir muy bien.
12: Sí. No, o sea, acá bien, de verdad nos reíamos tanto. Muchísimo. Cuando íbamos en la camioneta nos reíamos tanto. Cuando estábamos filmando nos reíamos tanto que lo pasamos muy bien. Y ahorita que nos estamos reencontrando un año después para la promo, o sea, se siente este cariño ya así de...
13: Eso pasa en las películas, lindo. Como que se quedan y crees que son recientes y que grabaron y vienen a promo, pero luego
14: no solo con las películas, también con las series.
11: Sí, con todos. Sí.
14: Es rarísimo que algo salga enseguida.
10: ¿Qué los checó a ustedes de hacer esta película también de sus propias relaciones con soltar el control, sobre todo cuando de pronto de algo tan preciado como son los hijos?
12: Acá los padres, tú eres padre de... tu hija sí. ya está más o menos en la edad de la protagonista, o sea.
11: Sí, sí, tengo una hija de 22 años, ¿no? Y que de hecho fueron compañeras en la escuela, Loreto y Lorenza. Entonces, para mí fue como muy, muy familiar el acercarme pues, a la edad y también a Loreto. Y para mí, de alguna manera, el tema de la paternidad siempre ha sido pues un tema en mi vida personal. Es algo que yo atesoro muchísimo y que he encontrado que dentro de la comedia que entra muy facilito ciertos temas que nos hacen pues ser mejores papás, ¿no? Guillermo, que aparte, bueno, no me quiero extender mucho, pero Guillermo así se llamaba mi primer papá adoptivo, y de alguna manera es una especie de homenaje, ¿no? Que cuando leo el guión digo, se llama Guillermo, hay que meterle bigotito, no era tan neuras, digo era porque se me fue en la pandemia, pero fue como un meterme en la piel de Guillermo y navegar el arco de una manera, pues sí, inmadura, infantil, muy insegura, muchos miedos.
5: ¿Cuál sería tu peor pesadilla de novio de tu hija?
13: Digo, me voy completamente del tono de la comedia, pero pues un abusador, ¿no? O sea, como creo que el único, o sea, el perfil más catastrófico que podría encontrar es ese. Siento que está un poco este cliché como del novio de la hija y hay un clip muy viral de cuando Bill Burr, el comediante, está de invitado en el programa. Este cabrón que era juez de The X Factor, uno pelón, que es como host de radio, pero también comediante. Tan así que no me acuerdo de este cabrón, pero como que es un personaje más o menos célebre ahí en la farándula estadounidense. Y el caso es que este güey le está diciendo a Bill Burr como de tienes una hija, ¿verdad? Sí, espérate a que cumpla 16, así como en plan de vas a ver lo que vas a sufrir. Y que Bill Burr le dice, eso es lo que me dicen todos los que fallaron como padres. O sea, ese es el comentario que me dicen, que es como, ¿por qué tendrías que tener una mala relación con? Ahora bien, como tropo de la comedia es muy efectivo. O
5: claro.
13: sea, como catalizador de la comedia, esta cosa de el padre celoso sobreprotector con un novio impresentable hippie tal, o sea, que sus virtudes tiene, pero que desentona por completo con lo que es los valores del papá, pues se supone como una estampa de comedia bastante utilizada que bien ejecutada puede funcionar.
5: Y la realidad es que todos vemos, o sea, yo supongo, no tengo hijos, todos ven a sus hijos como lo máximo. A ver, ¿tú cómo sabes que tu hija no es la novia incómoda del otro mono? ¿No? O sea, yo no sé. Uno ve a sus criaturas como lo máximo y si no, y si el que es lo máximo es el novio y no tu criatura.
13: Claro, que justo, pero para estándares de este güey, pues el psicólogo canino del novio.
5: César Millán hizo toda una vida alrededor de eso, ¿eh?
13: Exacto. En fin. Puede ser, me acuerdo mucho de un chiste de Polo Polo que se llama El Día de Campo, donde justo narra como un domingo que la familia decide ir a hacer un picnic y son el papá, la mamá, la hija mayor y el novio de la hija mayor, que pues justo Fermín se llama el personaje. Y entonces el papá tiene una relación del carajo y no soporta a Fermín. Y la forma en la que Polo Polo lo describe, que es como, de nuevo, muy de ese tipo de chiste.
5: Claro.
13: Como muy premisa de ese estilo, pero que yo es un chiste que a mí me divierte mucho. Entonces.
5: Ah, sí.
13: O sea, como bien, que.
5: Como no son nuestros hijos, a mí que.
13: Exacto, me vale más. Entonces.
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17: Gaby, Javier y amigos de Estreno, muchas gracias por recibirme una semana más. Yo soy Carlos Camacho y estoy muy emocionado de venir a platicar con ustedes de películas otra vez, porque vengo a recomendarles cosas que seguramente les van a gustar, películas, series que valen mucho la pena, y espero hayan hecho su tarea la semana pasada con las recomendaciones que les traje, pero no se preocupen, si se las perdieron, hoy les traigo unas nuevas que seguramente van a valer mucho la pena, porque ya saben que yo vengo aquí a ahorrarles esa media hora que se avientan frente a la televisión sin saber qué escoger. Yo les vengo a decir qué es lo que está viendo México en Netflix esta semana y cuáles son las que creo yo que valen más la pena, dependiendo el estado de ánimo en el que venga cada uno de ustedes. Así que vamos allá a escoger porque tenemos mucho de dónde agarrar. Pero bueno, si hoy vienen con ganas de suspenso y una película llena de secretos por descubrir, en el número uno de Netflix está Animales, la nueva película dirigida y protagonizada por Ben Affleck, en la que también participa el mexicano que tanto queremos, Luis Gerardo Méndez. La historia sigue a un candidato a una alcaldía de Los Ángeles, cuya vida se va a derrumbar por completo cuando reciba la noticia del secuestro de su hijo, pues mientras él intenta reunir el dinero del rescate, comienza a descubrir que las personas a su alrededor esconden demasiados secretos. Animales dura una hora con 48 minutos, así que si quieres tensión, secretos y descubrir hasta dónde puede llegar alguien para proteger a su familia, a Animales, dale play. Si hoy quieres algo mucho más ligero y romántico, en el número 9 está Con Todos Menos Contigo, con Sydney Sweeney y Glenn Powell. La historia sigue a Bea y Ben, dos jóvenes que tienen una primera cita maravillosa, pero después de un malentendido, terminan odiándose. El problema llega cuando coinciden en una boda en Australia y deciden fingir que son pareja por diversos intereses. Y aquí sí les voy a ser bien honesto, esta es una recomendación completamente personal, es una de mis comedias románticas favoritas de los últimos años y una de mis favoritas probablemente en general, porque yo no soy tan fan de las comedias románticas, pero esta a mí me voló la cabeza. Además me encanta que le fue súper bien en taquilla, la gente la amó hace algunos años cuando se estrenó y de hecho fue la primer película que catapultó a Sydney Sweeney como una estrella internacional como la conocemos hoy en día. Así que si tienes una hora con 43 minutos y quieres romance, muchas risas y pasarla bien en pareja o tú solito sin complicarte la existencia, Con Todos Menos Contigo es para ti. Pero como ya sé que no todos son películas y a muchos de ustedes les gusta sentarse en el sillón y decir un capítulo y ya mientras avientan toda la temporada de jalón, vámonos con las series. Si hoy quieres algo que te mantenga al borde del asiento, la serie número uno en Netflix es Bajo la Superficie, protagonizada por Josh Hartnett y Mackenzie Davis. La historia ocurre en un pequeño pueblo pesquero de Canadá, donde una misteriosa criatura marina comienza a aterrorizar a sus habitantes. Un pescador y una científica intentarán descubrir qué está ocurriendo, mientras la amenaza pone en peligro a toda la comunidad. Esta es una miniserie de 6 episodios que combina suspenso, terror y mucho drama familiar. Así que si quieres una historia con monstruos que puedas terminar en un fin de semana, abajo la superficie, dale play. Pero ahora sí, vamos a ponernos serios porque llega Al Este del Edén, la serie número 7 en el top de Netflix y de la que todo el mundo está hablando en redes sociales. Así que si quieres estar bien actualizado, Al Este del Edén es la serie de la que todo el mundo está hablando. Florence Pugh protagoniza esta nueva adaptación de la famosa novela de John Steinbeck, una de las obras más importantes de la literatura estadounidense. La historia sigue a Kate Ames, una mujer misteriosa y ambiciosa que termina involucrándose en la vida de dos hermanos, provocando una rivalidad que marcará a toda su familia durante generaciones. Así que aquí tienen mucho drama. Y es que aquí lo interesante es que no estamos hablando solamente de una historia de amor o traiciones. Es una historia sobre la familia, sobre el bien, sobre el mal y las decisiones que terminan definiendo quiénes somos realmente. Así que si quieres un drama intenso, grandes actuaciones y una historia que tiene mucho más que decir de lo que parece, esta semana en Netflix, Al Este del Edén es La Imperdible. Pero antes de despedirnos, vamos con noticias muy importantes del mundo del cine y la televisión, porque yo no solo vengo a de estreno a recomendarles qué ver, también vengo a mantenerlos bien actualizados con todas las noticias que vayan saliendo y que sepan qué está sucediendo en el mundo del cine y la televisión. Lamentablemente la noticia es bastante triste porque el pasado lunes falleció a los 34 años R.G. Might, el actor que interpretó a Walter White Jr., el hijo de Bryan Cranston en Breaking Bad. Seguramente a ustedes les sonará este actor porque fue muy popular en su época y se convirtió en uno de los personajes icónicos de la serie Breaking Bad y por tanto un personaje icónico de la cultura pop. Y es que, como bien sabíamos, R.G. Might, el actor que falleció, tenía una parálisis cerebral, una condición que también curiosamente tenía su personaje en la serie de Breaking Bad. Y es que fuera de las pantallas, R.G. Might dedicó buena parte de su vida a promover la inclusión de personas con discapacidad en la industria del entretenimiento. Búscame en Instagram como iCarlosCamacho y ahí encontrarás la publicación con todos los títulos de hoy, en colaboración con Reboot, mi medio de cine, para que la guardes y la revises cuando llegues a tu casa. Yo soy Carlos Camacho, pero aquí en De Estreno yo ya hice mi trabajo y te ahorré 20 minutos buscando qué ver esta noche.
16: Muchas gracias, @iCarlosCamacho. Recuerden seguirlo en sus redes y en TikTok, porque, por cierto, tiene más de 1,5 millones de seguidores.
18: Y bueno, bandita querida, este fue un episodio más de Destreno, que se nos va una vez más veloz como el agua. Un placer una vez más compartir este espacio con mi querida Gaby Cam, a quien puedes seguir en redes sociales como @GabyCam40. A mí me encuentran como @IbarrecheJavier. Encuentran el programa como @DestrenoMX. Y no se olviden de escuchar el podcast de Destreno en su plataforma de preferencia.
16: Coincido. Nos despedimos de todos ustedes. Nos escuchamos en Destreno mañana. Bye, bye.
11: Chaito.
16: Bye, go.
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24: 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La temperatura, 20 grados.
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gracias por estar aquí, de verdad. Para mí es bien importante que estén aquí. Cada uno de ustedes significa mucho para mí. Así que vamos para la foto, vengan para acá, métase todo el mundo, todo el corillo, vamos. Los

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5: ¿Ya sabes qué preparar para la comida de la semana? En el platillo sabio de hoy, la chef Mónica Mannion nos comparte una receta de lomo de cerdo en salsa cremosa de mostaza. Una opción sin complicaciones para que comas bien y cuides tu presupuesto.
6: Y para complementar con algo dulce y lleno de energía, en esta guía de consumo te compartimos los beneficios de la manzana y algunos consejos para elegirlas y conservarlas frescas en casa. Acompáñanos en Revista del Consumidor Radio.
7: Bienvenidas y bienvenidos a Revista del Consumidor Radio. Soy la chef Mónica Mannion y para el platillo sabio Profeco de esta ocasión prepararemos un delicioso lomo de cerdo en salsa cremosa de mostaza acompañado de un puré de papa rústico. Los ingredientes que vamos a necesitar son 900 gramos de lomo de cerdo, 5 papas blancas grandes, 200 mililitros de crema, 2 cucharadas de mostaza Dijon, el jugo de un limón y su ralladura, 60 gramos de mantequilla sin sal, 500 mililitros de leche, 3 dientes de ajo finamente picados, un pequeño manojo de perejil, aceite, sal y pimienta al gusto. Vamos al procedimiento. Comenzaremos pelando las papas y cortándolas en trozos grandes para cocinarlas en agua con sal durante 10 minutos hasta que estén suaves. Escurrimos y machacamos con 60 gramos de mantequilla sin sal y leche caliente. De verdad, no tienen que machacar hasta que se quede muy suave la papa. Podemos dejar esos pedacitos que nos van a dar una textura rústica y es exactamente la que necesitamos. Para terminar el puré, sazonamos con sal y pimienta negra molida. No hay que olvidar probarlo para saborear la sazón y que este sea de nuestro gusto. Cortamos el lomo en medallones y después lo salpimentamos. ¡Ojo! Es muy importante lavarnos las manos después de manipular la proteína para evitar cualquier tipo de contaminación. Después, agregamos 2 cucharadas de aceite al sartén, doramos los medallones por ambos lados hasta que estén bien sellados y cocidos. Para esto, el sartén debe estar bien caliente. Los retiramos y los reservamos en un plato para que en esa misma sartén cocinemos la salsa y tome el sabor de la proteína y el sellado. Para la salsa, sofreímos ahí mismo 3 dientes de ajo finamente picados. Luego, añadimos 3 cucharadas de mostaza Dijon, 200 mililitros de crema, el jugo de un limón y su ralladura. Mezclamos y cocinamos a fuego bajo durante 2 o 3 minutos. Y no se imaginan qué espectáculo de salsa. Se puede utilizar con cualquier otra proteína o pasta. De verdad, la tienen que probar. Regresamos el lomo a la sartén, lo cubrimos con la salsa y lo tapamos. Dejamos cocinar 2 o 3 minutos. Para emplatar, servimos 2 medallones de lomo, los bañamos con esa deliciosa salsa y servimos una porción generosa de puré de papa. Lo último es darle ese toque fresco y agregamos el perejil finamente rallado. No olviden que el platillo sabio Profeco es fácil de preparar, tiene muy buen sabor, aporta un balance nutricional y en este caso rinde para 6 porciones. Anímense a prepararlo y cuéntenos en nuestras redes sociales cómo les fue. No olviden que también pueden ver esta receta en el canal de YouTube Profeco TV. Soy la chef Mónica Mannion y fue un gusto cocinar con ustedes en Revista del Consumidor Radio. Hasta pronto.
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5: La manzana es una de las frutas más comunes e indispensables en nuestra mesa. Está presente en nuestra historia, en la ciencia, en el arte y en la gastronomía.
6: Este fruto viene del manzano, un árbol de la familia de las rosáceas. En estado silvestre, este árbol alcanza más de 9 metros de altura.
5: Sin embargo, para facilitar la cosecha, los cultivos comerciales lo mantienen entre 3 y 4 metros. Así es mucho más fácil que sus frutos lleguen frescos a tu casa.
6: Más allá de su valor cultural, la manzana destaca por su enorme versatilidad y sus beneficios para la salud. Es una gran fuente de hidratación y energía. Contiene cerca del 85% de agua y aporta carbohidratos naturales de fácil absorción.
5: Al tener un índice glucémico bajo, sus azúcares se procesan gradualmente. Esto te proporciona energía de manera sostenida durante todo el día.
6: También cuida tu digestión. Aporta pectina, una fibra natural que favorece el tránsito intestinal y protege tu microbiota.
5: Además, contiene quercetina y fisetina. Estos compuestos son antioxidantes que protegen las células del estrés oxidativo.
6: Son una gran fuente de vitamina C, potasio, calcio, hierro y vitaminas del complejo B.
5: Y por si fuera poco, es muy baja en sodio y grasa.
6: En nuestro país, el consumo anual es de 8.4 kilos por persona y nuestra temporada de cosecha va de agosto a octubre, aunque septiembre es el mes de mayor disponibilidad.
5: Los principales estados productores en el 2024 fueron Puebla, Coahuila y Chihuahua, siendo Chihuahua el lugar con la mayor producción a nivel nacional.
6: Conocer las variedades te ayuda a aprovechar al máximo su frescura y propiedades. Aunque existen cientos de tipos en el mundo, las principales que se comercializan en México son...
5: La Golden Delicious es la más producida en nuestro país. Es de color amarilla verdosa, muy jugosa y dulce.
6: La Red Delicious es inconfundible, roja, alargada y brillante. Su sabor es dulce y poco ácido.
5: La Granny Smith resalta por su color verde. Es firme, aromática y acidulada. Es la opción ideal para jugos y repostería.
6: La Royal Gala. Es de tamaño mediano. Roja, crujiente, dulce y jugosa.
5: Y nuestra manzana criolla. Es pequeña. Se cultiva en el centro del país y funciona muy bien para hacer dulces y conservas.
6: Ir al mercado y elegir las mejores manzanas es una experiencia para los sentidos. Busca piezas de color uniforme y brillante, acordes a su variedad. Evita las que presenten manchas o decoloraciones.
5: Un detalle clave es el rabillo. Prefiere las piezas que todavía lo conservan. Esto te ayudará a mantenerlas en buen estado por más tiempo, ya que al perderlo, se acelera su maduración.
6: Toma en cuenta que las piezas más pesadas suelen ser las más frescas y tienen mucho más jugo.
5: Para revisar su textura, presiónalas ligeramente. Deben ceder un poco, pero sin sentirse blandas.
6: Acércalas a tu nariz. Una manzana fresca siempre tendrá un aroma suave y agradable.
5: Y al llegar a casa, el cuidado continúa. Puedes guardarlas en una bolsa de papel o de plástico dentro del refrigerador. Deja la bolsa abierta para permitir la circulación de aire y evitar el exceso de humedad.
6: Ten en cuenta que las manzanas liberan etileno. Este es un gas natural que acelera la maduración de otras frutas. Por eso, es mejor darle su propio espacio.
5: Además, si quieres retrasar su proceso de maduración y mantenerlas crujientes, puedes salpicarlas con agua de manera regular.
6: No olvides que cuidar nuestros alimentos es una tarea muy importante. Nos permite evitar los desperdicios, aprovechar lo que estamos comprando y valorar el trabajo de miles de personas en el campo.
5: 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De la Procuraduría Federal del Consumidor, donde te presentamos los precios mínimo, máximo y promedio del kilogramo de las distintas variedades de manzana.
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7: Mitad de semana, super miércoles en Impresentables. 6:02 minutos después del himno nacional, después
8: sí,
7: del
8: rolota.
7: Disclaimer.
8: Rolón.
9: La verdad, lo ya más bélico aquí del mundo.
8: Belicones tempraneros.
7: Sí,
9: nada,
7: yo no
9: me
7: había
9: corridos.
7: Prestado atención, pero cada vez más me sorprendo un poquito de... ¡Ay, híjole, caramba! ¡Ah, es que... Está bueno. O sea, de armas tomarse.
9: Belísimo.
7: Belísimo.
8: Y de lagrimita, ¿no? También, de lagrimita un miércoles. Sí. Usted amaneció patriótico, me imagino que se ha de haber tomado y se ha de puesto la mano en el corazón.
7: La mano en el consiguiente.
8: Y haber dicho, mexicanos al grito. ¿Sí o no, ojitos?
9: O bien le hizo, mexicanos al grito de
7: guerra.
9: Abusamos.
7: Me gusta
9: con la multa.
7: Mucho esa versión. Oigan, ya estamos aquí.
8: ¡Freno de mano!
9: ¡Freno! Gracias a Dios que está Mems aquí y nos contiene, porque si no, multononón.
7: Menos mal existe el Mems. Impresentables, estamos al aire. El señor Ojitos de Huevo, el señor George, yo soy Riva Pop y estaremos con ustedes haciendo las delicias de la mañana hasta las 10 a.m.
8: Exactamente, así es. Toda esta mañana estaremos junto a ustedes cotorreando, echando muy buen desmadre. ¿Por qué? Porque eso es lo que hacemos en Impresentables.
9: Porque se puede, porque podemos, es miércoles, ¿no? Porque es tu turbo miércoles.
7: No, quedamos que es su super miércoles.
8: Eso ya sí, se usaba, güey, sí. Acuérdate.
7: Eso es en otra sí, estación. Sí, hermana, sí, afortunadamente.
9: Afortunadamente.
8: Oigan, y tenemos el Impresentema del día, el cual es del odio al amor.
7: ¡Oh! Y aplica para todo, ¿no?
8: Aplica para todo. Puede ser desde una verdura.
7: Me pasa.
8: ¿No? Sí. Puede ser desde una verdura sí. Hasta el amor de tu vida. Toma.
9: Es cierto, George, es cierto. Buenos días. Buenos días a los dos. Qué guapos se ven.
8: Muchas gracias, güey.
7: Muchas gracias, ojito.
9: Aquí no hay más que del amor al amor, porque el amor es ciego y yo soy puro amor. Y no hay ningún tipo de odio a esta hermosa cabina Impresentable, a toda esta producción que además llegó al tiro. Tengo que decir una cosa, que Dile. Llegamos los tres juntos. O sea, ustedes no... No se imaginan la calidad de equipo que tenemos, que pareciera que hubiéramos llegado de la peda, pero no, veníamos cada quien de su casa llegando a esta hermosa cabina a cargar con la responsabilidad de despertar a una nación.
7: Aquí
9: ¿no?
7: estamos, haciendo lo propio y todos llegamos juntos. Muy lindos, sí, además juntos. Llegamos con el pelito mojado, todos muy bien arreglados, ya estamos tomados de las manos.
9: Mira, sí.
7: Mira esto.
9: Estamos haciendo
8: Willy.
9: Circulitos. Wow.
8: Liberen a Willy. Liberen a Willy, libérenlo ya. Si usted se está levantando y tiene que ir a liberar a Willy, libérenlo porque ya es la hora.
7: Déjelo salir.
8: Ya son las 6 de la mañana.
9: Que salga. Que todo México sepa que está usted liberando a Willy.
7: Oigan, del odio al amor, cosas que sí tengo que decirlo indiscutiblemente como la única extranjera de esta mesa de trabajo.
9: No me vas a decir que la América, arriba, Pop, por
7: no,
9: favor.
7: No, todavía no llegó a eso, okay. Fíjate. Pero hoy justamente...
8: El campeón se le llama.
7: Uy, ok, ya se van a poner empezó, personales acá. Pero el chile, el picante, he pasado del odio al amor con eso, porque ya no puedo vivir sin eso. Y es algo que yo, antes de llegar a México, no consumía.
8: ¿Nunca?
7: No, y es que me impresionó mucho que llegara aquí a México y ver que en los mercados había una sección dispuesta a los chiles. A los chiles para cultivar a Willy y luego liberar.
8: Exacto, es muy sí. efectivo.
7: Es muy efectivo.
9: ¿Cómo fue tu primera experiencia con el picante? Así, ¿cómo podrías relatar ese momento?
7: Obviamente, caí en la típica y tradicional. No, esa no pica.
8: Esa no pica.
7: Por supuesto, dicho por un mexicano. Amigos extranjeros que, como yo, a lo mejor están en este momento disfrutando de este hermoso país, de esta bella tierra en todo su esplendor. Sí pica, todo pica
9: todo
7: absolutamente.
9: Pica. Hasta un Miguelito, bueno, un polvito de esos.
7: Exactamente. Ay, te amo,
8: un Miguelito. Polvito de esos.
7: Ese que ustedes saben. Pero sí, básicamente me metí a la boca un taco y le apliqué la salsa que no pica, entre comillas. Ajá. Por supuesto que sí picaba. Por supuesto que me piqué horrible. Y si pica la entrada, amigos, créanme que pica la salida.
8: Oigan, sí.
7: Claro. Es verdad.
8: No, tienes toda la razón. Sí, sí. Oigan, ya que nos quedamos picados con el día de ayer, pues tenemos este tema del odio al amor que creo que nos puede dar muchísimo de qué hablar y usted nos tiene que contar absolutamente toda su vida, porque para eso es Impresentables, para que usted hable,
9: teme
8: a quien guste y usted cotorre junto con nosotros.
9: Oiga, que no ha ido a terapia en un mes, Impresentables.
7: presentaciones.
9: Sin presentar. Exacto. Oiga, que fíjese que falté a la clínica de rehabilitación. No, no fui al doble A.
8: Impresentables.
9: Impresentables. Recaí.
8: No, representables.
7: Acá estamos para ti.
9: Sí, sí, sí. Aquí te cuidamos, querido oyente. Aquí te apapachamos.
7: Oigan, sí, y acá te entendemos. Nunca te juzgamos. Este hoy, es un espacio.
8: Hoy vienen los estrambóticos, ¿no?
9: Güey, vino y compañía. No he podido explicar.
8: Ah, sí, se lo explicar.
9: Ni siquiera imagina. Qué chulada, ¿no?
8: Hoy vienen los estrambóticos. George. Tenemos boletos para Beetlejuice. Mi gemelo malvado.
7: Beetlejuice, Beetlejuice, Beetlejuice. Y se apareció el George.
8: Exactamente.
7: Beetlejuice, Beetlejuice, Beetlejuice.
9: Beetlejuice.
8: Y para Dimitri Vegas y Like Mike, que se va a poner buenazo también. Ese sí, es como sí, para los fans de Dana.
7: Hay que preguntarle a Dana.
8: Hay que preguntar. Dana.
9: Dana va a estar muy contenta.
7: Dana nos da el clima electrónico. Sí. En el
9: pero como pompudita del clima, dice.
8: La pompudita del de los conciertos.
9: Los conciertos.
7: Oigan, me encanta que ya estamos conectados en YouTube con ustedes. Ya está por aquí. El primero que se reporta es Johnny Garben.
9: El Johnny. Nunca... La gente está
8: Johnny.
9: Muy loca.
8: Oye, Johnny, ¿crees que...? Bueno, Johnny, quédate porque también al rato va a estar Brujería sí. Tech. Vamos a platicar de la nube. ¿Se acuerdan que les pregunté cómo funcionaba la nube? Porque no le entiendo nada, güey.
9: Sí, tú hiciste... De hecho, tú generaste...
8: Es que no le entiendo, güey. Normalmente es el... No te preocupes, todo ya está en la nube. ¿Qué?
7: ¿Cómo funciona?
8: ¿De qué habla? ¿Qué te
9: ubicas el...? Bueno, pienso yo. Esto es una teoría, a lo mejor es una tontería, pero te la voy a compartir.
8: Compártela.
9: Ubicas el... Hay una teoría de Marshall McLuhan que se llama la teoría de la aldea global.
8: Ajá.
9: Donde habla de que todo el conocimiento está acumulado ahí, existe y vive flotando ahí, ¿no?
7: Literal.
9: Y también Jorge Luis Borges en su libro El Aleph hablaba de que había un punto donde conectaban todos los puntos en un sótano. Entonces, y una forma de ver el Aleph es como el internet. Yo pienso que el internet o la nube... Es como ese, muy de chavorruco, pero ese ciberespacio donde todo, absolutamente todo, se encuentra flotando. Y una vez que llega ahí, ya no se va.
8: Hoy vino Ojitos, Cyborg GPT.
9: ¡Pum!
8: ¡Qué impresión! ¿Eres el verdadero Ojitos o nos mandaste un cyborg?
9: Soy un cyborg.
8: ¡Sé honesto! ¡Sé honesto!
7: ¡El clon!
8: ¡Sé honesto, clon!
9: Soy Ciegotech 3000.
7: El Ciegotech 3000. Oigan, saludos que nos envían en YouTube. Oscar Reyes Ángel dice, buenos días, impresentables. Ya es miércoles, vamos a echarles ojitos, huevos.
9: ¡Eso!
7: ¡Eso!
9: Huevitos a la mexicana, a la motuleña, como usted lo quiera, pero échele.
8: También está Pau Valerio, banda, acuérdense, viene Pau Valerio.
7: ¡Viene!
9: ¡Pau Valerio!
7: ¡Pau, pau, pau, pau,
9: Pau Valerio! ¡Con la cartelera!
8: ¡Pau Valerio!
7: ¡Con la cartelera! Va a estar muy cool también, pues nos encanta conectarnos con ustedes. Ya saben que la charla, el coto, el chismecito se pone siempre muy bueno.
8: Sí.
7: En youtube.com/los40mexico, sí. Así nos encuentran en Facebook, también estamos, por si usted prefiere utilizar Facebook. Saludo también para Khaled, que ya se reportó con su tradicional emoji de olita y emoji
9: qué
7: de
9: bonito,
7: cangrejito.
9: Khaled, hasta el puerto de Veracruz, te mandamos besos con sabor a filete a la veracruzana.
7: Uy, qué rico.
8: Sí.
7: Pero con picantico, con algo
9: con
7: así.
9: Picante, pique, con picante.
7: Que yo ya lo amo.
9: Hay un chile que a George le gusta mucho que hacen en Irapuato, se llama el chile irapatuano.
8: Ese, es muy rico. Muy
9: se
8: rico.
9: Vende así donde están las fresas, a la gente se da cuenta que están vendiendo ese chile.
7: Ajá.
8: Me estaba albureando.
7: Sí, ¿verdad? Seguro, por eso no estoy
8: manches.
7: Tratando de reaccionar
8: no
7: normal.
8: Manches,
7: no, normalmente.
8: No lo dejes alburearme hoy, por favor. Te puedo pedir un favor. Tú quédate en medio, no lo dejes alburearme. Porque siempre caigo. No.
7: Sí, yo sé, yo sé.
8: No,
7: yo soy la que siempre cae, hermanos.
9: Riva los lee muy bonito, además, ¿no?
8: Sí, Riva dice, qué rico.
9: Si usted quiere, si usted quiere escribir un comentario.
7: Suena delicioso.
9: Alburero, Riva lo va a leer con mucha ternura. Eso téngalo por
7: seguro. No lo hagan. Ya caí, ¿se acuerdan la vez que caí con un nombre?
9: Sí, me acuerdo.
8: Sí, caí, eso es cierto.
7: Un saludo especial para...
8: Ajá, decía qué rica... Kerry Cañonga, ¿no?
9: Kerry Cañonga.
8: Sí, Kerry. Pues, caíste.
7: Saludos, Kerry. Kerry.
9: Sí.
8: Y donde mandaste que saludos esté. A nivel nacional.
7: Oigan, el nene se conectó. Ahí está, dice buenos días. Hola, nene.
9: ¿Cuándo vas a venir, nene, otra vez a esta cabina?
8: Buen día, el nene, día, que anda de cotorreo por la Ciudad de México. Pero el nene lo que hace es tomar las malas noticias. Se las toma como pastilla y se las rebaja como con agüita, con agua.
9: Con agua.
8: ¿No? Con agua.
7: Ay.
8: Como esta canción de
9: Maluma. ¿Es el primero de la mañana?
8: Sí,
9: venga.
8: Estuvo leve.
7: No, estuvo suave.
9: Cayó bien. Es como un gol.
8: Criminal.
9: Mira, como cuando metes un criminal.
8: Lo logramos y se segue.
9: Es como cuando metes un gol pero le pegas de calcetinazo. O sea, como que le pegas despacito y churro, se metió, pero entró. Al final de cuentas entró y cuenta, hermano.
8: Bien, muchas gracias, ojitos. Gracias, Riva.
7: Me encanta, pues vamos a arrancar entonces con esto. Es lo nuevo de Maluma y Shakira. Dos bombas sexys juntas para empezar.
8: All right.
7: La mañana, estas tres bombas sexys van a seguir en YouTube, pero seguimos aquí en Impresentables de los 40.
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1: 21 de la mañana, Impresentables al aire, el George, Ojitos de Huevo, Riva Pop. Ya estamos aquí debatiendo. Muchos saludos hay en nuestra transmisión de YouTube, youtube.com/los40méxico. Pero hoy, en este bello 14 de octubre, es momento de dar nuestro pronóstico del clima. Saquen las pompitas, los pompuditos del
2: pare
1: clima.
2: Pare la pompita y
1: hemos camine. Llegado. Ahí está.
3: Pare la pompita.
2: Le recomiendo que pare la pompita para que yo le pueda dar el climita.
1: Ay, me encanta. Pues arranquémonos en tierras regias.
3: Vámonos otra vez a Monterrey, ¿no?
1: Vámonos a Monterrey, arre.
3: ¿Qué creen, Monterrey? Arre, compadre, arre. A ver, siéntense.
1: A ver.
3: Usted vive en Monterrey, siéntese, tengo una noticia para ustedes.
1: Qué pasión.
3: Hoy va a estar poco nublado.
1: Ay.
3: ¿Estás bien? ¿Están bien? ¿Hasta ahí van bien? Tranquilo.
2: Más bien, tranquilo.
1: Calma, respiren.
2: Tranquilos. Se apagó un asador, pero todavía uno, ¿eh?
3: Va a estar poquito nublado. Uh-huh. Tenemos, a ver, tu mamá y yo queremos hablar contigo, Monterrey. Va a estar nublado con una máxima de 35. Lo siento mucho, pero es lo que es. Ok, Monterrey. Pues que te quede claro que te queremos todavía mucho, que nos vas a seguir viendo de todos modos, cada quien a su manera.
2: Pues sí.
3: Pero pues va a estar un poquito nublado tu día.
1: Pero Monterrey, estás hablando como la aquella noticia en la que Monterrey quería divorciarse.
3: Tu tía, la tía que te había presentado en Monterrey, ¿te acuerdas?
1: Sí.
3: Bueno, pues ahora la vas a ver más.
1: Tu prima.
3: Sí, tu prima. La vas a ver un poquito más y se va a ir a vivir conmigo, ¿ok, Monterrey? Para que sepas.
1: No, papá.
3: Lo siento mucho, papá. Monterrey. Mira, no te preocupes, va a haber una máxima de 35, así que de todos modos tú vas a seguir al 100, Monterrey. Solo es un poquito nublado. Velo como una nube en el camino, pero eventualmente saldrá el sol. ¿Ok? Te queremos mucho, Monterrey.
1: ¿Con tu prima, papá?
3: Con mi prima. Te mando un beso. Te veo pronto, mijo. Te quiero, cabrón.
1: Muy bien.
2: Ahí está.
1: Ahí está. Gran historia de Monterrey que...
3: Es el clima de Monterrey hoy.
1: Con la noticia que se quería independizar, tuvo mucho que ver, ¿sería
3: ya,
1: por eso?
3: Ya.
1: A lo mejor
3: no,
1: sí.
3: No, pues es que ya, era hora.
2: Es que don Samuel lo trae aire sacado.
3: Ya, perdón, Monterrey, sí.
2: Pero está bien, no, me gustó esta dramatización, ¿eh?
3: Sí.
2: Yo creo que a los regios también la han de haber amado, la han de haber gozado.
3: ¿Tú qué le quieres decir a Ciudad de México, ojitos? Porque hoy va a estar lluvioso con una máxima de 25, entonces,
1: no, sí.
3: ¿Tú qué le querrías decir
2: a Ciudad de México? Pues hay que decirle que le baje tantito la espuma a su licuado, ¿no, mi carnal? Que ya se la zapa, que se la plaps, yugi, el muñeco chuki, yeah, la muñeca fea, ¿no?
3: Claro.
2: Ya, usted ya se la sabe, qué tranza con Carranza, carnal, ¿no? No, y no se me ponga, no diga frío hasta no ver pingüinos y no se me ponga erizo, carnal. Porque el chile aquí yo traigo un filero y si se pone muy lluvioso acá, ¿qué?
3: De 25, papito. Muy bien, se quedó. Sí, ya con máxima 25.
1: Tome precauciones.
3: Así es.
1: Muy bien, oye.
3: Guanajuato, hoy va a estar medio nublado y a una máxima 28. Arriba.
1: Ah, está rico.
3: ¿Le quieres mandar un mensaje a la gente de Guanajuato tú?
1: Mi gente linda de Guanajuato. Que recorren los que están en la ciudad de Guanajuato, sus callejones.
3: Eso es un documental.
1: Callecillas, sí.
3: Es un documental.
1: Se ve a la gente de Guanajuato disfrutar del paisaje.
3: Mírenlos.
1: Sin saber que debajo hay momias.

0: Momias. Si usted es una momia y nos está escuchando...
1: Ajá. Ya levántese.
0: Ya, levántese.
1: Ya levántese.
0: Ya.
1: Ya son las 6:25.
0: Es su momento porque además está medio nublado.
1: Medio nubladito.
0: Siento que es clima de momia. Medio nublado es clima de momia.
1: Clima de momia.
0: Sí. ¿No?
2: Me gusta esa expresión, clima de momia.
0: Clima de momia. Y 28 grados, pues con calorcito. Para que se puede quitar una o dos vendas.
1: Sí, hágase un striptease, aunque es muy lento en su casa.
0: Muy
1: lento el striptease de momia. Pero
2: aparte,
1: muy efectivo.
2: Hermano, un striptease de Guanajuato debe ser muy conservador.
1: All right.
2: Me gustó mucho.
1: ¿Cómo está, gente de Guanajuato? Levántese.
2: Levántese.
1: Sacuda ese cuerpo. Despliegue los pliegues. Y déjese llevar. Porque hoy estará medio nublado con una máxima de 28. Y usted podrá subirlo a placer, dependiendo cómo se lleve con su pareja. ¡Aush! Guanajuato,
0: vamos con Guadalajara. Guadalajara
1: hoy va a estar un poquito nublado con una máxima de 29. Y ¿y qué crees?
0: ¿Qué?
1: Guadalajara, te tenemos una noticia. Te tenemos una noticia muy importante.
0: ¿Qué pasión?
1: Ya llegó el sobre con tus resultados.
2: ¡No!
1: ¡Esperen! No. Ya llegó el sobre con tus resultados, Guadalajara.
0: ¿Tan rápido?
1: Sí, aquí dice. Sí, en Híjole. Efecto. Lo siento mucho, Guadalajara, pero vas a estar poco nubladita, 29 grados centígrados, con posibilidades de que todo esté bien. Así que no te preocupes, Guadalajara, tranquila,
0: todo
1: tranquila, Guadalajara, respira. A ver, vamos a respirar con Guadalajara juntos.
2: Inhala.
0: Inhala. Exhala.
1: Qué rico.
2: Muy bien.
0: Mérida, vámonos a Mérida, donde hace caloroncito.
1: Exacto.
0: Pero va a haber nubecitas. En Mérida va a estar nublado, 32 grados centígrados, para que se coman algo bien chavocho el día de hoy.
2: Échese un relleno negro, ¿ah? ¿Huh? Y luego se avienta unos albutes y unos tacos de lechón.
1: Oigan, que no han visto este tren de... Ya lo habíamos hablado, creo que no sé. El tren de... Si Twilight fuera yucateco.
0: Yucateco, claro. Sí. El doblaje yucateco.
1: Oye, Bella. ¿Cómo vas a creer eso, Bella? Yo no soy vampiro, Bella.
2: Yo la verdad soy un lobo, ¿eh?
1: Soy un lobo, mírame. ¿Eh?
2: Soy un lobo mexicano.
1: Un lobo mexicano. Saludo a todo Mérida.
2: Y a los lobos mexicanos.
0: Amamos.
1: ¿Han visto un lobo mexicano mucho alguna vez?
0: ¿Un lobo mexicano?
1: Son especie mexa.
2: Es una especie mexa. Ajá, que no, está, no los hay que cuidarla conozco. Porque está en peligro de extinción. Yo lo vi en el bueno, así que digas que lo vi, pues no lo pude tocar al lobo mexicano, pero...
1: No, güey, no manches, ¿no?
0: Es
2: fuimos al zoológico este cuando les conté que fui con mi familia a Teotihuacán, que fuimos a un lugar donde era como un safari, donde me mordió un avestruz.
1: ¡Ah, que te mordió un avestruz!
0: ¡Ay, qué gran historia! Claro que sí,
2: ahí en el momento... Donde...
1: Hasta ahora, de mis momentos favoritos de sí. Presentables, sí, cuando sí, te sí, mordió sí, un avestruz. Sí.
2: Los míos yo creo que tampoco, no tanto.
0: De la vida.
2: Pero al igual que tú, creo que Ariel se divirtió mucho, ¿eh?
1: Es que, güey, sí. Cuando llegaste y te sentaste, nos dijiste, ayer me mordió un avestruz. Para mí fue como gran ¿qué? Manera de empezar la semana.
2: Claro que sí.
1: Pero bueno, vámonos a Veracruz.
0: Veracruz, Puerto Jarocho, nuestro Puerto Jarocho precioso. Veracruz va a estar nubladito, pero calientito. 30 grados centígrados.
1: Mira,
0: híjole, vete, hermano.
1: Va a estar nubladito, pero calientito.
0: O sea, tibiecillo.
1: Tibiecillo.
2: Sí, a gusto.
1: Métete aquí a la cama. Métete aquí con nosotros.
0: Ay, cierra un chatero.
1: Agárrate, vente aquí. Todavía está calientito. Vente. Ah, Veracruz. Mira nomás, güey.
2: Acurrúcate.
0: Ay, qué rico.
1: Mira qué rico. ¿Te sabaneo, Veracruz? ¿Te sabaneamos? No, ¿cómo
0: no,
1: crees,
0: este
1: Veracruz?
0: No, George. No, en este momento no, por favor.
1: Tú te queremos nublado 30, Mexicali.
0: Mexicali de toda la vida.
1: Mexicali va a estar despejado. Tengo que hablar contigo, Mexicali. Tú eres mi hijo favorito, Mexicali. No le digas a tus hermanos.
2: No
1: pero
2: les digas.
1: Ya me eché varios tequilitas ando sincerado, la verdad.
0: Entonces,
1: Mexicali, eres mi hijo favorito. No le vayas a decir a tus hermanos, cabrón. Pero yo confío en ti. Tú vas a seguir con la familia. Tú vas a ser el que se va a quedar con la empresa, Mexicali. Así que te va a dar un día despejado con una máxima de 31. Cam, te ay, quiero,
0: si,
1: cabrón.
0: Si quieres mucho, Mexicali.
1: Vale, papi.
0: Ahí está. El papi, gracias, el papi de Mexicali es el George,
2: el
0: definitivamente.
2: Papi de Mexicali,
1: ahí
0: el
1: está.
0: Papi de Mexicali.
1: Vale, papi.
0: Vámonos ahora a Cuerna. Un saludo a los papás del MEMS que nos escuchan desde Cuernavaca. Cuernacao va a estar con lluvia, va a tener 27 grados centígrados, o sea, de máxima sí va a estar calentando
1: sí,
0: un poquillo.
1: Sí, te lo siento, iba a estar lluvioso, sí.
0: Pero está lluviosillo, sí se siente. Yo siento que yo la cajeteé de pronto trayendo chores.
1: A ver.
0: Traje los chores.
1: Ahí está, chore.
0: Ay, espérense,
2: y nunca traes un... Siento que tú eres de las personas que trae ropita de repuesto. Ajá. Por si algo ocurre, Riva. ¿Estoy equivocado?
0: Sí. No, ¿sí? Nunca traigo
1: por si te gana, por si te gana, güey.
0: Hombre, ya.
1: Si ¿Tú siempre llevas un calzón extra, güey, por si las dudas?
0: Por si
1: sí, sí, ¿no? Claro,
2: nunca
1: wey.
2: Sé cuándo me puedo calabacear.
1: Claro, güey, es muy digno. Es muy de varón. Digno.
2: Es muy de varón.
1: Oigan,
2: que
1: Mazatlán.
2: Se salga un gasecillo y se fue.
1: Mazatlán, tengo que hablar contigo, Mazatlán.
0: Qué pasión.
1: Hoy vas a tener un día nublado con una máxima de 33 porque te acuerdas de tu perrito. Vino su mamá por él. Se lo llevó ayer. Sí, Mazatlán. Pero vas a sentir el día medio nublado. Pero su mamá se lo llevó a un lugar grande, grande,
0: con
1: grande.
0: Mucho prado.
1: Con mucho prado.
2: Me está recordando traumas de la infancia.
0: Sí, güey. Yo sé.
2: Un pato, o sea, que así le pasó, güey.
0: Todos Mazatlán
1: se lo llevó y va a estar muy contento con todos sus amiguitos, Mazatlán.
0: Va a estar súper
1: así que
0: contento.
1: Lo vas a sentir como, hoy va a sentirse el día medio nublado, pero sí.
0: Y
1: va a llegar a 33.
0: Pregunta. ¿Y tiene un lago?
1: Y él es muy feliz.
2: Con otros perritos, ¿no?
1: Vete a jugar, Mazatlán. Órale, córrele. Órale, vete a jugar, Mazatlán.
0: Mi perrito va a ser muy feliz.
1: Sí, bien, Mazatlán.
0: Qué fuerte eso. Oigan, ¿nunca hemos dado el clima de Acapulco?
1: ¡Nunca!
2: ¿Por qué te
1: llevó a esa rola a Acapulco, güey?
0: ¿Se fue a la playa de Acapulco?
2: Estoy en Playa Horno.
1: Ya te vi con tus inflables, güey.
2: Pues, güey,
1: muy bien.
2: Escuchando por un... Luis, el Acapulco es un lugar precioso.
1: ¿Pero sí. qué crees?
2: Como ciego es como un vagón del metro con playa, porque por un lado escuchas a Luis Miguel, por otro lado a los Carquis y atrás Surfing USA.
1: Sí, claro.
0: La perla del Pacífico.
1: Pues muy lluvioso, bien. Lo siento. Sí, lluvioso, sí. Hoy te tocó lluvioso, Acapulco, porque ya ponte las pilas también. Ponte las pilas, arregla tus problemas. Te queremos mucho, pero ya menos te vamos a ir a visitar, ¿ok?
0: Sí,
1: te queremos mucho, Acapulco, con una lluvia de 20 y máxima de 32.
0: ¿A dónde yo quisiera ir en Acapulco?
2: ¿A dónde?
0: Yo tuve un hoyo negro al que entré el año pasado en redes sociales, no piensen que otros hoyos negros, viendo las historias de la Casa de Cantinflas y las sirenas.
1: Ah, claro.
0: Él estaba obsesionado. Sí, yo necesito ir a ver eso. Yo quiero.
1: Yo ya he ido varias veces, fíjate.
0: ¿Ay, en serio?
1: Sí, sí, sí.
0: ¡Vamos!
1: Varias veces.
0: Por favor,
1: porque es como una atracción famosa cuando te subes a un barquillo.
2: Sí, te dicen.
1: Te llevan a la Casa de Cantinflas.
0: Además,
1: que por cierto está destruida totalmente.
2: Completamente.
1: O sea, sí, está.
2: Te vas a desilusionar un poco.
1: Sí,
2: quizá.
1: La verdad.
2: No es. Digamos, hay cosas atractivas en Acapulco. La Casa de Cantinflas está padre, pero no es lo más.
0: No es lo principal.
1: No.
2: Es mejor vete a una pozolería donde vas a.
1: Vas a comer delicioso.
2: Sí. Y no solo vas a comer delicioso. En las pozolerías en Acapulco hay comedia. Entonces, normalmente hay shows. Muy, muy, muy chistoso.
0: Oye, me encanta.
1: Ciudad Delicias, tenemos que hablar contigo, Ciudad Delicias.
0: Qué delicia, Ciudad Delicias.
1: ¿Qué traes puesto, Ciudad Delicias? ¿Qué traes puesto hoy?
0: Poca ropa.
1: Te voy a decir por qué, porque va a estar soleado con una máxima de 34. Entonces yo te diría que te pongas algo más tranqui.
0: Algo sensual.
1: Algo sensual,
0: pero
1: ¿no?
0: tranqui.
1: Pero como, ¿qué es eso?
0: Algo sensual, pero tranqui puede ser un vestidito de esos tipo baby doll.
1: Hija.
0: Vestidito baby doll. Vestidito de verano.
1: A ver,
0: el George.
1: Voy a aplicar el ojitos y así como le aplico la mía, yo aplico la de él y voy a cerrar los ojos.
2: Exacto.
1: Y sí. Voy a imaginarme lo que estás diciendo.
2: Venga,
1: ¿qué es?
2: Venga.
0: Mira, es un vestidito.
2: Bienvenido.
0: Baby doll.
1: Ajá.
0: De esos como de satín o como de una telita medio suave, medio brillosita, pero
1: okay.
0: Que con el viento,
1: se levanta.
0: Se levanta, se ve media pierna.
1: Se dibuja.
0: Pierna menguante.
2: No solo se levanta media pierna ni el vestidito, ¿eh? Quiero que sepas que el George, yo estoy viendo cosas, pero bueno, continúa.
0: Ay, Dios mío.
1: Se dibuja, se les dibuja, que se les dibuje el bello cuerpo.
2: Se dibuja el bello cuerpo.
0: Se desdibuja, se desdibuja todo.
1: Ahí está.
0: Vamos a dar el clima también en Comitán.
2: Comitán, Chiapas.
0: Ojo con mi gente en Comitán. Porque sí, saquen su paraguas porque va a haber tormenta eléctrica. No, macho, no salgan. Tormenta eléctrica, mejor no salgan.
1: No.
0: O si salen zapatos de caucho, recuérdenlo.
1: Sí,
0: siempre.
1: Cuídense ahí en.
2: Porque con zapatos de caucho las nenas se ven mejor, diría.
1: Oye.
0: Dirían.
1: Y en mi ex Playa del Carmen de toda la vida, que yo
2: de
1: viví ahí un
2: vida.
1: Ratito de mi vida.
0: Toda la vida. ¿También viviste en Playa
1: viví
0: del Carmen?
1: En Playa del Carmen, sí, un rato.
0: No, hombre, el George.
1: Soleado.
2: Has vivido en todos lados. Eres
1: una máxima de 34. ¿Cómo ven eso?
2: Yo bien, te puedo llamar a ti como un ciudadano del mundo.
1: Yo fui un ciudadano del mundo.
2: Ciudadano del mundo.
1: En algún momento de mi vida. Pero es que ya no, ya ahora ya eché raíces aquí.
2: Oye, y te pavoneabas así.
0: En la CMX.
2: Te pavoneabas por la Quinta Avenida.
1: Pues era mesero, güey. Entonces, en realidad, ahí en realidad era más como que le veía pasar y le decía, baby, wow, what is this? What is this? Vámonos con esta canción de Karol G, Jutland y Rusowski aquí en Los 40, estos impresentables. Bello, bello miércoles. Gracias por estar con nosotros. Pues
0: seguimos
1: en
0: YouTube.
1: Seguimos.
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1: ¡Qué bonito es lo bonito, impresentables al aire! Ojitos de huevo, el George Riva Pop, transmitiendo desde las bellas instalaciones de Radiopolis en Tlalpan 3000, en la Ciudad de México.
2: Oye, Riva, pero que estoy flipando de escuchar esa voz, Riva.
3: Aquí vemos tres especímenes haciendo radio desde temprano.
1: Desde muy temprano, claro que sí.
2: Si usted piensa que está en Málaga o que está en Madrid, no, ¿eh? Crea que es que dése cuenta que está en Ciudad de México y que esto es los 40. ¿Y
3: usted qué está pensando? Porque usted creería que está en otro lugar.
2: Hombre, pero a lo mejor usted ha fumado mucho oreganito y entonces se siente en otro lugar.
1: No penséis eso.
3: Mandar un saludo a toda la comunidad de Veracruz.
1: Así casual.
3: Es de Veracruz, ¿no? Esto, ¿no? No es de Veracruz. Ah, no, es español.
1: ¿Cómo sonaría Andaya, que es obviamente nuestros amigos de España?
3: Ah, claro.
1: Ahí está, que allá no se llama impresentable, se llama Andaya.
2: Andaya.
3: ¿En serio? Andaya.
1: Un saludo a los... Con Cristina Bosca y el gallo, que los queremos muchísimo.
3: Un saludo a los andayanos.
2: A los andayanos.
3: De este lado, pues somos los impresentables, ¿no? Exacto. Para ustedes, porque en
2: somos México... Somos mexas, somos...
1: Con humildad.
3: Tatatatare.
1: Hoy tenemos un bello impresentema, mi gente latino, y es del amor al odio. ¿O por qué no? Del odio al amor.
3: Sí, hay un paso, ¿no? Es un pasito nada más.
1: Sí, y sí que tiene razón esa máxima.
3: Claro, oye, porque pues sí puede ser que... es que el darlo todo, lo pierdes todo, ojito.
2: Sí, señor. También pasa que conforme va pasando el tiempo... tus gustos, o sea, creo que uno, parte de la madurez de la vida es contradecirte cuando piensas, ¿no?
3: Toma,
2: porque puede ser
3: claro,
2: que
3: wey, sí.
2: Amabas algún, por ejemplo, ¿no? Puede ser que amaras algún estilo musical y ahorita digas, me revienta, no lo puedo escuchar, ¿no?
1: Sí, ¿por qué? Porque, o moda, también pasa con la moda.
2: Modas.
1: Claro. Con ciertas cosas.
3: Ahora, vegetales, eso, ¿no? Eso es medio debatido el río porque yo pienso, y hasta hace unos años, los mom jeans eran los que regían el closet de la dama.
1: Es cierto,
3: ¿no?
1: Es cierto. Sí.
3: Y decían, y todas mejor. Decían, no, please que no regresen los de cadera, por favor que no regresen a la cadera.
1: El
3: ¿y qué acaba de regresar?
1: El descaderado.
3: El descaderado, güey.
1: Yo ya adquirí mi primer descaderado.
3: Bárbara también, y tengo que decir que se le ven du campeonato. Entonces, neta, creo que...
1: Volvimos, amigas, caímos
3: sí,
1: de nuevo.
3: Cayeron otra vez y los van a amar.
1: Del odio al amor, y volvimos. Van a amar. Y es que es cíclico.
3: Nosotros como varones ya no son skinny jeans, ahora son los baggy jeans otra
1: sí,
3: vez.
1: Sí, o como ¿no? straight.
3: Straight.
1: Straight.
3: Ok, lo que quieran. Ustedes sean lo que gusten.
2: Sí, gusten,
3: pero
2: sí.
1: Todo se vale, amigo.
3: Todo se vale. Pero el tema aquí es que puedes pasar del odio al amor.
2: Por ejemplo,
3: y se
2: pasó,
3: vale cambiar, güey.
2: Me pasó con el aguacate, ¿no?
1: No.
3: No.
1: Yo
2: odiaba el aguacate hace unos años, de veras. No lo odiara, pero...
3: Es muy común, fíjate. Ese es muy, el aguacate es una transición común, ojitos.
2: Sí.
3: Platícanos qué fue lo que te llevó del odio al amor.
2: Lo que pasa que no es que lo odiara, lo disfrutaba en ciertos... ciertos platillos, guacamole, ceviche, una cosa así. Pero lo evitaba, o sea, lo evitaba en otro tipo de cosas. La verdad, yo decía, ¿por qué la gente come aguacate solo? Y de repente así un día, de la nada, me gustó. Lo probé y dije, esto sí,
1: dijiste, porque
2: mi familia comía, o sea, mi familia come mucho aguacate, entonces de repente como que lo acostumbran y yo siempre digo, no, yo no, ¿no? Entonces dicen, ah, pues más para mí. Entonces dije, a ver, hoy no quiero que haya más para ellos, ¿no? Hoy sí quiero que haya un codicioso, egoísta, ¿no?
3: Hoy no quiero que haya más para ellos.
1: ¿No? De envidia y egoísmo.
2: No quiero que haya más para ellos, ¿eh? Para ellas las valencianas, ¿eh?
1: Oigan, pues les cuento que tenemos impresentaudios que nos están enviando a nuestro número de WhatsApp al 55-25-30-91-00.
2: ¿Viste cómo le di el trago rapidísimo al agua para poder hacer 00?
1: Yo
2: casi me ahogo.
1: Esperemos que ustedes también canten nuestro número de WhatsApp, porque así nos lo aprendimos. George, ya te lo aprendiste.
3: Todavía no, pero al final sé que acaba.
1: Inventamos una canción.
3: Pero sé que acaba en 00, es decir, 00. Eso sí me acuerdo.
1: Ok.
2: Bueno,
3: poco a poco, déme chance.
1: ¿Cantar más, ojitos? O sea, desde antes los números.
2: Tenemos que seguirlo cantando, Riván, hasta que el señor. Esas neuronas.
3: Les pido una disculpa, pero tengo muy mala memoria, se los dije. Yo cada vez que salgo de aquí, borro caché y empiezo de cero.
1: De cero.
3: Exactamente.
1: Siempre nos saluda como si nunca nos hubiera
3: exactamente.
1: Visto.
3: Exactamente. Es como 50 First Dates aquí.
2: Lo cual tiene sus ventajas, porque es como lo dicen los del AA, un día a la vez. El señor vive en el presente y nadie se lo cuenta.
3: Y siempre me vuelven a enamorar ustedes dos.
2: ¿Eh? Ah, qué bonito.
1: Eso es importante. Pues vamos a ver si el audio de Dante nos enamora o nos da repele. Vamos a escuchar del odio al amor. Es el tema del día de hoy en Impresentables. Dante, adelante.
4: Pues yo odiaba una comida de acá de Neón, Guanajuato. Cuando llegué, llevo 4 años apenas acá. y lo sirvieron en una ocasión en una fiesta y no manches, no puedo dejar de comerlo. Son los tacos al vapor, son como unos tacos así adobados.
3: Qué rico, güey.
4: Muy ricos y pues bueno, hay que darse la oportunidad de probar cosas.
3: Tienes razón.
4: Saludos.
3: Sí. Carnal, saludos, Dante. Ahora, esos son buenazos desde el inicio, ¿no?
1: Ay,
3: o sea,
1: sí.
3: Habría que haber escuchado cuál era la razón por la que no le gustaban antes, porque...
1: Sí, elaboré su respuesta.
3: Está como, la neta...
2: Está raro que alguien odie los tacos
3: sí,
2: al vapor.
3: Sí, güey, es la primera vez que escucho
1: los
3: que...
1: tacos de plata.
3: Ahora, el taco, ¿cómo dijo al vapor? Pues es como en la canasta, ¿no?
2: Es taco de canasta, es lo parecido al taco de canasta.
3: Son deliciosos.
1: Oiga, ya me dio un hambre terrible.
3: Yo el otro día salí de aquí, me fui a comprar unos tacos de canasta, le puse dos huevos encima, dos huevos fritos.
2: Ay, yo pensé que le puse dos huevos ahí al taquero, ¿qué te pasa?
1: Una salchicha en la fritos, mitad.
2: ¿Qué te pasa?
3: Sí, no.
2: Y se los bajó con Coca-Cola.
3: Le puse dos huevos y se los di después a un indigente. No, fue así.
1: No.
3: Fue como dos huevos de fritos y lo recomiendo mucho como base.
1: Qué rico.
3: No tienen idea, salsita verde arriba.
1: Quiero intentar, no, tengo un hambre ya terrible, pero mejor vamos con el siguiente impresentaudio a cargo de Víctor.
5: Para saludarlos y bueno, del odio al amor, creo que me pasó con ustedes.
1: Mira.
5: Extrañaba el otro programa, pero ahora ya se ganaron mi corazón y son increíbles.
1: ¡Auch!
3: Víctor, yo creo que Victor le ha pasado a la mayoría, porque todos nos odiaban y ahora ya no.
1: Sí, ya no. Bueno, hay gente que nos sigue odiando.
3: Bueno, pero los que todavía, somos como el aguacate.
1: Sí, sí, sí.
3: Somos su aguacate. Impresentables, el aguacate de la radio.
1: Sí somos, el oro verde.
2: Oye, qué bonito el aguacate de la radio, porque si es el aguacate de la red, eres fino y eres caro, ¿eh?
3: Eres fino, eres sí. caro.
2: Va subiendo conforme el tiempo.
3: Y cada vez que estás presente, haces mejor el plato, pero...
2: Exacto. Eres cotizado en el mercado.
3: O lo amas o lo odias.
2: Los gringos te aman.
1: A mí, ¿con qué me pasó también? Que es, yo siento que estás bastante común, porque se lo he escuchado a varias gente, a varias people. El jitomate. A mí de chiquita, la textura me repelía, como yo decía, eso todo baboso. No, ¿por qué? No, yo lo probaba y decía, sabe horrible. O sea, me daba hasta arcadas, o sea, de ese nivel que yo no podía comer ensaladas.
2: Y ahora te lo puedes comer a mordidas, ¿no?
1: Y ahora le echo yo salecita.
2: Igual. Uf.
3: No empieces.
2: Limoncito, salecita, y así como va.
3: Miren quién llegó.
1: Llegó la pompudita.
3: La pompudita de las menciones.
1: Yo quiero decir que Dana ayer me asustó totalmente en vivo y en directo. A ver, recuerden que ayer estábamos hablando de historias de terror en la chamba.
3: Ajá.
1: Y pues básicamente yo soy muy, muy susceptible, ya lo hablábamos con Ojitos, él y yo somos súper susceptibles a estos temas, como claro. que nos sí. ponemos muy nerviosos, muy en estado de alerta, y yo dije, ok, tengo que ir al baño porque estoy que me chichiseo, pero pues lo voy a decir a Dana, acompáñame, porque ya sabemos que es el baño donde la niña ha tenido ciertos movimientos, entonces yo dije, no, yo no me voy a arriesgar a que hoy pase. Pues me fui al baño, además tenía eso turbo chichi, que eso, o sea, era chorro fuerte, y me senté. Y empecé a hacer chichi y ya iba a la mitad, o sea, mi chorro, y Dana me apagó las luces.
3: Te apagó la luz. Ahorita lo vamos a ver, vayas a YouTube y lo van a ver porque está muy divertido. La
1: y
3: neta,
1: yo grité, está fuerte.
3: Está buenazo, sí.
1: Está horrible,
3: oigan,
1: horrible.
3: Pero a ver. Bola de impresentables, les quiero decir algo.
1: ¿Qué pasó?
3: Dejen de chillar porque no tienen vida social y pónganse a empacar.
1: Pues es que nos toca la tarde.
3: Ya me tienen cansado viendo fotos de la playa. Ya. Superen la tacañería y váyanse del país, por favor.
2: Ah, de plano.
3: Es que llegó la salvación, ojitos.
2: ¿Por qué?
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1: 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Saben que en Impresentables no vamos a estar en enero o en febrero. En algún momento nos vamos a ir.
3: ¿Sabes cómo vamos? Dicen bienvenido en Capadocia?
2: ¿Cómo dicen?
3: Dicen, la calaca.
1: ¡Ay! Excelente segue para
2: sí,
1: darle
2: bueno,
1: paso
2: bueno.
1: a esto, la nueva canción de Enrique Iglesias, además con Santos Bravos. Me encanta esto, Ula Calaca en Impresentables de los 40.
3: ¡Venga!
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1: Yeah, buenos días, México lindo y querido, son las 7:02 minutos en Impresentables y ya estamos aquí en esta bonita mitad de semana, 14 de octubre, por si de pronto te acabas de despertar y dices, no sé ni qué día es 14 de octubre, son las 7:02, ya lo habíamos dicho. Y estamos aquí con el George, ojitos de huevo, yo soy Riva Pop.
2: Yeah. Así es, ya llevamos aquí desde tempranito con ustedes.
1: ¡Eso mero!
3: ¡Vámonos! ¡Así sí me animo!
1: ¡Suélala! ¡Así sí, venga! ¡Ahora sí despierto!
3: ¡Sacúdelo! ¡Baila! ¡Riva, no, no, no! ¡No hay necesidad de subirse a la
2: mesa! ¡Bájense los pantalones! ¡Bájense los pantalones! Oigan, sí, ya estamos desde temprano. Riva desapareció para la gente que nos está viendo en YouTube. Riva se bajó too much. Un poquito más. ¡Ya subió! Oigan, estamos, ya dimos el clima. El día de hoy ya recorrimos la República dando el clima, no toda, pero una gran parte sí. Y se platicó el impresentema que es del amor al odio o del odio al amor. Y ustedes nos pueden llamar y nos pueden dejar sus temas en el WhatsApp, ¿no, ojitos?
3: Así es el WhatsApp que usted prefiere, que usted ya tiene guardado en su agenda de contactos, que es 55 25 30 91 00.
2: Ray Charles en la casa, señor.
1: Increíble, exactamente. Oigan, tenemos una noticia bien bonita que contarles a ustedes. Les estábamos diciendo en YouTube que si son fanáticos de la música argentina, de los Auténticos Decadentes y de los Caligaris, pues tenemos algo muy cool que contarles, porque nosotros, Impresentables, tenemos para ti, querido oyente impresentable que nos escuchas, nuestra operación
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1: Y es que sí, si tú quieres vivir la experiencia de ser un rockstar, ¿qué te parecería vivir con los Auténticos Caligaris un día de show completo?
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3: No, hombre, imagínate.
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3: ¡Ah! ¡Órale!
1: El soundcheck, la prueba de sonido. El show, además, de uno, pues, de algo.
2: Es su gira de México, ¿no?
1: Es su gira de México. Sí, claro. Así es, pero ¿qué tienen que hacer si ustedes quieren ser parte de esta experiencia, George?
2: Lo que tienen que hacer es registrarse en los40.com.mx, ¿ok? 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Ustedes tendrán que responder unas preguntas muy sencillas.
1: Tienen que ser fans.
2: Sí, tienen que ser fans también. No empiecen
1: muy fans.
2: No, nada más quiero un viaje gratis.
3: Aquí no se trata de eso. Póngase las pilas, porque además, querido George, querida Riva, querido auditorio.
1: Dilo.
3: No es cualquier cosa. Esta mezcla de los Auténticos Decadentes y los Caligaris, a grandes referentes de la música argentina, juntos, haciendo un show juntos, cantando las rolas de los dos. O sea, qué gozada va a ser eso. Son unos tipazos. Es música que a uno lo pone de buenas.
2: Pero, güey, es hotel, soundcheck, backstage, gira.
3: Imagínate.
2: O sea, es un planazo.
3: Ser rockstar por un día. Ser rockstar por un día.
1: Esa es nuestra operación, Auténticos Caligaris. 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
3: No nos busques, nosotros te llamamos.
1: Exactamente. No se preocupen. Ahí se aplica.
2: Oigan, pero al ratito, ¿qué creen? También hay tecnología. Viene Pau Valerio también con todo el tema. De los conciertos y, ojitos, los Estrambóticos in the House.
3: Estrambóticos in the House.
2: Vienen los Estrambóticos aquí live para tocar.
3: Se va a poner rockero, se va a poner escatero este rollo si usted...
2: ¡Ojitos, ya vente a comer!
3: No, mamá, estoy en la patineta con mi caguama, déjame en paz.
2: Eso, ¿cómo de que no, caray?
1: Viviendo, o sea, esa mamá sonó muy extraña. Qué rara voz tiene tu madre, ojitos. Qué bueno esto. Oigan, también recuerden nuestros teléfonos para que opinen en el impresentema del día. Nos pueden enviar su WhatsApp al 55 25 30 91 00.
2: Y ese, el tema es del amor al odio o del odio al amor. Que por cierto, a mí me pasó y ahorita estaba pensando, ¿cuál sería algo que yo, qué podría compartirles? Los masajes.
3: Okay. ¿Cómo? ¿Odiabas los masajes?
2: No me gustaban los masajes antes. No, claro que me gusta que me toquen. Pero el tema era que...
1: Pero pues...
2: Seamos honestos. No, el tema masajero era más como que me daba muchas cosquillas cierta parte. Yo creo que era más de morro y no sé. Es como que el masaje le huía yo.
1: Creo que es un gusto de señor.
2: Y de repente un día de suerte fui a Oaxaca, que me hicieron un masaje bien sabroso. Y neta, ya no hubo vuelta atrás.
3: Ok.
2: En serio, ¿eh? Okay, y creo que dije, ok, ahora entiendo el amor por el masaje.
1: Eres adepto ahora al masaje.
2: Ahora ya no
3: ahora
2: me saca.
3: Pregunta, ¿te gustan los sillones de masaje? Estos sillones que luego hay en las plazas que tú le puedes echar una moneda y
4: no,
3: te masajea.
4: ¿Eso la
3: te
4: respuesta gusta? Es no.
3: No,
4: no, no me gustan.
1: Oigan,
4: siento que no sirven, güey. Siento que no sirven. Ah, perdón.
1: Ya llegó Luis con su tema. Nos va a contar cómo pasó del odio al amor con algo o alguien.
4: Hey, Luis.
5: Pues una vez que trabajé en un centro de ventas de Herbalife, la gerente pues no me quería porque pues ella es de la idea de que hay que darle oportunidad a los que realmente luchan por un trabajo y no los recomendados y cosas. Y entonces pues me traía cortito, ¿no? Una vez en un inventario, nos quedamos nada más ella y yo porque el que era su mano derecha tuvo un problema y se tuvo que ir. Entonces, pues desde ahí nos empezamos como a hablar más, a hablar más, a hablar más, hasta que una vez en una fiesta de fin de año, pues empezamos a bailar y pues nos fuimos al baño, ¿no?
1: ¡Ay, no! Esa risa al final.
4: Luis, siento que debe mandar unos mensajes bien cachondos cuando está ligando. Porque tiene voz de radio. Tiene más voz de radio que yo, güey. Más que yo. Y siento que como que mandas, ¿cómo estás, princesa?
1: Hola.
4: ¿Qué vas a hacer hoy? ¿Quieres
3: venir a mi casa?
4: Te extraño,
3: hermosa. Estás hermosa.
1: Ay,
4: te extraño, hermosa.
3: Ven, te extraño.
1: Me encantaría que hiciéramos una sección en la que las chicas solteras nos envíen los audios que les envíen sus pretendientes.
4: No, pero está cruel para los güeyes.
1: Sí, pero es que hay cada cosa.
4: Pero, ok, solamente... Solamente anónimos. Solo anónimos, porque también hay güeyes que luego veo, he visto, me ha tocado que hay banda que nada más le gusta burlarse de los que le están tirando la onda. Y no se vale también, ¿eh? Porque hay gente que quiere cotorrear. Y los comentarios dicen, yo si hubiera salido con él.
1: Pero es que...
4: Bueno, mándenle, lo platicamos. Sí, es un gran, es un gran tema de conversación.
1: Debatir,
4: es un gran tema de
1: conversación.
3: Vale, hay que humillar gente.
1: Ahí está. No, sin ánimo de ofender.
4: Tema de mañana. Mira,
1: mañana.
4: Ya, listo,
1: ahí
4: cerrado.
1: Está. Cerrado.
4: Audios de ligue.
1: Sí,
4: audios de ligue.
1: Tenemos a propósito de audios, impresente audio de Wences.
4: De Wenceslao.
1: ¿Qué importa?
6: Del odio al amor, pues bueno, yo creo que como muchos odiaba a los gatos. Y cuando empecé a salir de novio,
4: mira,
6: con quien hoy es mi esposa, con Eli, un día llegué a su casa, la visité, me senté en la sala y Eli tenía, su mamá tenía como 5 o 6 gatos y estornudé en cuanto me senté en la sala. ¿Qué? Eli volteó a verme fijamente a los ojos, me apuntó con un dedo y me dijo, ni se
3: cállate,
6: te ocurra. Porque terminamos. O sea, que fuera a ser yo alérgico a los gatos.
4: No.
6: Y pues bueno, para no hacer muy largo el cuento, hoy en día estamos casados, tenemos 2 hijos y hemos tenido 4 gatos. Y soy yo quien quiere rescatar a todos los gatos que ven la calle tirados.
1: Qué lindo.
4: Oye, pero ¿qué tal esa amenaza, güey?
3: Si se te ocurre. Si se te ocurre estornudar.
4: No está en tu control.
3: Nada de tus malditas alergias, imbécil, porque terminamos.
4: Bueno, pues a mí me ha pasado eso, ¿eh? A mí hay gatos. Es la única vez que se me ha cerrado la garganta en la vida. Un gatito se me sentó en las piernas y desde ahí.
3: Y te dio alergia.
4: Te lo juro. ¿Sí?
1: Pero eso con una.
4: Una pastillita, ¿verdad? Se
3: arregla. Hay de esta, de la
4: que. ¿De las que vende ojitos o de las otras?
3: No, no, no, de las que vendo yo.
4: Ah, tú no. Ah.
3: No, esas son para otra cosa. Son para otra cosa. Esas son para las reumas.
1: Tenemos también otro impresente audio de Dave aquí.
4: Del amor al odio, del odio al amor.
3: Aguta toda mi pecho.
7: La historia del odio al amor es que hace unos 18 años en un trabajo conocí a una chica, una güerita que se daba a sus baños de grandeza, me peluceaba básicamente.
1: La inalcanzable.
4: Así son los güeritos.
7: Y pues 18 años después, ¿a quién cree que tengo aquí a mi lado?
8: Hola, ¿qué tal? Buenos días. Y con 2 hijos.
4: Y saludó.
3: Y saludó a la güera.
1: La puso a saludar la güerita.
3: Saludó la güerita.
1: Sí, pasa mucho en las relaciones.
3: En las amistades también, ¿no? Como que, no sé si a ustedes les pasó, pero yo me acuerdo en la secundaria, uno de los que se volvió de mis mejores amigos.
4: Sí, güey.
3: Nos odiábamos, nos agarramos a golpes. Y
4: claro,
3: todo.
4: A mí me pasó.
1: ¿A puño limpio?
3: Sí, a puño limpio. Y después terminamos siendo grandes amigos. Le mando un abrazo al bastardo.
4: Como
3: de
4: Goku, ¿no? Que se hace amigos de sus enemigos. Sí, sí. Fíjate que a mí me pasó igual de chavito con los que eran mis vecinos. Me buleaban y un día mi hermana, la mayor Mariana, se los agarró a madrazos a todos. Y salió así como
1: grande
4: tronchatoro.
1: Mariana.
4: Y luego de ahí como que se calmaron y ya de ahí me hice amigo de ellos.
1: Ah.
4: Pero fue del amor, del odio al amor, literal, porque los quiero mucho ahora. Bueno, a uno. Los otros ya desaparecieron de mi vida. Es que los de donde crecí desaparecieron varios de mi vida.
1: Okay,
4: los quería mucho.
1: Ay, tristes. Tristes.
3: Tristes declaraciones.
1: Tristes declaraciones. A las 7:11 minutos estás escuchando Impresentables.
4: Ojalá, bueno, los quiero ver antes de que se casen.
1: Antes de que te cases. Eso es. Exactamente,
4: quité,
1: ahí viene. Lo metiste. No. Estoy bien porque
3: pero
1: yo,
3: ya
1: no
3: nos casamos,
1: nada.
3: De todos modos. No entró arriba.
1: Entró, claro.
3: Sí, te lo quitó.
1: Entró ahí.
3: Sí.
1: No, pero yo no tenía nada, la verdad.
4: Vale,
1: estuvo
4: papi.
1: Perfecto. Estuvo perfecto.
4: Dale,
1: así que
4: papi.
1: Vamos a escuchar esto. Es de Hash y Cristian Castro. Qué buenas conversadas se debieron echar.
4: Nah, esa conversación pagaría por verla en vivo. Porque
3: sí, yo también.
4: Ha de estar
3: sí.
4: increíble. Pero justo esto es antes de que te cases. Antes que te cases. O antes de que te cases.
1: Antes de que te cases.
4: Es que no quiero decir mal las rolas de las hash porque siento que me van a mandar madrear las hash.
1: No, cállate, cállate los ojos. Sí, no. Las queremos mucho, Hannah y Ashley. Y esta es su canción con Cristian Castro. Seguimos en Impresentables.
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0: 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Nos fascina, nos enloquece que estés conectado con nosotros. 724 AM, wow. Impresentable.
1: Enloquecidos estamos.
0: De los 40, el George Ojitos de Huevo, Riva Pop, la trieja perfecta.
2: ¡Eso!
0: Eso somos. Eso nada somos. Que hacer. Y, oigan, tenemos notas, tenemos varias cosas que comentar.
2: Ya sé, oye.
0: Porque Ricardo Arjona hizo algo muy bello.
2: Aquí quiero decir algo, nunca había hablado tanto de Ricardo Arjona y la canción del taxi como desde que llegué aquí Impresentables.
0: Es que la amamos.
2: Porque, a ver, platícame, ¿qué pasó? ¿Qué fue lo que sucedió?
0: Ricardo Arjona, pues sorprendió a uno de sus amigos mexicanos con un regalo que tiene mucho que ver con su música y que convirtió, pues obviamente, este reencuentro en un momento muy emotivo. A ver... El hombre se llama Pocho y este hombre, pues Ricardo Arjona lo conoció cuando trabajaba como taxista en la Ciudad de México. De hecho, o sea, Pocho era taxista en la Ciudad de México. Ajá. Y
1: si no, Arjona era taxista.
0: Sí, no. Se le cayó el agujito.
1: El discapacitado hizo de las suyas.
0: Ahí está.
1: Gracias.
0: Pero tenemos el audio del momento. Escuchemos esto. Y lo pueden ver en YouTube.
3: Mira lo que hay aquí en la esquina. Decidimos hacerte un homenaje y ese para ti.
4: ¡Ah!
3: ¡Pochín! Ese es tuyo, ¿eh?
4: ¿De veras?
3: Es un regalo.
4: Oh.
5: Es un virus.
4: No, muchas gracias.
3: Vos sabés que te queremos mucho. Mira lo que hay aquí en la esquina. Decidimos hacerte un homenaje y ese para ti.
0: ¿Qué es lo que hace Arjona?

0: seduciendo un taxista.
1: Le regaló un bochito, güey. Bueno, un virus. ¿No? Sí. La nueva versión.
2: Está padre, güey.
1: Pues. A este güey. Porque dice que se lo regaló porque lo conoció hace. Pues ya hace varios
2: Aparte,
1: años.
2: Aparte, imagínate, ¿no? Si te inspiró a crear uno de los más grandes éxitos de tu vida. Pues está chido. Qué bueno que le regaló un coche, ¿no?
1: Oye, literal, y la banda, sí. La banda en los comments, ¿cómo es hater, güey?
2: ¿Por qué? ¿Qué
1: dicen? El primer comment abajo en el video que estamos viendo dice: le di un regalo que le sacará 5,000 al mes en reparaciones. ¡Oh, neta! ¡Nadie es feliz, güey! La banda de los
2: compus. Le regalaron compus al pueblo, pero no hay luz en el pueblo, ¿no?
0: Oigan, pero lo cool de Pochito, el amigo de Arjona, es que sí, se conocieron cuando él lo transportó en taxi una vez aquí en la Ciudad de México, pero ya es una amistad que se extendió durante años, porque Pocho, de hecho, trabajó en los conciertos de Ricardo Arjona. ¿Neta? Porque ponía la escenografía, o sea...
1: ¡Ah, qué chido!
0: Ya esta amistad trascendió de una manera súper bonita, y sí, Arjona confirmó que se había inspirado en Pocho para la canción de historia de un taxi.
1: ¡Ah, qué buena onda! ¡Qué chido!
0: ¡Qué hermoso! Y pues, o sea, cuando se conocieron y que cuando se despidieron la primera vez, Pocho le dijo, pues acuérdese, mano de los taxistas, en uno de sus temas. Y lo hizo. ¿Y de qué manera?
2: ¿Y ahí está?
1: Ahí está.
0: Ahí
1: pues
0: está.
1: Qué rifado el Arjona, pero ojalá se siga subiendo a taxis Arjona. ¿Crees que lo haga todavía? ¿O ya?
0: ¿Qué es lo que hace Arjona?
1: Ya no, ¿sí?
2: ¿Tú crees que se sube un taxi? No.
1: Ya no, ¿verdad?
0: No.
1: Él ya viaja privado.
2: Él ya tiene su línea de taxis. De hecho, no sé si tú sabías, mira, están contratando gente ahorita.
1: Ah, pues, ¿neta? Pues ¿sí? Si ustedes gustan.
0: Si esto sale mal, ya
1: si esto sale mal, güey.
2: Exacto.
0: Básicamente. Oiga, pues
2: no es cierto, Arjona no tiene una línea de taxis. Luego van a decir, ay, está diciendo mentiras. Esa es una fake news. Si es una fake news, es una broma.
1: Pero creo que es una fake news inocente, ¿no, güey?
2: Es inocente.
1: A nadie le molestaría que él tuviera una línea de taxis.
0: Sería bien. No.
1: O sea, sería como que alguien ahorita. Bueno, maybe un taxista si se frena ahorita y ¿qué? ¡Mi peor pesadilla!
0: ¡No!
1: ¡Mi maldito enemigo Arjona tiene una línea de taxis! ¡No, bajo
0: eso
1: mi
0: me
1: poder!
0: Me encantaría saberlo si los taxistas se sienten representados con la canción de historia de un taxi.
1: Obvio.
2: Pues siempre
1: sí,
2: te quieren contar esa historia a todos. Ya ves, sí, cuando tuvimos el tema de transporte, que lo tuvimos aquí de Impresentema, todos te contaban las mismas historias de yo tuve un amorío con una pasajera.
0: La pasajera o el pasajero. Pues muy bien, tenemos también noticias. ¿Ibas a hablar de Lindsay Lohan, mi
1: George? Sí, es que Lindsay Lohan, que fue mi primer crush en la niñez.
0: Eso te iba a preguntar, iba a ser mi primera pregunta. ¿Sí fue tu crush?
1: De niño, pues es que ella era... digo, debemos tener la edad, yo creo, Lindsay Lohan y yo.
0: A ver,
1: pero
0: confirmo.
1: Pues era guapísima de chavilla y crecí como con un crush con ella.
2: A
1: y
2: todos
1: luego,
2: nos encantó esa.
1: A todos,
0: ella tiene
1: ¿no?
0: 40.
1: Ah, bueno, es un poquito más grande que yo, sí, un poquito.
0: No me importa que usted sea mayor que yo.
1: 40 y 37. Ah, eso está leve, ¿no? Está muy leve.
0: Está bien, está en la edad.
1: Bueno, pero
0: es
1: el
0: legal.
1: Tema es que ellas, ¿se acuerdan que la conocimos por Juego de Gemelas?
0: Sí.
1: Esta película en donde ellas dos se van de campamento, se dan cuenta de que son gemelas, porque son idénticas, y porque hay una foto rota a la mitad de sus papás.
0: Ay,
1: la juntan y se dan color de que, no puedo creerlo. Esto que estamos viviendo será documentado y será una película para siempre. Y resulta que era la misma actriz, no eran dos niñas, cosa que me rompió el corazón en su momento.
0: Todos lo pensamos en
1: sí,
0: algún
1: todos
0: momento.
1: Lo pensamos, ¿no?
0: ¿Qué edad tenías cuando descubriste que en Juego Gemelas Lindsay Lohan hacía las dos niñas?
1: Las preguntas obligadas es: ¿dónde te agarró el temblor? ¿No?
0: Literal.
1: ¿Y dónde estabas cuando te enteraste que Lindsay Lohan?
2: Lindsay Lohan era las dos.
1: Era, y la de Paco Stanley, ¿no?
0: Yo me sí, esa también. Yo me enteré cuando tenía como unos 15 años, o sea, grande.
1: Sí, ya grande,
0: ya,
1: sí,
0: ya,
1: claro.
0: Grande.
1: Bueno, pues Lindsay Lohan compartió un breve video en sus redes sociales en el que recreó a las dos hermanas reviviendo este papel que la neta, pues todos queremos y recordamos un buen. Y mira, vamos a verlo porque vamos a escucharlo, ¿no? Porque tiene audio este videito y si usted está en YouTube podrá verlo junto con nosotros.
3: Hi Ali, happy birthday. You know it's October 11th.
1: Está dando...
3: You're so funny. Of course I know it's October 11th.
2: Hace el acento británico.
1: Exacto, una es británica, otra es americana y dicen tal cual. Feliz cumpleaños porque hoy es October 11, que esto fue hace unos días, pero en la película pues era importante, ¿no? Me acuerdo.
2: El 11 de octubre era importante, sí.
0: Obviamente esto ya despertó la fiebre de los fans que están ya pidiendo.
1: De hecho, uno le dio
0: diciendo,
1: tanta fiebre que ¿qué? Se los adelantó.
0: ¡No!
1: Sí.
0: Se los fue el 11 de
1: siento,
0: octubre.
1: Lo siento, lo siento. Se lo llevó.
0: Al fan.
1: Quiero darte un abrazo a toda esta la familia noticia. De, aquí el tengo fan. El nombre, Raúl Betancourt de la Riva Villaseñor no. González. se nos fue. Por la fiebre, la
0: son?
1: Fiebre, la fiebre.
2: ¿Cómo se llama el fan?
0: ¿Otra vez?
1: Raúl Betancourt de la Riva Villaseñor González. Okay. Lo sentimos mucho a su familia, se adelantó por la fiebre que le dio. El fanatismo que tiene por Lindsay Lohan. Un abrazo a toda la familia.
2: Yo iba a estar llorando,
1: No, ya la hice llorar dos veces.
0: Sí. Pobre señor.
1: Pues le pegó
0: pobre
1: la fiebre, Raúl. Tú dijiste, muy feo.
0: La fiebre.
1: Primero empezó a alucinar, y luego pidió ayuda y dijo, familia, nadie está... Y estaba muy solo, Raúl. Se fue con su perrito y se fueron juntos los dos al cielo, Riva.
4: Con el perrito.
1: Se fueron los dos. Y la neta es que pues, los queremos mucho, pero pues es culpa de ustedes por ser tan fans. Es un tema ahí también tiene que controlarse.
2: Si van a ser fan, cuiden la fiebre, ¿no?
1: Sí, cuiden la fiebre porque puede llevar... Ahí está el ejemplo de Raúl Betancourt de la Riva y al señor González.
0: Raúl Betancourt de la Riva y al señor González, le mandamos un beso al cielo.
2: Dios tenga en su santa gloria a Raúl Betancourt. Y yo creo que como programa respetuoso deberíamos hacer un minuto de silencio.
1: Uno.
4: ¡Ay, ay, ay!
1: ¡Tata, dame pecho!
0: ¡Eso, ahí venimos!
1: ¡Ahí está!
0: ¿Qué creyeron? ¿Que se había dañado los 40? ¡Pues no!
1: ¡No!
0: ¡Aquí estamos!
1: Es en honor a un fan ficticio. En honor a un fan que nunca existió, pero que ya está con la carrera de Lindsay Lohan con Papá Dios.
0: Ahora sí, minuto de silencio para todos los exes que no pueden ser amigos de sus exes, cosa que no le pasa a Shakira Isabel Mebarak Ripoll.
1: ¿Ah, así se llama?
0: Así se llama, mi Shakira, de toda la vida.
1: Shakira Isabel
0: Mebarak Ripoll.
2: Mebarak Ripoll.
0: Así es.
1: ¡Wow!
0: De padres de ascendencia libanesa.
1: Qué guapa es Shakira.
0: Nacida en Barranquilla, Colombia. Bueno, en fin, el caso es que Shakira ayer tuvo un momento bien interesante. Bien bonito porque siempre se habla obviamente de su vida sentimental. Sabemos que con Piqué pues no la van ahorita, que salieron incluso medio de garrotera por el tema de la custodia de los hijos, de las visitas, pero ese no es el caso entre Shaki y Toñito, que así le decía a Toñito, a Antonio de la Rúa, que es su ex y con quien ya se le vio incluso desde los conciertos aquí en la Ciudad de México, que como que se veían y cantaban. Ella empezó a cantar Día de Enero, que todos sabemos que es una canción que ella le escribió él. Como que los vimos muy juntos, incluso hubo rumores de reconciliación, pero no, sencillamente sí lograron trascender ese amor y ahora ser amigos.
1: ¡Wow! ¡Qué difícil!
2: ¿No te sorprenda que luego se haga amiga de Piqué?
0: Híjole, esa sí la veo muy difícil.
2: Eso diría el George.
1: La ves difícil. A ver, vamos a escuchar el audio.
0: Sí, a mi Shaki.
5: Especialmente quiero dar las gracias a alguien que me ha acompañado, me ha apoyado durante toda la gira, me ha ayudado muchísimo durante toda la gira y que ha estado trabajando detrás de la creación y de todos los detalles de Macondo Park. Porque en la vida todo se transforma, como dice Drexler. Quiero darle las gracias a este, que un día fue mi compañero y hoy es un gran amigo, amigo del alma. Antonio de la Rúa. Antonio, gracias.
0: Y ahí sonríe Shakirita.
1: ¿Crees que todavía se anden chocando sus carritos? Sean honestos.
2: Un día, sí.
1: Sí, no, la neta.
0: Un día
1: sí,
0: que estén aburridos.
1: Claro.
2: Un día están aburridos y le dice, ¿qué onda? ¿Qué andas haciendo? Y le dice, no, bueno, que tú vos qué andas haciendo, que yo tengo ganas de que nos demos un besito por donde hacemos pipí.
1: Claro que sí.
2: No nos metamos en quilombo.
1: Quiero darte las gracias, Antonio de la Rúa, porque estoy lista para darnos chocar sus carritos. Es que así habló ahorita Shakira.
2: A ver, Antonio, Shakira y Rosa de la...
0: Oiga, pues es que duraron 11 años de novios.
1: ¿11 años?
0: Del 2000 al 2000.
1: ¿Y están solteros los dos?
0: En este momento, ya te confirmo, pero es que en ese momento también hubo una cosa medio harta porque Antonio dejó sus temas políticos para convertirse en el manager de Shakira. Recordemos que luego tuvieron también problemas, que se fueron a los tribunales, pero él fue una figura muy clave para que ella hiciera el salto a Estados Unidos, o sea, el popular crossover. Él estuvo detrás de éxitos y no como músico ni como compositor,
1: pero como inspiración, sí.
0: Pero como inspiración y como productor también de Laundry Service.
1: O sea, gracias a este vato tenemos rolotas, ¿no?
0: También.
1: Gracias a que le rompió el corazón a este güey.
2: De nada, cuando quiera.
0: Canciones famosas de Shakira para Antonio de la Rúa.
1: Pero para mucha gente que no se
0: lo
1: lleva...
0: Lo que más, y Día de Enero.
1: Perdón, otra vez, te interrumpí. ¿Cuáles eran?
0: Las canciones icónicas de Shakira para Antonio de la Rúa, Underneath Your Clothes.
1: Underneath your clothes, there's an endless story.
0: Es que ahí habla que el hombre tenía como buen desempeño.
1: ¿Sí?
0: Sí, pues Órale. Eso decía en la canción.
1: Ah, bueno, ahí dice.
0: Yo no estoy para contradecir a Shakira.
1: No, de acuerdo.
0: Día de Enero, que es un clásico.
1: Día de Enero, clothes, all your endless story. No.
0: ¿Cómo va, ojitos?
2: Ya vas a ver.
1: Ah, ya sé cuál
2: cómo
1: es.
2: Cómo van sanando poco a poco tus heridas ya.
1: ¿Y la otra es?
2: Es esa.
0: Lo que más. Eres lo que más he querido en la vida, lo que más. Uy, ese disco de Sale el Sol, cuando terminaron, híjole.
1: ¿Neta?
0: Fuerte. Fuertes declaraciones de mi Shakira Isabel.
1: Shakira canta la de ding dang barabara bim bam. Ding dang barabara bim bam de la Rúa. Vámonos. Eso es todo lo que está mal, la verdad.
0: Definitivamente sí.
1: Eso es todo lo que está mal. Todo lo que está mal. Pero esto es de Patti Cantú. sí. Patti Cantú, nuestra madrina.
0: Y es un rolón, la verdad.
1: Madrina. Nuestra madrina, que queremos un chorro. Patti, te mandamos un saludo. Sabemos que eres fan. De hecho, has cancelado conciertos para escucharnos nada más. Sí, así sí, que te sí, lo agradecemos. Sí, sí. Vámonos con esta canción. Están escuchando Impresentables. Son los 40 también. Yes. Cotorreen con nosotros, por favor.
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1: Ahí está, ya escucharon nuestro número de WhatsApp, que el George ya poco a poco se va aprendiendo aquí en Impresentables.
2: Poco a poco, denme unos días más y les prometo.
3: Señores y señores, aquí a mi derecha hay un maletín donde se encuentra un premio en efectivo para George. ¿Qué le regalo yo de mi... No, es cierto, claro que no, nunca podría regalar algo así, porque es ilegal.
2: ¿Por qué no? Ah, neta, pero para mí sí, güey. Si es directamente, acuérdate que ayer nos explicaba el... No, el lunes. Nuestro contador cool, que si me lo quieres regalar, puedes hacer la del depósito sin bronca.
3: Ah, ok.
1: Es una donación.
2: Es una donación, güey.
3: Bueno, pero puede ser un donativo, una gratificación. Lo que sí es que no es nomás de Okis, tiene que usted aprenderse los números de teléfono para que... En su tarjeta puede haber un premio de 64,000 pesos en bonos del ahorro nacional y cupón en tortillerías.
2: No, oigan, va a haber alguien que se va a emocionar, seguro, güey.
1: Seguro sí.
2: Oiga, no, lo que pues sí es real y sí estamos dando...
1: Cualquier cosa hasta un tiro, hermanos. O sea, lo que sí tenemos para ustedes son boletos.
2: Boletos para Dimitri Vegas and Like Mike en la
1: para
2: México,
1: Halloween.
2: Sábado 31 de octubre. Se va a poner bueno ese show, creo.
1: Buena fiesta, suena.
2: Creo. Yo creo,
3: suena.
2: Pues mira, si tú eres muy fan de Dimitri Vegas, te vamos a dar boletos, ¿no? Y like, sí. Mike, nada más tienes que llamarnos al 55-5166-8101.
3: Muy bien.
2: Si estás aquí en la Ciudad de México, si estás fuera, es en el 800-00-610-00.
3: Correcto.
2: Y te vamos a poner el fragmento de una rolita lenta y tú tendrás que adivinar qué canción es y listo. Así de sencillo.
1: Es muy sencillo, ya lo sabes, para que vayas a verte bien cool, bien qué chévere a Dimitri Vegas y Like Mike en la México. Ya lo sabes, para Halloween puedes ir disfrazado. Es la Plaza de Toros.
3: La Plaza de Toros.
2: Ah, en la Plaza de Toros, la México. Ah,
1: exactamente.
2: Okay. Órale, entonces iba a estar interesante.
1: Va a estar muy cool y ya tenemos llamada de Alberto. Hola, Alberto Impresentable, ¿cómo estás?
4: Hola, buenos días a todos.
3: ¿Quieres buenos días, Alberto.
1: Ir a ver a Dimitri Vegas y Like Mike?
4: Sí, por favor.
2: Oye, pero duda, ¿sí eres fancillo o eres así como de ocasión?
4: No, sí, fan desde el 2012.
2: Ah, no, pues oye, a ver, dime qué rol es esta. Dimitri Vegas, ¿cómo estás, Dimitri Vegas? ¿Dónde está Dimitri Vegas? Ay, aquí está Dimitri, Dimitri Vegas. ¿Cuál es esa?
4: Es la de Dimitri Vegas.
2: ¡Sí, güey! Muy bien, está, eso sí es. Muy bien, eso sí la adivinaste, pero... Pero tienes que adivinar otra, güey. Ahí te va. Te vamos a soltar una rola rebajada y tú nos tienes que decir qué canciones, ¿va?
4: Ok.
2: Listo, vámonos con esta rola.
1: Venga, a la una, a las dos y a las tres. Suéltala, Lion.
2: Wow,
1: hombre.
2: Está heavy que sea electrónica rebajada, ¿eh? ¿Sabes cuál es, güey, o no?
4: Sí.
2: ¿Neta sí?
1: ¿Cuál es?
4: Sí. Es Tremor.
2: No más, sí es, güey.
1: Sí sabes.
2: Oye, pues, muy bien, Albert, carnal.
1: ¿Te llevas tus boletos?
3: Yo
1: vas
3: no tenía
1: a ver?
3: Idea de cuál.
2: Güey, yo hubiera perdido al segundo. Es más, hasta la de Dimitri Vegas. No hubiera sabido, la neta.
1: Yo pensé que era como una cumbia, porque si sonó como cumbia. Vuélvela a poner, Lion, porfa. Ahí explotan cumbias.
3: Sí suena cumbia.
5: Dimitri Vegas llega para ustedes desde Naucalpan.
2: Qué bonito tú, Tremor. Oye, muy bien.
5: Qué bonito Tremor.
2: Carnal, te vas a ir a la México este sábado 31 de octubre, que es Halloween. O sea, si tenías plan, ya mátalo, porque ya tienes nuevo plan, carnal. ¿Y con quién vas?
4: Con mi hermano.
2: Ah, pues está bien, para ligar, güey. Se la llevan leve, cotorrean. Ahí va a haber varias damas. Disponible con mucho cuidado, güey, y que todo sea consensuado, güey.
3: ¿Ya lo estás asegurando?
2: No, que todo sea consensuado, carnal. Siempre pregunta y si es no, es no, ¿ok?
1: No es no.
4: Okay, va.
1: Listo. Muy bien.
3: Importante,
1: Alberto, te mandamos besitos y abrazos. Cuídate mucho. Gracias por ser
4: un impresentable ganador. Muchas gracias. Felicidades por
3: su
4: programa. Los escucho todos los días.
3: ¡Eso, perro! ¡Wop, wop!
1: Gracias, querido Alberto. Te mandamos besos. No cuelgues para que nuestra sensual producción tome tus datos. ¿Y cómo vamos?
2: ¿Cómo
1: nosotros?
2: Toma los datos sensual? O sea, ¿cómo?
1: Toman sus datos sensualmente. Nuestra producción está sentada, minifalda, muy cortita, pierna cruzada.
2: Mira nomás.
1: Así. Ándale. Y cuando nuestros oyentes, nuestros impresentables, marcan a nuestro bello, precioso número, el 55-51-66-8101, es que yo lo tengo abierto para tener ahí, o sea, porque me da miedo no saberlos. Ahí el George dice que tú tampoco te lo sabes, Riva. Tú tampoco. No, sí, sí me lo sé, pero a veces me da miedo confundirme.
2: Ok.
1: Pero ahí ya toman nota de tus datos, querido impresentable. Okay, así que pues, cuando marques, saben. Nunca cuentes.
2: Nuestro impresentema que creo que mandaron un audio.
3: Oigan, paren todos, sí. Hay un audio especial para nuestro querido George.
2: Sí, es sorpresa.
3: A ver.
6: Hola, George. Mi amor. Aquí tengo pecho para ti, güerito.
2: ¿Es ese?
1: Mira, que de...
2: ¿Otra
1: de
2: vez? A ver, ¿puedo escucharlo de nuevo?
6: Repítelo. Hola, George. Mi amor. Aquí tengo pecho para ti, güey.
1: Te quieren amamantar,
2: George. Oye, Gugu, tata, Gugu, tata, dame pecho. ¿Qué?
3: Se te cumplió.
2: No manches, me cumplió. Pero es pecho de señor, esa no la vi venir. Yo,
1: pecho es pecho.
2: Yo pedí...
1: Pecho
3: peludo y sin calostro.
2: Oye, qué cañón. Qué cañón que no especifiqué. No, güey. Lo primero que se me ofreció fue pecho de señor.
1: Por eso hay que saber manifestar, gente.
2: Mira. Como el que tengo atrás, justo que es ojitos de huevo, mientras se rasura en una alberca. Y se, bueno, trae su bra, trae un bra
1: por lo
2: muy
1: menos
2: digno.
1: Está tapadito.
2: Muy bonito,
1: muy
2: ¿no?
1: Muy digno, Rosita.
2: Rosita, sí. Enseñando, no hay enseñando nada.
1: Nada, nada, solo su axila peluda. Estoy,
2: qué asco, estoy qué maldito asco. Yo creo que va ganando ojitos de...
3: No, vas sí, ganando tú.
1: No, George, ojitos. Tú
3: vas ganando
2: ay,
3: tú.
2: Bueno. Entonces falta la siguiente, porque Riva también, les recuerdo que tuvo a un Phil Barrera.
3: A
2: y
3: Phil Barrera, sí.
2: Con su pelito corto de señora.
1: Lo más divertido fue el audio.
3: Oye, pero sí, a ver, espérame, ¿qué piensas de... O sea, al no especificar y al hacer esto sui generis, tú estás dando entrada a que quien sea puede darte pecho. A Gugutata, dame pecho. ¿Qué piensas de que ya llegó tu primer prospecto pecho peludo sin calostro?
2: Mira, no lo sobreanalicemos, únicamente quiero decir... Gracias por ofrecernos pecho. Y si quieres te comparto, ojitos. Podemos estar como Rómulo y Remo, pegados a este señor.
3: Amamantados pues cada quien de la loba.
2: Sí, como usted mínimo. Gusta, porque aquí lo que hacemos es disfrutarnos entre impresentables. Pues, ¿no?
3: Vale, papi.
1: Ahí está. Pues muy bien, mi George. Esto a mí me deja con una carita feliz. Alegría. Y esta canción yo sé que les va a dejar con carita feliz. Es de Mike Towers y estamos escuchando Impresentables. Seguimos totalmente en vivo charlando con ustedes en YouTube.

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1: Programa apto para todo el público. 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
1: ¡Buenos días, Frankie! Oh, oh, ¡presentables arriba, al aire! ¡Qué lindo, qué bonito, es lo bonito! ¡Impresentables al aire, el George! ¡Ojitos! Y ¡ay, ya, no! Y Riva Pop. Perdón, es que señalé. Dije el George y señalé ojitos. Dije ojitos y señalé al George.
2: No te preocupes. Yo todavía no me prendo los teléfonos, tú quién es quién, pero eso no pasa nada.
1: Mira, no pasa
2: nada. No pasa nada, Riva.
1: No pasa nada. Porque
3: parte del show, parte del show.
1: Porque somos una unidad y es impresentable.
2: La unidad impresentable. Oigan, esta rola a mí me prende el anafre bien cañón, la neta.
3: Te prende el anafre como la persona que te mandó un audio muy cachondo. ¿Dónde te dijo?
2: Ya me mandaron pecho, banda. Ya te mandaron pecho, ya tuvimos. Ya regalamos boletos para Dimitri Vegas. Ya regalamos. No hemos regalado nada más, solamente eso. Ya también estuvimos dando el clima, platicamos de las notas, se habló. Se habló de Lindsay Lohan, se habló de Shakira y su ex.
3: Y por supuesto, nuestro impresionante tema del amor al odio.
2: Oye, güey, ¿qué es eso? ¿Es del amor al odio o del odio al amor?
1: Del mismo modo, en el sentido contrario, se puede absolutamente. Y oigan, algo increíble que no podemos dejar pasar, y es que tenemos algo hermoso para ustedes, nuestros impresentables. Tenemos la Operación Auténticos Caligari.
2: Otra vez, porque se me fue. Una,
1: a ver,
2: dos,
1: tenemos la Operación
4: Auténticos Caligari.
1: Y es que si tú eres fan del rock argentino, de estas dos bandas increíbles que ahora son una, pues puedes vivir con ellos un show completo, un día de show, el minuto a minuto. Te puedes sumar a la banda desde el hotel. ¿Qué irías luego? ¿Para dónde? Para el soundcheck, para la prueba de sonido, y que luego a uno de sus shows de su gira por México. Así que, si tú quieres ser parte de esta experiencia cortesía de este bello programa Impresentables, ¿qué es lo que tienes que hacer? Está súper fácil.
3: Bien fácil, porque si tú quieres vivir la experiencia de ser rockstar por un día, simplemente tienes que registrarte en nuestra página, que es los40mexico.com.
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3: perdón, no viví en el pronter. 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Y no nos hables, no nos busques.
2: Nosotros
3: te llamamos.
2: Así es. Así que ya saben, vuélvanse parte de este. Es nuestro primer vida de rockstar aquí en Impresentables.
1: Sí.
2: Así que dense esa oportunidad. Saludos a la gente de Tapachula, en el 99.5 que nos escucha. Les queremos decir que ustedes también pueden ser parte de esta
3: 99.5 Tapachula, ¿no?
1: Sí,
3: también, porque
1: claro que sí.
3: Si tú eres de Tapachula o de cualquiera de los lugares donde nos estén escuchando en la hermosa cadena 40, que es bastante amplia,
1: Muy hermosa. Oigan, en un minuto, en un momento, Brujería Tech llegará aquí a la cabina de Impresentables a contarnos todo sobre un concepto, un fenómeno.
2: Un fenómeno.
1: La nube.
3: ¿Qué? La nube.
2: Es la nube, carajo.
3: Que no es lo que a George le gusta.
2: Nube.
3: Que no es lo que a George le gusta recibir en su celular, las nubes. No,
2: no, no.
3: Es
2: no,
3: la
2: no,
3: nube.
1: La
3: nube.
1: Nube. Y también tendremos música, porque los Estrambóticos van a estar en vivo, chicos. ¡Qué emoción!
2: Ya
1: los
2: sé,
1: vamos
2: qué
1: a escuchar.
2: Chido.
3: No he podido explicar, ni siquiera imaginar.
1: ¿Queremos que nos toquen esa?
2: Me enamore. Sí. En la cola de las tortillas, ¿te acuerdas? También es buenísima.
3: También.
2: Bueno,
1: muchas, hay mucho.
2: Estos fueron un Vive Latino aquí. Se va a armar.
1: Una cosa loca.
2: Se va a armar el slam.
1: Y Valerio. Va a estar con toda la agenda, con la cartelera, entonces no se lo pueden perder. Tenemos un super miércoles impresentable. Y ya saben que pueden mandarnos su impresentaudio al 55 25 30 91 00.
2: ¡Ay, güey! Hoy rompiste récord, güey. Rompiste récord.
1: Nuevo récord.
2: Te aventaste contados. Fueron 6 segundos.
3: Seis segundos.
2: Tienes que romperla de 6 segundos próximamente.
1: Mañana más. Por favor. Y ya saben que también nos pueden marcar si quieren echar el coto, conversar con nosotros al 55 51 66 81 01, si están en la Ciudad de México. Y si no, ¿a dónde marcan, George?
2: Ah, pues a ustedes con mucho cuidado se van a tomar el tiempo de levantar el teléfono.
1: ¿Levantó y se levanta el teléfono?
2: Sí, todavía. Sí, todavía.
3: En su telefonito de disco y todo.
1: Qué hermoso.
2: Usted pone el dedo en el disco, en el 8. 0. 0. 0.
1: No.
2: 0. 6. 1. 0. Cero. Cero. ¡Y ya! ¡Entrará su llamada! ¡Aquí
1: super
2: con nosotros!
1: ¡Súper sencillo! 800-006-1000.
2: Exactamente.
1: Ahí está, ya lo tienen, ya lo saben. Somos sus impresentables de confianza. El George, Ojitos de Huevo, Riva Pop.
2: Ya tenemos audios, banda. Tenemos audios. De nuestro impresentema. Vamos a escucharlo. Este es de Mantarrayo.
3: ¡Mantarrayo!
5: Mi historia de el amor al odio es con la cebolla. Somos enemigos naturales desde que tengo memoria. Pero un día, pues, no sé, en una hamburguesería por allá cualquiera, quién sabe, no me di cuenta que le echaron cebolla acaramelizada o algo así a una hamburguesa. Y ahí estaba yo tragándomela bien chido. Hasta que mi hermano me dijo así como de... Oye, ¿traes cebolla tu hamburguesa? ¿Te la estás comiendo? Y yo, y sí, le abro la tapa y traía cebollita. Y yo así como de, ah, pues mira, fuera de los frijoles sabe chido. En las hamburguesas sabe chido.
1: Ok, Mantarrayo. Muy bien, Mantarrayo.
2: Mantarrayo.
1: ¡Qué loco!
2: Qué gran. Yo pensé que Mantarrayo iba a contar un hombre, o sea, una historia súper loca, así de...
1: Sí, sí,
2: yo
1: sí.
2: Cuando viajar a otro lugar mientras voy escondido en un camino... No, es... El Mantarrayo. No, me gusta la cebolla. No, la cebolla, pero la neta, tiene toda la razón.
1: Es que es difícil, o sea, ¿cómo comes tacos sin echarles sin cebolla?
2: Y caramelizada es
3: deliciosa. Cebollita caramelizada.
2: Es tenemos otro
1: pero
2: audio.
1: Solito también.
2: ¿Sabes de quién?
1: ¿De quién?
2: Anónimo.
1: Una vez más nos mandó audio.
2: Y ese güey siempre habla.
1: Siempre.
2: A ver...
6: Pues yo los felicito, de verdad atraparon mi atención. Yo era tan fanático de Ya Párate, pero ya le dieron en su, como dije ahí, en su maíz, la verdad, por no ser grosero. Los felicito, éxito a los tres.
1: Gracias.
6: Buen día.
2: Ah, qué chido que nos lo pusieron, muchas gracias.
3: Me encantó en su maíz por no ser grosero.
2: Oye, pero ¿por qué eres anónimo? No, pues pero, nos hubieras dicho tu nombre, güey.
1: Sí, tu nombre.
2: No pasa nada.
1: Pero creo que fue una historia del odio al amor.
2: Claro, esa es la historia. Justo nos odiaban y ahora ya nos quieren. Si usted nos odia, denos chance, porque es muy probable que termine como Pamquecito, que nos mandó este siguiente audio, queriéndonos y siendo parte de... ¿Sí? Vamos a escuchar.
7: El odio al amor fue con el baile... Y pues cuando estaba así morrita, pues no me llamaba mucho la atención y decía, ay, que esos pasos, que esas canciones, con el paso del tiempo, pues iba yo a las fiestas y me aburría, ¿no? Y ya después de la nada, pues empecé a aprender yo y luego viniendo de mis papás que eran los amos del baile, pues ahora yo soy la mamona de que si no saben bailar, pues pues no me hablen, ¿no?
1: Ok, muy bien, Pamquecito.
3: ¿No sabe bailar? No,
1: ya, sí. No, sí. Man, no llaman a Pamquecito si no bailan. Ya.
2: Oye,
1: lo
2: no, bien, qué chido que le gusta ahora bailar, le gusta contonearse
3: sí,
2: a la
3: Pamquecito.
2: Que
3: nos mande una foto bailando.
1: Mover su
2: mándanos
1: cadera.
2: Un video.
3: Así como sería una foto bailando.
1: Sí, una foto bailando. Creo que no, la tecnología no ha llegado a tanto.
2: ¿Sabes qué? Para mí, que es de. Hablando de tecnología. ¿Qué?
1: Como de Harry Potter.
2: ¿Sabes qué? A mí me pasó con los grupos de WhatsApp.
1: ¿Qué pacho?
2: Que es del amor al odio, ahora los odio. Y antes me encantaba. ¡Ah, soy parte de un grupo de WhatsApp! ¡Qué chido!
3: Seguramente más grupos está, se vuelve peor, ¿no?
2: Exacto, es como, qué chido, aquí están todos mis amigos. Y ahora nadie habla, nadie dice nada. Es como, otro grupo de WhatsApp con la misma gente. Es como, ya, güey, ya. No. Antes tenía como este factor emoción, ser parte de algo, sí. ¿No? Del amor al odio.
1: Es nuestro impresionante tema de hoy. Y qué fuertes declaraciones has hecho, mi George,
2: sí,
1: el día de hoy.
2: Sí, ¿no? ¿A ustedes sí les gustan los grupos de WhatsApp ya? ¡Ah, no, no! ¡No!
1: Así de smooth, criminal.
3: Bueno, aparte ya se iba a clavar de... No, pero los grupos de WhatsApp...
1: Vamos.
2: Nunca había caído también en un segue. Y la verdad... Quiero felicitar a mi Riva Pop porque se ha vuelto una master of puppets en los segways.
1: Sí. Aprendí de mejor, aprendo de los mejores.
3: Las baja y las bombea, mira, pum.
1: Bombeando.
3: Todas van para gol. Bombeando, arriba,
1: nunca bombeando. Fuertes declaraciones, claro que sí, esto es Lucero en Impresentables.
2: ¡Venga!

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0: Vamos, decía, güey, es que no entiendo bien la nube. ¿Qué es la nube? Ajá. Platícanos, literal, ¿cuál es la función de la nube?
1: A ver, la nube es lo que comúnmente se le denominan servidores. O sea, que se cayó el servidor y todo eso.
2: El sistema. Oh,
1: se cayó el sistema. Sí, eso. Sí, sí.
2: Okay. Es la nube.
1: Esa es la nube.
0: Pero espérense, voy por partes porque sí quiero entenderlo. Real. Entonces, cuando dices servidores, se cayó el sistema, ¿dónde están esos servidores?
1: Esos servidores los ves en los llamados centros de datos. Okay, o sea, ves una bodegota, una fábrica así grandota, ahí están. Y haz de cuenta que es como la computadora que traes multiplicado por 100 en potencia.
3: ¡Wow!
1: Eso es una.
0: Uno nada más.
1: Y eso, ¿una? Multiplícalo por 1,000,000 y eso es un centro de datos nada más. Uno. Entonces, ahí, te das cuenta que tú, yo hago el código de la página. Uh-huh. Y entonces lo subo a la nube. Si yo te paso el código así nada más, no lo vas a poder ver. O sea, claro, tu navegador, ¿sí?, no, como que dice, ¿qué es esto? Pero la nube lo procesa y te lo manda ya con todo hecho y tu navegador lo ve bonito.
2: Ah, okay.
1: Ahí se procesa la IA, ahí se procesa todos tus archivos y todo, ¿todo? Eso. Los, por ejemplo, esto que se está transmitiendo en YouTube, ajá, también.
3: Queda en la nube.
1: Tiene que pasar por la nube para YouTube decir, ah, ok, mira, se lo mando a todos estos usuarios que lo están viendo, o ya dijeron mal la palabra, entonces te toca baneo. Y pues eso es lo que se procesa en la nube.
2: Sí, podríamos decir que es como esta cosa.
3: No habíamos pensado en
2: la verdad. Ajá, como esta cosa donde está todo el conocimiento flotando, ¿no? Como medio aldea global ahí, pues ahí está todo.
1: Ajá, montando así, sí. O sea, el internet es básicamente.
2: ¿El internet? Es la
1: todas
2: nube.
1: Todas las computadoras unidas, uh-huh, y alimentándose, ajá, de la nube, consumiendo y mandando información a la nube.
3: El cloud computing.
1: Centros de datos.
3: Ajá. Oye, hay diferentes tipos de nubes, ¿no?
1: Sí, sí, sí. Hay tres tipos. Ajá. Uno es nube privada. Básicamente tú puedes poner tu computadora y decir, oye, ¿sabes qué? Yo voy a montar mi página aquí y que todos entren acá. Uh-huh. Obviamente tú, si te explota la computadora, pues ni modo. Adiós, compu.
3: Muy
1: y adiós, página. Y también está la nube pública. Que ojo, no es un servicio de gobierno ni nada. O sea, no, son empresas internacionales. Ajá. Que dicen, oye, yo te ofrezco esto, así que entra aquí. Puede ser tu página, puede ser tu IA, puede ser lo que sea. Tú me pagas, pero yo me encargo de todo. Ya si se me explota la compu, yo tengo que entrarle al quite, yo tengo que resolver. Entonces, esa es la nube. La nube es donde mandas todos tus datos, la nube es donde publicas, donde todo esto. Pero, cabe destacar que aunque tú elimines tu post de Instagram, no se borra.
0: Es lo que te iba a preguntar, es lo que te iba a preguntar. O sea, para mí es la duda, la información la tienen ellos, sí, ¿no? Todo lo que tú subes, ha sido una foto de tu casa, ¿no?
1: Sí.
0: De tu cuarto. Esa foto se sube a la nube, se digamos que se despedaza, ¿no? En pequeños fragmentos, ¿no? O, uh-huh, y ellos la procesan para volvértela a enviar. Pero si yo digo en mi celular, ya no quiero esta foto, la voy a borrar, está en la nube.
3: Ya quedó.
1: A ver, si estás solo en tu celular, no pasa nada, se borra. Así, ajá, ya, y ya,
0: y listo,
1: desaparece totalmente. Pero si la subes a la nube, va a depender de cada empresa. Hay empresas que sí lo borran permanentemente y hay otras que no. Hay otras que, a pesar de que ya no lo encuentres, se queda ahí.
0: ¿Y cómo sabes si se borró o no se borró tu foto?
1: Eso lo tienes que ver en el aviso de privacidad. Aviso que de nadie privacidad lee.
0: Nadie lee. Es que neta, nadie lo lee. No, somos parte.
3: Aceptar.
0: Todos. Sí, la gente no lee y sí, somos, vámonos, gente. Entonces, sí, entonces lee eso y si no, puedes pedir o no se puede.
1: Sí, en México tienes algo llamado derechos ARCO, que, okay, puedes a pedir que se modifique, que se elimine o que se cancele todos tus datos de cualquier empresa que tenga operación en México.
3: Okay.
1: O sea, okay, tú puedes llegar y decirle, oye, ya no quiero que aparezcan las búsquedas ni nada. Mandas tu solicitud y se debe de aprobar porque es tu derecho y listo, se va.
0: Wow.
2: Oye, carnal, ¿y las famosas cookies? ¿Esas qué son? ¿Son parte
3: ¿las galletitas?
1: Y las galletitas. Está interesante porque es una forma en la que guardan, las páginas guardan información de ti dentro de tu computadora. ¿Para qué? Para, por ejemplo, ese es el digamos, el responsable de que, oye, entré a ver, no sé, café o bolsitas, ajá, de café. Y entonces luego te aparece un anuncio de café en redes, ¿mm?, sociales.
2: Ok.
1: Las cookies es como, ah, yo, red social, veo por la cookie que entraste a ver café. Okay. Entonces,
3: son como los mini espías.
1: Ya sé que eres café.
2: Mini espías. Sí, sí, sí, son esas, sí, conexiones, sí, chiquitas, ¿no?
1: Porque también te sirven, por ejemplo, para decir, ah, Yo quiero mi página en color oscuro o en color claro. Ajá. También te sirven para eso.
3: Son como un diariecillo que guarda tus preferencias.
0: Un diariecillo chiquito. Más rápido.
3: Sí. Por razón uno puede decir eliminar.

0: Ajá, claro. Exacto.
1: Y ya se olvida de todo.
2: Oye, pero entonces, regresando al tema de la nube, perdón, es más peligroso tenerlo en la nube, digamos, que si quieres algo de seguridad. Porque la gente, lo que nos estaba escribiendo es que les da miedito luego subir cosas a la nube, uh-huh, y prefieren guardarlo en un disco duro físico.
0: Sí.
2: ¿Qué es mejor o es igual? Tú dices.
0: A ver, no es igual porque si se te destruye, se te moja, se te cae el disco duro, valió. Pues ya valió. Ahí sí, tú tienes la responsabilidad de cuidarlo. En la nube te quitas esa responsabilidad.
3: Claro.
0: Obviamente tus datos van a estar a merced de otra empresa. Si a ellos los hackean, pues valió. Pero, pues, primero no es tan común que los hackeen así en servicios de nube. De eso casi no.
3: No, debe estar eso. Imposible, ¿no? Sí, o sea, es como.
0: No, tampoco.
3: ¿No?
0: No, tampoco. O sea,
3: es como, nada es imposible. ¿Pero qué será? ¿Como un servidor de Google, por ejemplo?
0: Ah,
3: un servidor de Google, uno de.
0: Un servidor de Google, de Microsoft. De Apple. Ajá.
3: Ok.
0: Pero, pues sí, también debes de considerar que normalmente son servicios de paga, que pagas mes a mes o año a año, y sí, que sobre todo a veces lo usan, por ejemplo, Google lo usa para entrenaría o cosas así, entonces debes de considerar eso también.
2: Mira.
1: Ok, sí, ¿usa sí lo que tú tienes en tu nube para entrenar a sus modelos de inteligencia?
0: Depende, o sea, depende si del servicio y todo eso.
2: Y depende
0: eso
2: de a qué le diste clic, acepto, ¿no? Acepto.
0: Todo sí eso.
1: ¿Qué pasa cuando, ya lo decías, que cuando estas grandes empresas de pronto tienen estos servicios, son las que responden si a uno como ser humano mortal le pasa algo? ¿Se podría llegar a saturar la nube en algún momento? ¿Ha pasado?
0: O sea, antes sí pasaba cuando eran los inicios de la computación. Pero ahorita ya, o sea, te explico, a ver, te explicaba que teníamos que 1,000,000 de computadoras potentes. Imagínate que cada de esas tiene 10 terabytes, que son 1,000 gigas, 1 terabyte, 1,024 gigas. Entonces, imagínate eso por 1,000,000 y luego por cientos de miles de centros de datos en todo el mundo, es muy difícil que se sature. O sea, y cada vez se hacen más. Entonces,
2: y más, y más, y más.
0: Es
2: más
0: muy difícil que pero se sature información.
2: Eventualmente, como todo, como cualquier centro, banco de información, demás, tienes que depurar, ¿no?
0: Sí.
2: Entonces, ¿qué va a suceder? Va a haber un momento donde las empresas tengan que decir, ¿saben qué? Vamos a borrar todo esto que está inactivo o cómo funciona.
0: Fíjate sí que está para hablarse también en otro episodio.
2: Claro.
0: Porque es preservación también de Internet. Ah. Hay, aparte, organizaciones civiles que se dedican a la preservación del Internet.
1: ¡Qué cool!
0: Y que páginas viejitas o incluso versiones viejas de las páginas actuales. Pero las empresas a veces tienen políticas de eliminación. O sea, si de cada 10 años, yo borro.
1: Se va.
0: Ajá, si ya tu foto tiene antigüedad de 10 años, pues yo las borro.
3: Las borro.
0: Siempre y cuando tú le hayas puesto borrar. Si no, uh-huh, sigue en tu nube y a pesar de que hayan pasado 10 años, tu foto debe de seguir.
2: Ya ven, impriman fotos otra vez, banda.
1: Bueno.
2: Necesitamos regresar a tener fotos.
3: Revelen rollo otra vez.
2: Discos físicos, porque ya nada es nuestro, lo platicábamos el otro día. Estamos hablando con Jesús Guzmán, @brujeriatech, respecto a what the fuck es la nube, y él nos está contestando ahorita. ¿Tú, en específico, recomiendas alguna empresa para utilizar y que sea la más segura en tu desde tu punto de
0: pues,
2: vista?
0: Todas tienen seguridad, no, básicamente igual.
2: Pues sí.
0: Ajá. Pero hay niveles de nube. O sea, si te refieres a la nube donde mandamos archivos y demás,
1: sí, sí,
0: pues la verdad es que la que me ha ido mejor es Google Drive.
2: Claro.
0: Es la más fácil de usar, es la que puedes subir más sencillo, es la que tiene
3: es
0: mejor
3: súper práctica Google Drive y subes de todo.
2: Y no es tan cara, sí, ¿no? Tampoco.
0: No, de hecho es muy barata, uh-huh, hasta eso. Pero si te vas como al entorno empresarial de quiero hacer mi página, mi nube empresarial más segura y todo eso, básicamente hay muchas opciones. Está Amazon Web Services, Google Cloud Platform, que es la versión ya empresarial de Google Cloud, y Microsoft Azure. Ahí ya depender de lo que quieras exactamente. Eso ya está para dar una clase.
1: Tengo
0: de
1: una
0: eso
1: pregunta porque le escucho mucho esto a mi marido y necesito que
0: a ver.
1: ¿Qué son los contenedores? Porque es algo que tiene que ver mucho con las nubes.
0: Un contenedor es donde vive una página o una aplicación, básicamente, okay, en pocas palabras. Y yo, como cualquier contenedor, en China se maneja igual, en México se maneja igual, en Estados Unidos se maneja igual. Igual, en una nube se maneja igual, en Amazon se maneja igual, en tu compu se maneja igual.
1: Ok.
0: Eso okay es un contenedor.
1: Ay, wow.
0: Como la forma, como el zoológico. O sea, el zoológico tiene su hábitat especial para un león, un tigre, una jirafa.
3: Aquí igual.
0: Aquí igual,
1: okay, claro.
0: Ajá, tiene sus,
1: se replica.
0: Tiene su hábitat para la página.
2: Una franquicia. Son franquicias.
0: Ajá, si quieres verlo
3: pues
0: así.
3: Sí, como sí, la casita ¿no? de la página.
0: Ándale, la casita. No. Ajá, eso sería en pocas palabras.
1: Ah,
0: no,
1: la
0: qué
1: casita. Bonito.
2: Ah, y le puedo poner su camita. Ah,
0: también, sí.
3: Qué mema ahí.
2: La paginita ya se va a mimir.
3: Me mi página.
0: No, que no se duerma.
2: No, de hecho no.
0: Estar 24/7.
1: No, tiene que estar totalmente. Nos encanta esto. @brujeriatech para que sigan a Jesús Guzmán, nuestro Impresentec, que hoy nos está hablando de la nube del cloud computing, que está bastante interesante. ¿Llegará algún momento en el que haya algo más grande que la nube?
0: Pues ya se está hablando de cómputo cuántico.
3: Cómputo cuántico.
2: No puede ser.
0: Mira, en pocas palabras, el cómputo cuántico es simular la realidad.
2: No,
0: órale. La naturaleza.
3: Órale.
1: Nuestro momento, Moana. Gracias a todos por esto.
2: La naturaleza,
1: me encanta,
2: perdón.
1: Que Jesús quedó desconcentrado.
0: ¿Qué es esto?
2: ¿Qué pasó, güey?
3: Están invocando. Es el demonio de la
0: Ese
3: tecnología.
0: Es brujería.
3: Eso sí es brujería y no brujería tech.
1: ¿Qué? Nos quedamos de verdad con esto, que el futuro ya. El futuro es ahora.
2: El futuro es ahora, viejo.
1: El futuro, ahora sí, eso sonó mucho futuro. Yo me quito el sombrero y la camisa. Ya. Para darle paso a este rolón de Cani García y Karin León. Querido Jesús, gracias.
2: Muchas gracias.
0: Muchas gracias a ustedes.
2: Gracias por estar acá. Te vemos la próxima semana, ¿no?
0: Claro que sí, por supuesto.
3: ¿Qué tal que le damos continuidad a la nube y hablamos del espacio de almacenamiento y todas esas cosas que siempre estamos?
2: A mí me gusta esto. Y el tema de lo de la compu cuántica, güey. Eso está bueno.
0: Va, va, va. Echamos un volado a ver cuál.
3: Echamos un volado a ver cuál de los dos.
2: Qué nervios.
0: Ok.
2: Qué nervios.
1: Va, seguimos en Impresentables de los 40.

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3: ¿Qué es lo que hace un taxista seduciendo a la vida? Ricardo Arjona sorprendió a uno de sus amigos mexicanos con un regalo en un emotivo reencuentro. El cantante le obsequió un automóvil a Pocho, a quien conoció en sus primeros años en México, cuando abordó su taxi e inspiró su famosa canción Historia de un taxi. Además, surgió una amistad en la que Pocho se integró a su equipo y trabajó como escenógrafo en 12 giras.
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3: Trabajadores en activo y jubilados del IMSS realizaron una megamarcha en la Ciudad de México y en otras entidades para demandar mejoras salariales, laborales y denunciar la falta de medicamentos e insumos. Hoy los trabajadores del instituto participarán en la consulta sobre si aceptan o no un aumento del 2.9% directo.
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3: Tras la violenta reacción de la policía en contra de los manifestantes que el pasado domingo exigían agua limpia frente a Casa Jalisco en Guadalajara, el gobernador Pablo Lemus reconoció públicamente los errores cometidos y el uso excesivo de la fuerza por parte de algunos elementos que ya son investigados. Informó que las 39 personas detenidas fueron liberadas.
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3: La selección nacional de fútbol femenil se impuso 3-1 a Jamaica en el Estadio Corregidora de Querétaro. Se trató de un segundo juego amistoso entre ambos equipos de cara a los cuartos de final del campeonato CONCACAF W. México logró la revancha tras perder el primer encuentro 4-3 el pasado viernes en Aguascalientes. Soy Ivet Parga Ávila.
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0: 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Impresentables de los 40, ya estamos al aire 8:44 transitando esta bonita mañana de miércoles. Pero el miércoles suena
1: super
0: bonito.
1: Miércoles.
0: El miércoles más bonito del mundo.
2: ¿Neta?
0: Sí.
2: Órale. Okay,
0: porque pues no sabemos cómo bonito. Van a estar los siguientes.
1: No sabemos cuándo hay otro
2: sí,
1: miércoles.
2: Sí, pero hasta hoy sí está bonito, la neta.
1: Sí, está bonito, está bonito.
0: Y se va a poner más bonito,
2: ¿por
0: ¿sabes?
2: ¿Por qué? ¿Por qué? Porque es lo que. Porque, sí, ya sé sí, qué va
0: ya,
2: a pasar.
0: Ya llegó.
2: Ya sé quién viene.
0: Es que a la una.
2: Quién viene.
0: A las dos. Y a las tres.
3: Pau Valerio, ¿cómo están? Qué gusto saludarlos, mis impresentables.
0: ¿Cómo estás, mi Pau? ¿Qué te cuentas?
3: Feliz, contenta de compartir un miércoles más con ustedes la cartelera para que toda la gente disfrute de lo mejor de la música, no solamente a través de los 40, sino también, pues, en directo, ¿no? Con sus bandas y artistas favoritos. ¿Cómo ven?
2: No claro, para octubre, ¿no? Está heavy siempre octubre.
3: Está cargadito y si les late comenzamos hoy porque miren, en el Auditorio Nacional van a estar los Hombres G, que arrancó ayer, de hecho, lo de los mejores años de nuestra vida tour. Y también van a estar el 18. Va a ser una noche muy, muy especial. ¿Les gusta la música de los Hombres G? Es que ¿a quién no?
1: Sí, ¿cómo no? Sí. ¿Cómo no?
2: A mí un par de rolas, la neta. O sea, hay unas que me gustan mucho. Pero tengo que ser honesto, no le he entrado toda la discografía.
1: Es que trae un trauma porque cuando era niño le pusieron polvo pica pica.
2: Exactamente.
3: Ah, entonces, pues por eso. Ya de ahí.
2: Y soy
3: ya.
2: Bien mamón, ajá. Entonces sufrí.
0: ¿Sufriste?
2: Sufrí.
1: Es mamón, sufrió.
3: Por mamón.
0: Ahí se tenía. Y también tuvo el ataque de las chicas cocodrilo. Entonces,
3: también la atacaron las chicas cocodrilo. Bueno, eso fue el resultado de estos traumas.
2: Pero los he visto en vivo, en Vives Latino, y son garantía.
1: Son una joya.
2: Garantía.
1: Y tuvo un gran dilema porque nunca pudo ir a Venecia.
3: Yo soy el Capone
1: de la mafia.
2: Es que eso es lo que me pasa, que me sé como muy chido.
0: ¿Partecitas?
2: Como partes de 10 rolas, pero no... No me he dado el clavado, tendré que ir, así de sencillo.
3: Mira, sí, toca. La verdad que sí, son conciertos muy divertidos también y que reúnen ya varias generaciones, ¿no?
2: Claro.
3: Pues es que ya los estamos viendo aquí a través de YouTube, nuestro canal, pues, o sea, no están tan jóvenes, pero le echan todas las ganas.
2: No, le echan todas las ganas. Oye, ojitos.
0: La banda de David Summers, claro.
2: Te quiero y no hago otra cosa que pensar en ti.
0: Por si tenían dudas si nos gustaba la música de los Hombres G. Entonces, arrancaron en el Auditorio Nacional. ¿Ayer hay más fechas?
3: Hay más fechas. Van a estar, por ejemplo, el 16 y el 18. Así que, pues, corran por sus boletos. Oigan, y aquí en Guadalajara siguen las fiestas de octubre.
2: Eso.
3: Kenia Os... caballeros, damas y caballeros,
1: la
3: esta
1: favorita
3: mujer
1: de George.
3: Espectacular.
0: Sí. Eso sí.
3: Qué guapa es Kenia Os. Y pues siempre le va genial, vaya donde vaya esta mujer, está hoy en las fiestas de octubre, para que lo disfruten normalmente. Lleguen temprano también porque se saturan estos tipo de eventos. Y en el palenque de las fiestas, Cani García,
0: wow.
3: Para también pasarla rico a todos aquellos que se van a desvelar, como no, un palencazo en miércoles.
1: Un palencazo en miércoles siempre aplica.
2: No.
1: Un buen palenque, antes de cualquier cosa, un palenque, mira.
2: ¿Sabes cuándo está chido? En lunes, en martes, en
3: un
2: miércoles,
3: palenque.
2: Jueves y viernes, y el sábado y el domingo se puede.
1: Todos los días.
0: Grandes
1: si se puede.
0: Días para un palenque.
2: Sí.
0: Excelente.
1: Antes de venir a Impresentables,
2: un palenque. Oye, Pau,
0: ¿no?
2: Duda. ¿Tú ya fuiste a las fiestas de octubre o ya te diste chance? Todavía no.
3: Justo ayer nos tocó, vamos algunos días a conducir y presentar los artistas, y ayer hay un lugar aquí muy famoso de transformistas, iba a tener su presentación, iban a estar también las chicas de JNS, andábamos por allá, y también estaba Cari Torres, no saben cómo la recibieron, es que yo creo que para mucha gente aquí en Guadalajara era como la favorita de la casa de los famosos, y ayer la recibieron, y le fue fenomenal.
2: Pues
3: ahí andamos.
0: Qué bonito.
3: Oigan, pasemos al jueves. Saludos a toda la gente de Monterrey. Mañana jueves que se van a lanzar a la Arena Monterrey para disfrutar de Aronofsky. Este caballero que es como, no sé, toda una caja de sorpresas, ¿no? Es actor, es productor de cine,
1: todo.
3: Productor de música, canta.
2: Está
3: la verdad,
2: de Guapos,
3: lo hace muy
2: ¿no?
3: bien.
2: Con Jay también, en Los Guapos, en su banda.
3: Ah, también ha tenido otros proyectos ahí, alternos, ¿no? Entonces está haciendo una gira, porque ya saben, en esta gira está cantando todo el repertorio de dos de sus álbumes más importantes, Amador del 2011 y El Ídolo del 2008, así que pues va a ser un show bastante increíble, la gente ahí regia lo va a disfrutar, les mandamos un abrazo. Por acá en Guadalajara, chicos, en el Teatro Estudio Cabaret, ¿se acuerdan de los OMD? Que,
0: claro,
3: que nacieron como en los 80s, esta onda de New Wave, de electrónico, retro.
0: Pioneros,
3: que de
0: pioneros.
3: Hecho, sí, estuvieron en el Corona Capital el año pasado. De hecho, este video que estamos viendo en este momento a través de YouTube es de su presentación del Corona Capital, que la gente los recibió, los abrazó enormemente y como que dijeron, pues tenemos que regresar a México. Están hoy en el Teatro Estudio de Cabaret acá en Guadalajara y el domingo 18 en el Pepsi Center, World Trade Center, allá en la CDMX, para que hagan el plan y se vayan y lo disfruten enormemente a los OMD.
2: Orchestral Maneuvers in the Dark.
0: Sí, Orchestral Maneuvers. Oh, es su canción más
3: maniobras
0: importante.
3: Orquestadas en la oscuridad.
0: Sí, maniobras orquestadas. Muy bien, ¿qué más hay entonces?
3: ¿Qué más tenemos? Jueves. Ay, esto nos encanta, Enrique Bunbury. Después de este sustito en el 2022, ¿lo recuerdan?
2: Sí, bueno,
3: que mencionaba...
2: Sí.
3: Que se iba a retirar
1: como
3: de los
1: que se
3: escenarios.
1: Se nos iba, se nos iba.
2: Yo no sé,
3: sí.
2: ¿Qué pasó?
3: No, te cuento el chisme rápidamente, George. Pues es que él ya no podía cantar, o sea, se presentaba en directo.
1: Sí, andaba malillo.
3: Y presentaba un ataque malito, de tos, la garganta se le cerraba, vías respiratorias, todo era como una irritación general. Y pues como que Bunbury dijo, híjole, creo que me tengo que despedir de los escenarios. Mi cuerpo me está diciendo que ya no da más. Y resulta que descubrieron ese humo que de repente lanzan en el escenario para darle una atmósfera especial. Pues tiene un componente químico que es el glicol. Y Enrique Bunbury desarrolló una alergia a ese componente.
2: ¿Sí?
3: Entonces los doctores le dieron esta gran noticia de, ¿sabes qué? Solamente retira ese tipo de humo de tus shows y puedes seguir dándole a la música. Y por eso es que...
1: ¿Cómo
3: pues,
1: se llama el químico, Pau? ¿Glicol?
3: Glicol.
1: El glicol, fíjate, a él le hace daño el glicol y a George le encanta el licol, pero...
3: El licol.
0: Una cosa tiene que ver con la otra,
1: ¿no?
2: Ah, el licol, sí.
3: Pero George no ha generado una alergia
2: todavía no al licol.
1: En todo caso sería una cirrosis, pero todavía no la genera.
2: Todavía no.
1: Oye, Bunbury le cantó al glicol, le dijo, me calaste hondo.
3: Le caló hondo, hermano, sí.
2: Oye,
3: y pues
2: no
3: bueno,
2: sabía,
3: está...
2: qué fuerte, qué bueno que esté bien. Un abrazo, Enrique.
3: Y qué bueno que lo descubrieron, ¿estás de acuerdo? No sé a quién se le ocurrió. Bueno, seguramente los doctores que luego le hacen como de hasta de investigadores.
2: Claro.
3: Han de haber comenzado a relacionar de, a ver, pero esto de la tos, de la irritación y de las vías respiratorias, ¿solo te sucede cuando cantas y en el escenario? Sí. ¿En tu casa? No. No. ¿Cuando estás en el estudio grabando? No. No.
1: Cuando
3: entonces
1: fumas,
3: por
1: no.
3: Ahí vamos no. A investigar, ¿no? Y dieron con esto, así que ahí está el dato. Wow. Y pues bueno, ahora regresa. Nuevas Mutaciones Tour es esta gira. Arrancó el lunes 12. Estará hoy repitiendo en el Auditorio Nacional. Y también los días 17 y 19 de octubre. Préndanse bandita porque este señor, sabemos cómo se entrega en el escenario. Y para los que les gusta ya otro mood, algo más como de rock, pop, alternativo.
2: Yo.
3: Los Two Door Cinema Club estarán en... Pepsi Center. Tienen una segunda fecha, por cierto, mañana 16, desde Irlanda. ¿Mande qué, perdón?
2: Mi prepa, 100%.
3: Ah, la etapa de Claro, sí. Pues es que el soundtrack de nuestra vida está en muchas de estas bandas. Entonces, pues si quieren escuchar What You Know, que es uno de sus grandes éxitos globales, sonando en directo hoy, Two Door Cinema Club, y también mañana en el Pepsi Center.
2: Qué chido, no sabía que venían, oye, y ahora ya me enteré gracias a ti, porque
3: ya, gracias,
2: los vi
3: sí.
2: Por primera vez en el primer Corona Capital que hubo en la
3: mira,
2: historia.
3: Mira, sí, la verdad es que sí, es una bandototota. Pasemos al viernes, mi gente, porque acá en Guadalajara, Caifanes, vamos a disfrutar de un rock clásico, Saúl y compañía, que tienen dos fechas, de hecho, en Guadalajara, viernes 16 y el sábado 17 de octubre en el Auditorio Telmex, y viernes por la noche estará el potrillo Alejandro Fernández en el palenque de las fiestas. Mira, palenque, palencazo de viernes también.
1: Puro palencazo.
3: Hay para escoger o rock o ranchero para la gente de Guadalajara. Decídase. Y en Monterrey, ay, qué envidia Monterrey, El viernes van a estar los de Enjambre, que continúan con esta gira de Daños Luz, se presentan en el auditorio Banamex y yo veo las imágenes de lo increíble que les fue. En agosto fue, ¿no?
2: Sí,
3: tuvieron
2: GNP,
3: dos fechas,
2: ¿no?
3: En el estadio GNP Seguros.
2: ¡Qué locura!
1: Buena banda, Enjambre, de Zacatecas para el mundo.
3: Oiga, pero me encanta, estamos viendo por aquí en YouTube los videos de Enjambre. Es que yo veo al vocalista de Enjambre y me acuerdo de estas entrevistas de los 80s, 70s, que están ahí en YouTube y que se dan en México a la gente. Sí, y sí, oiga, ¿cómo ve esto? ¿Cuántos años tiene?
2: Claro,
3: ¿20?
2: Sí, sí. Me parece que tiene 21 años.
3: Y se vean como de, no sé, 48 años, ¿no?
0: Y el tiempo.
3: Ya sé, y entonces la gente de Enjambre trae esta ondita de, pues somos ya jóvenes,
2: sé,
3: pero nos
2: pasado,
3: queremos ver señores.
2: Actual, ¿no? Sí. Exactamente, se siente todo. Como un José José agarrando
3: claro.
2: Una guitarra eléctrica.
3: Exacto. Mira, aquí es que es como un señor, ajá.
0: De lo
3: no
0: que
3: sé.
0: Prepararon estos papás, José José, ya se siente así.
1: Como para, que toma ajá. Ron y fuma puro, pero sube la foto desde su iPhone, ¿no?
2: Exactamente.
3: Sí, pero me encanta la onda, pues no sé, retro, vintage, que tiene Enjambre hasta con su música. Una vez los entrevisté y me platicaban que se volvieron obsesivos en buscar un teclado que ya estaba descontinuado de la marca Casio, porque querían ese sonido en específico. Era un teclado muy antiguo de los 70s,
2: claro,
3: ¿no?
2: Sí,
3: y hasta que lo
2: obsesivos.
3: Encontraron, alguien lo tenía, no sé en qué parte de Europa, se los rentó, grabaron el disco y ya se lo regresaron. O sea, así de clavados son.
1: Órale.
3: Con ese sonido, pues, retro que nos encanta a muchos. Así que saludos a la gente en Monterrey que los va a disfrutar el día de hoy. Y hablando de eso también, pues, en la electrónica, la CDMX, el regreso de Martin Garrix, que tiene dos fechas, viernes y sábado, ¿eh? Palacio de los Deportes. Martin Garrix, que, pues, también siempre carga una producción increíble. Yo creo que es el niño bonito, el niño guapo de la música electrónica, ¿no?
0: Absolutamente, y además acá en la radio de los conciertos hemos podido dar algunos
1: boletos. Acabamos de regalar justo hoy boletos.
0: No, hoy dimos para Dimitri Vegas y Live Mike.
3: Sí.
0: Ayer dimos para Martin Garrix y pues un saludo a nuestros impresentables que van a estar disfrutando este concierto viernes y sábado, mi Pau, qué cool.
3: Va a estar increíble. Pasemos al sábado, chicos, Puebla, saludos a Puebla porque Pablo Alborán sigue con él. Creo que es Kilómetro Cero o KM Cero la
0: qué
3: gira y estará en el Auditorio GNP Seguros allá en Puebla. México va a recibir a los Airbag, esta banda argentina de los hermanos Sardelli en el Pepsi Center, World Trade Center, Patricio, Guido y Gastón, que estuvieron este año justo también, Airbag estuvo en el Vive Latino y regresan a México para que no se lo pierdan. ¿Y qué más hay el sábado? Bueno, Monterrey va a disfrutar Alejandro Sanz, que sigue ahí viajando por toda la República Mexicana. Estará en el Estadio Borregos. Y el fin de semana se pone aún más sabrosón. Mira, mi Riva, no sé si vas a estar ahí el domingo. Viene al Palacio de los Deportes Blessed. Desde Colombia, tu paisano se va a estar presentando.
0: Mi paisano, me encanta la música de Blessed, no me encanta que le tira mucho a Fade y yo soy más Team Fade, entonces no estaré
3: ¿cómo
0: por Chris? Ahí, caray, sí,
3: no. No sabía que traían ahí una diferencia.
0: Pues el chisme es que se pelearon a golpes en la final del partido de la Copa América entre Argentina y Colombia. No diré más, esa es la información.
2: Oye, ¿y de Midnight y Def Leppard cuándo vienen?
3: ¡Ah, sí! Yo es que quería saber el chisme, George, pero está bien. Pues el lunes 19 de octubre, The Midnight, esta banda californiana que nos encanta porque pues tiene esta ondita electrónica inspirada en la nostalgia ahí de los 80, sí. ¿Saben? Entonces va a estar en Monterrey, en el Estadio GNP Seguros. Y lunes 19 de octubre, Def Leppard con el Live 2026, esta gira, Palacio de los Deportes. Ah, por cierto, Querétaro, Def Leppard llega el sábado 17.
2: Mira, pero sí, entonces, se acordaron de Querétaro, güey.
1: Sí, se acordaron
3: sí
1: de Querétaro.
3: Claro,
1: bueno,
3: ahí va.
1: Se acuerdan de Querétaro, ¿eh?
2: Pau siempre trayendo buenas noticias. Pau, sí. Pau Valerio. Muchas gracias, Pau. Gracias,
3: Pau. Los quiero, cuídense.
2: Ustedes vayan a lo que quieran. Sí. Ustedes pasen la poca madre. Muchas gracias, Pau.
0: Te queremos. Sigan a @PauValerio40 para que estén atentos. Ya nosotros nos vamos a levantar y vamos a ir al Foro Digital porque ya llegaron los estrambóticos. Van a tocar totalmente en vivo para nosotros, así que no se lo pueden perder. Nos vamos a una pausa, chicos.
1: Vámonos.
0: En Impresentables de los 40. Bye. Ya volvemos. Bye, Pau.
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1: Estamos bien emocionados, este lado rock and rollerón, escaterón, estamos bien felices, George, porque tú los ves, son un montón de integrantes y pensarías que es la arrolladora.
2: No, así, banda, pero... es los estrambóticos en la casa. Desde ayer que nos dijeron que venían, andábamos bien
1: prendidos. Sí, nada más cada vez que decían, arriba decía, estrambóticos, empezábamos.
3: No he podido explicar, ni siquiera imaginar,
4: por qué me harías tanto mal.
2: Está toda de una vez. No, aquí están los estrambóticos.
0: Que ahorita, que aguante, que ya vienen.
2: Porque van a tocar en vivo. Sí, van a tocar en vivo. Van a tocar en vivo.
0: Así de no, tienen todo este montaje, pero no siempre.
1: En realidad van a jugar Guitar Hero, güey.
2: No, espérate. ¿En vivo, en vivo, en vivo?
1: ¿En vivo?
2: Oiga, es que, güey, los medios mienten.
1: No, aquí, pero este medio no miente. 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Este es los 40, la radio, los conciertos. Y la radio que tiene un foro digital donde los artistas vienen y nos muestran sus talentos.
2: Oigan, yo estoy muy contento porque ustedes fueron la primera banda que yo vi en vivo en un Vive Latino.
0: ¡Wow!
2: Ustedes fueron la primera banda. Llegué temprano y todo, justo con Tanchis. Yo creo que sus hermanos son mis amigos de toda la vida. Entonces, fue la primera banda en la que me tocó ver cómo aventaban banda, mi primer crowd surf. Entonces, estoy reviviendo memorias, estoy muy contento de tenerlos aquí, la neta. Es un full circle.
1: Ay, qué triste que yo no tengo una historia tan memorable como la tuya. Pues, fueron mi primera banda con la que destapé una caguama con el cinturón, ¿no? Mientras
0: brincaba la patineta.
2: Puede ser que sí, puede ser
4: memorable,
2: que sí.
0: Es memorable. Yo tenía la oportunidad de conversar con ustedes y verdad que son increíbles, pero hay un mito urbano que mucho se ha escuchado en el bajo mundo del rock. Y es que dicen que la herida salió en un regaderazo, el coro de la herida. ¿Eso es verdad? ¿Es verdad eso? Pues
4: el Shadow llevó una versión que era un poco más Bumburi. Y ya con el Leo y yo nos
0: ¿cómo
4: echamos...
0: era la primera versión?
4: Esa sí la tenía que tener echado, la traía. Es que la traía como a capela. La traía a capela y entonces con Leo y yo nos echamos con más ranchero, la onda ranchera, de regaderazo.
0: De regaderazo.
4: De regaderazo. Y más de regaderazo la de oír tu voz, es así.
0: Eso iba a preguntarles.
4: O sea, la melodía.
0: No, la melodía, solo la melodía.
4: Shadow justo también tenía la... Esa sí la tenía estructurada y ya más bien la hice. Y justo con Leo la armonizó.
0: Ya se arregla. Me encanta que son una banda así de
4: regadera.
0: Cool, no, jamás. Pero sí, me causa mucha curiosidad.
5: Nos juntamos a componer es en la regadera.
0: Todos juntos.
5: Te invito a mi regadera.
1: Vale.
0: Todos juntos. O sea,
1: hay que armar una en el vapor, ¿no?
0: Cosas que no sabían de los estrambóticos. Oiga, pero eso me lleva a una pregunta. ¿Qué otras canciones han salido así en lugares o momentos random?
4: Pues... a mí me sale mucho en los aviones.
0: Aparte, en los aviones.
4: En el baño de los aviones. No es cierto.
0: ¿Qué?
5: En el baño de los aviones.
4: En el baño de los aviones.
1: Es muy incómodo el baño de los aviones.
4: Por eso compongo a rápido, por eso es el ska.
1: Sí. Ah, okay, por eso es ska, como que vas
4: a taca, taca, taca, taca, taca, taca.
2: Pues güey, en la cola de las tortillas, ¿no? Al chile.
4: Ahí salió.
2: Oye, tienen nuevo sencillo, Dulces Mentiras, ¿no?
4: Así es.
2: Ah, pues cámara, ya quedó.
4: Ya quedó, así
2: es. Vamos, chido. Órale,
5: de hecho, lo vamos a tocar ahorita en un rato, lo vamos a estrenar. Es como la segunda vez que la tocamos.
2: ¿Neta?
5: Después de que la grabamos, entonces aquí.
1: A ver, eso está
5: a ver
1: muy...
5: si nos sale, exacto.
1: Eso está muy interesante y muy chido porque normalmente, o sea, obviamente, el fandom y todo eso, conocemos las clásicas. Pero qué padre y qué agradecido es para los que somos fans cuando nos dan nueva música, ¿no?
2: Es bien bueno porque también ustedes, digo, son ya de la vieja escuela, llevan un ratoto. ¿Cuánto tiempo llevan?
5: 34 años.
0: No, en el 92 se fundó.
1: Yo tengo 33, güey.
0: Se fundó Estrambótico.
2: 33, güey.
1: Sí.
2: Entonces ustedes llevan un rato. ¿Ustedes creen que
1: con ustedes
2: se venga una nueva ola de ska en México? ¿O cómo ven esa onda?
4: Sí, completamente. Hay los foros llenos de ska, el Metropolitan, el Palacio de los Deportes, Panteón en el GNP. Así está lleno el ska. Y aparte vienen nuevos grupos, una generación nueva empujando en el underground, en las periferias, que es donde importa las cosas,
5: vivo,
4: ¿no?
5: Totalmente.
1: Es súper vivo, es de calle, hermano.
4: De
1: no
4: calle,
1: muere,
4: exacto.
1: No
5: cuerpo a cuerpo, ¿no?
1: Exacto.
2: O sea,
1: exacto.
2: De regadera.
0: Oigan, y ustedes han transitado también el tema de la valentía al lanzarse en lo independiente, que eso fue una jugada maestra que pasó hace unos cuantos años, pero que fue la que trajo, digamos, que la herida. ¿Cómo así que la gente no creía en la herida?
4: Pues así pasó, en la disquera nos dieron carta de retiro y estábamos justo en el departamento donde vivía, ahí en la Nápoles, y ahí hicimos esta cuestión de que Shadow llevó pues en la mente la música, se pudo aterrizar con un verso que ya tenía y y ya pues lo conjuntamos, pero fue así, natural. O sea,
5: De hecho, por ejemplo, la herida, cuando llegamos a una estación de radio, sí, nos dijeron que no iba a ser sencillo, así no la quisieron programar porque dijeron, esa canción como que no va a pegar. ¡Órale! Así como de chale, bueno, ni modo. Y bueno, la historia, ya vieron lo que pasó, se convirtió
1: en un cuenta sola.
2: Clasicazo. Sí. Que la neta, si ustedes no se han dado la maldita oportunidad de ver a Los Estrambóticos, désela porque es un obligatorio. Yo creo que dentro de las bandas mexicanas que es currículum de check, ya los vi.
0: Sí.
2: Check,
1: Estrambóticos, los vi, sin duda.
2: Los Estrambóticos son garantía en vivo, así que...
4: Y el 19.
2: El 19, ¿no?
4: 19 de noviembre, jueves 19 de noviembre, en el Auditorio Nacional, para que tengan el check.
1: ¡Ándale! Si no hay... ¡Vaya check! Imagínate, el Coloso de Reforma será testigo de Estrambóticos, 34 años de carrera, y que usted no vaya a ver.
2: ¡Qué parece
1: que... Y el discapacitado es uno, ¡qué imbécil!
2: Ya me enojé porque...
1: ¡Ya no muérase!
2: Oigan, la neta, a mí ya me urge escucharlos.
0: Sí.
2: Ando urgido
1: de regadera.
0: No, pero aquí vamos a tener un teaser antes del 19 de noviembre. Nos vamos a meter el regadera. ¡Ay, no!
1: ¡Arriba le vas a entrar!
6: ¡Ahí sale una rola!
1: Nomás que hay vapor arriba, ¿eh?
6: Ahí sale la nueva rola.
1: ¡Hay baño turco!
0: Ya salió una rola aquí, vean, para que cuenten la próxima historia. Pero vamos a escuchar a Los Estrambóticos, que están totalmente en vivo aquí en Impresentables de Los 40.
2: ¡Cámara, vamos! ¡Vente, ojitos!
1: Les dejamos el escenario suyo.
2: Denle.
4: Dulce.
2: Ya. ¡Impresentables!
6: Un, dos, tres.

0: ¡Ojitos!
1: ¡Genios, los estrambóticos, totalmente en vivo! Dulces Mentiras, su nueva canción, que además es con Nelly Burguet, ¿no?
2: Exactamente,
3: es, con Nelly Burguete.
1: Cuéntanos un poquito Burguete. Cómo se dio ese Burguete, cómo se dio Burguete. Ese junte. Burguet.
0: ¡Nelly Burguete!
3: Pues, gran amiga de nosotros ahí, Nelly, y pues de pronto nos reunimos, platicamos y salió la idea de hacer algo. Y pues ahí está el video ya en todas las plataformas, ahí lo pueden ver.
0: ¡Ah, qué chido!
3: Con Nelly y pues obviamente en todas las plataformas de
0: qué
3: audio.
0: Chido
3: la
0: es
3: canción.
0: Escuchar Sky en vivo, ¿no?
4: Sí, estamos todos
0: en vivo
4: acá.
0: Porque sí. Todos los instrumentos, los metales, qué chido. Y además, en esta rola ustedes están hablando ya de referencias. Que si mando la ubicación, que si.
3: Exacto.
0: Que si me dice. O sea, son mentiras.
4: 2026.
0: Mentiras wey. De 2026, güey.
3: Sí. Oye, que estaba en el gimnasio.
0: Exacto, güey.
4: Puro choforo, puro choforo.
3: Es un amigo del trabajo.
0: Exacto.
4: ¿Cómo les funciona a ustedes el tema de juntarse a componer? O sea, me imagino que, llevan tantos años que ha cambiado seguro el proceso, ¿no? De inspiración y demás. Pero cuando se juntan. ¿Cómo es esta comunicación entre ustedes para...
0: Prendemos un incienso, un pastito vacilador. Un pastito vacilador.
1: El
0: orégano para el pozole.
4: ¿Cómo es? Todavía se divierten, pues.
3: Sí, claro. Sí. Realmente lo que más nos gusta es hacer música y obviamente los conciertos, pero estamos como muy agradecidos de que pues la meta, o sea, cuando nos preguntan qué les falta por hacer, pues nos falta hacer más canciones.
4: Oye, ¿qué les falta por hacer?
3: Más canciones.
4: Ah, ok. O sea, okay, okay.
3: Pregúntame qué nos falta. Pues nos falta hacer más canciones, más shows. Claro. Realmente creemos que pues, son 34 años, pero falta mucho todavía.
0: ¿Y sí, cómo se vive la rockstareada? Por ejemplo, ahorita George les hablaba de la parte de componer. 34 años de carrera. Los viajes, ¿no? Las giras, pues, los hoteles. ¿Cómo lo viven?
3: Híjole, te preguntaría que cómo nos ves, pero... pero ¿qué opinas?
1: Sí, claro,
0: se ven
1: manchados.
0: Enteros.
4: Pero se escucha bien jodido.
3: Creo que exacto.
4: Creo que nos
0: esa
4: vemos
0: voz,
4: bastante
0: mira, carnal,
4: conservados.
1: Hombre, sí.
0: Esa voz ya tiene arrugas, güey.
3: ¿De cuántos nos vemos?
0: Ya te puedo decir que ya... Esa voz ya anda con marcapasos. ¿No?
1: Se arrancaron entre cuántos muchas... me pones.
3: No, pues los viajes obviamente son complicados. Digo, ahorita te hicimos una gira en Estados Unidos y la verdad es que de pronto paramos un poco la gira y regresamos a México porque sí es complicado estar lejos de la familia pero
0: claro.
3: También estar en hoteles, viajando, los aviones, la camioneta y todo, ya no es tan fácil después de 34 años.
5: Yo vengo de lo más verdes ahorita y pues para mí ya es un tour.
0: Sí, güey, sí, para ti sí es un
5: esto
0: tour,
5: incluye
0: güey.
5: Tour.
1: Oigan, está muy interesante poder hablar también de lo que va a pasar el 19 de noviembre en el Auditorio Nacional, el Coloso de Reforma. Yo lo decía, ojitos, que nos encanta decirle así, pero ¿cómo se prepara un setlist especial para un show especial? Porque el auditorio también como que impone de cierta manera, ¿no?
3: Justamente, de hecho, ayer estábamos allá afuera del Auditorio Nacional y estábamos haciendo el setlist. Ya teníamos idea de las canciones, pero la verdad es que nos sorprende mucho que las fuimos narrando cómo las íbamos a tocar y de pronto cambiamos algunas. O sea, cambiamos porque realmente nos emociona mucho el poder tocar muchas rolas,
0: claro.
3: Pero no podemos meter tantas. O sea, en el Palacio de los Deportes hicimos más de 3 horas de show.
4: Madres.
3: Aquí wow. No vamos a poder hacer 3 horas. Es mucho menos.
4: Ahí los apagan,
3: pero
4: ¿no? Los desconectan.
3: Exactamente.
4: ¿Sí,
3: entonces,
4: ¿sí?
3: Ahora vamos a tocar un poquito menos, pero trataremos de meter el mayor número de canciones posibles. Ahorita vamos en 23. O sea, vamos
1: algo
3: a 23
1: tranqui.
3: Rolas.
1: Tranqui.
5: O sea, también no, alternamos con los Cafres.
3: También es que los Cafres van a estar tocando ahí también con nosotros. Una banda Cafres, de reggae argentina.
0: Sí,
3: va a estar súper bueno.
5: Invitados.
0: No,
5: sí,
0: los invitamos, bueno. Vamos, yo
3: y aparte los invitados, porque ya ven que en el Auditorio Nacional ya se puede meter el traguito y echar el slam.
1: Ay, sí.
3: Echar el slam porque aparte toda la parte de enfrente va a estar sin butacas. O sea, vamos a echar el slam allá enfrente de los estrambóticos y después ya vienen las butacas para que los que quieran estar sentados echándose un traguito. Los contemporáneos, sí, los chavos de los 90s.
0: Ya duramos.
3: Para toda la chaviza de los 90s.
1: La chaviza noventera, me parece muy bien. Oigan, también qué cool preguntarles cómo ha evolucionado el slam con el paso de los años, con el paso de la llegada de nuevas generaciones. ¿Qué ha cambiado en el slam?
5: Pues que ahora eso es por teléfono.
4: Todo es digital, ¿no?
5: Todo es digital.
3: Ahora aventamos los celulares.
4: No, pero ¿sabes qué?
5: Hay una aplicación. ¿Sí?
4: No, porque neta sí me imagino que les ha tocado pues ver crecer a su público. Yo me acuerdo, no es broma, estar en casa de Tania con sus hermanos, escuchándolos a ustedes, echando caguama y demás, bien morrillos, y ahora estamos aquí con nosotros, muchos de ellos ya tienen hijos, y pues será inculcarles a ellos a los estrambos, ¿no?
5: Entonces, ¿caguamas cómo va?
0: Las dos, güey.
2: Y con popote para que se suba más rápido y para ahorrar.
4: Pero me imagino que les toca ver cómo ya lleva la banda a sus hijos y cómo va cambiando.
3: De hecho, tenemos un eslogan que se llama yo crecí con los estrambos, y fue hace ya 10 años.
5: Ya crecieron los que la primera.
3: O sea, yo crecí con los estrambos, ya crecieron, pero aparte ellos ya tienen, ya llevan a sus hijos.
4: No,
3: pero
4: ¿saben los hijos qué es lo peor? Hijos,
3: que ya vimos que sus hijos ya llevan a sus hijos. Sí, wow. O sea, llevamos 34 años. Imagínense pues lo que ha pasado.
4: Entonces, ¿cuántos años tienen ustedes también?
3: O sea, ya nacimos ya. Ya
5: aplaudidos.
3: Ya bien aplaudidos. Ya nacimos de 18 años.
0: Correteadones.
1: Correteadillos. Pero lo que nunca cambia y siempre suena igual y cada vez mejor es la música. Así que, ¿por qué no nos regalan otra?
5: Sí. Pero con coros del ojito.
1: Sí.
3: La herida. Ojitos, cántala.
4: ¿Se puede?
5: Sí. Por favor, que se puede. Claro.
0: Todos cantamos.
5: Aquí está la letra, por si no te la sabes.
0: Órale. Ponme el pronter en braille, güey.
5: Ahí está el pronter.
0: Ahí está.
5: Es un teleprompter por si se te olvida.
1: Los estrambóticos están en impresentables.
5: No, ojitos, la otra es la cantamos con los Caligari. Estamos en el backstage de los Caligari.
4: Sí, vamos allá con ellos.
5: Mi querido Ojitos, nos unimos a cantar ahí, ya sabes.
1: Vamos a armar el slam aquí abajo nosotros.
5: Sí, donde quieras.
3: Lo quitamos.
1: Aquí.
4: Ahora sí, déjense ir. Ahora sí, estrambóticos.

0: Este.
1: Lo máximo, los estrambóticos.
0: ¡Qué programa tan chido!
1: El público te aclama, ojitos.
2: ¡Los amo! ¡Vayan a ver Estrambóticos! Y el que no vaya es un pendejo.
0: ¡Ay! 19 de noviembre, Auditorio Nacional.
3: 19 de noviembre.
4: Ya muchas gracias, qué chido, qué chido que se dieron.
0: Qué programa tan chido,
4: No, gracias por venir. El chiste es cotorrear con ustedes y de verdad, lo mejor para los estrambos porque larga vida a los estrambos.
2: ¡Larga vida a los estrambos!
1: Que vengan otros
2: 334 años más.
1: ¡Eso!
2: ¿No va a subir al tubo?
1: Por favor, súbete al tubo, agárrate bien. Oigan, chicos, de verdad, gracias, gracias por prender la mañana, por ponerse siempre con la mejor vibra con nosotros. No podemos esperar para verlos en vivo porque son una banda que ya es historia. Historia de México para Latinoamérica, para el mundo entero. Y qué honor poderlos tener hoy aquí con nosotros. Así
0: muchísimas
1: que,
0: gracias. Muchas gracias, ojitos de huevo.
4: Gracias por dejarnos echar el palomazo, ¿eh?
2: No, madre, carnal, qué chido.
4: Gracias por estar aquí en Impresentable. Nosotros vamos a un corte, se quedan en los 40. Pero ustedes se darían otra rola para los de YouTube.
1: Ay, sí,
4: se rifan.
2: ¡Que
4: vivan
2: los estrambos, carajo!
0: Gracias.
4: Venga, pues
2: ahorita
4: regresamos.
0: Puede ser.
1: Ya volvemos en Impresentable. 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

0: Pero ya mero.
1: Imagínate, Alejandro Sánchez dijo, voy por una caguama.
2: Claro.
0: Si nos da tiempo de otra, pues venga, de una vez, de una.
3: Caguama
0: los estrambóticos en la casa, banda.
3: Vamos. 1, 2, 3, 4. Las palmas arriba.
4: No los

0: noticias.
1: La de George. Estrambóticos, gracias en serio por acompañarnos, por estar con nosotros. Estamos totalmente en vivo, tanto en YouTube como en antena. Nos están escuchando en toda la República Mexicana y qué bonita energía le acaban de poner este miércoles. Gracias.
2: No era viernes, pero
3: no era viernes.
4: ¿No era viernes? ¿O por qué las caguamas? ¿Así?
5: Eso es gente, con estrambóticos cualquier día es viernes.
0: Ya. Exactamente.
6: Oigan, no, muchas gracias. Nosotros vamos a corte ahorita. ¿Qué va a suceder?
1: Sí, va a pasar.
6: Vámonos corte. A corte ahorita. Corte. Muchas gracias, estrambóticos. Lo mejor para ustedes.
5: Mucho en su gracias
6: show
5: por estar acá. Y 19 de noviembre, ya se la sabe, la cita ciegas con los estrambóticos. La tenemos en el Auditorio Nacional. Gracias por existir. Larga vida a los estrambóticos.
6: ¡Larga vida a los estrambos!
5: Gracias por tenernos.
1: Seguimos con más en Impresentables de los 40. Gracias, estrambos.
0: Muchas gracias.
6: Yes. Venga.
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10: Cristian Castro será reconocido con el premio Billboard a la trayectoria artística por más de 30 años de carrera durante la próxima edición de los Premios de la Música Latina, donde también interpretará algunos de sus éxitos. Así lo anunciaron los organizadores de la ceremonia que se realizará el 22 de octubre en Miami.
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10: El huracán Simon se elevó nuevamente a categoría 2 frente a las costas de Jalisco y Nayarit. Se prevé que permanezca semiestacionario sobre el Océano Pacífico, lo que ocasionará lluvias fuertes sobre estados del occidente. La tormenta tropical Trudy continuará fortaleciéndose al sur de las costas de Oaxaca y Guerrero.
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10: El Papa León XIV pasó una noche tranquila, así lo informó hoy el Vaticano luego de que ayer fue intervenido en Roma. Tras la cirugía se confirmó un diagnóstico de adenocarcinoma de pulmón, un tipo de cáncer, por lo que se le extirpó el lóbulo inferior del pulmón derecho. Permanecerá internado para seguir su recuperación y decidir cuál será su tratamiento.
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10: Isaac del Toro anunció el final de su temporada 2026 tras haber disputado el Giro de Lombardía del calendario del Campeonato Mundial de Ciclismo, donde no consiguió el resultado que esperaba y terminó en la posición 28. Sin embargo, señaló que así es el juego de la vida y agradeció el apoyo recibido a lo largo de un año. Soy Ivette Parga Ávila.
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1: Está rebanando, ¿eh?
0: Una locura.
2: Rebanando.
1: Desde temprano, Riva, desde temprano. 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
0: Así es.
1: Le haremos unas preguntas y si gana, pues bienvenido sea, porque se va a ir a cotorrear con los Caligaris, Auténticos Caligaris, ¿no?
2: Dese la oportunidad de ser rockstar por un día, insistimos.
1: Sí. Undita. ¿No?
0: 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Pero lo que tenemos represado en este momento es nuestro WhatsApp al 55 25 30 91 00. Han llegado muchos audios.
1: Es
0: que autos, wow.
2: Autos modernos.
0: Autos de audio. Así que vamos a escuchar qué tienen que contar nuestros impresentables sobre Del Odio al Amor.
3: Del Odio al Amor. Yo odiaba correr, odiaba.
1: Mira.
3: Era de las que no corría ni para alcanzar el camión. Y ahora he corrido 4 medios maratones. Y vamos
1: ¿4?
3: Por el quinto.
0: Guau.
1: Wow, tú te hubieras echado uno entero, ¿no? Ya son 4.
2: ya completo.
0: Cuatro
2: medios. Bueno, felicidad. Sí. La neta es que correr tiene su... O sea, a mí yo también me pasaba lo mismo que ella. Odiaba correr y ahora me gusta mucho.
1: Yo tengo que decir que sigo en el odiarlo.
0: Es que, ¿sabes qué es lo que pasa con correr? Y yo creo que la gente que corre no me va a dejar mentir, como que llega un punto donde ya se vuelve a un ejercicio mental muy divertido.
2: Es mental. Es mental,
0: súper mental.
1: Sí. No es divertido.
0: También me pasó eso.
2: Sí, es
0: yo
2: divertido.
0: Creo que a todos nos pasa.
1: ¿Se te hace?
0: Sí, del odio al amor.
1: A mí no se me hace divertido. Miren, me pasará eventualmente
0: cambiarme.
1: Te va a pasar,
0: George.
1: Pero vámonos con el de Javier. Vámonos con el audio de Javier del odio al amor.
4: Yo trabajaba.
1: Mayra,
4: yo
1: perdón.
4: Yo trabajaba en la ciudad de Guadalajara, que soy de allá, en uno de los edis de la empresa en donde laboraba. Entró a trabajar este año de sistemas, que me caía súper mal. No, de verdad era para mí, así que yo decía, ay, ¿quién lo contrató? Pues me casé con él. Después de un tiempo del odio al amor.
0: Un clásico.
4: Paso, sí, señor. Y ya tengo acá en Monterrey viviendo 23 años.
1: Madres.
4: Dos hijas preciosas.
0: Y es feliz.
1: Pero suele suceder en las relaciones que hay un choque de inicio, ¿no? Como que de repente está esta parte muy infantil en donde te molesto.
0: Porque
1: y tú
0: me
1: molestas. Es que me gustas. La verdad es que me gustas.
0: Sí pasa. Tenemos más Impresentaudios. Vamos a escuchar a Javier y su historia del odio al amor.
5: Yo conocí a mi esposa en la secundaria y ahí ni nos topábamos.
1: ¿Ven?
5: Ella era de las matadas, del cuadro de honor, de la escolta. Y yo cada semestre reprobaba 2 o 3 materias. Terminamos la escuela, seguimos la vida. Yo como animalito del monte, salvaje. Y tiempo después nos volvimos a encontrar. Y como dice ella, me civilizó. Y aquí estamos, felizmente casados y con 2 hijos.
2: ¡Eso!
0: ¡Ay, qué
1: todos,
0: bonito!
1: Todos están casados con 2 hijos, oye. Se está volviendo como
0: con
1: una
0: dos
1: regla.
0: Hijos.
1: Si tú odias a alguien ahorita, te vas a casar con esa persona.
2: Y vas a tener 2 hijos.
1: Vas a tener 2 hijos. Ahí está la maldición de Impresentables. Vámonos con el que sigue, que es de Tania.
6: En la universidad había un chico que me encantaba. Entonces empezamos a salir. Cuando llegó otra chica, se gustaron y empezaron a salir. Entonces, pues yo me enojé porque, pues, la había preferido. Ambas nos odiábamos. Ah, como a los 6 meses, estábamos en una competencia a ver quién vendía más boletos de una rifa que él estaba organizando porque necesitaba dinero. Cuando nos enteramos que el dinero era para juntar para su luna de miel porque ya se iba a casar. Ambas nos hicimos amigas por despecho de la misma persona. Ella me presentó a el papá de mi hija. Es madrina de bautizo de mi hija. Llevamos 25 años de una hermosa amistad.
0: ¡Guau!
2: Órale, esa historia está bien locochona.
1: Sí, ¿no?
2: Porque además las dos terminaron... era un triángulo, lo que empezó como un triángulo amoroso terminó en un despecho y en una bonita amistad de 25 años y hasta le bautizó. Iba a decir chiquito, pero no.
0: No, la criatura.
1: Chance sí, güey. Chance por eso se llevan también.
0: Pues uno nunca sabe.
1: Chance por eso un día se dieron calor a los tres y mira, todos felices, ¿no?
0: Yo creo que solo ellas dos.
1: Solo
2: ellas dos.
0: Sí, ellas dos dijeron. Porque el otro ya no, el cucaracho.
2: El otro ya sorba, el cucaracho sobra.
0: Sí, vaya, el cucaracho.
1: No, bueno, déjenme imaginar.
0: El George soñando. Te dejamos soñar, George, pero tenemos un audio de Lamis, del Odio al Amor.
7: Fíjense que yo, hace mucho tiempo, muchos años, odiaba trabajar con niños, estar con niños, tener un niño a un lado, que me llorara, que toda esa cuestión, odiaba yo eso. Y resulta y resalta que tiempo después, por azares del destino, yo estudié una carrera dedicada al trabajo con los niños, y son con los niños especiales. Entonces de ahí amé a los niños y actualmente tengo mi consultorio, atiendo a niños de educación especial y son un amor y me encanta mi trabajo porque amo trabajar con los niños.
2: Bésenme, porque yo soy un niño de educación especial y si usted odia a los niños, júntese conmigo y va a ver cómo los va a adorar.
1: Oye, pero está cañón de
0: Esos son los raros ojitos. Sí. Son un poco turbio, pero...
2: Es que soy un niño de educación especial, a veces no entiendo lo que digo.
1: Pero, güey, está muy cañón pasar... O sea, es una gran diferencia entre poder odiarlos a quererlos, va. Pero trabajar con ellos es que neta los amas, güey.
2: Es que neta los amas.
1: Sí, claro, qué rifada.
2: Sí pasó del odio al amor. Ahora, aparte, niños, digo, con todo respeto, pero sí es diferente. Depende de la discapacidad que tenga, pero todavía es más rollo trabajar con la banda. Claro,
0: sí, sí, yo tengo una gran amiga que es educadora especial y tiene una pasión que es súper natural, de verdad, por crear más espacios de inclusión,
2: de visibilización. Sí, te vuelves una vida como amante de la inclusión. Y una vez que te trepas al barco, te das cuenta que hay, empiezas a zarpar, pero no hay un destino nunca. Siempre falta más.
0: Siempre falta más. Siempre se puede más.
2: Sí.
0: Qué bonito eso. Tenemos más audios, ¿no?
1: Tenemos uno de Es.
0: Es.
2: Es.
0: Es el audio.
8: Del amor al odio. Yo cuando chamaco, bueno, cuando joven, fiestero, me encantaba la fiesta. El alcohol, la parra. Hoy en día la odio. Odio desvelarme. Odio andar ebrio en algún lugar de mala muerte. Odio eso.
2: Híjole, y ahora ama a Jesús.
0: A todos nos pasa un poquito, no que terminemos odiando la fiesta, no, yo amo la fiesta.
1: No, yo no la odio, no hay manera, no.
0: Que la extrañamos y la anhelamos con cariño, vemos ya con distancia.
2: Exacto. Pero te puede cansar también.
1: Es que, pero odiarla, güey.
2: Pues, es que depende.
1: No te hagas, güey, un día que tú y yo, y Diriva se nos sube así, la neta, imagínate, el día de cantinas, te vas a dejar ir, güey. Sí.
2: Ah, no, claro.
0: Obvio.
2: Claro.
0: Van a haber días, días.
2: Pero la vuelves esporádica, la cosa es diario, ya no la soportas, ¿no?
1: Ya pero no al odio, güey. No sé.
0: Es muy fuerte hablar de odio.
1: A ver, vamos a escuchar a Dani, porque sí. Dani tiene algo que decir también. Va. Y vamos a ver qué plan con Dani. No sé si...
9: El odio al amor fue que hace unos años trabajé en Polanquito y tenía una gerente. Pésimo, o sea, me caía muy, muy, muy mal. Bueno, pues a pasar del tiempo, los meses, pues ya empezamos con el jijiji, jajaja y terminamos en una relación de 4 años bien tóxica, entonces ya se quedó un poco de odio.
2: Pues te hubieras quedado en el odio, hermano, para no entrar en la toxicidad.
0: Bien tóxica. Eso hay hincapié en bien tóxica. Oigan, de verdad, impresentables, gracias por enviarnos sus audios, por estar pendientes de nosotros, por disfrutar con nosotros de los estrambóticos que se puso hasta Slam.
2: Hubo palomazo. Recuerdo cuando yo estaba en un estado un poquito justo enfiestado, entonado en el concierto de los Caligaris. Y me encontré al Pino ahí y de la nada le empecé a cantar tanta soledad y no hay de... Y se puso a cantarla conmigo.
0: Es que son unos tipazos.
1: Tipazos. Muchas gracias a los trambóticos. Y gracias a todos los que nos escucharon el día de hoy por estar tirándonos buena onda desde temprano, desde las 6 de la mañana hasta las 10 de la mañana.
0: ¿Pero qué creen? Mañana tenemos más impresentables.
1: Exacto, exactamente. Mañana tenemos... aquí está.
0: Tenemos a Daniela Espala. Estoy muy emocionada porque adoro a esa mujer. Es súper, súper talentosa y nos viene a contar sus buenas nuevas. También tendremos desde Bogotá, Colombia, mis parceros, mis panas, mis timo del corazón, que los adoro mucho. Y tendremos la sección de estreno. Les voy a contar de una buena peli que estrena mañana.
1: Oye, venga. Y también, importante, mañana el tema es mi peor ligue. Si usted ha recibido algún tipo de audio que sea digno de compartir intentando ligarle a usted,
2: Mándelo
1: al 55.
2: Vamos a destrozar gente mañana.
1: 309100 porque lo estaremos platicando. Muchas gracias por acompañarnos. La pasamos a todísima madre hoy miércoles.
0: ATM.
2: A todísima madre. A todo miércoles.
0: Me encanta, podemos ya despedir todos los miércoles así. De verdad, gracias también a todo nuestro team que hace posible que nosotros estemos aquí dándolo todo y siendo felices. Al Mems, a Lion en los controles, a Danush, a Anita que hace que nos veamos hermosos, a Pani que nos toma fotos increíbles, también a Hugo vino a saludarnos.
2: Vino a saludar, Hugo.
0: A Mau Moyo, el niñor también presente. Gracias, mi gente linda, los queremos. Somos Impresentables, Ojitos de Huevo, el George. Yo soy Riva Pop. Mañana nos escuchamos. Se quedan con el brunch.
2: Se quedan con el brunch. Hasta la vista.
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10:21 de tu mañana. Continúas en los 40.96.9. Yo soy Carolina Irales, conmigo Fermix en los controles. Fermix, oye, ya no... Ah, caray, es bien tarde y no hemos entrado al aire. Estábamos aquí poniéndonos al día. Es que hay mucho que comentar. Fer, también le agradezco mucho que también toda la información relevante que le envían a él, que saben que trabaja en la radio y le envían a él o ven las redes, me la comparte. Gracias a ustedes también porque hemos hecho una cadena de apoyo bastante bonita al difundir todos los casos específicos donde se requiere apoyo después del paso de la tormenta Rachel aquí en nuestra ciudad. Entonces vamos a seguir un poco con esta dinámica. Pero también pues sin dejar de lado que hoy es miércoles de rock, como ya escucharon acá el inicio del programa.

al final, no al final, atrás del Zorrillo, donde están los invernaderos, vas para allá. Entonces, yo nunca había llegado tan adentro. Había ido a apoyar en la casa hogar que está ahí, todavía hay pavimento en el Zorrillo, pero nunca había ido tan adentro. Y la verdad es que, pues, justo al ladito del arroyo hay casas y casitas de material muy endeble, pues. Entonces, la gente necesita de nuestro apoyo. Nosotros fuimos el día de ayer, llevamos algunos artículos de primera necesidad, ropa también, que sacamos nosotros de bebé, de niño, de mi familia, pues, de chamarras de hombre y demás. Y la gente súper agradecida, Fer. Algo que me tocó mucho y dije, wow. No es gente aprovechada, es gente que verdaderamente necesita el apoyo, que se formaban, llegábamos, habían más carros, queríamos ir más atrás donde nos dijeron que habían más personas, pero no se puede pasar, el arroyo está cortado. Y entonces había como un llanito plano y ahí vi que unos carros llegaron y abrieron la cajuela y la gente sola se acercó y dijimos hacer lo mismo, ¿no? Entonces nos estacionamos y terminaban con un visitante y luego se formaban con el carro que seguía. Y ya, ¿no? Nosotros también hicimos fila en el carro ahí para que la gente llegara con nosotros. Y decían, oye, mira este, porque abrimos las bolsas y les dije, tomen lo que necesiten, ¿no? Entonces abrían las bolsas y mira este para fulanito. No le queda, ¿para qué hago la maldad? Y dejaban la ropa que no. Y me dejaron todavía ropa ahí y ropa incluso con etiqueta alguna. Pero no porque había, se llevaban todo, ¿me explico? Tomaban solo lo que verdaderamente necesitaban. Habían solamente una bebé en ahí como exactamente en el área donde nosotros llegamos y la chica pues llevaba de esa talla, llevaba una bolsa negra yo de ropa y le dije, ¿lleva más? No, me dijo, este es suficiente para lo que es para el frío y escogió la ropa. Entonces necesitan la ayuda, pero pues me como que me dio un golpe de realidad esto de que a mí me habían dicho, oye, luego la gente revende y cuidado porque a veces se aprovechan. Al menos en el área donde yo fui, súper linda la gente y muy organizada para recibir el apoyo. Y estuve en contacto con varias personas que están también en centro de acopio, pero ahí en el Pípila, en la entrada del Zorrillo hay un centro de acopio y ahí está la Marina y están las fuerzas civiles, ¿no? Pero entrando, pues hasta allá está el Pípila, hay una escuelita, creo que es un kinder, y ahí hay algunas personas que están recibiendo apoyos. Y esto es para las personas que no están ahí ahorita porque están buscando a sus familiares que todavía están sin localizar. Entonces, ya están suficientes ahí. Lo que me comentaron, ya hay bastante ropa, ya hay bastantes víveres. Entonces dije, bueno, el día de mañana, ¿a dónde? Entonces ayer, que ya tuve batería porque también se me murió el teléfono, regreso a mi casa en la tarde-noche y empecé, oigan, ya está cubierto ahí donde nos habían dado el pitazo que no había llegado todavía ayuda. Y si alguien de los que fueron me está escuchando, les agradezco porque creo que este tema de las redes sociales y el hacer difusión en medios como este sí nos ha dado un norte de a dónde ir. Porque yo de repente dije, bueno, me están dando donaciones, yo tengo cosas que llevar, pero ¿a dónde las llevo? Y no porque yo diga, ay, desconfío de todos los centros de acopio, pero como les dije, se dan muchos casos y yo prefiero directamente ir y decir se quedó aquí, ¿no? Entonces, pues tampoco sabía, me fui un poco a ciegas, me mandaron una ubicación que salí en medio de la nada y dije, Diosito, cuídanos, y ahí vamos mi esposo y yo, ¿no? Entonces, me contactó también una chica que es Radio Escucha, si no me equivoco se llama Sara, me dijo, tengo unos saldos, hay ropa con etiqueta, zapatos, echamos mi hija y yo en bolsas, todo lo que pudimos que pudiera servir, y tenemos un pickup lleno de cosas, ¿a dónde, Caro? Y digo, ya vengo de regreso, y hoy vamos a ir con Sara. También me contactaron de una cervecería de aquí que tenían 50 tortas para entregar, vamos a ir, pero hoy al lado de el Oaxaca, también en el área de Maneadero, que ahí se rompió el acceso principal y no había, pues vaya, flujo para movilidad para aquel lado. Ya habilitaron, tienes que rodear un poco más, pero al final de cuentas hay acceso y vamos a ir el día de hoy para allá. Y en el tema de Lomas de San Fernando, que habían algunas casas enterradas ahí, todavía se requieren manos. Si tú

0: tu corazón, tienes tiempo, tienes una pala, quieres apoyar. Me comentaban, Caro, no tengo dinero y no tengo cosas que donar, ¿cómo le hago? Apoya con mano de obra. Necesitan limpiar las casas de la arena y el lodo. No nada más el tema de que se quedaron sin nada, sino pues también hay que rehabilitar lo poco que las pocas casas que sí están pues rescatables. Entonces hay algunas otras casas que no se pudieron salvar y están solicitando apoyo. Si tú tienes material, madera, bloc, cemento, que puedas donar, o también están solicitando apoyo económico, lo puedes hacer. En el área de Lomas de San Fernando también estuve en contacto y me dijeron que ropa y víveres ya fueron suficientes. Agradecemos a toda la gente que ha estado al pendiente y apoyando. Entonces, cubiertos, Pípila, San Francisquito, El Zorrillo, Lomas de San Fernando. Y pues falta también ahí en, como les decía, Oaxaca, Durango, en el área Las Flores, en Maneadero. Y me mandaron también ayer de La Bronce. En la colonia Bronce, en la calle Mexicali, están en el fango, chamacos. Me mandaron fotos. Le subió igual a metro y medio el agua. Hay personas de la tercera edad, hay bebés, hay niños, padres de familia que requieren de nuestro apoyo. Si tú puedes ir, igual piden que si alguien tiene una máquina de presión para lavar las paredes y el lodo que ya se está pegando, por favor, acércate. Si tú en tu casa tienes una máquina de lavado a presión, algún car wash, alguien que nos esté escuchando que pueda ayudar con ese tema, por favor, es en la calle Mexicali de La Bronce. Ahí, ahora sí que con quien encuentren en la calle Mexicali van a poder organizarse y pues también requieren de nuestro apoyo. También en el lado de atrás de la colonia 89, en el Choyal, no ha llegado ayuda. Creo que nos hemos enfocado mucho como al sur de la ciudad y está perfecto, pero también en esta área de atrás del 89, ayer nos comentaban de otras colonias, no recuerdo el nombre, pero toda esta área atrás de la Bodega Aurrerá también me comentaron. Ayer estuve tratando de llamar a esta persona que me había contactado, que dejó el número de las 15 familias que estaban atrás de la colonia, atrás de la Bodega Aurrerá, atrás del 89, pero no entró la llamada, supongo que ya no hay dónde cargar el teléfono o algo así. Entonces, pues ahora sí que es ir un poco a ciegas. Yo así ayer me fui, chamacos, les digo, pues yo sé que muchos de nosotros a lo mejor no es tu área donde transitas todos los días o no conoces muy bien, pero la misma gente te va guiando, la misma gente te va diciendo es por acá, es por allá. Entonces me dio mucho gusto que veo mucho tráfico, había muchísimo tráfico para ir y regresar del área de Maneadero y del Zorrillo. Y muchos carros transitando para estas áreas donde requieren apoyo. Camionetas, racers que están llevando el apoyo. Entonces, creo que se ve que Ensenada está respondiendo ante la adversidad. Y vamos a seguir informándoles de dónde se requiera apoyo y demás. Acá don Rubén nos está mandando un audio.
1: ¿Qué onda, Caro? Buenos días. Oye, qué bueno que estás ayudando y me da gusto que haya mucha gente que apoye. Por ahí nada más pasarte el dato, hay una colonia que se llama El Veladero, ahí en Maneadero, está del lado del Paraíso. Ahorita, pues las autoridades y mucha gente está enfocada en el Paraíso, en Las Flores, pero a un lado está esa colonia que te digo, El Veladero. Esa colonia se inundó porque hay una presa, un represo, que es el que funcionó como embudo y pues retuvo todo el agua y se le fue a la colonia. Yo creo que fácil el 80% de la colonia se inundó. Hasta ayer no había ido nadie a apoyar, no habían ido nadie a ayudar. Pasó ya en la tarde personal del gobierno, creo que era, nada más a censar, pero de lejitos, nadie se metió hasta allá. El agua les está llegando todavía hasta las casas. Y pues realmente ahí la urgencia es que se haga ruido para que quiten esa presa. Ahí andaba la delegada y yo pude hablar con ella, la delegada estatal, y me dice, ella misma me dijo que hay que hacer ruido para que la gobernadora y la presidenta volteen a ver esa colonia y volteen a ver esa presa y hagan lo que se tenga que hacer para que la quiten, porque ahora que viene el fenómeno del Niño, ella misma de su boca dijo, viene 10 veces más agua, entonces pues va a estar feo, me dijo. Ella misma me dijo. Entonces, muchas gracias por todo y pues aquí andamos apoyando.
0: Muchas gracias por el reporte, don Rubén. Tenemos esos reporteros, ya ven. Oye, Fer, ¿qué te parece si... Bueno, es un audio cortito, ¿verdad? A ver qué dice.
2: Buen día, Caro, buen día.
0: Buenos días a todos los que andan laborando, a todos los que están apoyando, a todos los que me sentí un poco más aliviada del corazón. Chamacos, traigo la panza hecha un nudo, no he dormido bien, no he comido bien, y no lo digo porque me haga la mártir, sino porque de verdad creo que esta situación a muchos nos ha pegado en el ánimo, en el alma, y venía un poco más aliviada que en el camino volteo y hay camionetas que las están llenando de bolsas, que yo supongo que es para dar ayuda, gente subiendo muebles. Entonces, juntos podemos hacer muchísimo, y les agradezco a los que han estado aquí también enviando la información. No me quiero colgar ninguna medalla, pero les quiero decir que sí hemos aportado, y no digo sino hemos, porque ustedes que me escuchan son los que envían la información aquí, y aquí solo la rebotamos. Entonces les agradezco de todo corazón. Vamos a ir a escuchar algo de música. Tengo más información de más lugares, así que quédense pendientes. Están escuchando los 4096.9.

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2: Güey, lo dirás de broma, yo tenía como 10 años, una vez estaba comiéndome un bistec en mi casa, ¿te acuerdas de los bistecs de Francisca?
3: Sí,
2: horribles,
3: sí. No, bueno, era como una suela de zapato, sí, sí.
2: Sí, ¿no? De duro y espantoso, y me lo pasé y se me quedó atorado. Nada más se me quedaban viendo, no sabían qué hacer, y yo no podía respirar, y entonces dije, madres, ¿qué hago? Y me acordé que en el buró de mi mamá había unas pinzas. Y ¡no! Dije, me voy a meter las pinzas en la garganta y voy a sacar el cacho. Y entonces el cuarto estaba arriba. Subí las escaleras hecho la madre y obviamente me tropecé porque soy muy torpe. Y al caer, mocos, salió el pedazo de carne. Ahora, nunca intenten lo que yo intenté, porque si metes un objeto como una pinza, lo más probable es que lo empujes en lugar de sacarlo, ¿no?
3: Así es.
2: Entonces, tengan mucho cuidado, mastiquen bien la carne.
3: Se los dice porque le ha pasado con otras cosas. Se le va más para adentro y se atora. Entonces tengan cuidado. Tengan mucho cuidado.
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1: Continúas escuchando los 40 Ensenada 96.9. Yo soy Carolina Irales. Son las 11:14 de tu día. Continuamos informando después del paso de Ciclón Rachel para pues mantenerte informado acerca de lo que se necesite, o si tú necesitas apoyo de algún tipo, por favor, háznoslo saber. Si tienes manera de contactarnos, es al 977-8382. Por ahí acabo de publicar algo que dije, bueno, hay mucha gente que me está mandando mensajes y me dicen, Caro, pero mi carro es bajito, pasa, no pasa. Incluso yo, mi esposo, hoy ya se va a trabajar y hasta mañana voy a poder ir yo con mis propios medios. Digo, me voy a trepar con alguien, pero yo mi carro no puedo ir a las áreas donde se requiere el apoyo y lo están solicitando. Te recuerdo, Velero, en Maneadero, en el Choyal, creo que se llama, atrás de la Colonia 89. Son áreas que no han sido asistidas hasta el día de hoy y la gente se quedó en la nada. Entonces, dije, bueno, la comunidad del off-road, las carreras de off-road, vienen en Ensenada, nos divertimos con las carreras, hacemos la contingencia, la revisión, celebramos. ¿Cuántos buenos momentos te ha dado a ti Ensenada como corredor o como parte de algún equipo? Ahorita Ensenada te necesita. Si tienes algún vehículo de recorrido, algún racer, alguna camioneta 4x4 donde se pueda llegar a las áreas que se está requiriendo la ayuda, por favor, contáctame. Ahorita es cuando verdaderamente se requieren tus motos, tus racers, tus side by side, como les quieras decir, tus vehículos de recorrido, tus carros de carreras. Yo sé que ya viene la baja 1000 y que está la mayoría de las personas de las carreras en el sur ya intentando recorrer, pero Ensenada te necesita en este momento y creo que es una buena manera, una buena oportunidad de devolverle a la ciudad un poco de lo mucho que te ha dado. Entonces, si me estás escuchando, por favor, envíame un mensaje. Por acá me están mandando más audios, a ver qué dicen por ahí. Dicen, hey, miércoles de Classic y de Rock, quieren poner It Never Rains in the Southern California de Albert Hammond. Ahorita la buscamos, sí, les recuerdo que todavía estamos en miércoles de Rock. Dicen, hoy no es una buena semana para pedir peticiones. Lo que sí pido es mucha atención en calles o colonias muy afectadas por la lluvia y esperemos que se resuelva esta pesadilla que está pasando muchas familias vulnerables y también que los que tenemos ropa de sobra en buenas condiciones la donemos. Pero también si es comida, que sea indispensable, que es cuando más la necesitan. Buen día, dice Miguel Ángel. Esto también creo que es importante, el tema de la comida. Hay gente que dice, con lo que tengo está bien, pero no tengo un taco para comer el día de hoy. Entonces, las despensas están padrísimas, los alimentos no perecederos, pero ahorita no tienen dónde cocinarlos. ¿En qué estufa queremos que hagan el kilo de frijoles que le estamos enviando? Esto va a ser, creo, para un poco después, pero ahorita en lo inmediato, si tú puedes, me han contactado ayer de una iglesia que hicieron 150 tortas y las llevaron al área de Oaxaca, la colonia Oaxaca en Maneadero el día de ayer. Saludos por ahí a Wendy, a Jesús de Iglesia Leche y Miel, junto con El Borre, Carla Luna y varios miembros de ahí que estuvieron pues acompañando ahí al grupo que iba. Ellos hicieron la labor el día de ayer y están llevando pues sándwiches, comida que sea fácil de comer así directo. Vi que estaban llevando también ollas de birra y así. En mi opinión, creo que es como más complicado el servirlo y el comerlo. Algo práctico, me parece padrísimo. Mi amiga Stephanie, también de Alta Baja, me dijo que tienen 50 tortas para llevar el día de hoy. Entonces, creo que la comida en lo inmediato es lo indispensable para ahorita. Y también llevarles despensas y lo que vayan necesitando conforme vayamos avanzando los días. Pero ahorita lo inmediato es, creo que, comida ya preparada. Por acá, a ver qué enviaron. Un audio, el que dice Seasons. Agüita, dice Fer también, agua potable. Bueno, agua purificada.
2: Claro, al respecto de todo lo que está pasando aquí, que se le fue de las manos al gobierno y a las secretarías responsables de mantener limpios drenajes, canales, represas y etcétera,
3: gente sin inmuebles.
2: Miro que la ciudadanía es la que se mira más moviéndose, apoyándose, que realmente las personas encargadas también que les pagan tan buenas prestaciones que tienen. Y muchos nada más se presentan a checar entradas y checar salidas y a disfrutar en su casita descansando. Qué poca vergüenza. Entonces, desafortunadamente es el México que, corazón, vamos a ir a que tenemos, música, que no creo que merezcamos ni ese tipo de personal, 46, ni políticos, etcétera. Buen día.
1: Ay, qué tema tan complicado. Creo que, como les dije ayer, hay mucho que exigirle a nuestro gobierno, pero si nos ponemos a exigirles y a esperar ahorita, en lo inmediato, ahí nos van a hallar. Entonces, ayer también alguien me comentaba, le digo a Fer, no me di cuenta en qué momento se salió de control una publicación que hice en mis redes. Casi no, si se dan cuenta, yo utilizo mucho Instagram y ahorita un poquito TikTok. Estoy como, un poco. Pero la principal que utilizo es Instagram. Y Facebook tenía 3 años sin publicar. Pero dije, bueno, la poca o mucha gente que me sigue en Facebook y que le pueda aparecer la información, también ahí te va Facebook, ¿no? Publiqué el mismo video que publiqué en todas las plataformas, pero en Facebook fue donde más respuesta tuvo y como que se salió del nicho al que estoy acostumbrada y ahí empezaron a llegar los mensajes de, pues, ¿por qué nos quieres poner a nosotros que ayudemos, que ayude el gobierno irresponsable? Y es que la gente de Ensenada es bien cochina. Creo que ahorita, como les dije ayer, no estamos para buscar responsables. Yo estoy de acuerdo, que al gobierno hay que exigirle y hay que pedirle cuentas, pero la misma presidenta municipal el día de ayer dijo, Rachel nos rebasó, reconoció que Rachel rebasó a la capacidad de respuesta que tiene nuestro gobierno. Entonces, creo que debemos ser lo suficientemente humanos para decir, si el gobierno está rebasado y yo puedo llevar mi carro, yo puedo llevar por mis medios lo que yo tenga para compartir, hacerlo, no te quedes sentado. Es la petición que te hago el día de hoy. ¿Qué dice el aguayón? Ah, bueno, a ver si Sens Cancún TV.
4: Buenos días, Ale. Una cosa, digo, un comentario nada más. Ahorita que vemos todo lo de las inundaciones, las calles, cómo se encuentra todo, sí hay que también llamar la atención a la ciudadanía a que no tiremos basura. La mayoría de las cosas que están en la calle que arrastró la lluvia es basura. Entonces, por favor, que seamos respetuosos de nuestro entorno, de nuestro ambiente, en nuestra ciudad, de todo lo que implique, pues. Gracias, saludos.
1: También creo que no podemos evadir esa responsabilidad, o sea, lo que te toca a ti, tú que me estás escuchando. Creo que es verdad también, parte de lo que comentaban los que comentaban de manera negativa, ¿no? ¿Cuántas veces dicen, ya está caro regañona? Porque llego aquí y me da un chorro de agüite, chamacos. Los lunes llego y aquí afuera... Hasta, bueno, el otro día que habían, que les dije, nos hicieron brujería o qué, que como unos chiles tirados, calzones, cocos, cheves. Habían unas jardineras aquí en la estación. Les recuerdo, estamos en mero Playa Hermosa. Habían unas jardineras aquí afuera. ¿Saben que la plaza las tuvo que remover? Porque ahí se sentaba la gente. Y nada en contra de que se sienten aquí en nuestras instalaciones. Bienvenidos. Pero las utilizaban, si no era para orinar, era para echar cochinadas, llenas de basura, las rompían, las plantas, la Inge, señora de las plantas, ponía una planta y otra, y las arrancaban. Entonces, no entiendo esta necesidad de destruir

Eso parece como campo agrícola, pero volteas y pones atención y es pura basura. Entonces, esa parte creo que también hay que hacer conciencia, pero volviendo al tema de lo inmediato que se requiere el apoyo, por favor, si tú puedes, si tienes un trabajo que te lo permita, si tienes un patrón que se toca el corazón y te dice, vete a ayudar, hazlo, si está en tus posibilidades, hazlo. Y me he dado cuenta que muchas veces las personas que menos tienen son las que más están dispuestas a apoyar. Ahorita comentaba Miguel Ángel, y no lo digo con mucho respeto, Miguel Ángel, yo sé que es en buena onda tu mensaje, pero dice, si te sobra ropa, pues hay gente que ni siquiera le sobra, hay gente que les comentaba ayer de Sara, la persona reescucha que me contactó ayer. Me dice que llenó su pickup de. Ella tiene unos saldos y toda la ropa que le pueda servir a alguien, ella la echó en bolsas y trae su pickup lleno. Es su mercancía de la que ella vive. Es su mercancía, es su negocio del que viven sus hijos. Y no está dando lo que ya le sobró. Está dando lo que tiene para ayudar. Entonces, creo que ese chip también lo tenemos que cambiar un poquito. Y dicen por acá, Caro, me dijo mi esposa que lo que necesitaban más es papel de baño, toallas sanitarias, cobijas, pasta y cepillo para dientes. Sí, cositas de primera necesidad. Entonces, vamos a seguir informando. Ahorita regreso, estás en los 4096.9.

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1: 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Con 39 de tu mañana, continúas en los 40, 96.9. Seguimos leyendo sus mensajes en torno a seguir ayudando a quien lo necesite después del paso de Rachel en nuestra ciudad. Vamos ya en el día 4, si no me equivoco, y hay mucho por hacer y hay muchos a quienes apoyar en estos momentos. Así que por acá la Guañón dice: Caro, buenos días. Lo que te voy a decir no es para alarmar. Ah, bueno, justo también iba a leer eso que también me mandó Fer. Es para tomar conciencia de lo que pasó, porque si han checado, viene una temporada que le llaman El Niño. Entonces, esa temporada estaba mirando que trae casi o similar la cantidad de agua de la que cayó. Y esa temporada empieza en noviembre hasta febrero. Hay que tener conciencia con la basura y todo lo que pudo tapar las alcantarillas, lo que puede ocasionar las inundaciones. Gracias, dice el Aguayón. Toda la razón. Vi en la mañana un reportaje que estaban haciendo una investigadora del CICESE acerca del fenómeno del Niño. Y creo que sí es importante platicarlo, como comenta el Aguayón, no para estar así en alarma, pero sí para hacer lo que podamos hacer para en prevención, ¿no? Les decía, desde la mochila de la vida que... Pues decimos, aquí ni tiembla, aquí nunca llega nada, aquí nunca pasa nada. Y luego pasó y nos quedamos en el limbo. Entonces, les digo, nos quedamos porque si bien a mí tal cual, Carolina, no se me mojó mi acta de nacimiento, mis documentos importantes, a mis abuelitos sí. Entonces, pues ahí tenemos todos los papeles para que se sequen en el sol, esperando que no llueva para que se sequen. Fotos también, mochila de emergencia, dice Jaime de Protección Civil, que se... Ya yo lo bauticé como Jaime y nunca le voy a decir de otra manera. Es que les voy a contar. ¡Ay, primera risa que me aviento al aire en muchos días! ¡Qué bien se sintió! Se está riendo. Es que yo, de mis muchos trabajos, chamacos, yo estudié ingeniería en gestión empresarial. Yo gestiono permisos para eventos masivos en una promotora. Entonces, ya tengo como 10 años haciendo eso, y ahí en Protección Civil, Fuchi dice, en Protección Civil siempre me tocaba pues ir a sacar los permisos de los eventos, ¿no? Entonces, por eso hicimos buena amistad con varias personas que trabajan en las dependencias, y dentro de ellos, es que yo guardé su número como Jaime, y un día me mandó un mensaje también, Caro, tal situación, ¿no? En cuestión de Protección Civil, y dije, dice Jaime de Protección Civil que... Y me dice, yo no me llamo Jaime, me dio una vergüenza. Y a la siguiente que fui me traían a carrilla. Dispensen, pues ya ustedes ya me conocen cómo soy. ¿Qué dicen?
2: Cuando te dijeron Carla, ¿no?
1: Carla, y ya de ahí me dicen Carla en Chirey, por ejemplo. Una vez también estaba entrevistando a una de las asesoras y Carla, y Carla. Y yo nomás tragaba así, gordo. Porque estábamos en vivo, ni modo que le dijera, es que yo no me llamo Carla. Pues no, ¿verdad? Yo la dejé ser. Y a ella también se llama... Adriana, y le digo Ariana. Ah, pues si nos vamos a llevar, ¿verdad? Dice, hola Caro y los 40, excelente que uses responsablemente el micrófono para ayudar a nuestros amigos ensenadenses en desgracia y concientizarnos de la magnitud de lo que acabamos de vivir en nuestro hermoso puerto. Muchas gracias a todo el equipo de los 40, Chino, Fer, Julián, Caro, etcétera. Nuestra familia ya estamos apoyando allá, tal vez algunos por cuestiones de trabajo no estamos presentes en el lugar, pero apoyamos con despensa y ropa. Todo esto nos hace reflexionar que a veces nos quejamos por cosas banales desde nuestro privilegio sin detenernos a pensar en las carencias de los demás. Ese es mi punto de vista muy personal, dice el Toño Romero. Toño, contexto, la familia de Toño es familia de mi mamá, familia no, vecina de... Pues también a veces ya con los vecinos uno se hace familia, pero la mamá de Toño vive en la calle, atrás de la calle de mi mamá. Entonces, pues nos conocemos desde hace mucho tiempo y tengo agregada en Facebook a su hermana y sí vi que puso que se estaba inundando su casa. Pues mucha fuerza y ojalá que puedan pronto reactivar sus actividades, su vida normal y tener el apoyo que se requiera. Cada caso es diferente. Estaba leyendo por aquí también que me enviaron, y antes de que se me pase, me enviaron en la colonia Aeropuerto. Sabemos que fue también de las más afectadas. Subió el agua más de 1.5 metros con Sweet Thief, heladería y snack. o la encuentran también como Stephanie Serrano. Ella está recibiendo el apoyo ahí en Colonia Aeropuerto para como, ahora sí que cabecilla de los vecinos. Y ayer también estaban publicando que ya están limpiando las casas, pero bueno, los muebles están inservibles. Y una, si tú que me escuchas tienes por ahí un comedorcito, una silla, un sillón en buen estado que te gustaría donar, comunícate con ella. Pero también hacemos un llamado a quien tenga pickup que puedan ir por esos muebles que están en la calle, que los sacaron de las casas. Tanto ahí en Colonia Aeropuerto como en calle Los Olivos, si no mal recuerdo, en la Colonia Bronce, donde ayer les comentaba que habían unos abuelitos que requerían apoyo para limpiar la casa. Bueno, ya limpiaron dentro, o van avanzando en la limpieza, pues, no está totalmente, pero ya van avanzando. Pero los muebles igual quedaron pérdida total y están ahí afuera. Y eso con el paso de los días es un foco de infección. Nosotros terminamos ayer todavía en la mañana mis tíos dieron, ahora sí que nos turnamos, y mi prima y yo hicimos lo último el martes, y mi tío hizo, y una prima hicieron lo de ayer. Pero era el día 2 después del ciclón, y ya olía el agua, hacía agua estancada, a humedad, no sé cómo describirte el olor, y digo, wow. Y eso que sí se inundó, la verdad, nos llegaba el agua, pero era como arriba del tobillo. No fuera el metro y medio que les llegó a las demás casas allá en el aeropuerto, en Colonia Bronce, mucho más para allá atrás de villas, en pórticos. Entonces, también recordar que con el paso de los días, pues pueden generar enfermedades, infecciones. Entonces, si puedes apoyar llevándote lo que sacaron que ya no sirve, también es apoyo. Si tú tienes un pickup, también comentaban, si tienes una máquina de estas de lavado a presión, un car wash que nos esté escuchando, una persona que en su casa lave su carro así o su patio y tenga una máquina de estas para poderla llevar y apoyar, te agradeceríamos muchísimo, muchísimo, muchísimo. Oigan, vamos a algo de música y yo en un ratito regreso. 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
1: 12:16, continúas en los 4096.9, yo soy Carolina Irales y como cada miércoles de rock nos acompaña Grecia Luna.
2: Hello, chicos.
1: ¿Cómo andas? ¿Hay novedades? ¿Hay cosas?
2: Sí.
1: Sucediendo en el mundo del rock.
2: Muchas gracias, yo la verdad muy bien aquí tratando de sobrellevar el ánimo, ¿no? Como que andamos todos así, se siente el vibe, pero poco a poco. Y la verdad es que quiero felicitar a la comunidad ensenadense porque... Sí, o sea, se han unido muchas personas en todos los ámbitos y en todos lugares y la verdad es que yo sí tengo que felicitar a mi comunidad y a todas las personas que ponen un granito de arena para poder ayudar a las personas que más lo necesitan y que lo van a seguir necesitando porque este es un proceso lento pero al que vamos a llegar todos juntos. Claro que sí nos apoyamos, ¿verdad?
1: Sí, hemos recibido comentarios de todo tipo. Yo creo que el estar expuesto ante tanta gente que piensa tan diferente una de la otra, de repente como que nos podemos centrar en lo malo o ver las cosas desde una perspectiva negativa. Y pues también me han dicho que me quiero colgar del tema, que me vaya yo al lodo, como si no hubiera tenido que sacar lodo de la casa de mis abuelos 2 días. Mucha gente que comenta sin contexto y yo les invito a que cambiemos ese chip, les decía hace ratito, y nos enfoquemos en qué podemos hacer para mejorar la situación. Y si no puedes o no quieres hacer nada para mejorarla, pues no la empeores con tu negatividad, ¿no?
2: Sí, no, o sea, no estorben, ¿no? Diría por ahí una persona protestando también, o sea, si no van a hacer nada, pues no estorbes tampoco, ¿verdad? Y si, y esto no se trata de una cuestión también económica, digo, no puedes ayudar desde un punto de llevar algo a los acopios o donar algo, puedes apoyar difundiendo la información, ¿no? Que eso es lo más importante ahorita, poder difundir y llegar a los oídos correctos. Pero bueno, para cambiar un poquito el mood, voy a comenzar con algo más divertido. Y fíjate que, como ustedes saben, Led Zeppelin es una banda que es súper relevante e importante en el mundo del rock, pues porque obviamente es una de las bandas más longevas y más representativas que dieron pie a todo lo que tenemos el día de hoy en el mundo del rock. Y pues nada más y nada menos que la película de Narnia va a llevar por... soundtrack, o eso es lo que parece ser con el nuevo vistazo que tenemos de esta película, esta adaptación de película, que va a estar por ahí en cines y después va a estar en Netflix, va a tener una canción de ellos y es nada más y nada menos que Stairway to Heaven. Esta gran canción, legendaria canción, y me atrevo a decir que de una de las canciones más bonitas de todo el mundo, de todos los géneros, definitivamente yo soy... 100% apoyo esa teoría y a mí me encanta la canción porque pues es una canción que se va desarrollando poco a poco durante los 7 minutos que dura, 8 minutos, no recuerdo exactamente cuánto dura, pero es una canción muy bonita. Pero aquí lo curioso es que Led Zeppelin se ha caracterizado principalmente porque no le dan derecho de su música a absolutamente a nadie, o sea, ahora sí que han bateado a muchísimas personas, muchas personas, y tiene que haber verdaderamente un interés muy particular de parte de sus integrantes, obviamente de Robert Plant y de Jimmy Page, que son pues los que están ahorita ahí con los derechos de la banda, y tiene que haber un interés muy muy particular, y en este caso la productora Greta Gerwig, que creo que ya haya hecho otras movies, como que tiene
1: la de Barbie,
2: entonces ella se va a encargar de hacer esta nueva puesta en escena de Narnia, que es una película muy bonita. A mí en lo personal la he visto y me gusta, me parece muy, muy linda la historia y viene obviamente de adaptaciones de libros y todo. Y ella misma directamente les habló y les dijo, me interesa su canción. Quiero que su canción relate un poco de la historia, de lo que se va a vivir en la historia, como que de un viaje, ya sabes, ¿no? Closet, o sea, toda esta onda, y habló con ellos.
1: El ropero, porque si luego se meten al closet.
2: Ah, sí, así, bueno,
1: Para sacarlos,
2: ¿no? Ya pueden salir, ¿eh? O sea, en estos tiempos ya salgan, sí. No hay pedo, no pasa nada. Pero habló directamente con ellos y ellos muy interesados, la verdad, miraron toda la historia y la entendieron y dijeron, claro que sí, te vamos a dar la oportunidad de que la utilices, sobre todo que pues, obviamente también, digo, es una película ya con su prestigio y todo, Y recordemos que, pues, evidentemente no se la han dado a todo el mundo. O sea, incluso hasta Jack Black comenta que, pues, en la de School of Rock, o sea, era, él decía, por favor, déjenme usar sus canciones, o sea.
1: Y no, es, nada más está la tonadita de la de...
2: Ajá, la de Immigrant Song, o sea, no,
1: o sea, nada más hace el grito, ni siquiera hace la canción.
2: Sí, no, o sea, no, lo solamente como que utilizó una parte de la música que obviamente pues no se considerara el plagio y así como una así, ¿no? Porque
1: una referencia.
2: Una referencia, ajá, una referencia, porque sí son muy, muy estrictos y la verdad es que creo que solamente han dado su permiso de canciones como a 2 o 3 películas en máximo. Entonces, pues esto va a ser muy interesante y vamos a poderlo estar viendo ya como en una propuesta del cine y creo que es un paso, ¿no?, más allá y creo que también ellos quieren a lo mejor conectar con otra, pues con otra audiencia, ¿no? Y ya también digo, a lo mejor ya están grandes y dicen, ay, ya, o sea, hay que dejarnos de cosas, ¿no? Entonces, cuando salga esta película la vamos a ver y vamos a poder escuchar el soundtrack como tal y entender la película y todo, porque creo que va a tener mucho sentido, va a hacer mucho sentido.
1: Es una de mis canciones favoritas igual de todo el mundo. Es una canción que te pone en un ambiente, en una atmósfera como muy íntima, muy, no sé, no íntimo sexuachis, ¿sabes? Sino como de introspección, como, ¿sabes? No sé, yo a lo mejor me voy mucho en el viaje.
2: No, y aparte lo que dice la canción, o sea, es como de... Ajá. Como de una perspectiva que va avanzando y va cambiando y cómo tú esperas una cosa y al final pasa otra. O sea, como muy reflexiva, muy espiritual también, como que trae esta onda del camino largo que hay que recorrer, ¿no? Una bonita reflexión y además que siempre digo, o sea, la música sobre todo, muy linda.
1: Dicen... Ah, bueno, igual ahorita leemos los demás comentarios que están llegando. Dicen que eviten los comentarios de que con qué poquito se agüitan. Allá en mi estado llueve macizo, pariente. Sí, también he leído algunas cosas.
2: No voy a decir de qué estado es, de seguro.
1: Pero, ¿qué te digo? Vamos a escuchar precisamente Stairway to Heaven de Led Zeppelin. Y ahorita volvemos, los 4096.9.

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1: con 12:42 de tu día. Continúas en miércoles de Rock de los 40 en Senada 96.9. Con nosotros Grecia Luna, que nos traes más notas del mundo del rock.
2: Yeah, sí, aquí andamos. Fíjate que, bueno, otra nota nada más porque ahora sí toca criticar.
1: Ay.
2: Llegó el momento. No, pues, ay, otra vez, mi niño. Es que también estos son de los favoritos de la sección, ¿eh? Pero no, ya nos habíamos tardado. Eran puras cosas como...
1: No se puede tapar el sol con un dedo.
2: Ajá, puras cosas positivas, ¿no? Pero bueno, la gente que no sabe y los puede... Ya les había contado yo que Metallica comenzó con su residencia de Las Vegas en la Gran Esfera, que es ahorita el, pues, uno de los recintos más importantes de todo el mundo para presentarse a los artistas, ¿no? Donde, acuérdense que estuvo el Carin León ahí en
1: que estábamos
2: algunas ocasiones.
1: Grecia y yo, vamos a ir, queremos ir.
2: Sí.
1: Qué
2: pues,
1: bueno que no.
2: Qué bueno que no fue. El chiste es que, bueno, ellos comenzaron con su onda de los conciertos y en este pasado concierto, fue el sábado pasado, por ahí salió un comentario. James Hetfield se puso a decir, no, él se dio el momento de dar un pequeño speech y decir que, pues que ellos respetaban mucho a la gente, al público primeramente, respetando al público por haber pagado sus boletos y por haber viajado a verlos, pero sobre todo que ellos querían dejar muy claro que su agenda musical era puro amor, que ellos no era para promover ninguna cuestión política, era para que la gente, o social, para que la gente simplemente se olvidara de todo lo que estaba pasando afuera, ¿no? Y si tú lo ves desde un punto de vista muy objetivo así, pues suena todo muy como que bien, ¿no? Como que dices, ok.
1: Ay, pero ¿cuándo acá ha sido de tibios? Pues?
2: Pero es como, bebé, ¿qué pasó?
1: A ver, tienes un álbum que se llama And Justice for All.
2: Sí, o sea, todo...
1: Justicia sobre todas las cosas. Y me estás viniendo a dar tu cara después de 40 años de carrera a decirme que no puedes tomar una postura social o política.
2: Te la pasas quejándote del gobierno y ahorita me vienes a decir que no puedes tomar una postura política. Bueno, vamos a desglosar tantito estas pequeñas...
1: Otro contexto.
2: Estas palabras que él desarrolló porque se las estoy poniendo así tal cual, ¿no? Casi tal cual. Primero, cuando dice que les agradecía mucho a la gente que había tomado el tiempo de pagar boletos y de viajar a verlo, lo hizo de una forma un poco que muchas personas ya después lo empecé a leer en comentarios, lo tomaron de manera sarcástica. ¿Por qué? Algunos dicen, ay, él ni topa al Carin León. ¿Tú crees que al nivel de la esfera él no supo que un artista que se iba a presentar ahí no llegó a su concierto? Y que dejó a la gente vestida y alborotada con todos los gastos. O sea, claro que se enteró.
1: Nosotros no sabe vamos quién a es dejar el... ahí parado.
2: Probablemente él no sabe ni quién es el otro men, pero pues obviamente él se enteró. Entonces, cuando empecé a leer los comentarios dije, podría ser, ¿eh? Que él también tiró ese comentario así como de, como de que nosotros sí los respetamos a ustedes, ¿no? Primero que nada. Ahí los dejo si quieren buscar el video y ustedes me dicen qué opinan de ese primer contexto. Y el segundo, pues cuando dice él que ellos no van a utilizar su agenda porque, como es bien sabido, muchos artistas, ya lo hemos platicado aquí, han estado utilizando sus conciertos y sus plataformas musicales para compartir sus mensajes, sí, políticos, 100%. O sea, yo creo que no hay que... Eso es algo que... Es que yo estoy como el gatito. Es que a mí me...
1: Lo que me emperra.
2: Que me emperra. Pero... O sea, si lo vas a decir, dilo, y si no, mejor no lo digas, pues.
1: Es que, mira, se hubiera quedado callado y las cosas hubieran continuado perfectas.
2: Ajá.
1: Nadie le estaba exigiendo que tomara una postura. Simplemente era Metallica dando un conciertazo en la esfera que había dado mucho de qué hablar, que la gente estaba a la expectativa, que la gente estaba emocionada. Y luego, críticas, porque esto fue una crítica directa hacia Macklemore y Ed Sheeran, que traen un...
2: Sí, obvio.
1: Traen un bretezote. Porque estaban en gira juntos, el Macklemore decide tomar su espacio para dar su postura política en torno a lo que está sucediendo. Sabemos el conflicto de la Franja de Gaza, Palestina, Israel. Y pues Macklemore dijo, yo no soy ningún tibio. O sea, mi música también puede ser plataforma para dar a conocer la problemática y decirles que yo apoyo a este lado, ¿no? Y Ed Sheeran dijo, ay, pero espérate, es que yo no tengo por qué decir, yo no tengo por qué. Y se separaron de la gira. Obviamente la gente se le fue encima a Ed Sheeran porque o eres blanco o eres negro. No puedes venir a decir que te vas a parar en medio porque quieres quedar bien con los dos bandos. Que al final de cuentas esto ni siquiera se trata de bandos. Son vidas que se están perdiendo por este conflicto en la Franja de Gaza. Entonces, no es muy cuestionable de qué lado te hagas, ¿no? Y en todos lados nos debe de preocupar porque vivimos en el mismo planeta. Veía gente que hacían marchas aquí y decían, ¿por qué no marchan por la gente de aquí? Bueno, también que mañana marchen por la de aquí, pero no quita el hecho de que están sucediendo cosas en la Franja de Gaza. Bueno.
2: Entonces, ese es el contexto,
1: ese es el contexto y por eso sale James Hetfield se para y dice, aquí no vamos a venir a decirles ningún, ustedes disfruten y aquí yo no les voy a venir a dar ninguna postura. Ay, mi amor.
2: Ya, ahora te quieres lavar las manos no. Después de 40 años. O sea, relájate, por favor, bebé. Y lo curioso es que él pudo haber dicho amor y paz, ¿sabes? O sea, como el Maluma, paz.
1: Sí, en un mundo lleno de guerras, aquí venimos a disfrutar. No sé, pero dijo el contexto.
2: Pero como que él sí tiró su comentario, que digo, te contradices en todo, o sea, no te puedo creer. Y pues por este mismo comentario, obviamente fue blanco de muchos comentarios, acusaciones, lo señalaron, bromas, burlas, memes, todo. Y pues yo creo que él ha de estar así como, ay, no sé, como que creo que me equivoqué.
1: Ay, la
2: creo que, ay, así, en su cama la noche pensando.
1: ¿Y no viste que las horóscopos de Durango dijeron, antes muerta que sionista, empezaron a cantar en un concierto?
2: ¿En serio?
1: Y dijeron, no las reinotas de horóscopos de Durango, le valió Mauser y empezaron a cantar así. Y estos güeyes, al nivel que están de proyección, deciden tomar esta postura, que también es respetable, ¿eh? No se les puede exigir, pero sí es cuestionable porque al final de cuentas viniste construyendo una carrera con una bandera de justicia, cuestionamiento social y político, que a lo mejor pues le damos la razón a Dave Mustaine, que luego nos reímos un montón de él, entonces él te escribió todas las rolas, se salió de tu banda y te dejó con el changarro y ahora vienes tú a dar tu verdadera posición social y política porque pues no sigues la bandera que has profesado toda la vida. ¿Qué pasó ahí, papá?
2: Sí, es más que nada eso, o sea, no se trata de que no puedas tener una postura, la que sea que tengas, o sea, es respetable, pero es como no puedes llegar un día diciendo que lo del día de ayer no eres tú, o sea, como no, sobre todo cuando ya tienes una personalidad precisamente muy marcada.
1: Deja tú, puede que yo ya no sea la misma que era ayer o hace 5 años, eso también es súper válido. Lo que siento yo que no es válido, pues ya no toques esas canciones en tus conciertos.
2: Sí, o sea, y habla al respecto como los, ahora como los reggaetoneros que se hacen cristianos.
1: Ajá, ahora
2: dicen,
1: cambié.
2: Ya no vamos a hablar de reggaetón, ahora va a ser de Cristo porque queremos cambiar. O sea, y no lo digo, lo dije en tono de risa porque verdaderamente así se debe hacer el cambio. Pues, o sea, como decir, ya no lo voy a hacer, pero les presento mi nuevo material, ¿no? O sea, y tú dices...
1: ¿Because sí?
2: Sí, o sea, a lo mejor y un día decides una cosa y otro día decides otra, pero explicas el porqué de tu comentario, no nada más así como cuando dices, este es el momento adecuado, voy a hacer una controversia, ¿no? Pero yo sabes que también pienso que a veces lo hacen precisamente por eso, como que
1: es pedo
2: a veces.
1: Yo creo que Metallica no necesitaba una controversia polémica de este estilo en este momento, que creo que estaban resurgiendo de una manera muy, muy bonita. O sea, les dieron espacios donde a lo mejor ya el rock como que estaba un poquito de lado y empezaron a tener más espacios, empezaron a hacer giras, no habían hecho giras y tienen el espacio en la esfera de Las Vegas, van a venir a San Diego, están conectando con los fans y luego ¡pum! Sucede esto.
2: A lo mejor se les subió la arrogancia, ¿no?
1: O lo dijo la verdad sin pensar, porque te digo que también es válido el que no quieras dar tu postura. Pues ahora sí que cada quien, ¿no?
2: O también es válido, como ya lo vimos el fin de semana, opinar sin pensar. O sea, a veces uno hace una opinión y no piensa. O sea, solamente conectas la boca y no conectas el cerebro, ¿no? O sea, y pasa. Ha pasado. Aquí es tendencia ahorita en Ensenada.
1: Ay, no. Bueno, vamos a... Dicen, siempre lo he dicho, And Justice for All fue el último mejor disco de Metallica. Ahora son Tibialica. Inga, turroña. Tan solo el concierto Monster of Rock en la extinta... la URSS, que fue politizado desde un principio. Ay, pues mira, ¿qué dicen acá? Buenas tardes, señorita Carolina. Excelente programa y magnífica participación de su colaboradora. Uy, dice, nota, Led Zeppelin es uno de los grupos patriarcas musicales del heavy metal. Soy fan de La Negrita, dicen acá.
2: Ay, saludos a mi papi. Saludos. mi fan número uno, ¿eh? O sea, él sintonizando todos los, y no todos los días, es que también con el Jano se la pasa participando.
1: Aquí de repente también participa, el otro día dice, ay, yo pensé que solo nos escuchaba cuando venía a Grecia.
2: No, él es fiel de los 40.
1: Muy bien, oye, pues ahí están las opiniones, el contexto de por qué están funando a James Hetfield, vocalista de Metallica. Le hicieron un montón de memes, sí, la verdad, bastante divertidos.
2: Todos me divierten y ni modo, le toca soportar, le va a tocar soportar.
1: Ahora los voy a ir a ver con coraje.
2: Sí,
1: o sea, sí, voy a ir a ver, no me digan que...
2: Oye, ahora en adelante todos los que se presenten en la esfera van a tener una controversia.
1: Ay, pues mira, puede ser, ¿eh?
2: A lo mejor es un requisito para presentarse.
1: Saludos, dice el Choriuken, anda por ahí, dice... Ay, no. Bueno, vamos a escuchar... ¿Ya? ¿Qué horas son?
2: ¿Cómo crees?
1: Ay,
2: es que somos bien
1: largos. Ya nos dio el cortón el chino. Dice que duramos más que la rola de Led Zeppelin, 8 minutos.
2: Pues.
1: Oigan, pues ahí está. Gracias, Grecia, por la visita del día de hoy.
2: Gracias a ustedes por recibirme.
1: Y por acá preguntan que si a dónde hay que meterse, que si tiene que ser doble para entregar ayuda en los veleros, ¿se llama? El velero que mencionábamos hace rato en Maneadero. Sí, de preferencia que sea doble. Hay caminos que están, la verdad, bastante amigables, pero sí hay zonas donde puede que no pase. O sea, yo no me arriesgaría a ir en un carro que no sea doble. Entonces, ¿a dónde hay que meterse? Publico los mapitas en mis historias, @caroirales40, por si quieren entrar y checar ahí información. Y cualquier cosa, pues por acá les sigo actualizando la información que me llega... En estos temas, ya leímos todos los mensajes que estaban pendientes, los quiero mucho, les mando besos con mucho amor y nos vamos con... Habían pedido una canción que quedó pendiente. It Never Rains in Southern California de Albert Hammond, pidió Oscar hace ratito. Ahí está, pues vamos a escuchar y ahorita volvemos, los 40, 96.9.

0: Ya es la 1 de la tarde y ni moño, dijo la pelona. 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El programa presentó información noticiosa y los conductores también compartieron contigo sus opiniones sobre los temas comentados. En instantes, La Corneta por los 40.
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9: La temperatura 24 grados.
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12: Noño. Llegó ese bello momento, niños y niños. Sí, aquí está. Está servida, deliciosa, en boca de Eduardo Videgaray, La Corneta.
13: Oli está aquí. Hoy voy a hablar todo el programa así.
12: ¿Así? ¿Y eso?
13: ¿Se te hace sexy? ¿Sientes esas cosas de hombre?
12: En realidad es como que molesto.
13: ¿Se te parece un poquito?
12: ¿Se me parece? ¿Estás?
13: ¿Te parece?
12: No sé.
13: ¿Te molesta que haga esto?
12: No, adelante. Si así quieres conducir el programa, no sé cómo le va a ir al programa, no sé cuánto aguante.
13: No sé cuánto aguante la gente. Eso, güey. De por sí yo no sé cómo aguanta la gente esta basura, pero bueno.
12: Miren, así sucede. Es lo que hay. Es la única oferta de este tipo. O sea, un programa que se sabe que es una cochinada, se sabe conducido por un par de idiotas, se sabe que no.
13: No hay sorpresas para nadie.
12: No, o sea, nosotros, para que vean, sí, lo que dicen la lata es lo que hay adentro. Una mugre, eso es. Y eso ha sido
13: así
12: históricamente.
13: Es una basura.
12: Correcto.
13: Pero bueno, ya. Oye, estamos platicando ahorita el estaje yo de una noticia terrible. Me acabo de enterar que la película Digger de Alejandro González Iñárritu, uh-huh, que costó más de 150 millones de dólares, no sé cuánto, más otros 100 millones o más de publicidad, ajá, pues ha recuperado muy poco y se perfila para convertirse en el peor fracaso financiero de Hollywood en la historia.
12: El peor fracaso financiero. O sea, ni siquiera los grandes musicales de los 30s y 40s y demás. O sea, estas películas que costaban.
13: ¿Sabes cuál fue un fracasazo? Una de Kevin Costner que se llama Underworld.
12: Sí, no, Waterworld.
13: Waterworld.
12: Que fue un problemón filmarle, fue una mugre, a nadie le gustó. O sea,
13: y perdió muchísimos millones de dólares. Bueno, pues parece ser que ese es el caso de lo que está sucediendo con la nueva película de Tom Cruise y Alejandro González Iñárritu, que tú piensas que solamente por tener a estos dos güeyes, pues ya estaba la taquilla garantizada, ¿no? Sobre todo no. Por Tom.
12: Y pero, no, pues, pero
13: me pesa bastante por Alejandro González Iñárritu, a quien admiro mucho.
12: Lo realmente triste del asunto es que sabemos que González Iñárritu es muy experimental, es muy arriesgado, hace cosas poco usuales y le han salido unas muy buenas, le han salido unas un poco aburridas, pero esto es mala noticia de cualquier manera. Yo no la he visto, tú dices que la vas a ir a ver mañana, ¿no?
13: Sí, mañana tengo la intención de ir a ver. Ya tengo mis boletos y todo, porque quiero ir a ver en el cine. Ajá. Y que nadie me cuente, que nadie me diga que si está buena, que si está mala, porque además está muy polarizado el ambiente.
12: ¿Sabes qué?
13: Le llaman una película
12: también,
13: woke, de izquierda.
12: Voy a tener que ir yo también, aunque no me acompañe la doctora, porque está trabajando esta semana, entonces no puede ir al cine conmigo. Voy a ir al cine mañana solo, nada más para verla.
13: Nada más para verla, pues sí, para saber, ¿no?, de qué estamos hablando. Porque
12: exacto.
13: Yo lo poquito que he visto me ha parecido buenísimo. Me parece súper interesante, la quiero ver. Una crítica profunda, o qué es, o es una película pretenciosa, un bodrio, no lo sé. Pero gente que respeto
12: pues es
13: que me ha dicho
12: que
13: está
12: esas,
13: buena.
12: En una de esas sí es un bodrio.
13: ¿Y si la vas a ver, vas a fumar marihuana o no?
12: Es que no soy de fumar marihuana, pero aquí hay unas salas de cine.
13: ¿No?
12: Hay unas salas de cine VIP chidísimas, güey, que hay bar. Y vienen y te trae una güerilla así de buenos bigotes, te trae un martini así a tu butaca.
13: Aquí también.
12: Es butaca que es con camita y así. Está
13: igual
12: padre.
13: Que aquí, nada más que aquí sí. No es, aquí es una morena de fuego la que te trae.
12: Está muy bien. O sea, bueno, una persona que mismo. Te sirve, ¿no? No importa, pides tu martinito y así.
13: Hay y unas, estás como es en que, tu casa.
12: Es que hay unas por acá, ya no me acuerdo cómo se llaman las salas, pero hay unas que son así de servicio VIP, ¿no? Y traen comida. Pero hay unas que son más pedorrix todavía.
13: Aún más.
12: Que sí, son como. Nada más hay.
13: ¿Te hacen
12: como,
13: masaje o qué?
12: Hay como 20 lugares nada más.
13: ¿Te dan calambre al final?
12: Casi hay mesa y lamparita y la chingada. Pero quiero ir a una de esas. A ver si están con esa. Si esa película está en ese tipo de sala, ¿no? No lo sé.
13: Pues hay que apurarnos porque quién sabe cuánto más dura en cartelera, desafortunadamente. Pero yo sí te recomiendo que te fumes un toque, como
12: pero
13: dicen que hace
12: qué?
13: La presidenta de México.
12: No, ahorita, mira. Ay, la presidenta de México. Mira, lo de la marihuana es lo de menos. Lo que salió a decir hoy acerca de toda la bronca del IMSS y el desabasto de medicamentos, realmente, digo, de veras, no se sabe otra, señora presidenta. Y mire que le he estado dando el beneficio de la duda toda esta semana, diciendo que algunas cosas van bien y demás, pero su respuesta
13: ahí
12: ante este asunto ha sido...
13: O sea, ya son 8 ya, años wey, y no puede ser que no hayan organizado el tema del desabasto de medicinas en el Instituto Mexicano del Seguro Social. Y pues hoy hay una manifestación importante de personal, de gente que trabaja
12: y
13: en el IMSS.
12: Razón.
13: Y además de mucha gente que se ve afectada, que no le
12: porque,
13: pueden surtir miren, sus recetas.
12: Ya para chistecito,
13: ya estuvo, ¿no?
12: la idiotez esta, la estupidez de López Obrador, del sistema de Dinamarca y demás. Yo creo que ya, o sea, se han perdido vidas, hay gente que de verdad no tiene de otra. Yo hoy pagué mi seguro médico, pues soy muy afortunado que lo puedo pagar porque ya a mi edad sale carísimo. Hoy me sacaron un dineral, güey.
13: Qué caro es envejecer para eso, en esos términos. Es que cumples... No, espérate que cumplas 60, güey. Ahí va a dar un brinco gigante tu costo de seguro médico, pero ni modo.
12: El semestre de seguro médico, de verdad, no les quiero decir la cantidad, pero me fui de nalgas. Así. Le dije, sí, cóbralo a mi tarjeta y de repente... ¡Ay, güey! ¿Es por cuántos miles de qué?
13: Y solo fue medio año.
12: ¡Medio año, güey! Sopas, o sea, sí, y bueno, la gran mayoría de la gente de este país no tiene para pagar ese... O sea, dependen del IMSS. Y Zoé Robledo es otro que ha salido
13: el director del IMSS.
12: A poner excusas y hacerse la víctima y el complot y la madre.
13: ¿A qué hora, unos, ahora sí ya se dieron cuenta de que hay desabasto. Ya vieron, ya fueron a ver y se dieron cuenta. Después de 8 años, 7 años, o sea, lleva Zoé al frente del IMSS.
12: Perdón, ya, pero Zoé Robledo es un incompetente, güey. O sea, lo siento, es un incompetente.
13: O sea, no sé si sea Zoé o toda la estructura que hay detrás del abasto de medicamentos.
12: Bueno, yo no sé,
13: no
12: alguien
13: sé.
12: Tiene que ser. Alguien tiene que ser el responsable y el responsable máximo de eso
13: pero bueno,
12: es Zoé Robledo.
13: Espero que se resuelva eso, pero hablemos de marihuana.
12: Oye, le hizo una entrevista a Susana Uresti, no se la pierdan, a Zoé Robledo, en donde le dice una realidad que es, o sea, es tremenda, güey. Resulta que, o sea, las farmacias similares, el doctor Simi, sí tiene todos los medicamentos. No, pero sí tiene todos los medicamentos. ¿Por qué pitos el IMSS no?
13: Sí,
12: o sea, necesito saber.
13: Más grande, ¿no?
12: Bueno, no sé, pero de cualquier manera el IMSS, es, o sea, pagamos impuestos los mexicanos, debería de haber un servicio por lo menos funcional.
13: Pues sí, estoy de acuerdo. Pero vamos a la presidenta y si fuma mota o no, por favor, que ya se me queman las habas.
12: Me vale madre si fuma mota o no.
13: Estaba haciendo un live la presidenta de México y le preguntaron si fumaba mota. Y esto es lo que responde.
14: Usted parece adicta, déjale, está bien.
13: Usted parece adicta.
14: Les voy a decir una cosa. Hubo una periodista... que digo, ajá, que yo usaba drogas. Es falso, absolutamente falso. ¿Cómo creen que yo voy a andar haciendo esas cosas? Que pasa que hay muchas fake news en las redes, tengan mucho, ajá, cuidado.
13: En eso tienes razón.
14: Hay que tener mucho cuidado de lo que dicen luego las redes sociales. Hay muchísimas fake news. Qué bueno que me lo preguntaron para que lo pudiera aclarar.
12: Pues ya, está bien. Qué bueno, si no fuma, no fuma. A mí la verdad, presidenta,
13: ¿tiene cara de adicta la presidenta de México? No, no tiene cara de adicta.
12: Bledo si fuma o no, Claudia Sheinbaum.
13: Sí, sí sería un tema de interés nacional, ¿no? Porque si la presidenta está, anda drogada, tomando decisiones, yendo a reuniones con Trump.
12: A ver, tú fumas mota, ¿no? De vez en cuando.
13: Sí, pero yo no tengo la responsabilidad de un país en mis hombros.
12: No, yo sé, pero a ver, o sea, no sé, yo creo que borracho tomas peores decisiones que marihuano.
13: Sí,
12: la marihuana duda, nomás relaja un poco y da risita y la madre, pero no estás hecho un imbécil. Yo borracho sí he hecho, o sea, he hecho cosas. Porque además,
13: ¿Cómo saldría el programa si un día tú estás pedísimo y yo súper grifo?
12: Saldría malísimo el programa, malísimo.
13: Y la verdad es que sabemos que saldría malísimo porque así hacíamos el programa hace años.
12: Mira,
13: hace muchos, el siglo pasado.
12: Mi tema con el alcohol, o sea,
13: se llama
12: puedo
13: adicción.
12: Beber y divertirme muchísimo. El problema es cuando se me borra el cassette, güey. Que sigo hablando y luego ya no me acuerdo ni de qué dije ni de qué hice. Eso sí es muy feo. Eso, y no, hace mucho que no me pasa, pero ese es mi miedo con el alcohol. El borrón de cassette.
13: Sí, la zona negra.
12: No, y que además es de un traguito a otro. O sea, de repente ahí estás y de repente ahí sigues hablando y ladrando, pero ya no estás en control de
13: es
12: nada.
13: Es horrible,
12: wey,
13: despertar y decir, puta, de lo último que me acuerdo es que es fui de, al baño.
12: Sí. No, o sea, ¿sabes?
13: Que fui a servirme una cuba. Eso es lo último.
12: Lo último que me acuerdo es, haz de cuenta, de, no sé, de cuando te conté el chiste de no sé qué. Eso fue como a las 12, nos fuimos del bar a las 3, güey. O sea,
13: ¡no!
12: O sea, ¿qué dices, güey? ¿Tres horas? ¿Qué dije en esas 3 horas?
13: Entras, wey, en ese vórtex de tiempo en la peda que de pronto, sí, son las 11 y de pronto son las 4 de la mañana.
12: Correcto.
13: O sea, se acelera el tiempo de una manera increíble.
12: Entonces, eso sí sería preocupante. Yo
13: y luego
12: creo
13: no te acuerdas
12: si
13: de nada.
12: Si la presidenta fuma marihuana, no creo que sea tan pernicioso como si la presidenta fuera alcohólica o si usara drogas más duras.
13: Ah, pero qué pancho le hicieron a Calderón, que si era alcohólico y hasta la fecha además, no se quita el San Benito de borracho.
12: Y nunca lo vi, o sea, en realidad no hay récord, nada de haberlo visto borracho en un evento,
13: nadie,
12: ni mucho menos.
13: Nadie lo,
12: ¿no?,
13: vio más, nunca.
12: Pero bueno, la presidenta, yo no sé por qué se preocupa tanto de este tema, habiendo otras cosas, presidenta, más importantes, como el desmadrito de los medicamentos. Pero bueno.
13: Bueno, pero eso también es de interés nacional, ¿no?
12: Pues sí, sí, sí, si fuma mota o no. Además, mira,
13: y si ya la gente fuera grifa, evidente, la calidad de mota que tendría.
12: Buenísima.
13: Sí, sería la mejor de México, me imagino, ¿no?
12: O sea, de la mota que tiró a Claudia fuma. De la silla, le dirían, esa mota. Okay.
13: Yo quiero de la que tiró a Claudia, mira, de la silla, pero al parecer, nada la ha tirado, ni la tirará de la
12: Claudia
13: silla.
12: Claudia Sheinbaum, de joven, pues sí era acá, de izquierda, de juventudes, políticamente, digamos, activas. Yo creo que sí fumaba mota, habrá fumado mota en su momento. Pero si fuma mota, ¿qué más da, güey? La cosa que se ponga a gobernar.
13: En las ondas esas de la UNAM y con todos los izquierdosos.
12: Pero de todos los presidentes se dicen cosas horribles,
13: ¿no? En el auditorio,
12: ¿no?,
13: Che Guevara. Seguro fumó mota en algún momento en su juventud, eso no le veo problema.
12: Del peje se hablaba de cosas peores todavía, de bestialidad y de quién sabe qué cosas horribles.
13: Ah, pero esas son inventos, ¿no? Sí,
12: bueno, yo no sé.
13: Hillary Clinton comía bebés.
12: Correcto. Entonces, de todos los presidentes se dicen cosas horribles, ¿no? De Peña Nieto, ¿qué se decía? Nada más, pues que era fatuo y pues, que bueno, que tenía su vicio, ¿no? Que era la dama.
13: La dama.
12: Tenía su viciecillo. Se dice.
13: No
12: se
13: sé
12: decía.
13: Si Peña Nieto haya sido. Yo una vez agarré la peda con él. Me la pasé bomba, me cayó increíble. Eché
12: ¿y te pareció tañero o no?
13: No, pues iba en ese momento con la gaviota y era una cena así más.
12: ¿No lo viste Ojo Alegre?
13: No, de ninguna manera. Solamente
12: así cuando pasaba por ahí junto a una chava guapa, ¿no? ¡Ay, Eduardito! ¿No?
13: ¿No? No, pero me imagino que así era la cosa, ¿no? Me imagino que
12: Eduardito, sí, mires, analiza.
13: No, mira, nada más es lo que está pasando por ahí. Porque sí dicen que ese es su vicio, pero no se le achaca a ningún otro a Peña Nieto, ¿no? Era un hombre muy deportista, es un hombre muy deportista. Y demás, como también lo era Felipe Calderón en su momento.
12: Deportista,
13: ¿no?,
12: y en forma, pues,
13: pues sí, que valga la pena, ¿no? Pues para qué hace tanto ejercicio el expresidente.
12: Este cuerpecito no está aquí nada más así, Eduardito.
13: Pero a Claudia Sheinbaum también la veo muy en forma, ¿no? O sea, está delgada, se le ve bien, se ve sana, no se le ve acá de que fume piedra, ¿no? Que fume base. Hay otras personas en el universo Morena que no se ven tan en forma, ¿no? Que sí se les ve algún sobrepeso,
12: universo,
13: como a Félix Salgado Macedonio, por ejemplo.
12: Hay gigantes de gas. O sea, hay planetas que sufren de un sobrepeso grotesco, pero no vamos a mencionarles, ¿no? No vamos a hablar de
13: ¿cómo,
12: esas
13: ¿cómo se
12: personas.
13: Llaman? Así, los planetas como...
12: ¿Sobrepeso mórbido se llama?
13: No. Las estrellas tienen que tener cierta cantidad de materia para empezar a brillar y a generar energía. Pero hay algunas estrellas frustradas que no lo lograron. Correcto. Y les llaman enanas cafés.
12: Correcto.
13: Y hay algunas...
12: Algunas enanas cafés por ahí que no tienen la masa suficiente.
13: Que no para brillar con luz propia, ¿no?
12: Correcto.
13: O sea, Júpiter podría ser, estuvo a punto de ser una enana café, ¿no? Es
12: el universo
13: una gigantesca
12: Morena.
13: Bola de
12: deberíamos hacer una especie de sistema de
13: astronómico
12: moreno.
13: ¿De qué tenemos por ahí? Y los anillos, y el hoyo negro.
12: El hoyo negro, y los asteroides.
13: Y ver galaxias.
12: Uh-huh. Habría mucho que hacer con ello.
13: Vamos a divertirnos un poco con lo que sucede en la Cámara de Diputados. La diputada una diputada de Morena prendió la discusión de la Ley Federal de Derechos y se agarró con una diputada priista en un duelo que más pertenecería a un mercado que a la Cámara Baja de la Nación. Adelante.
15: Mi reina, no te escucho nada. Tienes que hablar con más huevos para que te escuchen.
16: Mi reina, no te... unos mecapaleros en el mercado. Acá, el del puesto de carne que está estirando una pancita para la birria. A ver, mi reina, no te oigo, habla con más huevos, ¿no? O sea, qué bruto, güey.
13: Yo no sé qué dirían los hijos. Los padres fundadores de la patria. ¿Qué diría Benito Juárez oyendo legisladoras?
16: Hay que hablar con más huevos, ¿no?
13: No te oigo, mi reina.
15: A ver, pónganlo otra vez. Hablar con más huevos.
16: Con más huevos.
13: Parece sketch. Menudo, pero no, esto es real. Y además tenemos la respuesta de la diputada priista. Adelante.
17: Discúlpame, no hay diálogo, sé que no hay desorden, pero es una falta de respeto lo que acabamos de escuchar. Pues que sí. Una compañera diputada, mujer, pida que tengamos los... No lo voy a repetir para no faltarle respeto a nadie.
13: Ay.
17: Eso es misoginia. Discúlpame.
12: ¿Dónde está la misoginia? A ver. A ver. ¿Dónde
13: está
12: la misoginia?
13: Estaba poniendo loca, bien divertido, güey. ¿Por qué me la
12: interrumpes? Sí, no, pero espérame. Nada más quiero preguntar, ¿dónde diablos está la misoginia?
13: Pues es que las mujeres no tienen testículos, ¿no?
12: Es una expresión coloquial. Algo con más huevos. A ver, apriétale con más huevos, es apriétale más fuerte. Échale huevos.
13: O sea, entiendo
12: por
13: de
12: favor.
13: Dónde sacó esa mafufada, pero yo no veo la misoginia en ningún lado.
12: En ningún lado. O sea, me parece una nacada, sí. Me parece una expresión grosera para la cámara, sí. Una corrientada, sin duda. Pero la misoginia no la veo en ningún... ¡Eso es misoginia! No, eso no es misoginia. ¿Eh?
13: Tienes que hablar con más huevos.
15: ¡Tienes que hablar con más huevos!
12: Además, ¿es una mujer la que habla?
13: Es una mujer, sí.
12: Parece un ñero ahí de...
13: Hay más de la respuesta de la periodista parece un ñero.
12: Un ñero acá, no sé, un güey de una esquina a otra. ¿Qué dices? ¿Que qué? ¿Qué?
13: Un güey que va colgado en un camión.
15: Con más huevos.
16: ¡Más huevos!
12: Qué bruto, güey, bola de...
13: Podría ser el cacharpo, ¿no? De un microbús o
12: miren,
13: de un camión.
12: Perdón, yo sé que esto no era del gusto del viejo pedorro, el pejelagarto, pero...
13: ¿Ahora qué?
12: ¡Bola de nacos! ¡Tienes que hablar con más huevos! En una cama, en un recinto que merece cierto decoro.
13: La otra, nada más tergiversando todo y diciendo que es una misoginia, también es una chafada lo que hace. Dice algo más la del PRI o ya está ahí llegando.
12: A ver, déjala, vamos a ver cómo se enoja, porque sí se vuelve loca sabroso y la interrumpí. Cuando le pidieron que hablara con más huevos. A ver.
17: Pida que tengamos los, no lo voy a repetir para no faltarle respeto a nadie.
13: Huevitos.
17: Eso es misoginia, discúlpame, pero eso es una falta de respeto para todas las mujeres que hoy, que es el día de la no violencia a la mujer, vengan y desde la Cámara de Diputados nos digan que no tenemos los para poder hablar y yo no tengo la piel delgadita. Yo me puedo esperar y escuchar lo que sea, pero si así nos tratamos en la Cámara de Diputados, ¿qué estamos esperando para las mujeres que están allá afuera?
12: A ver, yo creo que eso es buscarle...
13: Te voy a decir una cosa.
12: Chicha a la culebra, eso no es cierto. No hay
13: sí habló con más huevos, ¿eh?
12: Sí, sí, sí. Ahora, bien le pudo sí haber dicho... O sea, todo el discurso es bueno, es inaceptable, sí es una grosería, sí es una falta de respeto, sí. Misoginia, por favor. No hay porque tal, saben ¿no? que además de todas las mujeres que blanden esa o que usan esa carta de la misoginia a la ligera y donde no va... Lo único que hacen es dañar precisamente.
13: Abaratan
12: sí. el término, abaratan el concepto, porque sí existe la misoginia, sin duda. Pero eso que acabamos de oír, nada tiene que ver con misoginia. Eso es una grosería, una nacada, una falta de respeto,
13: falta
12: de educación, lo que tú quieras. Pero misoginia, ahora sí que mis huevos.
13: Estoy de acuerdo, estoy de acuerdo. Pero hay más. Vamos a escuchar ahora a la diputada de Morena, Margarita Corro, que pues se avienta ahí una especie de dicho popular.
12: ¿Margarita que... Corro, grito y empujo?
13: Exacto, esa mera.
12: Ok.
13: Margarita Corro.
12: Esa fue la que gritó lo de los huevos.
13: Exactamente, es la misma que gritó lo de los testículos. Ajá. Y responde
12: huevos.
13: De esta huevos. Elegante manera.
18: Como dicen en mi pueblo, se espantan de las chiquitas, pero se comen las grandotas, porque son unas cínicas hipócritas. Y son de las que van a misa los domingos para poner su marcador en ceros y salir a decir toda clase de
12: O sea, no contenta con hablar de testículos, ahora está hablando de vértebras.
13: De miembros.
12: Exacto,
13: de penes.
12: Y de las chiquitas y las grandotas y estas.
13: ¿Habías
12: y
13: oído
12: otras?
13: El dicho, se espantan las chiquitas, pero se comen las grandotas?
12: Nunca
13: yo no
12: lo había oído,
13: escuchado.
12: Pero... Y no he visto... No me ha tocado gente que se espante de las chiquitas y luego se coman las grandotas, ¿eh?
13: No, fíjate que no, pero no. Seguramente las hay, ¿no? Y luego les llaman mustias hipócritas que van y se confiesan a misa y ya salen libres de pecado otra vez a despotricar en contra de los demás. Bueno. Pero bueno, en fin, cada quien, allá.
12: Mira, a mí me parece que este tipo de expresiones son nada más cuestiones coloquiales. Echarle huevos a algo es échale huevos, pues es échale ganas. Para dejarlo en paz.
13: Pero sí es rebajar el discurso.
12: Pero hablar de misoginia es súper rebajar. O sea, es rebajar
13: todo,
12: el discurso
13: todo
12: lo de los
13: que acabamos de oír.
12: Y luego
13: todo.
12: Lo de la misoginia es dañar a la causa de las mujeres nomás por quejarse de algo. Y no voy a decir la palabra, porque yo nunca he dicho la palabra huevos. ¡Ay! ¿Qué hay de desayunar? ¡Huevos! ¡No! ¡No! ¡Huevos no! ¡Ay, no! ¡Huevos no!
19: Huevitos.
12: ¡Exacto! Chupas. ¿Qué hay de desayunar, viejo pedorro?
19: Huevitos.
12: Exacto.
13: Soplas. No, perdón.
12: ¿Qué me chupa,
13: perdón,
12: los?
13: No
19: huevitos.
12: Ok, ya.
13: No puedo creer que le acabo de contestar eso al presidente.
12: Pues qué bueno, güey. Me da gusto que ya finalmente te liberes porque vaya no, pues que estamos...
13: Es que a mí me gana la risa, güey. Y este programa no se trata de tener una línea política ni una tendencia para aquí para allá.
12: No, pero además, mira,
13: aquí la línea editorial adicta a la comedia y punto.
12: Con lo caras que nos están saliendo las estúpidas decisiones del López Obrador del sexenio pasado, yo creo que por lo menos que podemos hacer es pitorrearnos un poco. Bueno, ok.
13: Bueno, vamos a hablar de Vox.
12: ¿De Vox?
13: ¿Qué tal te sentirías subiéndote a un ring? Uh-huh. Contra el presidente del PRI, Alejandro Alito Moreno, que es más o menos de tu edad. Uh-huh. Creo que pesa bastante más que tú.
12: Pesa bastante más que yo.
13: Pero entrena diario. O sea, y ya vimos que...
12: Habría que verlo en un sparring, pero pues sí, cuando quiera.
13: ¿Ah, sí? Sí. ¿Te subes con Alito al ring?
12: Pues yo también entreno diario, güey.
13: Pero yo lo veo más pesado que tú, no lo sé. O sea, es bastante más pesado.
12: Bueno, habría que ver si es solvente sobre el ring, ¿no?
13: Sí,
12: nunca lo he visto.
13: Incluso
12: o sea,
13: si pesara, no sé, 20 kilos más que tú.
12: Si pesara 20 kilos más que yo y se sube al ring y no sirve para nada, pues sí, nos subimos y ya.
13: Ya, pues sí. Oye, pero tienes una desventaja también en contra de Alito Moreno, terrible.
12: No tengo fuero.
13: No, no tienes botox. Este güey le puedes dar y dar en la jeta y ni lo siente, ni se entera.
12: No sé.
13: Sigue y sigue y sigue.
12: La verdad, nunca he visto a Alito Moreno entrenar. No lo he visto pegarle un costal o hacer sombra, no sé, güey.
13: Yo
12: lo he visto
13: lo
12: darle
13: vi
12: zapes a Noroña, nada más.
13: Y empujar al asistente de Noroña y lo mandó a volar, güey.
12: Bueno, es que el asistente de Noroña, güey, sí lo has visto, ¿no?
13: Sí, pobre güey, ese nivel la tenía en el entierro. La neta fue una manchadez.
12: No, o sea,
13: a mí me pareció muy mal lo que hizo Alejandro Moreno.
12: Pero ¿sabes
13: qué?
12: A mí sí me da risa la escena porque el güey, como está altote, se para así de como soy muy altote, se va a asustar y lo quitan de un madre. ¡Hazte para allá, pendejo!
16: Quítate,
13: lo,
16: par,
13: lo para de culo, como
16: pues
13: dicen.
16: Pues sí, güey. Es que, o sea, si te vas a poner, si te vas a, ahora sí, si te vas a poner a pechearle a alguien, pues más te vale que traigas con qué, ¿no?
13: Y estés bien parado, bien plantado, sí, por lo además, menos, porque wey, con una mano lo aventó.
16: Pues me voy a parar aquí porque soy muy alto.
13: Y cargando una cámara, güey, además, y luego salió sí, con su además, collarín. Pero bueno,
16: payaso,
13: el chiste es que entrevistaron a Lito Moreno y le empezaron a mencionar distintos políticos. Ajá. Y Alito tenía que contestar solamente cuando mencionaran a uno que ajá, le partiría el queso en el ring.
16: O sea, al cual, que Alito Moreno, a ver, cuando, va a guardar silencio
13: mientras
16: todo
13: mencionan
16: el
13: políticos y solo son, va a contestar cuando mencionen a uno que estaría a su altura en un cuadrilátero.
16: Que sí le impondría.
13: Así es.
16: Ok, a ver.
13: Vamos pues, a escucharlo.
20: Ahí te va. El senador Gerardo Fernández Noroña.
13: Nada.
20: El junior del bienestar, Andy López Beltrán.
13: Está todo fofo.
20: El dirigente de Movimiento Ciudadano, Jorge Álvarez Máynez. El nada, cero votos, nada. Arturo Ávila.
16: No, pues no.
20: El alcalde de Monterrey, Adrián de la Garza.
21: Ese es mi amigo. Eso lo aprecio, nos echaríamos un
16: poquito. Está grandote.
21: Ahí. Sí. Dicho, Adrián.
20: Ahí sí está,
21: está mamado, está bien, grandote, pero aparte lo quiero mucho.
20: Ok, entonces.
21: Muy bien.
20: Ahí tiro, Carlitos, ahí tiro.
21: Muy bien, muy bien. Y Adrián va a ser gobernador. No tenga
20: ya metió comercial, aparte.
13: Aprovechando para hacerle campaña al candidato del PRI a la gubernatura de Nuevo León.
16: Oye, Álvarez Máynez, no sé si está en forma, pero se ve pues, joven, se ve más o menos fuerte, ¿no?
13: No, no se ve, no.
16: Digo, cero votos y alguna vez ya lo vi que le echaron bronca por ahí, además de que pues, es menudito, no
13: fue,
16: se ve
13: fue,
16: que
13: pero fue una bronca
16: forma,
13: muy manchada de parte de Mancilla, sí, el escudero de Alito Moreno, precisamente, que llegó a saludarlo Arturo Ávila y el otro güey acá, por todo grosero. Pues, y la violencia nunca es el camino.
16: Miren, yo por eso les sugiero que entrenen algún deporte de contacto, porque pues, si a la tercera vez que te están jodiendo dices, pues órale, va,

0: No, pero no te tienes que esperar a que te peguen.
1: Un legislador que está frente a las cámaras y a los reporteros nada más haciendo show y haciéndola de pedo, bueno, se lo voto, entonces, lo que debió haber hecho es darse la vuelta y dejarlo hablando solo y ya.
0: Mira, hay unas cosas que es, o sea, ahí no tienes que pegarle en la cara ni tirarlo ni mucho menos, pero no sé, pues hay unos golpecillos cortitos a la boca del estómago, un tateme ahí, güey.
1: Un rodillazo en los huevos.
0: Pues, por ejemplo.
1: Aunque sea misoginia, ¿no?
0: Mira, yo no es misoginia. Dar un rodillazo a otro hombre en los huevos no es misoginia, güey. Es un rodillazo en los huevos y ya, güey.
1: Pero digo, hablar de ello.
0: Está la pelea, pues, ñera, ¿no? Callejera, güey. Pues, no, ni haces mucho espaviento, nomás le agarras los testículos y se los aprietas, güey.
1: Oh.
0: Y ya. O ya sabes cuando están haciendo así con el dedo.
1: Que sí, están haciendo.
0: Que te están señalando con el dedo. Le agarras el dedo y se lo rompes, güey, se lo doblas, crack.
1: ¡Está bueno!
0: Eso funciona. O sea, en una bronca callejera, el día que les estén apuntando con el dedo y la madre...
1: Agarran el dedo con el puño y
0: le agarras el dedo
1: fuercen.
0: Y le haces palanca, se lo rompes, güey. Y a ver cómo le haces, güey. Pues sí.
1: Buenísimo ese.
0: Y vas a ver si el güey no está en el piso. ¡Ay, suéltame, güey! Le sigues dando vueltas al dedo, güey. Claro, bueno, que eso es daño físico que sí, creo que sí sería castigable por la ley, ¿no? Le rompiste el dedo.
1: ¡Tienen fuero!
0: No, pero yo digo en una cuestión normal.
1: Bueno, pero
0: o sea, si
1: le
0: rompes el dedo a alguien, si
1: tu integridad física está en peligro, estás en tu pleno derecho de
0: pero
1: actuar.
0: Pero si ya sabes,
1: ¿no?,
0: que te están acá, con el dedo, güey.
1: Sí,
0: crack,
1: sí, es molestísimo.
0: Crunch. Y ya, güey.
1: Me encanta la idea.
0: Como
1: si tengo
0: manita de,
1: lo voy a
0: como
1: hacer.
0: Como patita de pollo, así, crack. Crack. Adiós, güey.
1: Bueno, ahora sí, se te acabó tu fiesta.
0: ¿Por qué la mía?
1: Se te va a caer el teatrito completo.
0: ¿Cuál es
1: en
0: mi
1: esta
0: a ver,
1: ocasión?
0: ¿De qué teatrito estamos hablando? Primero
1: del,
0: que nada.
1: Del que armas aquí, haciéndote el Salvador de México, atacando a la cuarta transformación.
0: Yo no me hago el Salvador de México, nada más
1: no,
0: puntualizo
1: no.
0: A los ineptos que nos han gobernado.
1: Acusando y señalando gente
0: corruptos
1: de la cuarta transformación sin tener una sola evidencia en tus manos.
0: Una sola evidencia, por
1: no
0: favor.
1: Tienes, no la
0: no
1: tienes.
0: No hay pruebas de la corrupción
1: no
0: de todos
1: hay.
0: Y cada uno de los malditos
1: no, sí,
0: hijos
1: algunas,
0: de la chica. Exacto.
1: Fíjate, hay unas cosas que sí generan suspicacia, pero
0: sí.
1: Pruebas contundentes no las hay.
0: A ver,
1: contra,
0: pero
1: por ejemplo, de Andrés Manuel López Beltrán, el hijo del presidente López Obrador, que pues ha sido muy atacado.
0: Ajá.
1: Pues aquí te va una declaración que te va a dejar helado.
0: A ver.
1: No te va a quedar de otra más que rendir pleitesía a la cuarta transformación, como dice Noroña.
0: Pero ese güey ni es parte de ninguna
1: empinarte,
0: transformación.
1: Empinarte, ponerte de rodillas y suplicar perdón es lo que vas
0: nada
1: a tener que hacer.
0: Es el hijo del viejo pedorro, pero nada más, güey. Hasta hoy no ocupa ningún cargo, ¿no? Falta que gane una elección.
1: Ha ocupado cargos en Morena y posiblemente
0: sí.
1: Gane la diputación.
0: Pero cargos de elección pública, sí, probablemente gane la elección. Yo creo que sí.
1: Pero pues no te has cansado de señalarlo y acusarlo por estar vinculado con Amílcar Olán, con el balasto del Tren Maya, con los negocios de las medicinas, precisamente. Bueno, pues ahora sí te van a callar la boca. Y no voy a ser yo.
0: A ver.
1: Va a ser el senador Adán Augusto López Hernández, el hermano político de López Obrador, que dice, ayer se le soltó la lengua, se puso a hablar como loco el güey que no doy declaraciones, declaraciones. Ayer sí que las dio. Las
0: declaraciones.
1: Sí. Y en una de esas le preguntaron acerca de Andy López Beltrán y escuche usted, por si tenía duda acerca de la integridad de este hombre que es prácticamente un santo, Adán Augusto dijo lo siguiente.
2: A propósito de ese amigo famoso que tiene, que es hijo de un amigo suyo muy famoso, ¿usted metería las manos al fuego por ese hijo de ese amigo?
3: Andy. Yo no doy declaración.
4: Ay, ¿a poco no va a meter
3: las manos? Los quiero bien y los defiendo.
4: ¿Y a poco no mete las manos al
3: los
4: por él?
3: Enemigos de mis amigos, como decía Julio César, no son mis enemigos. Pero yo a mis amigos los quiero, los respeto, los estimo, los procuro.
2: ¿Y a los hijos de sus amigos?
3: Buenos amigos, nos tendemos la mano. ¿Sí?
2: ¿Amílcar es su amigocho?
1: ¿Amílcar
2: es su amigocho?
3: No doy declaraciones, yo sé.
2: Bueno, otra más vez. Concreto, ¿usted metería las manos por Andrés Manuel López Beltrán?
3: Usted me hizo una pregunta sobre un amigo y yo le dije que yo a mis amigos los quiero.
5: Pero
3: los
5: había
3: respeto,
5: dicho que iba a ser incluso
3: los apoyo.
5: Con él.
1: Pero pues metería las manos al fuego.
3: En las campañas seguramente lo acompañaré.
1: Dale.
2: Pero usted, espaldarazo. ¿Metería las manos al fuego por él?
3: Con mis amigos, siempre.
4: Soporto. Estamos hablando de Andrés López Beltrán.
3: De que me preguntaron, claro que sí.
0: ¡Qué manera de hacerse, güey! ¡Qué bruto!
1: Él sí metería las manos al fuego por Andy López Beltrán.
0: ¡No, hombre! Ya con eso, mira, como barredora.

0: acabó con cualquier duda que podríamos tener acerca de la integridad de Andrés Manuel López Beltrán.
1: Yo no sé si en estos tiempos que estamos viviendo, en estas situaciones, el que te dé tu apoyo, su apoyo a Adán Augusto López Beltrán, Adán Augusto López Hernández, uh-huh. Es que los López por todos lados. Yo no sé si es bueno o es malo, si es más bien como un beso de Judas, es un beso del infierno.
0: Este señor fue el operador político número uno de Andrés Manuel López Obrador. Es un hombre que cuando estuvo al frente de un estado tenía dentro de su gobierno encargado de la seguridad
1: al líder
0: a un
1: cártel.
0: Güey que trabajaba con un cártel del crimen Bermuda organizado, Requena, sí. Con la barredora. Entonces imagínate nada más, Adán Augusto, la confianza que da, o sea... Eso es como, no sé, que Alibaba recomiende a uno de los 40 ladrones, al principal, ¿no? En todo caso, al más grande de los 40 ladrones. Entonces es lo mismo, güey. O sea, esto yo no sé si le ayuda a Andy López Beltrán. ¿Y qué manera de hacerse rosca? No doy declaraciones, todo viejo rancio ahí.
1: Mi amigo, desesperante el cabrón.
0: Molestísimo, molestísimo. Pero bueno, pues así son estos.
1: Y por cierto, personajes. ¿Dónde está Amílcar Olán, el supuesto prestanombres de Andy y de lo que llaman
0: estaba
1: el
0: en Suiza? Llegó un periodista de una televisora, lo Azteca, encontró sí. ahí, al parecer se fue de Suiza, según he estado leyendo por ahí, fue al primero a algún país del Medio Oriente y ahora se volvió a ir a un país en Europa, en el este de Europa, pero está. dice Batman, el señor Harfush.
1: ¿Bruno Díaz?
0: No,
1: Bruce
0: Batman.
1: ¿Bruce Wayne?
0: Bruce Wayne, el mismísimo señor Harfush.
2: ¿Qué dice Harfush?
0: Que Amílcar Olán está, y esta palabra me encanta, me encantan estas palabras, está ubicable.
2: Está ubicable, dijo. A ver, vamos a oírlo.
0: Exacto, venga Harfush.
3: Pero ya le corresponde a la Fiscalía General de la República darlo a conocer. Hasta donde tenemos entendido y los últimos reportes, está ubicable, sí.
0: Ubicable.
1: Ah, ubicable.
0: Está encontrable. No lo estamos buscando ni nada, pero está encontrable.
1: O sea, no está ubicado.
0: Está ubicable.
1: No saben dónde está.
0: Pero está ubicable.
1: Pero si necesitaran, podrían ubicarlo. O sea, está ubicable, no ubicado.
0: Ubícate, Harfush.
1: Ubícate.
0: O sea, de veras. ¿Qué respuesta es esa? A ver, este señor,
1: qué complejo,
0: al parecer,
1: todo lo que está pasando en México.
0: Anda a salto de mata con un montón de millones, pero un montón de millones, miles de millones de pesos que salieron pues de negocios chuecos en México. Que yo
1: bueno,
0: creo que
1: no
0: además de todo...
1: Lo sospechas.
0: A ver.
1: Pero no te consta.
0: Este era un güey que hasta los...
1: Es que hay que respetar.
0: Hasta los treinta y tantos años tenía una tienda de azulejos y de recubrimientos en Tabasco.
1: Sí.
0: Y de pronto es uno de los más grandes contratistas del gobierno en el
1: sexenio
0: de López
1: Obrador. Pero
0: eso no
1: quiere decir que sea ilegal.
0: Casualmente es un amigo de toda la vida de nariz de chile relleno, o sea, Andy. Entonces... Perdónenme, pero suena muy ilógico que un hombre...
1: A ver,
0: que
1: de... ¿no oíste a Adán Augusto decir que él metería las manos al fuego por
0: al
1: Andy?
0: Fuego.
1: ¿Y a Harfush diciendo que Amílcar está ubicable?
0: El fuego no le hace nada. El fuego no le hace nada. Y luego,
1: lo único
0: a ver,
1: que estás haciendo es dar patadas de ahogado.
0: Ya
1: te hundiste.
0: Sí,
1: ya perdiste la discusión.
0: Totalmente.
1: Quedaste en ridículo como un vulgar payaso.
0: Absolutamente. No hay duda que mis suspicacias son una cosa rarísima. Pero de verdad, o sea... Si todos podemos ver cómo están las cosas, todos podemos ver muy claramente que se están haciendo güeyes, porque si cae Amílcar Olán, se lleva entre las patas a un montón de gente, especialmente a los López Obrador.
1: ¿Pero a qué te refieres?
0: A López Obrador y a López Beltrán.
1: No hay
0: pues
1: una
0: si
1: investigación
0: lo atrapan,
1: en contra de él.
0: Si, a ver,
1: no hay
0: ¿de
1: una
0: dónde,
1: carpeta en contra
0: de
1: él. ¿De
0: dónde salieron los miles de millones de dólares que transfirió de México a Suiza, güey? ¿De
1: gran
0: dónde?
1: Pregunta, gran pregunta.
0: Gran pregunta, ¿no?
1: Pero insistes en seguir quedando como un vil
0: ¿cuántos
1: payaso,
0: miles
1: wey?
0: De millones tienes tú en el banco, güey? ¿Cuántos miles de millones transferiste a tus cuentas de Suiza el mes
1: mis
0: pasado?
1: Mis cuentas en Suiza, hazme el favor.
0: No, le digo, sí.
1: Bueno, vamos a dejar el tema por la paz. Dejemos
0: sí,
1: que se recupere
0: ya.
1: Del brutal knockout que le acaba de propinar.
0: Terrible.
1: Adán Augusto.
0: Adán Augusto, güey. El respetabilísimo Adán Augusto.
1: Te dejó sin palabras.
0: No,
1: o sea,
0: no, claro.
1: Ya no tienes respuesta.
0: Ya no tengo nada. No tengo
1: el
0: nada.
1: El top 10 del día de hoy se va a llamar Formas Mexicanas de Gritar.
2: Cuidado.
0: Formas Mexicanas de Gritar. Cuidado. ¡Fíjate, pende!
1: Está el clásico aguas, ¿no?
0: Aguado.
1: Ponte chingón.
0: ¡Trucha, trucha! Si vas por la calle y dices, ¡trucha, trucha! Dices, güey, ¿de dónde viene? ¿Dónde? ¡Trucha, trucha!
1: ¡Fíjate, pende!
0: las truchas son muy listas, güey. Las truchas siempre están...
1: ¿Por qué? ¿Por qué son tan listas? Ponte trucha.
0: Ponte trucha, güey. Que las truchas son muy listas. Son medio estúpidas, ¿no? Sí. Yo las he visto ahí rellenas de flor en el ajusco. Muy ricas, güey. Pero listas, sí, listas no se ven, güey.
1: Bueno, si quieren participar en formas mexicanas de gritar cuidado, es muy sencillo, es a través de arroba la corneta FM y nosotros vamos a hacer un corte en lo que se recupera del brutal knockout el señorito
0: ¡trucha!
1: San Cristóbal.
0: ¡Trucha! ¡Ahí viene! ¡Ahí viene Adán Augusto! ¡Trucha!
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1: ¿Hay que deshacernos de Moisés, dijiste?
3: ¿Qué dices, güey?
1: ¿Dijiste hay que deshacernos de Moisés? ¿Cómo?
3: No, de Moisés no, ¿por qué? Todavía sirve, no cobra. Es
1: que ya no alcancé a oír lo último que dijiste, entonces me quedé con la duda. No,
3: ¿por qué nos vamos a deshacer de Moisés, güey?
1: ¿De quién te quieres deshacer? ¿De nuevo? No, el nuevo es una pieza clave.
3: Es este fundamental, güey. No, hay otras personas de las que me gustaría deshacerme, pero bueno. ¿Qué dices, nuevo?
1: Que el video.
3: ¿Cómo joden? ¡Qué bruto! A ver, ahí está. Ya.
1: Una declaración extrañísima de Alejandra Guzmán, que lamentablemente sufrió una... Se le zafó la cadera.
3: Pues es que le ha dado muy buen uso a su cadera. O sea, ha sido una guerrera de la cadera. Baila, canta, salta en el escenario, pues ya se le zafó. Es que imagínate, ya después de tantos choques, pues ya está de estar descuadrado todo, ¿no?
1: Ahora, me parece extrañísima la declaración que da. No sé qué tiene que ver con todo lo anterior. No sé qué tiene que ver con su carrera.
3: Bueno, es que hay terapia para arreglar. A veces con el golpe de suerte viene la onda. Pero miren, aquí está lo que salvó a Alejandra Guzmán. Ella misma nos cuenta por qué está tanto mejor ahora. Venga, Alejandra.
4: Sí, ya me la metieron bien.
3: Pues sí.
4: Ahora sí la traigo bien adentro.
3: Correcto. Está bien. Eso es lo que necesitabas, Alejandra, sin duda.
1: Que se la metieran bien y traerla bien adentro.
3: Pues sí. Es que cuando está, o sea, cuando no está bien metida... Y ahí está nomás guanga, ahí no surte el efecto deseado. Aquí ya la trae bien adentro, como ella dice. La cadera ya está en su lugar.
1: Me da muchísimo gusto por Alejandra, que ya se la metieron bien. O sea, ya se la acomodaron la cadera. Me imagino que eso es lo que quiso decir, ¿no?
3: Correcto.
1: ¿O tenemos más declaración de Alejandra?
3: ¿Hay más? ¿Dice algo más nuevo o nada más es ese bonito momento? Viene.
4: Pero eso es parte de una prótesis. Tengo dos prótesis, tengo... 5 cervicales, 2 lumbares, el sacro, todo es de titanio, pero sigo bailando. Lo que pasa es que tengo que bajarle, ¿no? Porque a veces salgo con mucha adrenalina y como que a mí el cuerpo no me alcanza para lo que yo imagino y creo que eso es lo que no me ha dejado atrás. Es que eso es lo que me dice el doctor, necesitas límites. Y yo nunca he tenido límites en mi vida.
3: Necesitas límites.
1: Soy su fan, me encanta pues mira, lo que está diciendo.
3: ¿Sabes lo que pasa? Otro que sufría de esto, ¿te acuerdas de Prince? Ese güey que hacía splits y bailaba y
1: se
3: usaba
1: tacones. La cadera.
3: No, pero de hecho murió por una sobredosis de calmantes para el dolor. Que al parecer algunos de los medicamentos que se administraba pues se los daban por fuera sin receta.
1: Pobre genecillo de Minneapolis.
3: Y tenían fentanilo. Y por eso murió, por una sobredosis de fentanilo, al parecer. Y le acaba de pasar a una actriz también, no me acuerdo cómo se llama, una actriz bastante joven.
1: Sí,
3: igual
1: que
3: se tomó
1: compró
3: no sé
1: drogas
3: qué
1: y al parecer venían con...
3: Sí, pero no eran drogas, eran medicamentos para el dolor.
1: Ah.
3: Sí, sí, sí, sí, pero lo que pasa es que el fentanilo tiene un uso médico importante, pero pues,
1: Sí, a mí cuando me operaron del apéndice me pusieron fentanilo.
3: En dosis controladas. Lo que
1: y
3: pasa
1: al día
3: es que
1: me sentía muy mal.
3: Pues sí. Pero bueno, a ver, Alejandra Guzmán, pues ya fuera de broma, pues estabas brincoteando por los escenarios desde hace años, güey. Pues que, claro que se ha lastimado quién sabe cuántas cosas. Además, ¿tú te imaginas que haya estado calentando antes de salir a bailar? Estirándose bien, como para no lastimarse. Pues no,
1: pues
3: güey.
1: Es lo que tiene que hacer.
3: Pues ya no, ya es demasiado ya no. Tarde. Ya
1: ahora,
3: tiene no sé cuántos implantes.
1: Sí, y tiene varios discos de platino, ¿no? Entre las vértebras.
3: Entre las vértebras, exacto. No sé, pero Alejandra Guzmán no siempre ha dado buenos espectáculos. Esa es la neta, güey.
1: Es una gran cantante, es la reina del rock, la reina de corazones. Sí, y ahora también es la reina de caderas. La
3: nos ha brindado unos grandes números musicales y unos numerazos también en la vida preciosos. O sea que ella ha entretenido mucho durante muchos años. Saludos,
1: sí,
3: Alejandra Guzmán.
1: Una gran artista. Y hablando de grandes artistas, Roberto Palazuelos.
3: ¿Es un gran artista? ¿Roberto Palazuelos es un gran artista?
1: No me lo pasa.
3: Es que, a ver, Roberto
1: es actor de novelas, ¿no? Y es conductor de programas y es un empresario muy exitoso.
3: Ha sido muchas cosas. Y, güey, así no puedes. ¿Qué te estás? ¿Se te fue chueco el chile o qué?
1: La sandía que me estaba comiendo. En el corte.
3: Pues es de tranquilo con la sandía, güey. No puedes estar comiendo a medio programa, güey.
1: Ya sé, tienes toda la razón.
3: A menos de que sea el camote ese que tanto te gusta comer, que ayer
1: me encanta el camote.
3: las bondades del camote que te comes, güey.
1: A ti también te fascina el camote, no lo niegues.
3: Fíjate que no lo como muy seguido, pero hace, o sea, el camote sano, ¿eh? Es raro, pero sí, el camote buenísimo. Sano. Es bueno. Pero bueno,
1: regresamos con este gran artista nacional llamado Roberto Palazuelos, que, bueno, es abogado, es empresario, es actor, ha sido director de películas. No sé si ha grabado discos también, no estoy seguro si sea cantante. Pero aquí nos va a hablar de otra cosa. Nos va, le va a hacer la competencia a Jaime Maussan, ni más ni menos. Roberto Palazuelos nos cuenta cuando vio unos ovnis.
3: ¿Unos ovnis?
1: ¿Cómo se llaman ahora?
3: ¿Cómo se llaman ovnis? No, se llaman, ya no me acuerdo cómo se llaman, ahorita no te puedo decir.
1: Fenómenos aéreos no identificados, FANIS.
3: ¿FANIS?
1: FANIS.
3: Bueno, a ver, Fanny. Roberto Palazuelos creo que tenía un guardia de seguridad, no quiero decir guarura, un guardia personal.
1: Al que él le llama el teniente.
3: El teniente, que al parecer... Iba
1: así le llaman el gobierno a todos los que se encargan de la seguridad. Todos son tenientes.
3: Ajá. Tenme esto, tenme el otro y tenme paciencia que salgo como en dos
1: horas. Oye, la teniente Rada, ¿sabes algo de ella?
3: Exacto. Bueno, escuchemos a Roberto Palazuelos hablando de naves interplanetarias, al parecer. Venga.
0: Eran como las 4 de la tarde. De repente veo 3 esferas negras así a lo lejos. Y le digo al teniente, le digo, oiga, ¿ya vio? Me dice, sí, son globos. Me dice, son globos de las fiestas del pueblo, ¿no? Y de repente, estaban los 3 globos así, ¿no? Y de repente el de acá agarra y hace esto. ¡Bzum! Se mueve como 10 kilómetros, pero así. ¡Bzum!
3: 10 kilómetros.
0: Y dice, y le dije, ¿vio eso? Sí. Y le digo, esos no son globos. No son globos, me dice. Y los 2 que quedaban, de repente empiezan así lentamente seguir avanzando. Pasaron 30 minutos, de que los veíamos venir. Nos pasaron por arriba, cabrón. Por arriba nos pasaron y ahí me di cuenta.
1: ¿Los globos? Las bolas negras.
0: Porque ahora, vi de día lo que vi. Vi las energías otra vez, pero de día. Es decir, ahora sí podía ver yo el contorno de la nave y vi las energías y dije, ay, güey, son los mismos. O sea, porque hay de diferentes tipos de platillos. Uh-huh. Dije, son los mismos.
3: Ah, ya de hay plano, de, ya.
1: Hay de,
3: o sea,
1: diferentes
3: ya,
1: tipos de platillos.
3: Sí, o sea, hay unos calientes, unos con queso, gratinados. A ver, yo la verdad, yo en mi vida he visto un objeto que en el cielo que diga yo, eso no sé, no creo que es una nave espacial. Me encantaría, güey, pero nunca me ha tocado.
1: ¿Nunca
3: no
1: has
3: sé
1: visto un
3: si
1: ovni?
3: No, tú sí. Así algo que digas, pues de plano no sé qué.
1: Yo he visto amigos míos cenando con un ovni.
3: Ah, sí, otra vieja no identificada.
1: Eso sí he
3: un
1: visto.
3: Un ovni. Ajá. Sí.
1: Y me echo súper güey.
3: Ahí hay que hacer como que no lo viste, sin duda. O sea, si
1: en una ocasión
3: eso,
1: me encontré un cuate y me dijo, no, es que ya ves que soy abogado, le estoy divorciando, ¿no?
3: Sí, claro.
1: Le estoy ayudando, pobrecita. Ya.
3: En su divorcio.
1: Pues sí.
3: Sí, claro. De la manita y todo. Le estoy acomodando los papeles. Bueno, a ver, si ustedes ven eso, ignórenlo. De verdad, o sea, no se metan. ¿Para qué? Si ven a la amiga de su esposa con otro güey, no le cuenten a su esposa. Tráguenselo, llévenselo a la tumba. ¿Para qué?
1: A la esposa no, tampoco se puede contar a la esposa. No,
3: ¿no te quieres
1: me encontré
3: meter
1: a tu amigo, no sé quién contar.
3: No, estaba tu amiga, oye, tu amiga Claudia con un güey que no era Carlos, su esposo, ¿eh? ¿A ti qué, güey? ¿Para qué te metes ahí?
1: No, pues sí le cuentas, ¿no?
3: Llévatelo a la tumba. No, güey.
1: ¿Ni a tu esposa?
3: No, porque entonces ella se va a sentir comprometida de contarle a su amiga
1: que ya fue
3: vista en un restaurante.
1: No.
3: O sea, ¿para qué, güey?
1: El chisme, güey.
3: No.
1: ¿Ni porque a ti te puedo contar?
3: Porque a ver.
1: Imagínate
3: si
1: no,
3: vez
1: me encuentro a uno de nuestros grandes amigos.
3: Sí, yo
1: de toda
3: imagínate
1: la vida
3: que me encuentro a Sofía con otro güey en un restaurante. Bueno, o sea, que llego a cenar y está Sofía con otro güey.
1: Puede suceder que esté en un plan o de amigos.
3: No
1: o
3: hay
1: de
3: que
1: negocios
3: contar nada. No te metes, güey. No te metes en nada nunca. Jamás. No lo hagan. No.
1: Y si no, me encuentro a una de las esposas de nuestros amigos así cercanos, sí te puedo contar a ti, güey.
3: ¡No! No, porque entonces
1: parte... ¡No quiero esa carga!
3: Te conviertes en parte del chisme. No. Déjenlo ahí. Bórrenlo de su, de
1: no
3: su mente.
1: No te hagas, güey.
3: No,
1: si es lo
3: no
1: más,
3: lo hagan.
1: Es lo más sabroso de decir, güey, no mames lo que hay.
3: ¿Adivinas a quién vi anoche, güey?
1: No te la vas a acabar, güey.
3: A la esposa del nuevo.
1: El nuevo no está casado.
3: Pero imagínate que tuviera esposa. Yo, a ver, Nuevo, ¿tú qué opinas? Sal tantito, tú abona esta plática. ¿Tú dirías, te meterías
1: ¿Qué se hace cuando descubres una de esas circunstancias?
5: No, pero sí le cuentas a tu mejor amigo, ¿no? O sea, sí sabrosas el chisme. Yo sí soy de los sabrosar el chisme,
3: no,
5: la neta.
3: No, no, güey, no. Porque entonces ya eres parte de, ya te metiste. Ya
5: estás adentro porque pues ya lo viste.
1: El chisme es como el dinero, güey. Hay que contarlo.
3: No, no. Hay que abstenerse, hay que quedarse fuera de ello, güey.
1: Obviamente, si yo me encontrara a la doctora, ajá, patinadora.
3: ¿Con alguien más?
1: No te diría nada.
3: Pues es que no, güey. No. Entonces, es un problema. Okay. Bueno, yo le hablaría a Sofía y le diría, oye, güey, cuídate, ¿no? O sea, ya de plano acá.
1: Por lo menos, ¿no?
3: Y la chingada. O sea, espérate.
1: Sí, no, o sea, es que...
3: Pero también ahí te expones. Porque
1: lo que se perdona es la... Lo que no se perdona no es la infidelidad, sino la indiscreción.
3: Es la indiscreción. Pero a ver, tú imagínate entonces. Uh-huh. Vamos a seguir con este ejemplo hipotético, ¿no? Que yo veo a Sofía con un...
1: Dale, con lo mismo. ¿Cómo jodes?
3: Bueno, imagínate.
1: Ok, ahí va.
3: Es que sientes feo. Y entonces, entonces, si yo me tomo la licencia de hablarle, decirle, oye, me arriesgo que me digan, ¿qué te importa? Es mi doctor, es mi amigo, es... ¿O tú qué, güey? ¿Para qué? No se metan. No se metan. No
1: es muy sencillo.
3: Si váyanse a otro restaurante.
1: Por decir a Sofía, en un restaurante comiendo, ajá, cenando con un güey.
3: Con alguien más joven.
1: Y ella te ve. Uh-huh. Que no es difícil, casi cualquier, ajá, cabrón.
3: Ella te ve.
1: Ella, ajá, te ve a ti. Y, ajá, hace como que no te ve.
3: Ajá.
1: Ahí, entonces, ahí sí está grave la
3: tú
1: cosa.
3: Tú tampoco la viste a ella.
1: Si ella hace como que no te ve. Ay, está aquí, mira, ven, te presento a mi amigo gay.
3: Sí.
1: Digo, ya.
3: Mi amigo gay. Y el otro güey trae anillo de casado y la chinga. Es gay, te lo juro. Sí, sí.
1: Sí, está casado con Gustavo.
3: Ajá, claro, claro, por, ajá, supuesto.
1: No, pues está complicado. Sí, sí.
3: Bueno, entonces, lo que haces ahí para... A ver, ¿y de veras eres gay? Te abres la bragueta. A ver. No sé, güey.
1: En el restaurante.
3: Ahí.
1: El güey sentado y tú de pie.
3: Mira, y si se asusta, si hace cara de fuchi, es que no es gay. ¡Lo sabía!
1: Sí, si se avienta encima, pues
3: si
1: ya.
3: Se avienta encima, ya no hay problema.
1: Porque así son los gays, ¿no? Cualquier miembro que
3: cualquier,
1: ven,
3: lo
1: se
3: que
1: le avienta
3: sea
1: encima en ese momento.
3: No se pueden controlar. Entonces ya les mandas una botella o algo. ¡Es gay! No pasa nada.
1: Ay, qué difícil. Espero nunca te veas en esa
3: disyuntiva. Verdad, no, yo también espero, pero...
1: Yo ya lo viví una vez y no dije nada.
3: Ese es el amigo gay. A ver, si eres gay o no... A ver,
1: qué difícil.
3: Yo sugiero, si ustedes entran en un restaurante y ven a alguien que se supone que no debe de estar, te das la vuelta y te vas a otro restaurante. En ese segundo, no, ¿sabes qué? Se me antojó más comida china. Vámonos a otro lugar.
1: Está muy incómodo esto.
3: Este lugar está, no me gusta. Acabo de ver una rata, te lo juro. Ahí está.
1: Una cucaracha.
3: Ya nos vamos. Ya nos vamos.
1: Hay riesgo
3: sanitario. Vi una cucaracha en la mesa con mi cuate y no quiero que la veas tú. Entonces, adiós.
1: Ok, muy bien. Bueno, tomar en cuenta tus consejos. Si sucede algo de eso, no te voy a decir nada. Pero bueno, regresando a Roberto Palazuelos, que vio estas bolas en el cielo. Primero vio 3. Se hizo raro. Luego vio 2. Allá no se le hizo tan raro. Dije, bueno, que, ajá, me pasen 2 bolas por encima. No es tan inusual. A fin de cuentas, trabajó en Televisa. Y el problema es cuando volteas para abajo y ves 4 bolas. Ese sí
3: entre
1: es un
3: tus
1: problema.
3: Pies, volteas hacia, sí, abajo, sí, entre, sí, tus, sí, pies y ves 4 pelotas.
1: No me ahí ha pasado, sí, pero eso sí sería muy preocupante.
3: 4 bolas negras en el cielo que se mueven a grandes velocidades. ¿Dónde estaba Roberto Palazuelos? Yo no sé. ¿Estaba en alguno de sus exóticos destinos de playa a punto de construir un hotel gigantesco?
1: Quizá.
3: Me imagino,
1: yo sí,
3: ¿no?
1: Yo sí creo que debe haber otras vidas en el universo, sin duda.
3: Yo también.
1: Y es posible que hasta nos hayan visitado, ¿no? En una de esas, Jaime Maussan, o sea, tiene razón.
3: Es posible.
1: Y ahora que el gobierno de Trump ha estado difundiendo y liberando un montón de videos de estos, güey, fenómenos aéreos.
3: A ver, ¿no viste lo de un pobre güey en Inglaterra? Un tipo con una... Pues, evidentemente teniendo un evento, un brote psicótico, entonces, a ver, se metió una jaula de un tigre y el tigre lo mató.
1: Sí, terrible,
3: bueno,
1: terrible.
3: Pues el
1: imágenes.
3: Imbécil de Donald Trump no puso ayer un video de sí mismo luchando con un tigre, güey, emulando al pobre güey que se metió con, enloquecido a la jaula de un tigre y lo mataron. O sea, la indolencia de Donald,
1: ¿qué?,
3: Trump,
1: no,
3: es absoluta.
1: La empatía entonces, con la familia de este pobre carnal que evidentemente, güey, no estaba bien de la cabeza.
3: No. O sea, de veras hay que ser un animal. Y lo hizo ayer Donald Trump. Ahí está el video de Donald Trump peleando con un tigre. Porque se le hace chistoso al viejo senil, ¿no? Es increíble, güey. Increíble lo horroroso que es ese güey, pero bueno.
1: Vamos ahora con Jesús Ochoa, este que es uno de los más grandes actores que ha dado este país. A mí en lo personal me cae a todo dar Jesús Ochoa, le mando un abrazo. Y tiene una teoría interesante. Adelante, Jesús Ochoa.
6: La verdad, neta, la guapura también se actúa.
7: ¿Eh? Ah, huevo, papá, huevo. Ah, huevo.
6: Y se trabaja, la guapura, no es lo mismo que la belleza. Sí, sí, la belleza se trae, la natural, eres bonita y sí, pues, o bonita, ¿no?
7: Llenas ese espacio.
6: Pero ser guapo, cabrón, funciona más que ser bonito. Porque te hace trabajar más.
7: ¿Ya ves, pendejo? Y tú me dices feo, ¿eh?
6: Y entonces yo lo que armé ahí fue un galán cómico. Fue lo que tuve que hacer porque no me iba a poner a competir con Andrés García, que fue el galán de galán. Y pinche Andrés García, que en paz descanse el señorón. Cabrón, no mames. Pinche lanchero bronceado, pelo acá, ojos azules. ¿Cuánto le ganas? Tenía todas. Ninguno. Entre nosotros no nos ligamos a tanto como él se ligó.
7: Sí, está
6: bueno,
7: claro.
6: Tú no te has ligado, ¿no?
3: Pero... Sí, tenía todo.
7: Oye, ya me casé yo, güey.
3: Ok, por lo que puedo ver, a Jesús Ochoa se le desmoronaba el mazapán durísimo con...
1: con Andrés García. ¿Y a quién no, güey? O sea, sí, yo creo que pocos güeyes tan galanes han existido en la historia de la humanidad como Andrés García. Estaba cañoncísimo.
3: Sí, a lo mejor, no sé, Sean Connery, güey, o yo qué sé, güey. Porque sí estaba del calibre el güey.
1: Sí, sí, sí, estaba impresionante.
3: O sea, era alto, mamado, hombros amplios, guapo.
1: Barba partida, barba cerrada. Chinito,
3: barba cerrada, ojos. No, bueno, era una...
1: Sonrisa perfecta. Ya estás salivando tú.
3: Qué bruto. Y no sabes de dónde, güey. Pues muy bien,
1: ahora, pero Jesús me gusta Ochoa, su teoría.
3: ¿Jesús Ochoa alguna vez fue galán?
1: Sí, porque él es un gran actor. Y a lo que se refiere me parece que es lo que en inglés llaman Big Dick Energy.
3: Guapura. No, pero esa es otra cosa. El Big Dick Energy es otra cosa que la guapura.
1: La energía de tener un pene grande. Yo creo que a eso se está refiriendo Jesús.
3: No, pero eso es otra cosa. Porque una cosa es, mira, una cosa es ser bonito, como, no sé, Leo de Lozán. Es un tipo muy bonito, es muy guapo.
1: Sebastián Rulli.
3: Es bello. Sebastián Rulli es bello. Pero luego están los guapos acá rudos, ¿no? Los guapos, Y luego están los güeyes, no sé, Mauricio Garcés, por ejemplo, que era guapo, guapo cagado.
1: No era guapo, Mauricio Garcés.
3: Era galán.
1: Es un perfecto ejemplo. Se comportaba como si fuera guapo.
3: Como si fuera guapo, exacto.
1: Y entonces eso es lo que hacía que la gente lo percibiera como tal. Y eso, de eso está hablando Jesús Ochoa. Si tú te comportas y entras acá sintiéndote Juan Camané y bien nalga, y te comportas como si estuvieras megapadrote, entonces vas a ser percibido como eso.
3: Te voy a tirar tu teoría.
1: A ver. Bazooka Joe.
3: ¡Ahí está, güey! Tú lo pensaste al mismo tiempo que yo. Ahí está. No es cierto lo que estás diciendo. Porque ese güey, él se comporta y hace y sube y ya salen sus poses.
1: Sí, sí, hace la gente como si fuera William Levy, el güey. Y no funciona del todo.
3: Pero si a mí me cae muy bien lo que hace, pero tu teoría es malísima. Ahí está, ese es el ejemplo.
1: Y Jesús, perdón, pero estás totalmente equivocado. La guapura no se puede actuar.
3: No, o sea, eres guapo, atractivo o no.
1: Pero sí puedes proyectar seguridad.
3: Eso sí.
1: Lo que pasa es que Bazooka de pronto así parece como una caricatura, ¿no? De galán.
3: Lo que pasa es que él
1: sus
3: lleva
1: poses,
3: una vida...
1: Sus poses, sus frases, sus...
3: Pero ¿sabes qué? O sea, lo hace chido a su manera.
1: Lo hace increíble, yo soy su fan.
3: Yo sé que él está intentando otra cosa que no le sale, pero lo que hace, nadie más lo puede hacer.
1: Ese humor involuntario que genera es imbatible.
3: Correcto, es buenísimo. Yo le mando un beso en la frente al Bazooka. Y mira,
1: y un aplauso, un aplauso.
3: Y un aplauso.
1: Cada vez más.
3: Bueno, yo no sé de qué me río, ¿no?
1: Ni yo.
3: Pero bueno, le mandamos un saludo a todos los que...
1: Estoy quedando terrible.
3: Lo que sí es que ustedes
1: pelón.
3: Sientan, ya lo hemos dicho muchas veces, siéntanse sexys, el mundo es tuyo, güey. Para que te lo comas a puños, güey.
1: Oye, ¿te acuerdas hace como 30 años que fuimos al Palacio de los Deportes a ver a Metallica y entramos bien felices?
3: ¿Y nos tuvimos que ir?
1: A la mitad del concierto, güey, ya no. Ya, güey. Y teníamos como 23 años o algo
3: así.
1: Sí,
3: pero ya suficiente.
1: No, ya mucho. Es que fueron 3 horas de...
3: Era demasiado.
1: De ver a Lars darle a la batería con troncos de árbol. Durísimo. Mira, luego se apunta porque es bien metalero. Pues resulta que ahora, en este gran escenario que crearon en Las Vegas, que se llama La Esfera, The Sphere... Va a estar como residente Metallica.
3: Tienen una residencia, lo cual quiere decir que van a dar conciertos durante meses y meses. Se van a quedar ahí en Las Vegas, no van a girar a ningún otro lado. Y van a dar concierto tras concierto tras concierto.
1: ¿Tú conoces The Sphere?
3: Nunca he ido. Hasta ahorita no he ido.
1: Es impresionante. Es una pantalla redonda encima de ti en donde se proyecta todo el tiempo. Uh-huh. Esférica, correcto.
3: Sí, sí, sí.
1: Y sientes que estás en otro mundo, güey, de pues verdad. Sí. Sientes que hasta vuelas, que te mueves y las butacas no se mueven, pero tú sientes eso. De verdad, está muy cañón. Y pues esto dice James Hetfield, el cantante de Metallica, acerca de su residencia en The Sphere, allá en Las Vegas. Venga.
8: Thanks for coming to celebrate with us.
3: Gracias por venir a celebrar con nosotros. Tengo que decir que nosotros sí estamos aquí, no como otros entretenedores que les cuentan mentiras. Nosotros sí estamos aquí. Estamos aquí para olvidarnos de todo lo que pasa afuera.
1: Y toda la mugre de afuera. ¿No?
3: Bueno, entonces aquí el asunto, le está echando bronca a ¿cómo se llama este güey que no llegó a su concierto? Karim León, que no llegó a su concierto en la esfera.
1: Sí, es cierto, le
3: está refiriéndose a él, que no llegó a su concierto porque quién sabe qué carajos tenía que hacer ese día y no pudo, y dejó. Imagínate tú que pagas un boleto a Las Vegas, hotel en Las Vegas, tu boleto del concierto, no llegó el güey, pues si te enojas, ¿no?
1: Bueno, pero también esas cosas pasan. Yo no sé qué sucedió en la vida personal de Karim León por la cual no llegó a su show en Las Vegas, güey. Igual tuvo una situación muy complicada. Creo que
3: pues yo no sé, pero aquí, al parecer, James Hetfield se está refiriendo precisamente a ese terrible evento donde no llegaron los güeyes a su concierto.
1: Es verdad.
3: Pues sí.
1: Digo, ya se pudo haber ahorrado el raspón al pobre Karim León, ¿no?
3: La verdad, sí, pero ahí alguien le tiró este...
1: ¿Tú sabes qué pasó? ¿Por qué no llegó Karim? ¿Tú que lees TV Notas todos los días?
5: Creo que viajó el mismo día. O sea, creo que ese fue su problema, que quiso viajar el mismo día de su concierto. Entonces, pues, ahora sí que como dijera el clásico, pues no llegó.
3: Hubo un problema de conexiones de vuelos y peluca.
1: Pues que debió haber volado desde el día anterior, ¿no?
3: Porque además de todo, pues estamos hablando de un compromiso de muchos millones de dólares, güey. O sea, la esfera de Las Vegas no es... Puta, no llegué a la feria, al palenque de San Casteabro, güey. Pues no.
1: ¿Eh?
3: San Casteabro, que es un pueblo
1: violentado.
3: Muy bonito. Sí, es un pueblo muy bonito.
1: No entendí bien por qué, pero sí sentí...
3: En el centro de San Casteabro se presentan unos espectáculos muy bonitos.
1: Ahora, pocos mexicanos pueden llenar la esfera de Las Vegas, ¿eh? De verdad, Karim León, mis respetos. Y ya he estado ahí varias veces. Ahora, vas a un concierto a Las Vegas y se cancela el concierto, pues... Ya ni modo, pero ya estás en Las Vegas.
3: Sí, güey, pero pues, o sea, a eso fuiste.
1: Puedes ir a ver el show de Títeres del Pene, de estos australianos sensacionales.
3: Cuéntanos el show de Títeres del Pene, porque es una cosa que a Eduardo luego le da por ir estas cosas. Y tú viste un anuncio de Títeres de Pene y dijiste, voy.
1: Habíamos hablado de ese espectáculo aquí en La Corneta.
3: No estoy seguro, ¿eh?
1: Sí, sí, habíamos hablado de ello, por eso yo sabía que existía. Y llegué a Las Vegas y dije, mira, aquí está el show de Títeres del Pene. Quiero irlo a ver. Mi primer error fue sentarme en la primera fila. Eso fue.
3: Pero eran títeres terrible. De pene. O sea, el concepto del show es que hay unas personas que hacen,
1: dos güeyes.
3: Hacen de sus penes unos títeres.
1: Son dos australianos, una cámara de video que está puesta abajo del escenario, que les graba directamente la entrepierna, y proyecta atrás en la pantalla unos acercamientos gigantescos a sus genitales.
3: O sea, lo que se te antojó a ti fue pensar en dos penes para títeres. No, eso fue lo que te atrajo. Eso fue lo que te atrajo.
1: Es el espectáculo más adulto y más infantil al mismo tiempo que he visto en mi vida.
3: Porque hacen estos actuaciones dos con sus penes.
1: Se encueran totalmente, dicen lo único que no va a haber en este show son erecciones. Pero hagan de cuenta que hacen globoflexia como magos de fiesta infantil. Ajá. Y hacen una serie de suerte, el didgeridoo, que es agarrarlo así, lo hacen.
3: Como el instrumento australiano. Uh-huh. Sí.
1: Australiano. La hamburguesa, que es tomar tu pene y enrollarlo en la separación entre tus testículos. Y queda una hamburguesita, güey.
3: Ahora,
1: después de verlo,
3: por curiosidad. Le hice
1: unos shows a Sofía después de haber ido. Mira, ¿te acuerdas de este?
3: Son dos hombres muy bien dotados. Eran penes sí, están normales. Bien dotados.
1: Yo diría.
3: Son gudos.
1: Gudones, pero tampoco nada acá espectacular.
3: O sea, nomás unos penes.
1: Pero jugando como si tuvieran 12 años con sus pitos, así tal cual.
3: Okay.
1: La verdad, yo lloraba de la risa. Me la pasé bomba en ese show. Se lo recomiendo ampliamente si van a Las Vegas. Es un espectáculo como ningún otro.
3: Y esos también tienen residencia, están siempre.
1: no sé si sigan, pero cuando estuve ahí sí, sí estaban
3: siempre. O sea, vamos al show de los penes y luego a cenar.
1: Sí, así lo hicimos. El Museo del Sexo, que estaba junto.
3: ¿Y a dónde fueron a cenar? ¿A un lugar de salchichas gigantes alemanas luego?
1: Después de eso fuimos a... ¿Ves que la mota es legal allá en Las Vegas?
3: Sí.
1: ¿No? A fuimos a comprar uno, algo de consumo.
3: Ajá.
1: Junto al Museo del Sexo, donde está este show, hay un supermercado de marihuana. Haga usted de cuenta que entras, no sé, a la mega comercial o al...
3: Pero de moda.
1: Anaqueles y anaqueles y pasillos de bongs, pipas, papeles, todo tipo de parafernalia.
3: ¿Y venden marihuana?
1: Gomitas, sí, claro. Por supuesto que venden marihuana, todo. Pues es legal allá en Nevada. Muy bien. Y ya después, la neta, no me acuerdo ni a dónde fuimos a cenar, pero...
3: Pues no. No es para menos, güey. Claro que no te acuerdas a dónde fueron a cenar. Bueno.
1: Después de eso ya no me acuerdo realmente de mucho. Pero bueno.
3: De nada.
1: Damas y caballeros, tendremos top 10 el día de hoy aquí en La Corneta. Y llevará por título...
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1: ¡Ahí va el agua!
3: ¡Puso va el agua! Eso es muy bonito. Pero sí saben de dónde viene, ¿no? Cuando no había drenaje y demás, que la gente tenía que aventar las aguas sucias por las ventanas. Cuando gritaban, ¡aguas! Es que venía agua con cacahuate.
1: Pero habrá sido así. O sea, de veras la gente antes en la Ciudad de México, bueno, en cualquier lugar del país, aventaba a la calle de enfrente de su casa sus bonigas.
3: ¿No has visto que en los pueblitos, usualmente cuando están los son calles adoquinadas, hay un canalito junto a la banqueta? Y es para que corra el agua que naturalmente cae con la lluvia y demás, y también el agua que salía de las casas, porque lo que tenían entonces eran baldes de agua o tinajas con agua, y pues tenían un...
1: Sí, pero te creo que hayan tirado el agua con la que se bañaron, la de lavar los trastes, pero aventar cagada así
3: ¿Qué haces con ella si no?
1: Enfrente de tu
3: ¿qué
1: casa.
3: ¿Qué haces con ella si no? ¿Qué haces con dónde? ¿La guardas? ¿La vas echando en un saco?
1: La entierras en el jardín. Bueno, y si tienes jardín, ¿no? Si no, no tienes
3: no,
1: jardín.
3: No, estamos hablando...
1: Bueno, aparte se va llenando y llenando y llenando de...
3: Exacto, o sea, tiene que irse para algún lado. Y además de todo, afuera había de caballo. Estaba la de la gente, la de los caballos.
1: Tienes razón.
3: Sí, y usualmente los dormitorios... Yo hace poquito estuve en unos pueblitos en Alemania viejísimos. Y los pisos de abajo... Usualmente pues, se usaban para guardar algunos animales, para tener... O sea, la gente vivía en el segundo piso de las casas. Entonces, pues la cagada iba abajo, güey.
1: Y abajo estaba lleno de animales que obraban durante la noche y así en la mañana.
3: Pero el calor de los animales y de la cagada...
1: El pasado era asqueroso, olía horrible en todos lados. Era una mugre.
3: Sigue oliendo horrible en algunos lugares.
1: Pero imagínate hace 300 años donde no había desodorantes, la gente no se bañaba, no había cepillos de dientes. Uh-huh. O sea, no había esta higiene, todos apestaban asqueroso.
3: Todo mundo olía horrible.
1: Sí.
3: O rico, no sé, pues no sé. Tú imagínate una reina francesa de esas que no se bañaban en un mes, güey. Y con un vestido acá en el calor
1: en
3: de Versalles en verano, güey. Porque si ustedes han ido a Versalles en verano, saben de lo que estoy hablando. Es un calor de la chinga. Y con unos vestidotes acá y todos sudados y con el sobaco todo peludo la reina, güey. Sí, olía
1: no
3: madre.
1: No nomás el sobaco, ¿eh?
3: No, imagínense nomás cómo estaba aquello, la greñuda de coco. Bueno, ya.
1: Formas mexicanas de gritar cuidado. ¡No te vayan a enderezar las tripas!
3: Bueno, mándenle suyo. ¿Cómo es eso? Perdón, ¿qué dijiste, niño? ¿Qué? Me encanta. Bueno, mándenlo suyo.
1: Gracias a todos los que están enviando sus propuestas. Formas Exacto. mexicanas de gritar cuidado. @lacornetafm. Volvemos en un momento.
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3: Y a ver, por andar diciendo que nos vamos a deshacer de Moisés, no vino. ¿Ya viste? Por andar diciendo esas cosas, no vino, güey. No está aquí.
1: Nos abandonó. ¿Sabes qué?
3: Increíble.
1: Hay que bajarle el sueldo inmediatamente a Moisés. Es inaceptable que no se presente.
3: Hay que despedirlo, güey.
1: No.
3: Descontarle
1: el día. Vamos a descontarle el día. Eso es lo que vamos a hacer. Tú te lo buscaste, tú lo pediste a gritos, güey, Moisés Muñoz.
3: Qué falta de vergüenza, qué bruto, güey. Sí, es que increíble, sí mismo, pero descaro. Bueno.
1: No hay, qué vergüenza con Moisés Muñoz.
3: Pero además ya va a regresar a México, güey.
1: Y ya, ya regresó, ya está viviendo en México otra vez.
3: ¿Y viviendo de qué si no le pagamos, güey? ¿De qué vive? ¡Pobrecito!
1: Espero nos estén escuchando allá en el Olimpo, ¿eh? Les encargamos a Moisés Muñoz.
3: Necesitamos un sueldito para Moisés Muñoz. No come mucho y lo puedes poner en una cajita y se duerme.
1: Un tapete en el piso.
3: En un tapetito, le pones una camita y ahí se duerme y ya. Ya sé. No hace nada. Exacto. Bueno.
1: Vamos a los pentapichichi. Hugo Sánchez, fíjate que ayer fui a cenar a un restaurante y ahí estaba en el mismo restaurante Hugo. No lo vi,
3: no me digas.
1: Ni nada, pero ahí lo vi cenando.
3: ¿No lo saludaste?
1: Estaba como de otro lado y no.
3: No te quiero molestar, Hugo. ¿Cómo estás, güey? No.
1: No te quiero molestar, Hugo.
3: Exacto. No quisiera yo molestar, Hugo, pero ¿cómo estás, güey? No, no, ¿por qué no dijiste eso? Perdiste la oportunidad de decir eso. Muy
1: educadamente. Sabía que iba a estar, Hugo.
3: Exacto. No sabía que aquí ibas a estar, Hugo. ¿Cómo te va? ¿Por qué no lo hiciste, güey?
1: Me cae bien, he trabajado con él en algunas ocasiones. Sí. La verdad es educadísimo, amabilísimo. En la tele medio que se transforma, ¿no? Pero él en realidad es un tipo súper amable y educado. Y ahora tiene una nueva propuesta, el Pentapichichi. Adelante, Hugo, cuéntanos.
21: Ojalá que me contraten en el fútbol mexicano, en el VAR, para poner ejemplo en el mundo. Yo soy un defensor de la FIFA, yo soy un defensor de la justicia deportiva y no me han escuchado de que pongamos en el VAR a exfutbolistas. Los exfutbolistas no nos dejamos corromper de nadie porque vivimos de él y para el fútbol. Eso no se vale. Nosotros, si estamos en el VAR, yo seré el primero en defender la justicia deportiva. Ojalá que me contraten en el fútbol mexicano, en el VAR, para poner ejemplo en el mundo de que debemos de estar exfutbolistas para decir lo que realmente es. Intencionalidad, no hay intencionalidad, fue penalti o no fue penalti. Yo no me dejo influir de que mete, lleva la selección a este jugador o quita a este, selección, a este jugador de la selección. Oye, o por ver, favor, sea cómplice mío.
3: Una pregunta, ¿está, ¿ha bebido?
1: A lo mejor.
3: Yo quiero que me contraten en el bar porque a mí en el bar nadie me gana. O sea, o ya está sufriendo los efectos del tiempo y son una especie de chopas. Ya es quizá falta también. De...
1: Ya es mayor, Hugo, va a tener más de 60.
3: Los músculos de la cara empiezan pues, a... Pues uno a así.
1: Como se ve en nuestras jetas, ¿no?
3: Es, efectivamente, que ya vemos como que nos estamos derritiendo. Yo en la voz de Hugo ya oigo cierto desgaste por el tiempo. Ahora, de estar diciendo que por favor lo dejen dirigir al Real Madrid y que por favor lo dejen dirigir a la selección. Ahora, no por favor, así. Déjenme trabajar en el VAR. ¿Estamos viendo el declive de Hugo Sánchez?
1: No seas así con Hugo.
3: Pregunto nada más. O sea, yo realmente nada más quiero saber. No son ninguna intención de molestar. ¿Va a estar Hugo o no va a estar Hugo en el VAR?
1: Güey, ya tiene 68 años el
3: pintapichichi. Pues te digo, güey.
1: ¿Sabes qué? Sospecho que se pinta el pelo.
3: ¿Tú? No, ¿tú crees, güey?
1: Güey, tiene 68. Yo me acuerdo cuando debutó, era el niño de oro en Pumas.
3: Pues sí, güey.
1: Y el señor ya va a cumplir 70.
3: Tú eras madre un niño mía. Chiquito entonces. Que ya está, ya, güey, está, ya se está terminando, se está acabando esto, güey.
1: El ocaso. El otoño ocaso, de la vida.
3: El ocaso bueno, de Hugo.
1: Hugo Sánchez dijo varias cosas que me llamaron la atención. Primero que nada, da por un hecho. Afirma como si fuera una verdad incontrovertible que un exjugador no se puede corromper. Perdón, pero hay muchos exjugadores que no ahorraron, que tienen necesidades y que se van a corromper si lo necesitan.
3: No, y hay algunos que sí ahorraron y no tienen necesidades, pero que se van a corromper de todos modos. Porque hay gente que no tiene llenadera.
1: ¿Sabes quién? Ninguna persona tiene llenadera en este mundo. Nadie tiene llenadera. Nadie.
3: No, yo creo que sí, ¿no?
1: Yo fíjate tú no que tienes llenadera, güey.
3: Yo no, porque soy muy pobre, o sea, pues, nunca he tenido dinero realmente, güey. O sea, de niño mi familia no faltaba, en mi familia no faltaba nada, pero así dinero, lo que se dice lana, pues no, güey.
1: Tú no.
3: Y yo creo que ya no lo logré, güey, ya, o sea, porque en esto pues no se gana
1: ¿qué
3: mucho.
1: ¿Qué se siente
3: güey?
1: Haber nacido en cuna de oro y vivir ahora en cuna de cartón?
3: Pues, ya ves, güey, es mi modo, así me ha tocado en suerte esta pobreza.
1: Qué horrible. Duro, qué duro, de verdad. La yo estoy acostumbrado
3: sí,
1: a la.
3: Sí, la tengo dura, ¿eh? La tengo muy dura, y pero la aguanto. No pasa nada. No importa.
1: Bien por ti, lo celebro. Ahora, Hugo Sánchez dice que los jugadores serían mejores en el VAR que los árbitros, que están entrenados para eso y se han pasado una vida entera viendo faltas y evaluándolas.
3: Pero los árbitros no tienen dinero. Son más fáciles de corromper.
1: Todo el mundo es fácil de corromper. Llegamos a lo mismo. La gente no tiene llenadera, de verdad.
3: A ver, pero
1: háganle no caso a Hugo Sánchez, dele chamba ahí en el bar.
3: Yo sí conozco algunas personas que, por ejemplo, a nuestra edad, viven con poco, viven con menos, no necesitan mucho y viven muy felices. O sea, sí tengo amigos que están retirados ya, güey, que ya les valió gorro, que ya no quieren trabajar, que ahorraron una cierta lana y ahora tienen pues por ahí un portafolito de acciones y viven, pues, o sea, modestamente, pero viven muy a gusto, güey. Yo no lo haría, yo no tengo ganas, yo creo que me pasaría algo horrible.
1: ¿No tienes ganas de jubilarte?
3: Es que no, güey, porque imagínate que tuvieras todo el día libre, todo. Oh,
1: ¡qué bendición, qué maravilla!
3: Sí, pero te pondrías a hacer algo, güey. Yo te conozco, te pondrías a hacer algún proyecto, a lo mejor algo sí, que no fuera tan rentable, pero por gusto, pero te pondrías a hacer algo, porque estar todo el día sin hacer nada no es posible, güey.
1: No es posible. Y bueno,
3: a Javier Aguirre... que seas un huevonazo, yo tenía un pariente que era un huevonazo, güey.
1: Relativamente, nada más.
3: Sí, yo llegaba a mi casa y lo veía yo haciendo tai chi enfrente de mi rosal, güey. Yo venía bajándome de un vuelo acá, cruzando la frontera para llegar de trabajar y ir a la casa. Y este güey, divino el huevón, divino el huevonazo, güey, ahí.
1: El huevazo.
3: Sí, sí, el huevazo, güey. Así hay gente que puede vivir muy tranquila, los envidio.
1: Bueno, me imagino que Javier Aguirre ya tendría la vida resuelta. Ha sido entrenador en Europa, de la selección, y ha hecho miles de comerciales y muchísima lana, ¿no? Yo creo que él trabaja realmente, como dices tú, por gusto y por no sentirse viejo, por no anquilosarse. Pero también dice que cuando los viejos se retiran y se dedican a cuidar el jardín, se van para abajo.
3: Sí. Se mueren pronto. No tienes, pues te tienes que buscar una actividad, ¿no? Yo creo que el retiro, si alguna vez me retiro, tienes que tener algo que quieres hacer, güey. No sé, quiero viajar y conocer.
1: Cócteles.
3: Pues es que eso te acaba matando, güey. ¿Sabes qué? Creo que tengo que dejar de hacer cócteles todos los fines de semana porque bebe uno mucho, güey.
1: Pues es trabajo, güey.
3: Y luego te haces cócteles. El otro, y luego unas cervecitas, y luego la cena, y sale la botellita de vino, y chale, güey.
1: Bueno, pues Javier Aguirre no está contento todavía con el retiro. Se fue a entrenar al Valencia y le pegó un grito en mexicano a sus jugadores. Adelante.
2: Estaba en el vestuario cansado, muy cansado, estaban ahí. Y eso es lo que quieres de tu vestuario. Que les duela no ganar, que les duela el empate, que las caras, que estén muertos, todos acalambrados, todos. Eso quiere de un vestuario. A veces puedes ganar, a veces puedes perder inclusive. Pero si tu jugador se deja todo en el campo, ahí no hay manera de reprocharles nada, absolutamente nada. Y eso pasó. Les pegué ahí un grito de estos que me gustan en mexicano, con algún improperio. Y bien, yo creo que bien, contentos.
3: Bueno, pues cada quien tiene su estilo. ¿Qué? O sea,
1: a lo mejor está orgulloso de ellos. ¿Por qué los insulta?
3: No sé, pues de alguna manera, digo, si tú eres así.
1: Están muertos y acalambrados, pobres güeyes.
3: Bueno, pero es que aquí el asunto es que lo dejaron todo en la cancha, ¿no? O sea, la cosa es que no se quede nada, como el capítulo de Memorias de un imbécil que se va a llamar Lo que se quedó en el plato. Todas las cosas que no hiciste, que a lo mejor debiste de haber hecho que no hiciste,
1: pero es un infinito.
3: Por angas o mangas. Sí, pues todos tenemos.
1: Es inagotable,
3: ¿no?
1: la lista de las cosas que se quedaron.
3: Y las que se quedaron en el plato.
1: No, las que has dejado.
3: Pues ni modo, güey.
1: Ahorita que estás en tu etapa de zorro plateado, güey.
3: Que
1: estás regando, güey.
3: Se está acabando, güey.
1: Se está acabando el tiempo.
3: Se está haciendo tarde, güey.
1: Ni modo. Ya te dije, tendrías todas las enfermedades sexuales del planeta que quisieras.
3: Lo bueno es que no tengo.
1: A tu disposición.
3: Y no sabes cuántas quiero, de verdad.
1: Sífilis, gonorrea.
3: Dejemos esto en paz. No,
1: todo eso podría ser tuyo y lo desprecias, lo desperdicias.

0: A ver, córtale, córtale. Está hablando de escuchar el himno de Pumas en el estadio de Ciudad Universitaria.
1: Ok.
0: Ponle la intro, mi querido Noé, gracias. Adelante.
2: De cuando llegaste al fútbol mexicano dijiste, ¿cómo que este club tiene su propio himno? Y hay que salir a cantarlo antes.
3: Sí, me pareció raro. Sí, me pareció raro, la verdad. Y cuando yo llegué, veía que hacían eso y tenés que salir antes a la cancha, tenés que salir antes, ponerte con la gente, cantar el himno. Y después, en ese momento, ya nos quedábamos ahí nosotros, que entraba el visitante, saludamos. Pero ahora creo que tienen que volver, formarse y salir de vuelta a la cancha, porque ahora salen los dos equipos juntos.
1: Sí, sí.
3: Entonces, me pareció raro, pero se respeta.
1: A ver, de veras, qué bueno que tocas.
4: A mí la verdad, güey.
0: Estoy contigo,
4: como que dije, a mí qué chingo me importa lo que diga este güey, la verdad.
0: Lo que diga Rubén Sambueza, decía, ahí no hay...
4: plática inconsecuente me importa.
0: Pero yo no sé si alguna vez haya sido un partido de Pumas en Ciudad Universitaria.
4: Sí, cómo no.
0: La mística que hay antes de empezar el juego, las porras.
4: Sí, se pone bueno.
0: Se te enchina la piel con todo el estadio cantando, universidad.
4: Y más cuando consideras con qué ardor cantan y demás, y lo contentos que están y que van a perder, como siempre.
0: Pierdes en la final en tu casa contra Cruz Azul.
4: Y sin embargo, la mística se mantiene. Es como una especie de masoquismo deportivo.
0: No es lo mismo que pasa con la selección, pero a todo el país.
4: Sí,
0: un masoquismo absoluto y un ilusionar. Es como, como aquellos que creen en el amor, ¿no? Que se enamoran, aunque les pongan el cuerno, les rompan el corazón. Esos somos todos los mexicanos con nuestra selección nacional.
4: ¿Estás diciendo que no crees en el amor ni crees en Pumas?
0: Creo más en el amor.
4: Es un engaño.
0: En este momento creo mucho más en el amor que en Pumas. O sea, ha sido un torneo para el olvido. Entonces, pues ni hablemos de ello, ¿no?
4: Ay, qué feo es verte emocionarte y luego ver cómo te desilusionas.
0: Ya sé, cara.
4: Es terrible. Bueno, ni modo.
0: Pero bueno,
4: ¿qué se le hace?
0: Vamos a escuchar ahora a otro güey exfutbolista. ¿Cómo se llama el potro qué? Gutiérrez, el potro Gutiérrez. Gracias, Noemi. Que habla de José Saturnino Carnoso, el gran...
4: Cardoso.
0: Ese,
4: es Cardoso, güey.
0: Es Cardoso. Carnoso. José Saturnino Carnoso fue uno de los mayores goleadores en la historia del fútbol mexicano cuando estaba en ese Toluca que ganaba todo, que era imbatible. Con Hernán Cristante en la portería, lo recuerdo muy bien. Cardoso era de miedo en el como delantero. Y el Potro Gutiérrez dice que a Carnoso era mejor no decirle nada. Porque si le decías algo, si lo ofendías o lo picabas, se volvía mejor todavía.
4: Okay.
0: Te la clavaba más y más duro. Adelante, Potro Gutiérrez.
5: Cardoso era de esos jugadores que no tenías que decirle nada, pero era difícil marcarlo. O sea, si tú le decías algo a Cardoso... Él mejoraba. Entonces, como ya sabías eso, pues no, lo tenías ahí marcando, por ahí marcándolo bien, de cerca, pero sin tener mayor contacto ni hablarle. Hay jugadores que había que hablarles, ¿no? Para que se engancharan.
6: Sí. Intimidarlo.
5: Sí,
6: que
5: sí, sí.
6: Se
5: desconcentraran, claro. Sobre todo, y Cardoso era al revés. Si tú empezabas a molestarlo y decirle, el tipo lo hacía mejor.
6: Se crecía.
5: Claro, mejor.
6: Al castigo.
5: Lo tenías ahí...
4: Esa expresión de se crece al castigo.
0: Es como de toros, ¿no?
4: No sé, pero se crece al castigo. Yo tenía una amiga así, se crecía al castigo. Mientras más la castigabas, mal.
0: Yo tengo una amiga así, pero entre las piernas.
4: Se crece al castigo.
0: Se crece al castigo.
4: No, pero al castigo no, güey, porque hay ciertos castigos que se echa a perder todo, ¿no? No, hay ciertos castigos que, espérate, no.
7: ¿Qué vas a hacer con ese rallador de queso?
4: Ten mucho cuidado con esa ratonera, Eduardo, para eso no es. Bueno,
7: por
4: tómate otra cubita y date valor. Bueno, está bien. Ahorita le apretamos el resorte, no te la vaya a cercenar.
7: Así es, Estaca. ¿Tú crees que algún día sepa a quién estamos invitando cuando hablamos
4: espero
7: así?
4: Espero que no, espero que nunca, porque la verdad me cae muy bien, pero sí, así habla.
7: Sería terrible, pero dice otras cosas por completo, Estaca. Así es.
4: Chale, güey. Un día
0: es
4: de estos.
0: Es increíble que
4: güey.
0: Tengamos amistades todavía.
4: Un día de estos nos van a caer todos y cada uno de los que
0: estimamos
4: en este programa. Y te vas a arrepentir, Eduardo. Te vas a tener que amarrar esa escoba al tobillo, ¿eh? Bueno. Ok. Ahí
0: bueno, tiene. Continuamos con la información deportiva. Y ahora vamos a escuchar a Jürgen Damm. Jürgen Damm, este jugador mexicano, aunque tenga ese apellido totalmente alemán, en algún momento, bueno, durante mucho tiempo fue el jugador más rápido de la Liga MX. No había nadie que pudiera correr tan rápido como él, con balón controlado, además.

0: pues le fallaba un poco los tiros y los centros los erraba de pronto, pero fue un gran jugador. ¿Ya no juega Jürgen? ¿Ya se retiró nuevo?
1: No, también creo que se retiró de Tigres, si no me equivoco.
0: O sea, ya no juega, ya se retiró
2: ya. Acabó en Tigres su carrera. Y se
0: terminó en Tigres, ¿no?
2: Terminó en Tigres y correcto. Se fue. Bien.
1: Rapidísimo, pues así como eres, terminó en Tigres y se fue.
2: Así.
0: Rapidísimo. Bueno, pues resulta que no solo era el jugador más rápido del fútbol mexicano, en su momento fue el segundo jugador más rápido del planeta con balón controlado. Adelante.
3: En algún momento fuiste el segundo jugador más rápido con balón del mundo, después de Gareth Bale.
4: Y con balón controlado, que es aún más difícil.
3: O sea, es como el correcaminos con balón, cabrón. Pudiste haber sido velocista. Aparte tienes el tipo de galgo.
4: Ajá, sí, no, digo, cuando estaba...
3: ¿Qué tipo de galgo, cabrón?
2: La pierna
3: de galgo, güey.
2: Es flaco de galgo.
5: Estoy defendiendo, mano, que no chingues.
0: No, digo, ya, muchachos, contrólense, por favor.
2: Pero decirle a alguien que tiene tipo de perro, güey. Sí, no, tú tienes tipo como de...
0: A mí me lo han dicho toda la vida, que tengo un cuerpo de perro parado, cuerpo y perro, perro de Tres Marías.
2: Sí, sí lo tienes, pero no se me hace que sea un piropo así como para que es que tienes tipo de galgo, güey. No sé.
0: No sé por qué puso ese efecto el nuevo, no entiendo.
2: A mí me han dicho que tengo tipo de salchicha, perro salchicha, güey. Sí.
0: Más como pitbull, ¿no?
2: ¿Tú crees?
0: Sí, más que un perro salchicha, porque el perro salchicha es todo alargado. Más tienes pinta así como de Bull Terrier.
2: ¿Será?
0: Y yo, la verdad, pues sí, como de afgano, ¿no?
2: Puede ser. O de galgo. Ya no, porque se te está cayendo el pelo. Pero bueno, no importa. 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
2: ¿Quién? 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
0: ¿Quién?
2: ¿Quién?
0: No, pues sí, sí, perfecto. Bueno. ¿Quién? Pero dejémoslo de ese tamaño. De momento, después ya vemos. Tendremos top 10 aquí en La Corneta y se va a llamar Formas Mexicanas de Gritar. ¡Cuidado!
2: Mande lo suyo, arroba La Corneta FM. Esa es la vía gratuita de este su programa, de su radio, Formas Mexicanas de Gritar. ¡Cuidado! Que han mandado por aquí.
0: No, hay unos buenísimos, por ejemplo. ¡Abusado! ¡No te vayan a enderezar una tripa!
2: No.
0: ¡Abusado!
2: La tripa. ¡Ten cuidado, Eduardo! ¡Abusado! Bueno, mándenlo suyo, ya saben a dónde. Vamos a un corte comercial y regresamos. Esto y ninguna otra cosa es La Corneta, su programa de su radio de confianza, por cierto. Ahorita venimos. Síganos en Instagram.
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0: Afición pecadora, ha llegado el momento del top 10, pero antes de compartirles el top 10, ay, video, no sé si. No, ya no, ¿qué? Da tiempo, güey. Ya tenemos que irnos directo al top 10.
2: No, y la nota que prometiste,
0: es que,
2: güey.
0: Es que esta nota no tiene. Perdón de
2: ¿la
0: Dios.
2: ¿La quieres guardar, güey, para mañana mejor?
0: No, ahí va rápido, porque además no es muy larga. Esa ya en
2: dice
0: Chicago.
2: Dice que mañana ya.
0: No voy a tardar nada. Se está haciendo viral una noticia que surge de allá de Chicago, en donde tú estás.
2: ¿Qué pasó?
0: Y al parecer, un muchachito que fue a la preparatoria, como muchos allá, era constantemente buleado por cinco compañeritos.
2: Cinco
0: compañeritos que se ensañaban con él, lo jodían diario.
2: Ajá.
0: Pasó el tiempo y cobró una extraña venganza. Se dio a las mamás de los cinco.
2: ¿De los cinco, güey?
0: De los cinco. Fue y se las ligó una tras otra. Y cobró una venganza, pero durísima.
2: ¿Y le sacó fotos o qué hizo?
0: Pues no lo sé.
2: ¿Cómo le hizo para...? O sea, pero además... a ver, yo lo que quiero saber es, ¿terminó su misión ya cuando se echó? ¿Estuvo con la... compartió una noche con la última? ¿Ya les avisó a todos?
0: No sé cómo... ¿O se enteraron por las noticias?
2: Medí pero... a sus mamás. Solo quiero decirles...
0: Parece película de los 80s esto.
2: Pues no es así la película de
0: un
2: Ricardo
0: poco,
2: Pérez.
0: A toda madre, la película de El Cojo Feliz y Ricardo Pérez y Ana Ramones, también sale ahí Ana, ¿no? Pues se trata de... Es un poco lo contrario. Bulean al Cojo Feliz, el personaje de Ricardo, lo acusa, lo expulsan de la escuela y este güey, el personaje de Ricardo, trata de vengarse de la expulsión ligándose y casándose con la mamá del cojo. Hasta donde entiendo, esa es la película. No la he tenido la oportunidad de verla.
2: Pero este güey se dio a las cinco mamás de esos cinco victimarios.
0: ¿Tú tuviste alguna vez un bully en la escuela que te jorobara? No, ¿o eras tú el bully?
2: No, yo tampoco. O sea, no era bully.
0: No, eras bully.
2: Es que bulear, o sea, jodón sí me gustaba estar jodiendo, pero no, así bully de estar siempre dándole a la misma persona jodiendo, no.
0: Sí, y hacerlo sentir mal y que yo...
2: No, eso no, eso nunca hice. Pero sí, sí, de joder parejo sí lo hice. Y a mí, ¿te acuerdas que alguna vez acabé colgado de una ventana de un segundo piso?
0: ¿El
2: por
0: bribón?
2: Estar diciendo cacas al bribón. Pero bueno, fue el cacas, no el bribón.
0: No me acuerdo. Pero bueno, el top ten del día de hoy.
2: Y no López Obrador.
0: No fue el cacas, fue el bribón, güey.
2: No, fue el cacas, güey. ¿O el cacas? ¿Cuál era? Porque el cacas ya me acuerdo quién era y el bribón era otro.
0: Dejémoslo por la paz. De cualquier manera, no vas a regresar
2: al bribón y al cacas.
0: A las reuniones de la escuela.
2: Les mando un saludo al bribón y al cacas.
0: Yo también.
2: Ya saben que los quiero. No era mi intención molestarlos con esos apodos. Así les decían, ¿yo qué?
0: Sí, no, yo no le puse el apodo a ninguno de esos dos.
2: No. ¿Por qué le decían cacas al cacas, güey?
0: No sé, fíjate que no sé.
2: ¿Tenía mucha suerte?
0: No tengo ni idea. Y me caía muy bien ese güey, además, ¿no?
2: Lo del bribón sí me acuerdo, que fue de que declamó un poema donde venía no sé qué, bribón.
0: Y se le escurrió la quesadilla.
2: Se le escurrió, güey, y desde entonces se le quedó el bribón, güey.
0: El bribón. Bueno, el top ten del día de hoy se llama Formas Mexicanas de Gritar. ¡Cuidado!
2: ¡Ahí viene el bribón! Ok, ya.
0: Cuidado, bribón. Esta es la número. Bribón.
2: Yes. Formas de gritar, cuidado. No. No se te vaya a cuajar la dona. ¡Aguas!
0: ¿Qué es eso?
2: Tápate bien.
0: Wow. Formas mexicanas de gritar, cuidado. ¡Se has de haber tragado ligas, imbécil! Como groseramente se decía en los 80, ¿no?
2: Sí, sí, sí.
0: Los nacos son de hule, güey.
2: Ten cuidado.
0: No, pero no sé si era así, ¿no? De acento fresco. Güey, los nacos son de hule, güey.
2: No les armes pedo.
0: No. Okay. Qué cosa tan horrible. Pues vamos sí. A la número.
1: 9.
0: Y dice Nuevo que somos un asco. Así es, Nuevo.
2: Es correcto, Nuevo. Somos un asco los dos. ¿Qué vas a hacer con el Fingers? Sácatelo de ahí.
0: Okay. Formas mexicanas de gritar, cuidado. ¡Ahí va la que engorda y no es manteca!
2: La que sigue es la número.
1: 8.
2: Formas mexicanas de gritar, cuidado. Madrazo cantado no es traición, ¿eh? Ya cállate,
0: es
2: cabrón.
0: Pues
2: sí.
0: ¿Qué es esto? La caca no retoña.
2: Retoña, güey.
0: A ver, que te encante no quiere decir que la aguantes, ¿eh? Vamos a la
2: ver,
0: número.
2: A ver.
1: 7.
2: Formas mexicanas de gritar, cuidado. No, pues ahí estás a toda madre, pendejo. Ahí casi no estorbas, Eso yo lo hago muy seguido, ¿eh? Así que el güey no tiene para dónde hacer, sino bajas la ventana y le dices, no. Ahí casi no estorbas, imbécil.
0: ¿Cómo te encanta irte metiendo con toda la gente a tu alrededor cuando vas en el coche? Cuando vas caminando sin felicidad, no hablas con nadie, no te enojas, pero en el coche. ¿Ya viste ese güey cómo maneja? ¡Oh, se va a matar, seguro!
2: Es que sí, güey. Luego manejan muy mal. No, ¿viste el güey que te canté el madrazo de la moto cuando íbamos, que pasó por los topecitos estos redondos, son como tortuguitas? Uh-huh. Y dije, se va a caer, güey, y los pasa y ¡madre! ¡Imbécil! ¿No los estás viendo? Pero bueno.
0: Vamos a la que sigue, que es la número.
1: 6.
2: Formas mexicanas de gritar, cuidado.
0: Voy de frente y no me quito. Si aguanta tu jefa, aguanta tu chiquito. ¿Qué? ¿Qué? Rodo Bautista fue en esta ocasión.
2: Qué bonito, güey. Bueno, la que sigue es la número.
1: 5.
2: Formas mexicanas de gritar, cuidado. ¿Qué es esto, güey? ¡Ponte ver en todas sus presentaciones! En la que sea. ¡Ponte ver!
0: Vamos a la número.
1: 4.
0: Formas mexicanas de decir cuidado. O sea, el que no se mueva me lo ensarto, ¿eh?
2: ¿Qué? Pero, ¿dónde oyes esto? ¿Quién?
0: Fíjate que no lo he escuchado.
2: Es como en el juego del... Eso es lo que pensaba el juego del calamar, el muñeco. No, o sea, el que no se mueva me lo ensarto, ¿eh? ¿Cómo era la canción? Ya ni me acuerdo. Bueno, formas mexicanas de gritar, cuidado, esta es la número.
1: 3.
2: Formas mexicanas de gritar, cuidado. ¡Ábranse! ¡Ahí va la que dejó sordo a Beethoven, eh! Algo así. No, pero así no quedó sordo Beethoven, no fue ultrajado por las orejas.
0: Fue la sífilis.
2: Fue una cuestión paulatina.
0: O la gonorrea, no sé qué fue.
2: ¿Sí fue la gonorrea o la sífilis o la sordera fue nada más?
0: Eso se dice.
2: ¿Sí?
0: Sí, pues en esa época no había antibióticos. No había penicilina.
2: Van Beethoven.
0: ¿Cómo le hacen nada? Formas mexicanas de gritar cuidado. Esta la mandó Morris, güey. Gracias, Morris. Ponte riata, atrás. vamos a ver qué sigue, que es la número.
2: ¿Dos? ¿Sabes que Beethoven tuvo un hermano que nunca nació?
0: No.
2: Beethoven. ¡Ya!
0: Beethoven,
2: güey, ese nunca nació.
0: El hermanito de Beethoven que nunca nació. Beethoven.
2: El hermano nonato, güey. Bueno, ahí está.
0: Bueno, di la dos, porque yo me rehúso. Formas mexicanas de gritar cuidado.
2: ¡Aguas, aguas, son de Morena! Pues sí, güey. Se han hecho tan mala fama ya, güey. De verdad.
0: Y finalmente,
2: narcopartido.
0: La número...
3: ¿Uno?
0: ¿Ya viste?
2: Esto está terrible, güey.
0: Formas mexicanas de gritar cuidado.
2: Tú como acólito, abusado y tapándote el culo.
0: Ya, no digamos más. Ahí queda para la posteridad. Gracias a todos los que enviaron sus propuestas, que fueron muchísimos. Estuvo muy divertido.
2: Nos vemos en la noche en ¿Qué Importa? Ahí los esperamos y...
0: Ojalá nos vaya mejor que ayer, porque ayer el rating estuvo terrible, güey.
2: No fue bueno, no fue
0: no
2: bueno.
0: No fue el mejor de los ratings.
2: Nos han dado muy buenos ratings a últimas fechas, pero el de ayer de plano nos quedaron mal. A ver si se aplica, ¿no? Ya les dijimos... Dejen la tele prendida en Imagen Televisión. Si quieren, échenle una toalla, una cobija, no la vean, pero déjenlo
0: bájenle
2: prendido.
0: El volumen, pero déjenlo exacto. Prendido para que registre el rating, de veras.
2: Por favor. O sea, se está no pidiendo se les pide por las buenas. Nunca se les pide nada.
0: Bueno, ahí que está. Votaran por nosotros en Spotify si les pedimos mil veces.
2: Y lo hicieron.
0: Gracias, sí, nos dieron ese premio de Spotify. Por cierto, este programa lo pueden escuchar en Spotify también.
2: Así es.
0: A la hora que quieran, a la hora que gusten. Este programa se transmite de 1 a 3 por Los 40, de 5 a 7 por W Radio y a la hora que usted guste por Spotify.
2: Así ahí es, estamos. Ahí lo puede encontrar. Y también tenemos la corneta extendida que los espera con ansia. ¿Qué tenemos? ¡Ah! Claro, tenemos a la güera de las estrellas. Vamos a hablar de esoterismo, del zodiaco. Y de patrañas y paparruchas varias con una mujer harto divertida que hizo el favor de venir a jugar con nosotros.
0: No podemos aseverar así que son totalmente patrañas, pero desde la perspectiva del pensamiento crítico y de la ciencia, son cosas no comprobadas.
2: La astrología es pura madre.
0: Yo también creo que es pura madre, que a los astros les importa un pepino.
2: Pero es divertido. Y nos explicaron exactamente cómo funciona y qué se necesita hacer para que los astros te favorezcan.
0: Y de pronto, cuando habló de tu signo zodiacal, que es Géminis,
2: sí.
0: Algunas cosas sí hacían sentido, ¿eh? Sí concordaban.
2: Sí. Es que hay toda una teoría detrás del por qué a las personas les parece lógico el asunto de la astrología, que no tiene nada de científico, es un divertimento, diría yo. Y justo eso fue la plática, divertida, y nos la pasamos muy bien con la Güera de las Estrellas.
0: Gracias, así Güera de las Estrellas.
2: Ahí está, gracias a la Güera de las Estrellas. Ahí está, para que ustedes lo escuchen y lo gocen.
0: Ese está en Amazon Music. Es completamente gratis, al igual que la aplicación, la pueden descargar en este momento o cuando se les dé la gana, y si no, no pasa nada. Y el podcast también es gratuito, ahí lo pueden encontrar. La Güera de las Estrellas. ¿Cómo se llama el episodio nuevo?
4: Se llama La Güera con las Estrellas. O sea, ustedes.
2: Ay, te quemaste el coco, güey, con ese nombre.
4: Ahora sí me divertido.
2: Me sorprendiste, güey. Ahora sí te viste súper creativo. Wey.
0: Le ha puesto título a más de 200 episodios de La Corneta Extendida. De pronto no todos pueden ser una genialidad.
2: ¿Qué tal ayer el mensaje que nos mandé luego? Ay, me choca estar coordinando fechas. ¡Eres el productor, güey! ¡Produce! ¡Produce y cállate! Por cierto, ¿ya tenemos respuesta de eso?
4: No.
0: No, ni tendremos en breve, ni modo.
2: Bueno, entonces ahorita no te vayas nuevo, que te tengo que decir unas cositas.
4: Ustedes tampoco se vayan, tengo que decirles algo también.
0: Y además tenemos una junta con nuestro jefe, algo hicimos mal, güey, y quieren hablar con nosotros. Chale.
2: Ya cayó,
0: ya ni modo, nosotros ya nos vamos. ¿Podemos poner a la diputada de Morena? Es que me pareció la declaración del día. La más simpática. Cuando alguien te está hablando y no lo escuchas, según esta diputada de Morena, lo correcto es decir lo siguiente:
5: tienes que hablar con más huevos.
2: Porque no se te oye. No se te oye.
0: Pues sí.
2: Este consejo les doy porque su amigo el Bazooka soy. ¿Tienes que qué?
5: Tienes que hablar con más huevos para que te escuche.
0: Ah, Ok, prometemos hacerlo el día de mañana.
2: ¡Para que me escuchen!
0: Y sí, es mujer la que habla.
2: Además, eso es lo mejor de todo, es que es una mujer, güey. Bueno, ahí tiene.
0: Bueno, ya estuvo, ¿no?
2: Ya estuvo, ya. Bueno, nos vemos luego. Besitos a todos. Esto fue La Corneta. Adiós.
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0: La temperatura, 24 grados.
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1: ¡Qué trampa, gente! ¿Cómo están? Miércoles 14 de octubre del 2026. Soy el Jano con ustedes hasta las 6 de la tarde. El Chino Rodríguez pilotando la nave 40. Yes, teléfono en cabina, 646-977-8382. Síganos a través de arroba los 40 Ensenada, nene, 96.9. Y arroba Jano Barbosa 91, nene. ¿Qué tenemos hoy?
2: Ptolomeo, nene. A ver, de ahí va, güey. ¿Qué onda?
1: Nerón, era Nerón, ¿no? ¿Cómo chicos se llama?
2: Ptolomeo.
1: No, pero le decía al otro, Ptolomeo. ¿Qué pasó, nene? Ay, no, ¿ves? Gente de cultura, gente de la comedia, de la comedia mexicana de los años 70, 80. Alejandro Suárez era, ¿no? El Ptolomeo, nene.
2: En efecto, era el. ¿Cómo le llaman? Filósofo. Ajá. Un filósofo.
1: Sí. Entonces, por eso recordé, nene.
3: Chino, Jano, muy buenas tardes. Yo. El gusto culposo del día de hoy será el día que me acaricies, lloraré. De la banda El Recodo con Juan Gabriel.
1: Dios mío, buenas tardes. El día en que me acaricies, lloraré. Qué fuerte, ¿no?
2: ¿Por qué dices eso, señor Durán? El Manos de Piedra.
1: Sí, por eso. El día que me acaricies lloraré. Hoy, hablando del Manos de Piedra, hoy viene con nosotros el héroe del momento, el tipo del momento, la persona del momento. Quique Cano viene hoy a cabina a las 5 de la tarde. Viene a dar los deportes. Ayer, como les dije, no pudo venir porque el señor se fue allá a Lomas de San Fernando a andar trabajando, a andar apoyando a las personas. Fue para allá a... Bueno, ahorita le vamos a preguntar qué... Pues, ¿quién mejor, no? O sea, alguien que ya estuvo ahí en la zona de... en la zona cero, la zona de desastre, y que nos puede platicar y que nos puede decir, ¿no? También qué... ¿Qué se necesita? Entonces, Quique Cano viene a dar los deportes también, obviamente, que es lo que viene. Y pues también, ya que andamos en estas, le vamos a preguntar. El Leoncio Cósmico con el viaje sónico, mi querido Chino. Yes, sir. El señor nos manda su cápsula como cada miércoles. Y es gusto culposo de miércoles, obviamente. Así que manda su rolita al 646-977-8382. Ya es oficial, ya lo está usted escuchando entre los cortes comerciales. Tenemos boletos para Tecate Península 2026. ¿Qué es lo que tienes que hacer? Seguirnos a través de arroba los 40 Ensenada 96.9 y escuchar a la Caro y a un servidor. Estar atentos para cuando alguno de los dos haga dinámica y se lleve los boletos, nini. Se lleve un par de accesos, chino, está toda madre. Uh-huh. Enjambre, Caifanes, Interpol, Panteón Rococó.
2: Panteón Rococó y...
1: Jimena Sariñana.
4: Y una niña.
1: Especial. Julieta Venegas.
2: Y qué chulada, güey.
1: A los Rabanes, güey. Vienen los Rabanes.
2: Oh, Michael Mandy.
1: En el mar, junto a ti. Besos. Mándale un picazo, por favor, al buen Jonah Ruiz, el Johnny Ruiz, que me anda escuchando en el carro. Mándame un beso. Un picazo. Saludos, gordo. Qué bonito escuchar. Qué bonito que estás escuchando, güey. Qué bonito que nos estás escuchando. Qué bonito, la verdad. Ay, iniciamos el gusto culposo de miércoles, ¿no? ¿Te parece bien?
2: ¿Con el de manos que hacen llorar?
1: No, empiezo yo con mi gusto culposo.
2: ¿Por qué dices eso de dotes?
1: ¿Por qué dices eso de dotes? No. Puede ser qué feo caso o puede ser qué buen caso. Yo... No sé todavía cuál va a ser mi gusto culposo en miércoles, güey. Estoy así de... ¿Cuál? ¿Pero sabes cuál voy a poner?
2: ¿Cuál?
1: Voy a poner Daría de la Quinta Estación.
2: Sí, Daría.
1: Pero déjame conectarme al Bluetooth. Ahí está. Ah, mira, ahí sí entró. Di una. Mande su canción al 646-977. Ah, tenemos audio. ¿Qué pasó?
4: ¿Y el Jatin? ¿Dónde está el Jatin? Pues el chino no sé qué hace ahí, la verdad. No es cierto, no es cierto. Son los mejores, el Jano y el chino. Son los mejores.
2: Oye, Jatin. ¡Ey! No, calmado, güey.
1: Calmado, venado.
2: Tranquilo.
1: Calmado, Jaibón.
2: Ey, que no es Jaibón, es cangreja.
1: Tu eterno enamorado de banda maguey. De manda, manda maguey.
2: Manda maguey.
1: Manda maguey.
2: No, óigame, ya no
1: hay. No, ya no enamorado de manda maguey.
2: Ya no mamen tequila.
1: No, ya no mamen. Oye, ¿viste el que te mandé o no viste el que te mandé?
2: Claro
1: que sí. El nuevo audio que quiero para el programa.
2: No lo miré, lo escuché.
1: ¿Escuchaste?
2: Sé que es una mujer.
1: Lo escuché en la corneta ahorita, güey. Está buenísimo, güey.
2: Juan Romero.
1: Alma enamorada de Chalino. ¡Traigo el alma enamorada!
2: ¡Ah, perro! Ya va.
1: Va.
2: Pero anda provocando algo el vato, ¿eh?
1: Escucha esto, esto es lo mejor.
5: Tienes que hablar con más huevos.
1: Ahí está, muy bien. No, güey, en cuanto lo escuché hace rato con la corriente, dije, esto tiene que quedar por el programa, güey, por favor. Por favor, más que ustedes que son los que traen todo regulado aquí, entonces para cuando me estén ande hablando fuera del micrófono y todo el pedo, ahí está, quedó perfecto. ¿Qué vas a hacer?
2: Ay, desgraciado, espérame. No, déjala, ahorita, lo hacemos, ahorita lo hacemos. Calmado, viejo.
1: No, no, tú, todo bien. Súbele, mi querido Chinese, entonces. Y daría. Nosotros teníamos un mix de la quinta estación cuando teníamos el grupo. Y venía esa rola, güey. Me mamaba a cantar, bueno, hacer los coros a Salma con esa canción.
2: Y yo daría. Pensé que tenía un medley.
1: Ah, bueno, un mix, un medley. Un popurrí. 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
1: Sí, está cabrón. Son 3:23 de la tarde. El Jayton se quedó sordo, creo. ¿Qué pasó? ¿Está muy alto o qué? Ah. El Jayton pilotando la nave 40. El Chino en el micrófono número 3.
2: Hey, ¿qué trampa, raza? ¿Cómo andan?
1: ¿Te da tus audífonos, hijo?
2: Me hablo por el micrófono, no por los audífonos.
1: ¡Ay! ¡Ay! ¡Ay!
2: No digas ay, porque la neta, siento que es tarde.
1: Oye, hoy no puedo ir a ensayar al Tenorio. No, tengo un compromiso. Ya,
2: no vas a ir,
1: de atrás tiempo.
2: Ah, no, yo tampoco voy a ir.
1: Espérate, Daniel Vargas se acaba de poner. Recuerden que hoy ensayo, amigas y amigos. Si Jano ya no quiere ser parte del grupo, ni modo.
2: Pues es no. lo que realmente se dice. No,
1: no,
2: pues estoy prendido, no me escucho, güey.
1: Ah, más bien que te suban los audífonos.
2: No, es que el fondo sí.
1: ¿Qué?
2: El fondo sí lo escucho.
1: Ah.
2: Yo no me escucho.
1: Son los audífonos, ¿no? Pues está muy, muy alto el fondo.
2: No, lo traía en la rodilla, está bien.
1: ¿Ahí estás?
2: Ya.
1: ¿Ya?
2: No. Ahí estoy mejor.
1: Ah. Ya.
2: Ay, qué bonito. No, ya. Aguas, ya tiene. Aguas.
1: Ay, qué mamones. No, yo vi el que le bajé poquito aquí a un lado. Estás como los señores de que le mueves algo a la computadora. No, este güey va para la NASA.
2: Le sabe la tecnología.
1: ¿Quién entró? ¿Quién entró? ¿Quién entró, Jayton? ¿Quién? ¿Quién? ¿Quién acaba de hacer su llegada a esta cabina? ¿Quién?
3: ¿Qué alboroto traen conmigo?
1: Va a cantar.
2: No, va a ser un enlace ahorita.
1: Va a ser un enlace. A ver, vámonos con la ingeniero Norma Morgan. Inge, te saludo. A ver, ábrele.
2: Ábrele, güey. Jano, por favor.
1: ¿Otra vez? Vamos con la Inge Norma Morgan. Inge, la saludo.
4: Hola, chicos.
1: ¡Ay, Inge! Dios mío, es como...
4: ¡Ay, wow, perro!
1: ¡Ah, perro! Creo que la primera vez que participa la Inge viene en este programa.
2: Sí, ¿cómo le hace, Inge?
4: De todo, se hace de todo.
1: Estado, Inge, muchas gracias. Anda calando aquí porque mañana es el último. ¡El último! El último de la temporada de los 40 Live Music. Mañana viene el Mariachi Rosa Mexicana a cerrar la terraza. De aquí hasta marzo.
2: No creen el de los policías, pues.
1: No, el Mariachi de los policías no va a venir. No lo pudimos conseguir.
2: No, andan ocupados ahorita, ¿no?
1: Sí, el mariachi Chotas no puede venir, pero viene el Mariachi Rosa Mexicana desde Chicali y varias partes, alrededor.

0: Va a estar muy bueno.
1: México en
2: para
1: la piel.
2: Para que te traigas tu traje típico.
1: Ah, no, tú también.
0: El de chino poblano.
2: De chino poblano.
1: Tu traje típico.
0: El traje típico, este. Bueno, igual. No sé cuál de todos.
1: ¿Quién empezó, eh?
0: Sí, ¿quién empezó?
1: ¿Qué?
0: Para que vean, mañana a partir de, bueno, de 3 a 6 obviamente el programa, y mañana es el último, los 40 Live Music con el Mariachi Rosa Mexicano. Gracias a todos los artistas que han estado presentes en el 40 Live Music, en este experimento que hicimos desde octubre del año pasado.
1: Es Mariachi. Es mariachi. Es música mexicana. ¿Sí? ¿Se va a poder hoy, sí? Esta ocasión.
0: ¿Qué cosa?
1: Un tequilón, güey.
0: ¿Quieres que haya un tequilón para cerrar el...? No se puede.
1: Que no oiga la Inge.
0: Somos una institución.
1: Libre de alcohol.
0: No, nomás una institución, pero no se puede. Estamos en un trabajo. ¿Libre de alcohol? Creo que ninguno estamos libre de alcohol.
1: No, aquí tenemos
0: alcohol, mira, atrás de ti. Ahí está el desinfectante.
1: El colón.
0: Sí, el colón. Hay raza que se lo pone y le hace... ¡Oh!
2: Saca.
0: ¿Cómo les dice? A ver, date un vice. Ahí está. Ya me recordó mi adolescencia.
3: Qué pobre.
0: No salió ni madre.
1: Qué pobre, güey.
0: No, con esa cremita de... No. Ah, ya.
1: Ay, ya, me, ya. Me, ya me, ahora, ah, mal pensado yo.
0: Sí, sí, sí, muy mal. Dios mío. Tenemos audios. Qué pasión.
4: No, pues ahora sí, loco. Señores, miércoles. ¿El Jating o el Hating?
0: El Hating.
4: ¿Cuál de los dos es, pues, loco? Hating. ¿Por qué Jarocho o qué?
0: El que tú quieras.
4: Tu eterno enamorado, banda Mamey. ¡Chiste, señores!
0: ¿Chiste?
4: Tengo un compa que le dicen la toalla.
0: ¡No! ¡Ese no! ¡Ese es muy fuerte! ¡Ese chiste es muy fuerte! ¡No, ese no! No, no, te lo cuento fuera del aire. Eso no, al aire no, güey. Al aire no. Me acordé del chiste, no. Yo les tengo un chiste. ¿Por qué los mariscos son del mar?
1: Ay, porque si fueran de Francia, serían Francis.
0: ¡Ay, qué bonito chiste! No, ay, que está riendo, güey. Ey, estos chistes sí, güey. El de la toalla, no.
1: ¿Cuál es ese?
0: Ahorita te lo digo.
1: No, cuéntamelo aquí.
0: No puedo. El día que me acaricies, lloraré.
1: ¿Por qué dice eso, señor Durán?
0: ¿Por qué lo dice esto, señor Mayweather?
1: ¿Por qué dice esto? ¿Cómo se llama la mole, güey?
0: El guapo Ben.
1: El guapo Ben. ¿Por qué dices eso, guapo Ben?
0: ¿Por qué me dices esto, Hulk? Original de Juan Gabriel, con la banda El Recodo en vivo. ¿Mande? El hombre manos de tijera, el día que me acaricies, lloraré.
1: Muy bien,
0: Inge.
1: No.
0: Le dije sin micrófono, chingada. Bueno, está bien. Gran aporte. Bueno, ya me voy con la rola, mi querido Heitín. Al regresar, el buen Leoncio Cósmico con el... Oye, los aplausos. Con el viaje sónico. ¡Ay! A través de los 40. Hoy es gusto culposo de miércoles.

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4: ¡Socotupum! ¡Paz! ¡Así es, señores! Ya está la información más explosiva de la radio en estos momentos. Ahora, noticias británicas. Un señor bate el récord mundial con una calabaza de 1290 kilos.
5: ¿Quién fue el que hizo hoyos en esta calabaza?
4: Este señor se llama Ian Patton, tiene 65 años y es residente de Hampshire. Espero que lo haya dicho bien y espero que ningún británico me esté escuchando, porque si no...
5: ¿Desde cuándo las calabazas hablan?
4: Bueno, entonces este señor pues llevó su calabaza gigante
1: de nombre Bagheera
4: a este concurso de calabazas gigantes en Berkshire. Ay, caray. Me voy a meter a cursos de inglés británico para que no suceda este tipo de cosas. Pero bueno, pues ya se llevó este récord mundial Guinness este 3 de octubre.
6: Fui yo quien hizo los hoyos, señor calabaza.
5: Pero es que yo soy un duende, no una calabaza.
4: Anteriormente, en el 2025, también ya se había llevado un récord Guinness por una calabaza gigante de nombre Moogle. Pero bueno, en este año se lo volvió a ganar.
5: Claro, solo me convertí en semilla de calabaza para poder hibernar durante el invierno. Y realmente estaba descansando hasta que ustedes llegaron para abrirme con su cuchillo.
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10: Gracias, mi querido Lion. ¡Enorme! El Leoncio Cósmico. El calabaza. ¿Ustedes ponen calabaza o no? En serio, que estoy preguntando.
11: ¿Sacas calabaza?
10: No, no, no.
11: A poner.
10: Sí, sí, sí. ¿Tú pones tu calabaza halloweenesco o no? ¡Ay, qué pasó!
11: Oye.
10: ¿Qué pasó?
11: ¿Qué pasó ahí?
10: El micrófono, chaval.
11: Quería que fueras así, abriendo boca.
12: En el patio trasero, güey. Ahí las ponemos en el jardín.
11: Sí.
12: Sí, sí, sí. Ahí, donde debe estar.
10: Ahí.
12: En el área de esparcimiento familiar.
10: Ahí.
11: Ahí sacas la calabaza a poner.
12: Este vato me quiso acá y solito, ¿no?
10: Sí, no déjalo. Sacas la calabaza.
11: Sí, saca la calabaza, pues, sí.
10: Sacas.
11: Yo solito,
10: güey. Sí, te fuiste...
11: En banda.
10: Te embarraste la calabaza.
11: Todito.
10: ¿Qué les iba a decir? Chino, dímelo. Estamos prácticamente a una semana de debutar en el Tenorio Cómico. ¿Cómo te sientes?
12: Ay, güey, la guayaba, ya sabes, ya lo hemos platicado, pero es justo, es necesario que la banda lo sepa, que yo me desahogue públicamente. Y no, güey, ando bien nervioso, güey. Tú me ves en los ensayos y...
10: Anda nervioso.
12: Me falta.
11: Oh,
12: sí, güey.
11: Qué puede.
10: Chino, tú puedes,
12: y desde
10: güey.
12: Aquí le voy a reclamar a Daniel Vargas.
10: No.
12: Que esté... No lo voy a reclamar, que le voy a regañar.
10: Le voy a reclamar, dijiste. No, ¿qué le vas a reclamar a Daniel Vargas?
12: No, ¿qué le voy a reclamar? Al contrario, agradecerle la invitación. Solamente pedirle paciencia, loco. Paciencia, porque no es lo mío la actuación.
10: Paciencia.
12: Estoy haciendo, ahora sí que alarde de mi paciencia histriónica.
11: Anda penudo.
12: Porque,
10: dice que andan penudo,
12: caramba.
10: Dice.
12: ¡Caramba!
10: ¿Ya lo viste o qué? ¿Ya lo conoces o qué?
12: No,
10: ¿qué
12: pasó? Pero no, te digo, sí, hay nervio, claro, hay entusiasmo también.
10: Negra, ahí te quiero ver en el Tenorio.
12: Y hay una...
11: Pero vaya, las ganas están,
12: alta expectativa,
11: pues.
12: Claro, no, claro.
11: Ahí está, eso puede
12: ay,
11: más.
12: Ya me ando motivando acá. Cobarde, sos cobarde, no te cobardes. Ahora sí que no te cobardes.
11: Unos cachetadones antes de entrar.
12: Así se los traigo, pero no, ni así responde ya.
11: Ni así quiere. Pues.
12: ¿Por qué mueres primero que yo si nacimos juntos?
11: Tú y el Jano ahí en camerino, cachetada. Está.
12: Güey.
10: Mira, este güey entra a escena primero que yo.
12: Hey,
10: yo.
11: Pues el primero que entre,
10: güey,
11: se lo da.
10: Yo les voy a ser honesto. Yo sí estoy emocionado por el papel, güey, que me tocó. Creo que ya lo estoy disfrutando cada vez más, estaba muy nervioso.
12: No, sí te vi ayer, ¿eh?
10: Sí, verdad, ya me estoy más suelto, güey, ya estoy mucho más suelto.
12: Y el estómago.
10: Y ando suelto del estómago, por eso me siento tan ligero arriba del escenario.
12: Pero yo me resbalé cuando iba subiendo.
10: Por eso ya estoy muy emocionada.
11: Nada más no manches.
10: Ya estoy muy emocionada. Ay, ya te veo, guapo.
12: Sí te veo.
10: A ver, galán, dímelo no. todo.
12: No spoilees.
11: Pero
12: pues.
11: Que te saca. Salga bien,
10: no,
11: pues.
10: No, spoilees, salga bien, estoy spoileando nada más.
12: La raza que.
10: La voz.
12: Que llegue con. Con cero spoiler, güey.
10: Es lo único que voy a decir. Voy a hablar nada más como mi personaje.
12: No,
10: ¡ay!
12: Pero, no, ayer lo estaba oyendo y se me erizaba la piel.
10: Sí, pero me imagino. Y aparte, ¿cómo estaba los ademanes? Y todo
12: No.
10: Bárbaro. ¡Ay, bárbaro!
12: A mí se me hace que aquí a la radio vienes y actúas. Aquello es lo tuyo, güey.
10: Oreja y rabo. Sí.
7: Ay, mala.
10: Me ha gustado. Gracias a Hugo Toscano por los consejos de para hacer a... A Brígide. tener el cómico los periodistas. Ahí vamos a estar el chino y yo. Con el buen Avellaneda, que es el chino.
12: Avellaneda será mi personaje.
10: El capitán Avellaneda.
12: Don Avellaneda.
10: Acompañado de Paco Vargas como el capitán como Centellas.
12: Centellas, ¿no?
10: Un servidor como Brígida. Sor Brígida.
11: Sol Brígida.
10: Sor.
11: Sor.
10: Sor Brígida.
11: Sor Brígida.
10: Daniel Vargas como Don Juan Tenorio, Gerardo Izquierdo como Don Luis Mejía, Gabriel Carrillo como Butarelli y el escultor, Alex Cota como Chuti, Marco Antonio Bernaldez como Don Gonzalo, Javier Hernández el Tamalero como Don Diego Tenorio, y Nidia Murillo como Doña Ana de Pantoja, y por supuesto Patti La Farga como Doña Inés, y Sadi Nolasco como la Madre Abadesa, Víctor Almaraz como el árbitro, y ¿quién me falta? Ya, estamos todos, ¿no?
12: Ajá.
10: Ya no me falta nadie más.
11: No sé,
10: bueno, Irma como nuestra apuntadora.
12: Una Silloni.
10: Bueno, tú ya fuimos los primeros que dije. El Chino Rodríguez como Avellaneda, Jano Barbosa como Sor Brígida.
11: Repite.
10: ¡Ay! Voy a estar con ustedes todos los días.
13: ¡Ay, cabrón!
10: ¡Ay, déjame en paz!
12: ¡Vayan, no sean cobardes!
10: ¡Vayan a vernos! ¡Guapos, vayan!
12: No.
10: ¡Ay, Juanito!
12: Neta, güey, he estado viendo videos de los anteriores, de las puestas en escena anteriores de otros años, ¿no? Obviamente. Ajá. Y la parte del maquillaje de cada uno.
10: ¡Ah, claro! Oh. Espérate. Mira, Hugo Toscano me preguntó que si qué onda.
12: Nervio, wey, eso no,
10: que sea, porque yo le dije ese pedo de maquillaje. Me dijo, nos van a maquillar. Yo también me tengo que maquillar. Yo sí, güey.
11: Nada más para salir en televisión.
10: Con los labios bien rojos, güey. Te van a poner chapetes, güey.
11: Ese va a ser extremo.
10: Sí, güey.
12: No,
10: sí, sí.
12: Wey, vas a ver
10: el arte, Chinese. El arte de desmaquillarte cada función, güey.
11: Esa es la que más.
10: Esa es lo más caguengue, la neta. Hey. Pero lo bueno que en el camerino hay toallitas y desmaquillante, todo el pedo.
11: Pero ya lo demás lo vas a disfrutar antes.
12: Mira,
11: de, pues.
10: Eso ya estás acostumbrado, ¿no? A desmaquillarte.
12: No. Les voy a decir algo. Yo, de las cosas que a mí me dan...
10: Cosita.
12: Como que... Oh, es el lápiz labial. Cuando beso a una dama.
10: Cuando he besado a una dama.
12: Nunca me ha gustado esa sensación, güey.
11: No.
12: De labial en mi boca.
11: Pues nada más en la boca.
12: En las que sí, güey. Oh, ¡véngalo!
10: Ahí déjalo.
11: Échate más.
10: Manda.
12: Pero el... No sé. Me da no sé qué explicarlo.
11: Que una chica esté ahí de frente de ti y te esté pasando el labial acá.
12: Pues en un beso tan sencillo.
11: No, acá embarradito,
12: no,
11: pues.
12: La sensación, la textura del labial en mis labios.
11: Ajá.
12: Es lo que no me gusta.
10: Pues vete preparando, amigo mío, porque.
11: Y unas gotitas en los ojos para cuando te pongan el.
10: Tienes rimel. diez funciones. Diez días, perdón. Con 12 funciones que te van a estar maquillando diario. Que llegues, te cambies y escuches la voz del buen Alex gritando. ¡Maquillaje! Y sobres, güey. Ahora, güey, tú vas maquillado de Avellaneda. Yo voy de Brígida, güey. Hugo Toscano, que es el que hacía Brígida, que le vuelvo a mandar saludos, platicando con él me decía, oye, ya te mediste el traje de monja y tal, pero le dije, Simón, ya me veo muy chistoso. Le dije, cuando me vi en el espejo ya con vestido de monja, me reí mucho. Dije, no mames, me veo muy chistoso, güey. Y me dijo, espérate cuando te maquillen, güey, porque ya maquillado y vestido de monja, güey, es otra cosa, güey.
11: Es más, ¿por qué no puede ir practicando ahorita con Doña Vicky?
10: Exactamente, ¿por qué no Doña Vicky te va maquillando ahorita en tu casa, güey?
11: Vayas perdiendo el ñañaras.
12: Mira, Es más, mija, bueno, si estás escuchando, mándanos un mensaje que le digas a la raza cuál es mi reacción cuando nos despedimos en las mañanas con un beso.
10: Una erección.
7: No, no, no. No, no.
12: De ella.
11: Una dirección. Ah, una dirección.
10: Oye, ¿esa es la reacción? No, no, no.
12: ¿Sí, no?
10: Oye, saludos a Elma, Elmar Ámburo. Dice, maquillaje, los extrañaré. Yo te voy a extrañar mucho, Elmita, ay, bebé. Te adoro y te quiero demasiado, Elma bebé.
12: No pudo estar participando en esta ocasión.
10: Sí, Elma bebé, yo también te quiero mucho, te extraño y bueno.
12: Elma.
10: Qué buen cotorreo, güey, con Elmita, neta. La quiero mucho.
12: Primeros auxilios, Elma.
10: Ah, sí, es que estuvo contigo. Sí, yo también, Elma, sálvame.
12: La dirección de bomberos.
10: Sálvame, necesito...
12: Volviendo.
10: ¿Cómo se llama? ¿Qué dijiste? Primeros auxilios, Elma. Sí, ven sí, por mí.
12: Neta, mi reacción es... Dice, ¡qué mamón! Y luego me dice lo que dije hace rato. ¿Cómo cuando?
10: ¡Oye, no, no!
7: Sí, pero oye, una cosa, Elma, es una cosa y la otra es otra.
10: Elma va para Mañanero. Elma, lo que necesites para información así, mándalo acá y nosotros lo vamos diciendo, ¿eh? Lo que necesiten para allá.
11: Lo refunde.
10: Lo reposteamos.
12: Lo replicamos, ¿no?
10: Lo replicamos. Ánimo,
12: saludos,
10: Elmita.
12: Saludos, ánimo hoy. Y a cubrir la nota y ayudar en lo que se pueda.
10: Eso, exactamente. Tenemos audios.
12: Audio.
13: El tenorio cómico debe de ser la catapulta para que el chino se anime a abrir sus redes sociales.
10: ¿Qué hago?
11: ¿Ves?
10: ¿Qué dice? No le batallas, mija. Me mama el acento del Jatin. Jaja. Dile que diga, Sergio, ya vas a cenar. A ver, di, Sergio, ya vas a cenar.
7: Sergio, ya vas a cenar. Sergio, ya vas a cenar.
10: No, puede ser.
12: Pero dile el platillo, güey. Va a haber mojarras.
7: Va a haber mojarra.
12: Con su arroz.
7: Y de topping, mondongo.
12: Arroz con coco.
7: Arroz con coco.
10: Arroz con coco.
7: Arroz con coco.
10: Puede ser.
12: ¿Ves lo que haces? Sergio.
10: Sergio, ya vas a cenar.
12: Sergio, ya vas a cenar.
10: Voy con rola, pues. Hoy nomás el rolón, güey. Hoy nomás.
12: Vámonos. ¡Ay, perro!
10: Chalino.
12: Ya.
10: Alma enamorada.
12: Hay que abrirla. Y la botella también.
10: A través de los 40. ¡Ay! La radio de los conciertos. Oh.

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0: 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Oye, Itín, ya pongan a trabajar este vato. 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
1: Chamudí Rigricio, en esto que se llama Jano Barbosa al aire, hoy miércoles 14 de octubre, cuando son las 4 con 6, el J-Team pilotando la 940, y el teléfono en cabina es el 646-977-8382.
2: Bueno.
3: Dígame.
2: Me.
3: Ay.
2: Qué chispa, qué locura.
1: Qué maravilla. Ay.
2: ¿Ya terminaste de escribir, pa?
1: No.

0: Es que me pidieron unas cosas aquí y...
1: Con la ñ, con la ñ, con la ñ.
0: No, con la ñ,
1: con la ñ.
0: Ando contando aquí unas cosas, güey.
1: ¿Por qué dije pa, güey? Se me salió pa.
0: 1, 2, 3, 4, 5, 6, 7, 8, 9, 10, 11, 12, 13, 14, 15, 16, 17, 18, 19, 20, 21.
1: No, no, no.
2: Ah, ya pa.
0: 24, ahí está, sí. ¡Qué pasión! Ah, mira, nomás nos mandaron acá una señal de chevecita después de la de Alma Enamorada, güey. Pues es que...
1: Claro.
2: Presencia.
0: ¿Cómo ñoño? Dijo Kiko. Ay. Bueno, ¿qué más en el programa? Tenemos nuevas cortinillas. Una de esas cortinillas, güey.
1: Guindillas.
0: Es para lo de la de canciones. ¿Tienes la cortinilla de canciones?
1: Guindillas, guindillas.
2: No sé si ya la subieron.
0: A ver, según yo, si pegó aquí, según yo, sí, pero aquí las tengo de todos modos. Mira, okay. Aquí me las mandó el buen Soñalindo, o sea, nuestro productor.
1: Aguanta.
2: Cortinilla de canciones.
1: Hay un
0: ¿canciones
1: mensaje,
0: qué, verdad?
1: Hay un mensaje de voz del Shoryuken. A ver, paren todo.
0: Dale, dale, pare, ver, paren todo. Ya acabó.
3: Canciones, canciones que pondrías en tu divorcio. Solo por los 96.9, los 40 de nada, la radio, los conciertos. Muchas gracias por ponerme mi rola, Alejandro.
0: Mira, a ver, me gustó esto de canciones que pondrías en el divorcio, pero con todo y cortinilla que es nuevo, ¿no? Hoy no más.
4: Las canciones se hicieron para cantar, la cucaracha, dedicar, no me enamorarnos,
5: me siempre fuiste dueño de mi corazón,
4: despecharnos,
6: si te vas a despedir,
4: pero también hay que saber cuándo ponerlas. Manda tu propuesta porque el tema de hoy es
0: canciones que pondrías en el tu divorcio, canciones que pondrías en tu divorcio. Súbele, mi querido Jaitin.
1: Caramba.
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1: No.
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0: Sí, ¿no? ¿Canciones que pondrías en divorcio?
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0: La culpa no es. Sí, ¿no?
2: Yo pondría
8: a chillar otra parte.
1: La de Frozen. Libre soy.
0: ¡Ah! Bien, canciones. ¿Qué pondría? ¿Pondrías en tu divorcio?
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0: Libre soy.
9: Rata inmunda. Animal.
7: Me voy.
9: Ya regresaré.
0: Ah, espérense. Es el TDH, ¿no?
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0: ¿Qué?
9: Una soga, pues.
0: Sí. Canciones que pondrías en tu divorcio, dijo esta, ¿no? Súbele.
1: Es muy de despecho.
8: Ya despechado.
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0: Canciones que podrías poner en tu divorcio. Tengo que decir adiós. Sí, ya, bye. Sí, ¿no? ¿Qué pasó? ¿Cuál? Dilo, güey. Dilo, canciones que pondrías en tu divorcio.
1: La de José Luis Perales y C.D. Martínez.
0: Ah, ¿cómo no? Un velero, ¿no?
1: Un velerío.
0: Canciones para poner en un divorcio.
1: Un pelero. Ah, no.
2: Un pelero. Por eso me fui.
1: A huevo.
0: Y a su arco le llamó.
1: Libertad.
0: Bueno, ¿es divorcio o terminó una relación? Para que nadie vaya a decir, ay, es que yo no me he divorciado. Canciones para poner en tu divorcio o terminando una relación.
1: Pal truene.
0: Canciones para el truene.
9: 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El amor de tu vida.
0: Es de Pepe Aguilar, ¿no?
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9: ¡Pinche vieja!
11: La chancla con Antonio Aguilar.
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0: Esa es como que no querías terminar, ¿no? Así como que te terminaron, ¿no, güey?
2: El dolido él.
0: Es el dolido la persona. Bueno, está bien. Canciones para poner en tu truene de relación, en tu divorcio, lo que sea. Canción.

0: Está muy, muy down, ¿no? Muy, está muy, muy apagadona, ¿no?
1: Canciones para poner en un divorcio. O terminar una relación.
2: Buenos días, señores. ¿Cómo están ustedes?
1: Ya, está ahí, está ahí. Pero no. Sí, canción, sí, cómo no. Para poner... Y el que no lo baile, que. Por eso mañana yo quiero 3 horas de programa con el Mono del Hambre, con el mariachi.
3: Espejo de Yuri, mira, están diciendo.
1: ¡Uy, Espejo de Yuri! Sí, ¡cállate la boca, mujeres, güey!
0: ¿Cuál es?
1: Súbele.
0: Vamos.
4: Espejo.
1: Sí, güey, esa espejito, no seas espejito. Mamón, güey. El coro. Ahí, ahí.
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1: esa también está muy...

0: Güey, pero mira.
1: Es fuerte canción.
0: Hay algo que no estamos.
1: Es que, güey.
0: Como definiendo, güey. Pero va.
1: Es que depende de la situación.
0: Divorcio, claro. Hay divorcios que dices, güey, por fin me libré. O, sí, me fue mal, ni pedo, me batearon, ¿no?
1: Sí. Porque. Pero, porque podría poner esto también.
0: No.
1: ¿Sí o no, güey? ¿Canciones para en un truene o en un divorcio? Si andas despechado, ¿no?
0: Más si el divorcio fue. ¿Cómo se dice?
1: ¿Qué? No te oigo, güey.
0: Está bien alto esa madre también. Pues si pinche Yeti se apasiona, güey, no mames.
1: ¡Ey, Yeti! ¡Sí, esa canción! ¡Es la mía!
0: Todo bien en casa.
1: ¡Esa es mi canción! No.
0: Hay divorcios. Cuando tú lo promueves, porque yo quiero el que una sola persona lo promueve y al otro ni cuenta hasta que le llega la pinche notificación. No me acuerdo cómo se llama, güey. Un abogado aquí, por favor.
1: No. Esta canción también, ¿no? ¿Sí o no? ¿Sabes cuál es o no?
0: No, a ver, ¿qué le
2: eso no me la pongan. En tu perra vida, me dirijas la palabra.
0: Rúmbale, mija, o mijo, porque ya.
1: Es la parte.
0: Conmigo ya mamaste. Es la parte.
1: Vuelves a dormir conmigo. Sí, güey.
0: Venga, mensajes.
1: Tenemos que, a ver, ¿qué más? Ojalá que te mueras. Esa cabe en todos los que hemos hecho, ¿no, güey?
0: Siempre, canciones, nunca falta, güey.
1: Canciones que no puedes poner en un hospital.
3: Todas.
1: Canciones que...
0: En un velorio.
1: En un
0: velorio sepultado.
1: Sí, lo, canciones que no puedes poner cuando conoces en tu primera cita también. Cabe en todas. ¿Qué otra? Saludos a la Elma que nos está escuchando. ¡Ah, güey! Esta sí, güey. Canciones para poner en un divorcio o en después de un truene.
3: Dejo que estamos mejor de motel.
1: También.
2: Parezco y perdón.
1: Uy, ¿quién dijo esa? ¿Tú la dijiste, la de motel?
0: Sí.
1: Es que esa también, güey. Esa es...
0: No, esa es para el principio de la relación.
1: Esa es tristísima, la de motel, güey. Bueno. No, de ir a, sí.
3: Reco.
1: Pero Reco. Esta, uf.
0: Ah, güey.
1: Sí, güey. Es inevitable nuestra separación.
0: Pero hay una rola, güey. Bueno, vamos a darle un contexto a la rola que te voy a decir. Me divorciaron, vaya. Yo no quería divorciarme, me mandaron a la goma.
1: Yeah. Va.
0: Pero algo de mí. Conjunto Primavera.
1: Uf. Uy, no.
2: Yo no me quería divorciar, canija.
3: No pongan esa, porque es chino.
1: ¡Algo de mí!
0: ¡Ande, güey!
2: Pedir que vuelvas a olvidarme.
3: Un mal recuerdo. ¡Cálmate, chino! ¡Cálmate, chino!
2: O quizás un beso. No
1: dejarás. ¡Oh, qué fuerte! ¡Tenemos audio! ¿Qué más?
4: ¡Puta madre! Con ese rollo me acordé de mi tata. Una chinga le ponía a mi nana.
1: ¡No!
4: Y aléjate de mi amor. Yo sé que aún estás a tiempo. Después de que le andaba sacando los piojos del... ¿No? A la prima, a la sobrina y Cerce, la tía.
0: Y se pone a llorar, ¿no? ¿Qué no es de Cedros este güey? ¿No de Monterrey?
1: Sí, no, yo creo que sí. Vamos a corte ya directamente. Va. Regresamos. Canciones que, ya lo dijeron, canciones que se pueden usar para en el truene o en el divorcio, ¿no?
0: ¿Qué?
1: Canciones que, oye, canciones que de miércoles también.
0: Ya se volaron.
1: Sí,
0: se
1: sí. Han llegado mucho mensaje. Ay, gracias, gracias. Bueno. Usted mande su opción al 646-977-8382.
0: Vámonos.
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0: dedicar, enamorarnos.
1: Tú siempre fuiste dueño de mi corazón.
0: Despecharnos.
2: Si te vas a despedir.
0: Pero también hay que saber cuándo ponerlas. Manda tu propuesta porque el tema de hoy es...
3: ¿Canciones
0: qué?
3: Canciones que debes de poner en tu truene o divorcio.
4: En tu truene.
3: Que puede ser... Que puede ser...
5: Hay muchas acá, ¿eh?
3: Sí, hay muchas, hay muchas. Puede ser de despecho o pueden ser de felicidad, ¿eh? O sea, depende de cómo les tocó.
5: Depende de cómo te sientes.
3: Oye, saludos a Elsa otra vez, por favor. Picasso, ¿tienes Picasso para Elsa? Porque nos está escuchando. ¡Elsa!
6: Aquí te va un Picasso.
3: Para ti. Para ti. Que
5: no,
3: estás escuchando.
5: No, para ti.
3: Ah, no, para ti no, para Elsa. ¡Ah! ¡Ay, qué ayuda! Elsa. Y Elma también, que nos está escuchando, obviamente. Que ya dijo mis firmes, o sea, grupo firme. La de en tu perra vida.
5: Algo ahí.
3: ¿Qué dice la raza? 3,000 años de Enrique Iglesias. ¿3,000 años? A ver, espérate.
5: De tu héroe.
3: ¿Ya no, no se llama 3,000 años, ¿no? Se llama...
5: ¿Cómo se llama?
3: Nunca te olvidaré.
5: Nunca
3: porque, sí, según yo, pero súbele.
5: A ver.
3: Porque es que empieza así.
7: Pasar 3,000 años.
3: Además, nunca te olvidaré.
5: Sí, sí.
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5: Ay.
7: Pero nunca te olvidaré.
5: Ahorita que escuché eso, algo de ahí de Eros Ramazzotti.
3: Algo, pero ¿cuál de Eros Ramazzotti, güey?
5: ¿Cuál nombre no traigo?
3: ¿Cuál podría ser de Eros, güey?
5: Quería ver ahí lista.
3: Sí, a ver, pero es que... Es que puede ser otra como tú, pero esa también es de
5: pues,
3: nunca te olvidaré, literal también, ¿no?
5: Ajá. No la olvidas.
3: Sí,
5: no
3: es de no, ah.
7: No puede haber.
5: O también.
3: ¿Dónde la
8: encontrar? Una de el papá de todo México, que se llama Fiesta en América.
3: Ah, no mames, güey.
8: Güey, depende cómo te divorcies, pues, también.
5: ¿Verdad? Pues, es lo que decía Alejandro, pues.
3: ¡Me acabo de divorciar! ¡Jálese la banda!
9: ¡Jálese todo!
3: ¡Raza, me divorcié!
5: ¡Y sale en la camioneta, ¿no?
8: Me gasté 45 mil bolas, pero no hay pedo.
7: Fiesta
5: a la vez.
7: En mi divorcio.
3: Sí. ¿Qué otra? La del carrito de los cadetes.
5: Ah, huevo.
3: Canciones para poner en tu divorcio o cuando tronaste.
8: Hoy vengo a decir.
7: A decirle a la que no me supo amar.
9: ¡Ay, dolor!
3: ¡Qué chifle, qué chifle! ¡Dijo
8: no.
3: que chifle! ¿Y qué? ¡Dijo que chifle! Sí, el carrito también, esa.
9: ¡Uy!
3: NTV. ¿A esa cuál es? A ver.
5: Lechero.
3: Ah, cómo no, ya vi cuál es, ya vi cuál es. Le no te va a gustar, güey.
8: MTV.
3: Sí, MTV.
8: Mountain bike.
3: No. Pero esa de no te va a gustar. Está muy triste.
5: Se parece a la del próximo viernes, el sonido.
3: Hola, bebé.
8: Ah, te mandó mensaje.
3: Hola, bebé. Sí, mandó mensaje hace rato. Tenemos audio.
10: La de me voy a quitar de en medio de Vicente Fernández.
8: Güey, ahí estás hablando de un triángulo amoroso.
3: Esa es para mí es la mejor canción de Vicente Fernández, güey. Es mi canción favorita de Don Chente, güey.
8: Sí, un triángulo amor real.
3: A mí es mi canción.
8: Si como Paco,
7: nuestro amor
8: amoroso.
7: Se acaba, súbele. Si nuestro amor termina ya, ya no me queda nada para vivir la vida.
8: Sí.
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5: El nudo de recuerdos.
3: No, más por tu soberbia. No das explicaciones. Encima me condenas.
8: Ah, encima me lo sé.
3: Sin escuchar razón.
5: Encima.
3: Si terminar conmigo.
8: Ah, qué buena sincronía.
3: Déjame estar contigo. Aunque no sea a tu lado. ¡Súbele, súbele!

0: olvides, por favor, nunca me olvides. Me voy a quitar de en medio, ¿qué más quieres? ¿Qué más pides?
1: Te voy a señalar el de en medio.
2: ¡Qué rola, qué rola, qué rola! Te voy a señalar, no.
1: Fuerte.
2: Hoy no más, hoy no más.
1: Se va recio.
2: Oh, no, pero con ocho, lucha, con lucha.
3: Ocho, sí, sí, sí, sí.
4: Siempre andamos recio.
0: No discutamos. Porque después.
2: Esa canción me recuerda a Omar Chaparro. En Ya Párate, ya Jairo la quería cantar siempre y no podía porque le ganaba el llanto. ¿No te acuerdas? Yo te pedí perdón. No, ya Jairo. ¿Cuál más? Ojalá que te mueras. No, no es intocable. Es pesado.
3: Es pesado, ajá.
2: Las de Frozen, sí, ya le dijo el chino. ¿Qué dicen acá? No sé divorciarme con esa música o regresar con ella. No.
3: Pasa el QR del acta de divorcio esa.
2: Es para una la tarea, de tu perra
3: es,
2: vida, sí.
3: Es
2: como
3: para una
2: nos,
3: tarea, güey.
2: Nos mandaron
3: tarea,
2: güey.
1: Hasta con evidencia.
2: Audio.
5: Final de la de. Y el día que quieras, me mandas con él. O algo así.
3: Ay, no.
2: Ese es de Manuel, ¿no?
1: Cacho.
2: El día.
3: Y bueno, hay varios. Hasta el grupo de aquí, Sultán la canta, güey.
2: Ay, bueno, más.
3: Ay, dice mi hija, ay, qué fanático. En sí, la sí, calle, sí. La rola está aquí.
2: Ahí está.
1: También me acuerdo.

0: las cosas como
1: con una versión norteña, güey.
2: ¿Vale?
1: Una versión norteña, la que sea. Es que con Sergio Vega también la tiene. Con Sergio Vega, ponla, verás.
3: De los temas,
4: ahí está, ¿verdad?
1: Ah, sí,
4: Sultán, saludos al Sultán. Próximamente en la terraza.
1: Oh, malayo, ojalá. No, no hay por qué descartarlo.
4: No.
2: ¿Por qué?
1: Ah, ¿a poco sí?
4: Tenemos un 2027 que llenar. Sí, tengo un booking que llenar. No, tengo...
2: Si ya vas a esa, por ahí te voy a compartir uno que vi.
4: Ah, mira nomás. Güey, ¿sabes qué tengo ganas? ¿De qué tengo ganas de hacer aquí en cabina, no en la terraza? Si pasa un tacataca, güey, si vemos un tacataca, decir, hey, métase a ver qué chingo hacemos. Así, güey, así.
1: No.
4: Improvisado, a ver qué cagadero hacemos. Total, no vamos a tener
2: terraza. Necesitarías venir un sábado, man.
4: Es que es el pedo, güey, sí, cierto.
2: No tengo un viernes problema. Que fuera de solazo, machín.
4: Sí. Que, porque así pasan, güey.
2: Sí.
4: Oh, la rola, güey, que nos ponen aquí, güey.
1: No, todo hasta tener la banda Estrellas de Ensenada aquí arriba, ¿verdad? Con el compa gordo, ¿verdad?
4: Canciones, hoy nomás.
1: Uy, cómo.
4: No.
1: Y qué feo te olía.
4: Y yo que no sabía.
1: Estamos
4: hablando canciones. Me voy conectando. ¿De qué están hablando? Canciones para poner en tu trueno divorcio. Pueden ser canciones de despecho o pueden ser canciones muy felices.
2: También.
4: ¿No?
2: Como tú te sientas.
4: Canciones para.
1: El viernes curru, me curru, divierto, el sábado
2: con el
1: también.
2: Senador.
4: Ah, currucú con el señor. Que anda brincando piedritas. ¿No? Sí, ¿no? Sí.
1: No, hombre, vi el video y me dio una preocupación que no, se fuera a lastimar.
4: Sí, yo
1: señor,
4: también pensé lo mismo. Le dije, no.
1: No, señor, ya no se puede la otra muñeca.
5: Cucú.
1: Cuidado con la piedra, cuidado con la piedra.
4: Y ya dijo que
2: no
4: quiere.
2: No se vaya a lastimar
1: no,
2: el pájaro.
1: No,
4: ¿viste
1: vaya,
4: las
1: no
4: declaraciones?
1: Ahogar,
4: lo iba a decir yo.
1: Que andaba.
4: ¿Viste las declaraciones o no?
1: Con el,
4: o sea,
1: con
4: de
1: el,
4: que,
1: con el Lord.
4: Con su, no, con su, ah. Con su meeting. Con su meeting. ¿Sí viste o no?
1: Mira.
4: Y yo no voy a decir nombres, ni voy a decir nada, ni voy a decir color, ni
1: mira,
4: nada.
1: Lo empecé a ver, pero la neta me da hueva.
4: Mira, güey.
2: Te
4: voy a decir algo. Dijo. Vale. Le dijo a la raza, ¿no? ¿Quieren que esté en mi código, en mi oficina con aire acondicionado tomando café? Y luego como que dijo, ah, creando iniciativas, güey, no seas mamón, güey,
2: se le va el cable.
4: No, no. Ah, bueno, quieren que me retire, no, o quieren verme otra vez entre las colores. A ver, güey, si tú estás en tu oficina con aire acondicionado y tomando café es porque tú quisiste llegar a ese lugar.
2: Hasta
4: no le eches la culpa a la raza.
2: ¿No?
4: Hasta ahí voy a dejar el pedo. Porque sí lo que. O sea, dije, güey. Ponte a jalar, güey. Y ya, palabra, ponte a jalar, wey. Ponte a jalar. Pónganse a jalar todos, todos, punto. Se acabó.
1: Jala, güey.
2: Es que el pedo que cuando llegan
4: ¿sí?
2: ahí,
4: sí,
2: ya valió más.
1: No me consta, pero es bien sabido que sí jala.
4: Baila, baila bien.
2: Jala y sienta.
4: Baila, baila bien. Vamos a corte.
1: Es lo primero que
2: jala
1: hace,
2: y sienta.
1: Jala y luego...
4: Vamos a corte y regresamos. Creo que viene Quique Cano ya, güey.
1: ¿Al Quique también?
4: Quique, vamos a ver. ¿Cómo anda de sus manitas campesinas?
1: No,
2: Quique, ahorita respeto.
4: No, Quique.
1: Mira, de levantar pesas se puede levantar carretillas de arena, de tierra. ¡Qué bien! Buen ejercicio ayudando a la comunidad acá.
4: Con las pompotas de Quique Cano. Oh. Vamos a corte y regresamos al Jano Barbosa al aire.
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1: ¡Ay! Te perseguimos más, con más canciones que nos están pidiendo, mi querido Jatin. Las canciones que...
2: Minutos más.
1: Sí, sí. Canciones que para poner en tu divorcio o para poner en tu truene.
2: En tu truene sean, o en tu felicidad.
1: Sean felices o sean de despecho. ¿Qué más dijeron acá?
2: A ver, audio.
1: ¿Qué están diciendo? ¿Qué dijeron?
3: Porque sí pasan. La de cómo duele con Karim León y Espinaca Paz.
2: ¿Cómo duele?
1: ¿Cómo duele equivocarse? A ver, súbele.
4: ¿Cómo duele?
5: ¿Cómo duele equivocarse? ¿Cómo duele enamorarse y recibir?
1: Esa está muy triste, muy, muy triste. Muy, muy, muy, muy
4: dolido el vato.
6: Jano, te voy a proponer algo para el siguiente programa. Canciones con aura, con bastante aura.
1: Ah, bien. Bien, va.
4: ¡Ay, dolor! A ver, ¿qué dice acá?
1: ¿Qué pasó contigo? ¿No ibas a trabajar los sábados también? ¡Uy, hijo! Ha habido tantas cosas en este lugar.
2: ¿No estás enterado?
1: ¿No te enteraste? Mira, cuando me lo dijeron, era un veremos.
2: Déjalo anoto.
1: A los dos, en los dos lados nos dijeron veremos.
2: Veremos, déjalo anoto así.
1: Nada más que alguien sí lo anunció con bombo y platillo. Yo en este lugar no dijimos, todavía no me dice nada, todavía no me dan ni fecha. Y
2: ella.
1: Y se fue con, pero. Yo por eso no digo, nomás dije, oigan, a lo mejor. Dicen, todavía no me dan fecha.
2: Pasar.
1: Me dieron la opción, pero todavía no me han dicho qué pedo. Y ahí quedó. Y ya ven.
2: Botando el balón.
1: Al final no hubo nada. ¿Qué pasó?
7: Jano, la de Invéntame con Marco Antonio Solís.
4: ¡Invéntame! ¿Cómo no?
1: Es que, sí, súbele. Porque dice...

0: No, no, no, no.
1: Lo que en mí te gustó, invéntame.
2: Mejor yo.
1: Y dale como a mí un beso a él. A ver si se te eriza igual la piel.
2: Sí. Ay, no.
3: Definitivamente, canciones que...
0: ¿Pero por qué con él, loco?
3: Inventa lo que un día pudimos ser, güey.
0: ¿Te imaginas?
3: Audio, tenemos audio.
4: La de... Pero te vas a arrepentir cuando veas que no es nada.
3: Pero a ver, esa rola...
4: Me cambió por el taquero ese que trae la Raptor 2026.
0: El taquero.
4: De chofer de plataforma.
0: No quería chofer, quería tacos. Zarra.
3: Súbele, súbele, súbele. Y queda de gusto culposo miércoles, ¿no? Y la dejo también. Que hoy no más. ¡Ay! ¡Échale capaz! Al regresar, Quique Cano en los deportes.

0: Ey, ey, no te asustes. Es un gusto culposo de miércoles.
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10: Chino, Julián. Oye, Itín, ya pongan a trabajar este vato.
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